0: Bueno, estamos de regreso en Contracorriente en vivo en este programa dedicado al ciclo de arte con Martín García, director artístico y musical de la Orquesta Sinfónica
1: Filarmónica
0: de Montevideo. Antes de continuar, ¿tenemos mensajitos de la audiencia?
2: Ah, sí, tenemos mensajitos.
1: Permiso, Gris. Alicia nos manda: buenas noches, Radio María, escuchando el hermoso programa. Bendiciones para todos desde Rosario, Argentina.
0: Excelente.
1: Ay, saludos, Alicia. Un beso. Después, Rabanus nos manda: saludos para todo el equipo de Radio María. Fui un día a llevarle rosas y salí de ahí con una alegría tremenda. Recomiendo visitar la radio. Ah, qué lindo eso. Me encanta. Después, Juan Carlos Martínez, presidente de la radio.
0: Saludos, Juan Carlos.
1: Nos manda: felicitaciones por el invitado de Contracorriente.
0: Saludos, Juan Carlos. Gracias.
3: Gracias.
1: Lucía Mesones, que nos manda: formemos conciencia, por ejemplo. Pero se ve que fue haciendo referencia a algo que estábamos hablando, capaz.
0: Sí, porque quedó como, llegó hasta ahí.
1: Sí, mensaje quedó, llegó hasta ahí. Para que creo que tenemos más mensajes.
0: Después, de Karina.
1: Karina que manda: buenas noches, chicos, bendecido programa. Vamos Contracorriente, son la brisa joven de Radio María. Un besote, Daniela. Oh, se te extraña en la radio. Un besote, Majo. Bendiciones para todos. Soy Karina de Solimar.
0: Ay, y para los varones.
1: Un beso para nosotras. Muchas gracias, Karina.
0: Saludos, Karina. Que
1: otro beso. Te extraño las charlas con Karina.
0: ¿Y está por ahí?
1: Sí.
0: Bien, bien, bien. Bueno, muchas gracias por escribirnos. Y bueno, continuando con la entrevista en esta segunda sección, nos vamos a meter más en lo que es la espiritualidad y la música. Uh-huh. ¿Qué vínculos ves vos como a primer pantallazo de esta este vínculo entre música y espiritualidad?
4: Bueno, me parece que hay un vínculo que es inevitable en el sentido de que la música... Pienso en la música, cuando no hay palabras, puede haberlas, pero cuando no la hay, nos habla de una manera muy personal, muy, muy fuerte, muy, muy impactante, y de una manera inefable, porque no lo que nos genera la música no necesariamente lo podemos explicar con recurriendo a emociones mundanas, ¿no? Alegrías y tristezas, no es eso, es otra cosa lo que nos moviliza de una manera que ninguna otra experiencia ni ningún otro lenguaje, digamos. Entonces nos habla directamente, podríamos decir, al espíritu. Uh-huh. Me parece que es una cosa que está muy muy muy muy presente y muchas veces cuando recurrimos al lenguaje de las emociones para decir cómo tal música nos hace sentir, nos quedamos cortos porque no llega a explicar nunca la experiencia de la música, ¿no? De lo que escuchábamos recién o del tema que escuchábamos antes. Estuvimos hablando mucho de los Beatles también. Digo, es una experiencia que es insustituible. No hay ni palabra hablada ni una imagen ni otra cosa que pueda sustituir la experiencia de la música, ¿no?
0: ¿Y cómo es tu experiencia en ese sentido?
4: Bueno, en el caso mío, es permanente. Como también es mi trabajo, se entrevera con el trabajo. Entonces yo lo vivo desde muchos lugares y la música que de repente yo escucho no es la que dirijo con la orquesta y yo eso lo separo, pero es permanente, es una cosa que está siempre ahí y forma parte de quien soy. Y me relaciono todo el tiempo con el mundo y con la gente y con el entorno a través de la música. Entonces es una cosa que no la puedo separar de quien soy.
0: ¿La música te lleva a la espiritualidad o es la espiritualidad la que te lleva a la música?
4: Bueno, no no sé si lo podría plantear en esos términos. Lo que sí me parece es que toda gran experiencia artística puede ser trascendente y nunca llega a colmarnos del todo, pero nos puede dar como una ventana o como un atisbo de la trascendencia. ¿Cómo es que dice San Agustín? Porque nos has hecho para ti, nuestro corazón no descansa. Bueno, nada nos colma por entero, pero nos ayuda a vivir y nos abre los ojos y los sentidos a algo que es más grande. Y la música tiene eso. Parece que nos puede movilizar en ese sentido.
3: Nombraste ahí a San Agustín y me surge la duda, no sé si sos cristiano, pero también puede ser que encuentres en la música como una manera de oración también, de este vínculo con Dios.
4: Bueno, sí, puede ser. A mí me gusta mucho pensar en la gran tradición musical que tenemos, que tiene el mundo y que tiene nuestra civilización, y pienso sobre todo en el canto de los primeros cristianos y después en lo que se llamó el canto gregoriano más adelante, como piedra fundacional de esa tradición. Entonces es una cosa que siempre está presente de una manera u otra, siempre vuelvo. También cuando era estudiante, eso formó parte de mi formación en aquellos tiempos en lo que era la Escuela Universitaria de Música, que ya no es más, ahora es Instituto de Música, sí. Clases de canto gregoriano resultaron muy importantes. Yo estudié de dirección de coros, además de estudiar dirección de orquesta, y digamos, siempre hay un vínculo ahí. No me lo canto gregoriano porque es un tipo de canto, una monodia que está hecha en función de la palabra. No hay un ritmo como el de esta música que escuchábamos recién o como el de la canción de los Beatles, sino que lo que hay es un discurso que está musical, una línea musical que está hecha en función del acento y del sentido de la palabra, y que
0: es una oración cantada, digamos.
4: Sí, y además está completamente alejada de las tensiones y los ritmos y de la música a la que estamos más acostumbrados. Entonces, en la medida en que uno claro, la escucha, se deja llevar en otra dirección, porque no hay ahora que nombramos las columnas, en la próxima voy a hablar de eso. No están las tensiones que nos son más familiares en la música que nos rodea.
0: Ajá. Ya que estamos entonces en el canto gregoriano, una de las preguntas que me surgía es, por ejemplo, el Concilio Vaticano II señaló que el canto gregoriano ocupa un lugar especial dentro de lo que es la liturgia romana. Dice que la Iglesia reconoce el canto gregoriano como propio de la liturgia romana, en igualdad en circunstancias debe ocupar el primer lugar. ¿Qué implica que este tipo de canto sea el propio de la liturgia romana? Más allá de lo romano, digo, que sea propio de la liturgia.
4: Bueno, hay una no soy experto, pero a mi entender hay una primacía que tiene que ver con la esencia de este canto, que es un canto que, por un lado, se mantuvo a lo largo de los siglos, porque siempre estuvo presente. Las raíces de este canto se hunden en los tiempos del cristianismo más temprano, y por otra parte está es indisoluble con el texto, con la palabra, con el texto latino. Y a la vez es monodia, es un canto a una sola voz, entonces tiene también un factor que une. Y está, y hoy hablaba de no tiene las tensiones de la música a la que estamos más habituados, pero además la construcción rítmica de estas frases no tiene la regularidad rítmica de músicas que vinieron más adelante. No es una música que está construida a partir de una estructura rítmica o armónica, sino que está construida a partir de del ritmo propio de la palabra. Entonces es insustituible. Hay una cantidad de música maravillosa compuesta para la iglesia, pero es entendible que la primacía y el primer lugar lo ocupe este canto, ¿no?
0: Claro. ¿Puede ser que enaltezca también más el espíritu?
4: Bueno, eso es una cosa que cada uno la tiene que experimentar, pero sin duda que es un canto en el que es fácilmente uno puede meterse en un mundo que lo con en un ritmo y en un estado que lo conecta con algo que siempre está, con algo que es permanente, con algo que cantaron los que estuvieron hace mil años, y que nos saca de la cotidianidad y de la mundanidad. Claro. Y a veces uno piensa cómo salgo de las angustias o de las ansiedades del día a día. Bueno, meterse en el canto gregoriano es una manera, es un canto que te va llevando, te va llevando con esa línea que es sinuosa, muchas veces muy suave, muy envolvente, y que a la vez está unida a la propia palabra.
0: Claro. Y en una de tus jornadas también mencionabas a Hildegarda de Bingen,
4: sí,
0: que es una mística y además una escritora muy prolífica y que compuso muchísimo. ¿Qué aporte tiene una mujer de esa talla en esa época a la música?
4: Bueno, me parecía importante nombrarla porque por un lado fue una columna sobre mujeres compositoras. Por un lado, destacar la enorme diversidad de compositoras a lo largo de la historia. Y por otro, esta figura que creo que fue declarada doctora de la iglesia hace relativamente poco, con una obra importante tanto poética, literaria, a nivel de ciencia, de botánica, si no me equivoco, pero también como compositora. Entonces me parecía importante poner de relieve a esta mujer.
0: Entonces, en ese sentido, en otro de los documentos de este Concilio Vaticano II, la Iglesia dice que la tradición musical de la Iglesia Universal constituye un tesoro de valor inestimable que sobresale entre las demás expresiones artísticas. ¿Estás de acuerdo con eso?
4: Bueno, que sobresale, no lo sé.
0: Hay que escuchar a Beethoven también y ver, ¿no?
4: Hay que escuchar a Beethoven. Pero lo que sí hay un... A ver, hay un... hay una producción musical en torno a la liturgia católica que es inestimable, es enorme, toda esta tradición de la monodia que hablábamos. Uh-huh. Pero a la vez la enorme cantidad de grandísimas composiciones, obras maestras de compositores de todas las latitudes.
0: Después aparece incluso un Bach.
4: Lo iba a nombrar, precisamente. Distinto el caso de Bach, que pertenece, pero es muy interesante porque que pertenece a la tradición luterana, y es muy, muy interesante de ver cómo, a medida que las imágenes desaparecen, surge esta música que es tan viva en imágenes y es tan descriptiva de aquello de lo que habla, ¿no? Las pasiones de Bach, por ejemplo. Entonces ahí hay una riqueza musical también inestimable que viene, viene de ese lado.
0: Claro. Y ahí, por ejemplo, me lleva como a lo contrario, ¿no? O sea, lo que es el silencio. ¿Qué valor tiene el silencio para la música?
4: Bueno, una definición dice que la música es una sucesión organizada de sonidos y silencios. Es parte de la música. Y debería ser parte del día a día de uno también. Muchas veces somos los propios músicos los que en el restaurante pedimos que bajen la música. es importante hacer el ejercicio de vivir sin, por lo menos estar un rato sin ruido y sin estímulos sonoros permanentes, ¿no? Cada vez es más difícil, además uno los momentos que tiene de soledad después termina mirando el teléfono y llenándose de sonidos y cosas, pero hacer ese ejercicio es algo que es necesario y que además es posible, porque no pero tampoco es que requiera de una fuerza sobrehumana hacerse unos minutos de silencio, ¿no?
3: Sí, y darse permiso, pensaba, ¿no? En el hacer silencio, en el espacio a escuchar y en el aburrimiento incluso de cuando faltan estos estímulos, creo que también es una posibilidad de creatividad.
4: Sí, sin duda. Empiezan a aparecer ideas y uno empieza a encontrarse con cosas de uno y del entorno que no se permite experimentar al estar siempre sometiendo los sentidos a estímulos todo el tiempo. Y también yo que sé, en el lugar de trabajo, en el momento, trabajo mismo en la música, ¿no? con la orquesta. Trabajamos, estamos ensayando, tenemos que parar por algo, poder trabajar en silencio, cuando paramos, cuando estamos resolviendo algo, es una cosa muy importante y tenemos que entrenarnos porque nuestra concentración parece estar cada vez más fragmentada, ¿no?
0: Ahí está, como que va como un poco de la mano, ¿no? Lo que es la atención, también la espiritualidad, es bien importante, o sea, le prestan atención educada, me sale decir, al silencio durante el trabajo.
4: Sí, es una aspiración permanente, pero es algo que, digamos, no viene solo, tenemos que enfocarnos en que eso ocurra, pues algo que nos cuesta.
0: Claro. Y hablando de esta experiencia como espiritual, ¿ha habido como alguna obra así que te haya estremecido a vos particularmente?
4: Sí, pero no. Lo que decimos todos es la que estoy dirigiendo ahora. Porque es un poco pasa eso, porque uno experimenta la música en el momento. A mí me impresionó mucho. El año pasado presentamos, una de las primeras veces que se tocó en Uruguay, una obra de las últimas que compuso el compositor austríaco Gustav Mahler, compositor que murió a comienzos del siglo pasado. Y esta obra se llama La canción de la tierra. Él, al final de su vida, no era un hombre muy mayor, tenía unos 50 años, le detectaron una enfermedad cardíaca que luego le vino una infección y una endocarditis, y murió, pero además una de sus hijas falleció y tuvo una crisis en el matrimonial. Y en medio de todo ese caos compuso sus últimas dos obras. La penúltima, a la que no le puso novena sinfonía para no morirse, porque la novena sinfonía uno la compone y se muere, le puso La canción de la tierra, y es una obra en varios movimientos que tiene dos cantantes. Está inspirada, son textos de poetas de la antigua China. Y bueno, y versa sobre irse despojando ante el hecho de la muerte. Una enorme belleza, muy, muy poética. Esa es una obra que me impresionó, que diría que me estremeció, y creo que estremeció.

0: es como la muerte representada en la música, ¿no? Es una obra también de una enorme, la Novena Sinfonía de Mahler, una obra de un enorme contenido espiritual y emotivo. Esto lo vamos a presentar en noviembre, en nuestro penúltimo concierto.
1: Bien, bien, estaremos atentos.
0: Esa
1: presentación estuvo buena. Bueno, Martín, llegando al cierre de esta entrevista, muchas gracias por haber venido. La verdad que hablar de estas cosas también y desde este lado está genial. Y no nos gusta despedir al entrevistado sin hacerle una pregunta lúdica antes. Que en este caso es, si al llegar al cielo te dieran la posibilidad de dirigir una única obra musical como concierto de bienvenida, ¿cuál elegirías y por qué?
0: Bueno, buena pregunta. No tengo que dirigir esa obra por toda la eternidad, ¿no?
2: Bueno, no. De bienvenida.
0: Bueno, podemos ir con este concierto de en re mayor de Haydn, que es una obra muy sencilla. Nadie piensa en ella como una de las grandes obras musicales de la humanidad, pero para mí tiene siempre tuvo un atractivo especial, porque fue como una puerta de entrada para conocer a ese compositor maravilloso. Y además recuerdo cómo fue. Yo estaba fui con mi madre al Palacio de la Música, a veces iba, a veces comprar algún cassette en esa época. Y fuimos hay un subsuelo donde tenía la parte de música clásica y uno podía escuchar a ver si le gustaba, y entonces lo compraba, ¿no? Y lo que me dieron para escuchar, y terminamos comprando, fue el cassette que tenía este concierto. Así Mira. Que para mí tiene un significado especial.
1: Qué bueno, qué bueno. Así que buena elección también de haberlo puesto.
0: Muy bien.
1: Bueno, Martín, muchas gracias. ¿Algún mensaje que te gustaría dejarnos a nosotros, a la audiencia, a la radio?
0: No, un agradecimiento. Muy, muy, muy agradecido. Me sentí muy a gusto en la entrevista. Y bueno, un saludo a la audiencia. Gracias.
1: Bueno, muchas gracias. Nos despedimos entonces con la canción de Haydn. ¿Canción? No se dice canción.
0: Con el concierto de Haydn. canción es cuando alguien canta. Acá no canta nadie.
1: Con el concierto de Haydn. Y bueno, ya volvemos.

0: Volvemos a Radio María en vivo. Ya se acaba de ir nuestro invitado Martín García, que al final después terminamos escuchando la Sexta Sinfonía, el primer movimiento de la Sexta Sinfonía llamada La Pastoral de Beethoven, que se la queríamos dedicar a Fernando Aller, que además de que le había pedido cuando vino en el programa sobre la espiritualidad, nosotros le preguntamos, bueno, ¿qué canción te imaginás que va a sonar cuando llegues al cielo? Y dijo esta.
1: Me
0: había acordado, la escuché, pues bueno, está. También gracias a él es que generamos el contacto con Martín. Entonces también es
2: Fernando.
0: Un saludo. Grande Fernando. Bueno, ¿qué les pareció la entrevista con George Martin García?
1: Me quedé con dos cosas, que bueno, una la comenté recién. ¿Cómo ya de niño tenía bien claro que quería hacer eso y nunca se le cruzó por la cabeza? Porque él, todas las veces que habló, él nunca dijo yo quería hacer algo y también tenía el deseo de ser director. No, es como que él quería eso y nunca tuvo otro deseo. Es como que, no sé, lo tenía marcado y fue hacia eso. Sí,
0: que ni siquiera músico,
1: de
0: ¿no?
1: De niño aparte, tipo director. Es como, no sé.
2: De si los juguetitos y todo.
1: Claro,
2: también.
1: No sé si es como algo común que vos le preguntes a un niño qué quiere ser y te diga director de orquesta. No sé de dónde salió eso. Es como tipo algo que ya nació con él. Y otra cosa que me sorprendió mucho es como la capacidad que tenés que tener de atención también y de coordinación mental, o no sé cómo se diga, cuando él decía que él tenía que estar escuchando todo, atento a todo, viendo cómo sonaba esto acá, allá, que si era más alto, que si no, que si esto más rápido, más lento. O sea, ¿cómo puede estar escuchando todo a la vez y a su vez como escuchando cada instrumento?
0: Siento que son casi 100 instrumentos.
1: Cuando dijo, yo dije, yo no tengo mucha idea, se podrán imaginar, pero no imaginé que eran 100. No, me parece un montón. Y escuchar tipo cada persona con cada instrumento, a su vez instrumentos diferentes, con tiempos diferentes, con... Es como, a veces a uno le cuesta como escuchar a alguien que te está hablando y estar haciendo otra cosa. Él tiene que tener esa capacidad de estar en todo y a su vez como en cada cosa. No sé, me pareció como, no sé, una capacidad ahí que, no sé, un don de Dios, claramente, porque, no sé.
0: Estaría bueno ver cómo es la formación en ese sentido, ¿no?
1: Yo creo que es algo con lo que naces igual, ya como un talento así.
0: Sí, pero era una formación.
1: Para desarrollarlo, decís vos.
0: Claro, pulirlo, ¿no? Aprender a qué, cómo atender a ciertas cosas. Sí, no es nada fácil, además de eso, siendo casi 100 instrumentos a la vez, con aparte de la complejidad de ese tipo de obras musicales, ¿no?
1: Y distintos instrumentos, porque no es que tipo son todos lo mismo.
0: No, claro, también. claro. Tremendo. ¿Ustedes?
3: Bueno, yo solo por decir algo que iba a hablar, Juancito.
4: ¿Cómo decir yo?
3: Sí, era solo porque me quedé con eso de... Que ahora se me fue. ¿Se me fue?
0: ¡Ay, que se va, que se va! ¡Volvé!
3: ¡Volvió! Porque era muy concreto, era lo que iba a decir. Ay, yo no puedo creer que se me haya
0: ido. ¡Ay, no!
2: Bueno, y se fue, ¿viste? No, volvió. Bueno,
0: hablando de la capacidad.
2: Sí, volvió, lo va.
3: La capacidad atencional la estoy perdiendo. No, digo, de que la música tiene mucho esto del ensayo. Bueno, Francisco también es músico, ¿sabe eso? O sea, cómo se perfecciona y se estudia también ensayando, practicando, tocando el instrumento, qué sé yo. Claro, la orquesta no te la puedes llevar a tu casa. Eso que
0: sí,
3: eso
0: sí, también. Sí.
3: ¿Cómo generan o logran esta capacidad de poder tener como la atención dividida en las diferentes cosas y a su vez en el todo? Actuando en los momentos que está ahí, porque en realidad eso.
0: En la cancha.
3: Digamos. Claro, digo, eso me pareció como.
0: No, y tener tremendo. Que. Como. Supongo que ya al nivel de lo que es la filarmónica, el profesionalismo es otro, ¿no? Pero tener que coordinar que 100 personas se congreguen en un mismo tiempo y lugar.
2: Y también en los tiempos de cada músico, porque no es lo que él quiere también, sino hay que llevarlo a través de ellos también.
0: Bueno, esa tensión que decía, ¿no? Entre lo que controlo y dejo ser.
2: Eva, eso también dijo. Importante, porque no es todo él, también es los músicos.
0: Claro. Uh-huh. ¿Cómo dejás, no? Una vez que estás en vivo, estás en concierto, ahí ya estás en la cancha, ¿no? O sea, ya está. No podés hacer mucho, ¿de qué está?
1: Sí.
0: Let it be, deja que sea. Pero sí. Y además la humildad de él, ¿no? Miradita para abajo, ahí. La verdad que tremendo invitado. Quedo muy contento.
2: Te veo contento también.
0: Pero también la música, ¿no? O sea, la dimensión musical. Yo soy melómano. A mí me encanta la música. Me encanta todo tipo de música.
4: ¿Qué cantidad de veces escuchamos melómano?
3: A mí me da vergüenza, pero yo no sé lo que significa.
4: No, yo tampoco.
0: Amante de la melodía.
1: Sí. Gracias.
0: Este... Me encanta.
4: 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Todo pasé ser lindo. Ay, me da madre.
0: Palabras lindas. Me encanta la música. Entonces, claro. Qué sé yo, tener como un invitado de esta talla también, como que la ves, te cuenta cosas de adentro también y desde un lugar privilegiado, en definitiva, sí. Con un conocimiento. Y además, yo qué sé, la música clásica es de las más complejas y sublime, creo yo, de la música, ¿no? Entonces. Te da como otro panorama, otro bagaje, otro conocimiento de las cosas. A mí, por ejemplo, me encanta Beethoven. Me encanta Beethoven.
1: Estudiás escuchando Beethoven, ¿no?
0: Sí, sí, sí.
2: Mozart también. Sí,
0: sí, bueno, Mozart, Bach. Para mí que me encanta es Beethoven. El tipo expresa de una manera tremenda. El claro de luna de Beethoven es... o sea, te emociona. Y ahí ves como cuando te dejas llevar por la música. Lo que él decía, ¿no? Como la... que él no podía decir si era... Pensarlo en esos términos de la música te lleva a la espiritualidad o la espiritualidad te lleva a la música. Como un poco las dos cosas también. Como lo, yo que sé,
2: buena pregunta, a mí también me pasó hablando de la música. Sí.
0: ¿Qué?
2: Que te lleva, a mí en mi caso me llevó a la espiritualidad.
0: Claro.
2: La música. De sentir eso a través de tu sentido y.
0: ¿Qué música particular a vos te lleva eso? Entrevistamos a Cristiano.
2: No, pa, compleja. Pero. Bueno, como el otro día, el tango con la chiquilina anterior, eso.
1: Ay, sí.
2: Y habló justo una de Cristiana, pa.
1: Pa, tremendo eso, sí.
2: Es un ejemplo. Hay varias también, pero...
0: Sí, sí, sí, sí. Bueno, las canciones Adiós, por ejemplo, hay canciones hermosas. Hay una que conocí hace poco que se llama Reunidos en el Nombre del Señor. Una grabación vieja, tipo segunda mitad del siglo XX, pero de españoles... También con una banda sinfónica de fondo. Hermosa.
2: Bueno, que se abre el cielo. Claro.
0: Sí, sí, hay
2: canciones. Lleva, sí, sí.
0: Hay obras maestras. Bueno, los Beatles.
2: Los Beatles.
0: Claro. Ahí yo cuando escuché Twist and Shout, por ejemplo, la primera vez que lo escuché en vivo de ellos, también te sacude el esqueleto. Otro tipo de música, pero que genera como esas cosas.
2: Bueno, los cantos gregorianos. No sabés qué dicen, pero sabés que está Dios ahí.
3: Igual sí, yo pensaba en eso. O esto, que no sabés, porque no entendés el idioma, o porque a veces cuando es un instrumental, la música sí, o sea, tiene algo, no sé si, qué es lo que sucede, me gustaría en algún momento estudiarlo. ¿Qué sucede a nivel nervioso,
0: bueno,
3: cerebro?
0: Bueno, hay una rama musicoterapia.
3: Sí, bueno, sí, también. Lo prepararé en un futuro para comentarlo por acá. Pero, ¿qué es que, no sé, si baja algo en uno o se dispone de tal manera que hace que conecte con cosas que de repente no entiende? Sí, entonces, digo, hay algo como de
1: es como
3: cortical
1: que despierta otros sentidos.
2: Sí, ¿cómo es?
1: Que como que despierta otros sentidos o no sé qué.
2: Cantar es como orar dos veces. ¿Cómo es?
0: El que canta
2: orar dos veces.
1: ¿Sí?
0: Gracias, San Agustín. La trajo él,
1: Es de que...
0: ¿Cómo que tiene que ver, Juan?
1: Juan, estás perdido.
2: Juan, te veo muy callado. Contanos, ¿qué te parece la música?
4: ¿Qué te agarró? Todo el estadio está a bulazo. Dios mío. No, puedo decir mucho más, yo qué sé.
2: Recemos por Juan Odín.
0: No, bueno, pero hay una columna que también hace, que habla de... En un momento en donde el canto empezó a prevalecer por sobre la música. Y por ejemplo, habla de Frank Sinatra. Tremendo cantante, que bueno, está en esas voces prodigiosas. No sé, hemos puesto canciones de Andrea Bocelli, ¿te acordás? El Gloria.
4: Sí, yo qué sé, sí.
2: Obvio que sí, Juan.
4: Sí, vale.
0: No, bueno, está ahí. Las canciones cantadas a Dios son oraciones que además. Yo qué sé, la expresión del canto, ¿no? La expresión misma. Claro, es como doble oración, porque estás diciendo palabras a Dios, pero además cantadas, con lo que implica cantar como expresión también. Entonces, a eso hace referencia San Agustín.
2: Bueno, los santos, los salmos de la iglesia, cuando el momento también.
0: Seguro, esos son cuando los cantan, claro. Sí. No, es que bueno, ahí entra todo el tema de la música en la liturgia, que es. También, eso, hermoso. Sí. Hermoso, los órganos de tubo están en las iglesias. Yo qué sé, la misa que da los papas, por ejemplo. Esos cantos, esos coros. Las hermanas que cantaron en la misa el domingo.
1: Sí.
0: Angelicales.
2: Las tres ahí, cada una.
0: Sí, Sí, sí, sí. Estamos hablando de la misa en, cuando terminó el Corpus. Ahí la misa en la boda. Yo no sé qué congregación son esas hermanas.
1: Son de Estela Matutina.
0: De Estela Matutina.
4: Y la dejaron cantar de tarde.
5: Para esto sí, para esto está despierto.
0: Qué grande.
4: Como me vi envejando acá, es increíble. Todo el tiempo haciéndome bullying.
3: Víctima.
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4: Después de 30 programas diciendo lo mismo, acabamos de cambiar la mola y ya.
0: ¡No me digas esto!
1: ¡No, perdón!
0: ¡No me digas esto! Bueno, en fin, pueden llamar a la radio y preguntar de alguna manera.
4: Sí, no, siempre ante la duda.
1: Sí.
0: Así que, bien, estamos llegando al cierre de este programa. Ya tenemos invitado confirmado para el jueves que viene.
5: Espectacular.
0: Si Dios quiere.
3: ¿Podemos saber nombre y colegio? Sí, por favor.
5: ¿Quién será?
0: ¿Quién será?
5: ¿Tan, tan, tan, tan, tan?
0: Busquen en internet.
3: Ya lo vi, pero contanos, dale.
5: Dale, dale.
0: El actor Jorge Bolani.
5: Opa.
3: Muy bien.
0: Es una eminencia dentro del teatro montevideano. Así que también va a ser una entrevista muy interesante porque es un gran actor y además lo que tiene también el teatro como dimensión artística, ¿no? Y de expresión. Nosotros acabamos de terminar de ver la serie de la telenovela de Montecristo.
1: Desde el verano, ¿estás?
4: Dios mío, después.
5: Pa, por fin.
4: Por suerte, en el Instagram de arriba ponemos un grupo de jóvenes que no sé qué, somos unos ancianos.
3: Nos congregamos a tomar el té y a ver.
0: A ver, Montecristo. No, tremenda novela.
1: Sí, tremendo vicio,
0: y la calidad de actores que hay en esa novela es tremenda. Sí. Por ejemplo, el que hace Lisandro.
1: Que a mí me daba miedo, soñaba con eso después, le juro. Soy sensible.
3: Bueno, no sé si verla entonces.
0: Roberto Carnaghi hace de un asesino.
1: Hay una escena final.
0: Gran actor.
1: Que yo creo que es la mejor escena de que hizo él.
0: En el último capítulo.
1: Que su escena es solamente mirar, les juro, mirar a la cámara, sonreír y volver a mirar a la nada. Pero es la escena.
0: Sí.
1: Nosotros la vimos tres veces aparte porque la iba a leer. Sí. Yo decía, mira esa escena y volvíamos a poner para atrás, volvíamos a ver el loco que hacía así. ¡Míralo otra vez! Y volvíamos a ver, pero les juro que transmite un montón solamente con que el loco mire a la cámara y vuelva a mirar tipo así a la nada.
0: Sí,
1: me da miedo.
0: Es una parte, es un personaje muy, muy particular. Y ahí está eso de cómo también los actores como que construyen, como componen el personaje. Y la elección de ese actor para ese papel. Es como bien particular ideal, también. Igual. Y claro, ahí a lo largo de toda la telenovela ves destellos, o sea, detalles que hacen brillar al personaje en la composición, ¿no? O sea, en el papel. Y está Carnaghi. Bueno, está embelesados en lo que es toda la actuación. Ahora después vamos a entrevistar a Jorge Bolani. También para ver cómo vive su vocación, además de ser una persona bastante espiritual.
5: Muy bien.
0: Así que eso nos depara para el jueves que viene, si Dios quiere. ¿Algo más? ¿Algún saludito? ¿Eh?
4: No,
0: Juancito. Ore por Juan.
4: No,
0: vamos a hacer una cadena de oración por Juan. De Rosario. Un rosario por día.
5: Está muy bien, mirá, Juan, doblemente.
1: Tenemos un saludito que acaba de llegar.
0: Tenemos un saludito que acaba de llegar.
1: Que dice: Hola equipo, excelente el programa, bendiciones para todos, saludos. Y creo que es tu mamá, Majo. Por la foto chiquita ahí. Así que
0: saludos a la mamá de Majo.
3: Sí, bueno, sí, yo también mando
0: estamos
3: un saludo.
0: De acuerdo que fue.
3: Sí, muy lindo programa. Un saludo ya que estamos a mi hermanita también, ya que estamos sí. En estas cuestiones musicales.
0: Que estuvo que presente en el programa.
3: Estuvo presente, sí. A ver, Natando me preguntaba Martín por ella. Y digo, como a mí también, yo ni idea de este mundo de música clásica, qué sé yo, pero un poco a través de ella, como me pude introducir y aprender a gustar de ella, porque al principio como que me aburría, como pero es como que vas metiéndote en eso y es una experiencia maravillosa. Entonces nada, también sí. Beso grande, hermanita.
0: Qué grande, saludos a
1: Nadia.
0: Saludos a Nadia.
3: Que siga con el chelo.
0: Hermoso instrumento el chelo. Sí. Hermoso sí, instrumento. Sí, sí. Bueno, nos despedimos con la canción esta que ahora se viene al mundial, ¿no? ¿Desde qué? La canción de
2: Waka Waka,
0: La canción de No te va a gustar, Cielo un solo color, pero que la hace con Jorge Drexler, Hugo Fattoruso, la Catalina, una versión para este mundial en particular, una selección que ya está en Qatar, no mentira, ya está en, no sé, ¿dónde es el lugar de
3: México?
2: México. Ah, bueno, ahora no empezó México, Estados Unidos,
3: no sé.
0: El lugar de residencia, digo.
4: Bueno,
0: de...
4: Kansas, ¿no? Sí.
0: Bueno, no,
3: tranquilo,
0: no queremos generarle un cortocircuito, Juan.
4: No, está todo podrido.
0: El lunes jugamos entonces con Arabia Saudita.
2: Arabia.
0: Así que, bueno, ahí estaremos prendidos con la celeste.
3: Cristo triunfar.
0: Vamos a ver cómo recemos. Va, vamos arriba.
2: Bendiciones,
0: saludos
2: familias.
0: Saludos a la gente de a la audiencia de Oriental. Opa. Y nos vemos
4: el jueves
0: que viene.
4: Es verdad que domingo también.
2: Sí, domingo, qué fantástico.
4: Escuchar esto.
2: Muy bien.
0: Hasta el jueves que viene, si Dios quiere. Chau, chau.
3: Nos vemos. Gracias.
2: Nos vemos.

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sí que guardas estival tu suma de mil infancias, de las silvestres fragancias que perfuman el sausal, y la primera vocal que aprendió tu corazón fue en la escuela del cañón, la de la moña inicial. ¿Cómo agitas tus pañuelos puente del ferrocarril? Y al recortar tu perfil sobre los nidos del G, parece que vibra allí como una lira de acero la garganta de un jilguero cantando coplas por ti. Del puerto de los barriles zarpó tu casco aguatero, y en los callados pesqueros de tus barrancas umbrías levantaron tolderías bajo la luz de un cocuyo los que trenzaron tu arrullo con hilos de oro del día. Tal vez por haber nacido tan en el centro del canto duraznense, tienes tanto de pasión por lo nativo como si cada motivo musical de tus arenas te hubiera puesto en las venas más hondo el canto.

luna del sí que respiras por el pulmón del lucero, dame tu canto alborero para llevarlo el miser, que ya mañana al volver para escuchar tus zorzales le soltaré cardenales, durazno a tu amanecer.

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gracias a la chamarrita que a mis amigos juntó. Ojalá que algún buen día eso pueda hacerlo.

Era en febrero del 68 y yo había tomado el ómnibus en La Gomar para el centro, tan temprano que el rocío brillaba en el césped cuidado de los patios. Compré el diario y al pasar de las hojas leí una noticia redactada en pocas líneas donde se informaba que en una calle de un balneario había aparecido el cuerpo de una persona con ropas muy pobres cuya identidad no se establecía y que habría muerto de frío. Nada más. Doblé el diario y en mi libreta de apuntes escribí: pobre Joaquín. Sintiendo una angustia desconocida por aquel hombre sin nombre, la masa de palabras y melodía, informe todavía, sonaba dolorosamente dentro de mí como un lamento.

Pulcra ut luna. Se te dirá, admirable señora, rosa de Cambrai, mansa gacela, lucero, nardo, hermosa paloma, brisa de enero. Porque hay una necesidad de llamarte con nombres tiernos y de endulzarse la boca diciéndote a ti, tan poderosa, palabras que sean puras y lindas como las flores que crecen en el agua. No sé qué santos labios inventaron una vez esta suave alabanza, limpia como la luna. Sí, como la luna, nuestra medalla de plata, como la luna, alta, brillante, bruñida, sin polvo y sin lodo, sin alientos tórridos y sin ventiscas turbias, como la luna que vemos en las noches que parecen fanales de cristal azul, alumbrados por una esfera de azogue centelleante. Resplandeces y das sosiego. Se duerme una de tus criaturas, la más triste, pensando que estás junto a su cabecera, y en el sueño le sonríe en el rostro de su madre, y un sol de primavera le ilumina su cuento nocturno. Limpia como la luna, espejo redondo en que se miran los ángeles, así eres, Virgen Santa, nardo mío, altísimo.

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Bienvenidos todos los que colman este santuario de la Virgen de los 33 y los que nos acompañan por la televisión y la radio. Nos reúne esta noche la fuerza de esta pequeña imagen de 36 centímetros que representa a María Inmaculada. Fue labrada en el siglo XVIII por manos de guaraníes que trabajaron el cedro de nuestras selvas americanas, y ellos la trajeron de aquellas raíces profundas de nuestra nacionalidad que son los siete pueblos de las misiones orientales. Desde entonces la veneran indios, mestizos, morenos y blancos. La Virgen está en la fundación de muchos pueblos y ciudades de esta región. Recordemos brevemente Mercedes, Guadalupe de Canelones, la Villa de la Concepción de Minas, Carmelo, Purificación. Esta imagen de la Virgen ha sido fundadora en 1779 de la Villa del Pintado y luego en 1809 de esta Villa de San Fernando de la Florida. Ella, con su presencia, fue testigo de los acontecimientos de 1825. A ella acudieron para pedir la protección del Altísimo, la patria en armas y la patria que se daba sus instituciones. Desde aquellos tiempos, el pueblo, espontáneamente, le dio ese nombre tan nuestro que evoca la especial relación de María con el Uruguay, la Virgen de los 33 orientales. Es esta una velada de arte. Los uruguayos queremos en primer lugar agradecer a los artistas que nos abren a las profundas dimensiones de la existencia, que nos hacen descubrir la alegría, el humor, la belleza. Desde aquellos artistas, para nosotros anónimos, que labraron esta preciosa imagen, hasta los que hoy nos regalan con su presencia. Y los artistas quieren homenajear a la Virgen de los 33, homenajear a María, especialmente porque ha suscitado la creación artística de tantas formas. Ante esta bella talla del barroco americano, en este espacio arquitectónico ennoblecido por pinturas y esculturas, la palabra y la música que vamos a escuchar es el mejor homenaje y agradecimiento a María por su gracia inspiradora. Ofrecemos este homenaje guiados por unas líneas de Juana de Ibarburu, tomadas de un artículo de 1936, escrito precisamente para la consagración de esta iglesia catedral. Su título no podría ser más apropiado para la cita de esta noche: la Virgen inspiradora del arte cristiano. Y decía: tema vastísimo que abarca

siglos con sucesión de escuelas y artistas, este que se me ha dado para desarrollar. La Virgen Divina, lirio de Dios, es el arte total. Con casi 2000 años de inspiración múltiple y continua, fuente inexhausta de belleza pura, verso, estatua, color y música. Lo mejor que el hombre ha hecho, la ha tenido por modelo y causa.

canción de amor. Fue hace un tiempo. Esta fue la primera canción que compuse en México. Y fue delante del Santísimo en oración. Fue un momento impresionante. Era cuando Dios me pedía cosas fuertes, extrañas, agradables. Dejar mi tierra original, mi tierra de nacimiento, mi hermosa Costa Rica. Pero a cambio de Costa Rica, cuando me han preguntado por qué México, por qué me vine a México, tengo tres respuestas simples. Porque Dios me llamó aquí. Porque México es la cabeza de América Latina. Y porque aquí está el búnker de la Guadalupana. O sea, hacen las oficinas centrales. Pero Dios me aclaró algo muy importante en aquel entonces. Me dijo: yo soy lo más importante para ti, nada más. Tienes que llegar a conocerme, llegar a amarme. Debemos tener una relación diferente, tú y yo. Me dio un pasaje, de hecho, que dice: yo me encargaré de que te cases conmigo. Yo me acuerdo cuando leí eso, yo estaba solo en un campamento, en la montaña. Yo me encargaré de que te cases conmigo. Me acuerdo que hasta le dije: oye, sí, está bien, pero no sería bueno como conocernos un poquito más. Está muy mandado, Señor. Pero Dios me hablaba de una relación que tiene que ver no solo con sacerdotes o religiosos, tiene que ver con cualquiera que lo siga. Lo guardé en mi corazón y unos 3-4 días antes de venirme para este hermoso país que me ha lanzado al resto de América Latina, donde hoy puedo decir que mi patria entera es América Latina, una amiga en una reunión de universitarios que tenía me dice: ten, me dijo el Señor que te diera esto. Y oh, sorpresa, era un anillo. Yo dije: en la torre, un anillo. ¿Va en serio? Y me dice la amiga muy querida: oye, me da pena, pero es que creo que me mandé. ¿Por qué tú? Que me dijo, yo le entendía, Señor, que le pusiera algo y se lo puse, man. ¿Cómo? ¿Qué le pusiste? Allá adentro te da unas letritas. ¿Qué le pusiste? Pues nada, es un pasaje de la palabra que dice Oseas 2:20. Yo me encargaré de que te cases conmigo. Dije, fíjate qué suave. Desde entonces lo cargo junto con el de mi esposa y una cruz cubana que traigo aquí en el pecho, recordando esa gran alianza. Dios sería como un cantante. Tú el lugar en el que Dios canta. En primera fila puedes poner lo que quieras, porque ahí lo quieres tener. Tu amigo, tu esposo, tu trabajo, tu gente, tus hijos, porque los quieres con toda tu alma y Dios no se niega a ese respecto. Lo único que Dios pide es que no haya otro cantante. Dios está enamorado de ti, mi querido joven. Dios está enamorado de ti. Ahora, no te asustes. Curiosamente, para que tú puedas responderle a ese amor, está el Espíritu Santo. Escucha esta canción de amor y mientras la cantas o la oyes, limpia tu corazón junto con nosotros. Acércate y dile: aquí estoy. Nada más pon cada cosa en su lugar. Tenemos miedo de que Dios llegue no con un trapo, sino con una aspiradora. Él va a llegar con amor y va a colocar todo en su lugar, empezando por Él, porque Él te ama. Por eso le cantamos: tú, solo tú.

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1: Ave María Purísima,
2: sin pecado concebida.
1: Llamados a la santidad. Sed pues perfectos vosotros, como vuestro Padre Celestial es perfecto. Sed perfectos, y el Señor no solo se dirige a los apóstoles, sino a todos los que quieran ser de verdad discípulos suyos. Se dice expresamente que cuando terminó Jesús estos discursos, las multitudes quedaron admiradas de su doctrina. Esta gran cantidad de gente que le escucha estaría formada por madres de familia, pescadores, artesanos, doctores de la ley, jóvenes. Todos le entienden y quedan admirados porque a todos se dirige el Señor. El Maestro llama a la santidad sin distinción de edad, profesión, raza o condición social. Dios nos eligió para ser santos y sin mancha en su presencia, nos dirá San Pablo. Y para conseguir esta meta es necesario un esfuerzo que se prolonga a lo largo de nuestros días. Llama el Señor a todos los cristianos que están en medio del mundo para que le encuentren, realizando su tarea habitual con perfección humana y a la vez con sentido sobrenatural, ofreciéndola a Dios, nos dice el Concilio Ecuménico. Hoy podemos preguntarnos en nuestra oración con el Señor si le damos gracias frecuentemente por esta llamada a seguirle de cerca, si estamos correspondiendo a las gracias recibidas mediante una lucha clara por adquirir las virtudes, si estamos vigilantes para rechazar todo aburguesamiento que mata los deseos de santidad y deja el alma subida en la mediocridad espiritual y en la tibieza. No basta con querer ser buenos, hay que esforzarse decididamente en ser santos. El mundo está necesitado de Dios, más aún cuanto con mayor frecuencia se repite que no tiene necesidad de Él. Los cristianos, esforzándonos en seguir a Cristo, lo daremos a conocer. Dios quiere un puñado de hombres suyos en cada actividad humana y será así que después vendrá como fruto y regalo la paz de Cristo en el reino de Cristo. Hoy nos acompañan en el rezo del Santo Rosario, Tiempo de María. Pedimos por la paz.
3: En el nombre del Padre, y del Hijo, y del Espíritu Santo.
4: Amén.
3: Gloria al Padre, y al Hijo, y al Espíritu Santo.
4: Como era en el principio, ahora y siempre, por los siglos de los siglos. Amén.
3: Dios te salve María, hija de Dios Padre.
4: Dios te salve María, madre de Dios Hijo.
3: Dios te salve María, esposa del Espíritu Santo.
4: Dios te salve María, templo y sagrario de la Santísima Trinidad.
3: Primer misterio, la Anunciación del Ángel a María. Padre nuestro que estás en el cielo, santificado sea tu nombre. Venga a nosotros tu reino. Hágase tu voluntad en la tierra como en el cielo.
4: Danos hoy nuestro pan de cada día, perdona nuestras ofensas, como también nosotros perdonamos a los que nos ofenden. No nos dejes caer en la tentación y líbranos del mal. Amén.
3: Dios te salve María, llena eres de gracia, el Señor es contigo. Bendita tú eres entre todas las mujeres y bendito es el fruto de tu vientre, Jesús.
4: Santa María, Madre de Dios, ruega por nosotros pecadores, ahora y en la hora de nuestra muerte. Amén.
3: Dios te salve María, llena eres de gracia, el Señor es contigo. Bendita tú eres entre todas las mujeres, y bendito es el fruto de tu vientre, Jesús.
4: Santa María, Madre de Dios, ruega por nosotros pecadores, ahora y en la hora de nuestra muerte. Amén.
3: Dios te salve María, llena eres de gracia, el Señor es contigo. Bendita tú eres entre todas las mujeres, y bendito es el fruto de tu vientre, Jesús.
4: Santa María, Madre de Dios, ruega por nosotros pecadores, ahora y en la hora de nuestra muerte. Amén.
3: Dios te salve María, llena eres de gracia, el Señor es contigo. Bendita tú eres entre todas las mujeres, y bendito es el fruto de tu vientre, Jesús.
4: Santa María, Madre de Dios, ruega por nosotros pecadores, ahora y en la hora de nuestra muerte. Amén.
3: Dios te salve María, llena eres de gracia, el Señor es contigo. Bendita tú eres entre todas las mujeres, y bendito es el fruto de tu vientre, Jesús.
4: Santa María, Madre de Dios, ruega por nosotros pecadores, ahora y en la hora de nuestra muerte. Amén.
3: Dios te salve, María, llena eres de gracia, el Señor es contigo. Bendita tú eres entre todas las mujeres, y bendito es el fruto de tu vientre, Jesús.
4: Santa María, Madre de Dios, ruega por nosotros pecadores, ahora y en la hora de nuestra muerte. Amén.
3: Dios te salve, María, llena eres de gracia, el Señor es contigo. Bendita tú eres entre todas las mujeres, y bendito es el fruto de tu vientre, Jesús.
4: Santa María, Madre de Dios, ruega por nosotros pecadores, ahora y en la hora de nuestra muerte. Amén.
3: Dios te salve, María, llena eres de gracia, el Señor es contigo. Bendita tú eres entre todas las mujeres, y bendito es el fruto de tu vientre, Jesús.
4: Santa María, Madre de Dios, ruega por nosotros pecadores, ahora y en la hora de nuestra muerte. Amén.
3: Dios te salve, María, llena eres de gracia, el Señor es contigo. Bendita tú eres entre todas las mujeres, y bendito es el fruto de tu vientre, Jesús.
4: Santa María, Madre de Dios, ruega por nosotros pecadores, ahora y en la hora de nuestra muerte. Amén.
3: Dios te salve, María, llena eres de gracia, el Señor es contigo. Bendita tú eres entre todas las mujeres, y bendito es el fruto de tu vientre, Jesús.
4: Santa María, Madre de Dios, ruega por nosotros pecadores, ahora y en la hora de nuestra muerte. Amén.
3: Gloria al Padre, y al Hijo, y al Espíritu Santo,
4: como era en el principio, ahora y siempre, por los siglos de los siglos. Amén.
3: Dios te salve, María, hija de Dios Padre.
4: Dios te salve, María, Madre de Dios Hijo.
3: Dios te salve, María, Esposa del Espíritu Santo.
4: Dios te salve, María, Templo y Sagrario de la Santísima Trinidad.
3: Segundo misterio, la visitación de la Virgen María a su prima Santa Isabel.
4: Padre nuestro que estás en el cielo, santificado sea tu nombre. Venga a nosotros tu reino, hágase tu voluntad en la tierra como en el cielo.
3: Danos hoy nuestro pan de cada día. Perdona nuestras ofensas, como también nosotros perdonamos a los que nos ofenden. No nos dejes caer en la tentación, y líbranos del mal. Amén.
4: Dios te salve, María, llena eres de gracia, el Señor es contigo. Bendita tú eres entre todas las mujeres, y bendito es el fruto de tu vientre, Jesús.
3: Santa María, Madre de Dios, ruega por nosotros pecadores, ahora y en la hora de nuestra muerte. Amén.
4: Dios te salve, María, llena eres de gracia, el Señor es contigo. Bendita tú eres entre todas las mujeres, y bendito es el fruto de tu vientre, Jesús.
3: Santa María, Madre de Dios, ruega por nosotros pecadores, ahora y en la hora de nuestra muerte. Amén.
4: Dios te salve, María, llena eres de gracia, el Señor es contigo. Bendita tú eres entre todas las mujeres, y bendito es el fruto de tu vientre, Jesús.
3: Santa María, Madre de Dios, ruega por nosotros pecadores, ahora y en la hora de nuestra muerte. Amén.
4: Dios te salve, María, llena eres de gracia, el Señor es contigo. Bendita tú eres entre todas las mujeres, y bendito es el fruto de tu vientre, Jesús.
3: Santa María, Madre de Dios, ruega por nosotros pecadores, ahora y en la hora de nuestra muerte. Amén.
4: Dios te salve, María, llena eres de gracia, el Señor es contigo. Bendita tú eres entre todas las mujeres, y bendito es el fruto de tu vientre, Jesús.
3: Santa María, Madre de Dios, ruega por nosotros pecadores, ahora y en la hora de nuestra muerte. Amén.
4: Dios te salve, María, llena eres de gracia, el Señor es contigo. Bendita tú eres entre todas las mujeres, y bendito es el fruto de tu vientre, Jesús.
3: Santa María, Madre de Dios, ruega por nosotros pecadores, ahora y en la hora de nuestra muerte. Amén.
4: Dios te salve, María, llena eres de gracia, el Señor es contigo. Bendita tú eres entre todas las mujeres, y bendito es el fruto de tu vientre, Jesús.
3: Santa María, Madre de Dios, ruega por nosotros pecadores, ahora y en la hora de nuestra muerte. Amén.
4: Dios te salve, María, llena eres de gracia, el Señor es contigo. Bendita tú eres entre todas las mujeres, y bendito es el fruto de tu vientre, Jesús.
3: Santa María, Madre de Dios, ruega por nosotros pecadores, ahora y en la hora de nuestra muerte. Amén.
4: Dios te salve, María, llena eres de gracia, el Señor es contigo. Bendita tú eres entre todas las mujeres, y bendito es el fruto de tu vientre, Jesús.
3: Santa María, Madre de Dios, ruega por nosotros pecadores, ahora y en la hora de nuestra muerte. Amén.
4: Dios te salve, María, llena eres de gracia, el Señor es contigo. Bendita tú eres entre todas las mujeres, y bendito es el fruto de tu vientre, Jesús.
3: Gloria. Santa María, Madre de Dios, ruega por nosotros pecadores, ahora y en la hora de nuestra muerte. Amén.
4: Gloria al Padre, y al Hijo, y al Espíritu Santo,
3: como era en el principio, ahora y siempre, por los siglos de los siglos. Amén. Dios te salve María, hija de Dios Padre.
4: Dios te salve María, Madre de Dios Hijo.
3: Dios te salve María, Esposa del Espíritu Santo.
4: Dios te salve María, Templo y Sagrario de la Santísima Trinidad.
3: Tras el misterio, el nacimiento del Hijo de Dios en Belén. Padre nuestro que estás en el cielo, santificado sea tu nombre. Venga a nosotros tu reino. Hágase tu voluntad en la tierra como en el cielo.
4: Danos hoy nuestro pan de cada día, perdona nuestras ofensas, como también nosotros perdonamos a los que nos ofenden. No nos dejes caer en la tentación y líbranos del mal. Amén.
3: Dios te salve María, llena eres de gracia, el Señor es contigo. Bendita tú eres entre todas las mujeres y bendito es el fruto de tu vientre, Jesús.
4: Santa María, Madre de Dios, ruega por nosotros pecadores, ahora y en la hora de nuestra muerte. Amén.
3: Dios te salve María, llena eres de gracia, el Señor es contigo. Bendita tú eres entre todas las mujeres, y bendito es el fruto de tu vientre, Jesús.
4: Santa María, Madre de Dios, ruega por nosotros pecadores, ahora y en la hora de nuestra muerte. Amén.
3: Dios te salve María, llena eres de gracia, el Señor es contigo. Bendita tú eres entre todas las mujeres, y bendito es el fruto de tu vientre, Jesús.
4: Santa María, Madre de Dios, ruega por nosotros pecadores, ahora y en la hora de nuestra muerte. Amén.
3: Dios te salve María, llena eres de gracia, el Señor es contigo. Bendita tú eres entre todas las mujeres, y bendito es el fruto de tu vientre, Jesús.
4: Santa María, Madre de Dios, ruega por nosotros pecadores, ahora y en la hora de nuestra muerte. Amén.
3: Dios te salve María, llena eres de gracia, el Señor es contigo. Bendita tú eres entre todas las mujeres, y bendito es el fruto de tu vientre, Jesús.
4: Santa María, Madre de Dios, ruega por nosotros pecadores, ahora y en la hora de nuestra muerte. Amén.
3: Dios te salve María, llena eres de gracia, el Señor es contigo. Bendita tú eres entre todas las mujeres, y bendito es el fruto de tu vientre, Jesús.
4: Santa María, Madre de Dios, ruega por nosotros pecadores, ahora y en la hora de nuestra muerte. Amén.
3: Dios te salve María, llena eres de gracia, el Señor es contigo. Bendita tú eres entre todas las mujeres, y bendito es el fruto de tu vientre, Jesús.

0: Bendita tú eres entre todas las mujeres, y bendito es el fruto de tu vientre, Jesús.
1: Santa María, Madre de Dios, ruega por nosotros pecadores, ahora y en la hora de nuestra muerte. Amén.
0: Dios te salve María, llena eres de gracia, el Señor es contigo. Bendita tú eres entre todas las mujeres, y bendito es el fruto de tu vientre, Jesús.
1: Santa María, Madre de Dios, ruega por nosotros pecadores, ahora y en la hora de nuestra muerte. Amén.
0: Gloria al Padre, y al Hijo, y al Espíritu Santo,
1: como era en el principio, ahora y siempre, por los siglos de los siglos. Amén.
0: Dios te salve María, hija de Dios Padre.
1: Dios te salve María, Madre de Dios Hijo.
0: Dios te salve María, Esposa del Espíritu Santo.
1: Dios te salve María, Templo y Sagrario de la Santísima Trinidad.
0: Cuarto misterio, la presentación del niño Jesús en el templo.
1: Padre nuestro que estás en el cielo, santificado sea tu nombre. Venga a nosotros tu reino, hágase tu voluntad en la tierra como en el cielo.
0: Danos hoy nuestro pan de cada día. Perdona nuestras ofensas, como también nosotros perdonamos a los que nos ofenden. No nos dejes caer en la tentación y líbranos del mal. Amén.
1: Dios te salve María, llena eres de gracia, el Señor es contigo, bendita tú eres entre todas las mujeres, y bendito es el fruto de tu vientre Jesús.
0: Santa María, Madre de Dios, ruega por nosotros pecadores, ahora y en la hora de nuestra muerte. Amén.
1: Dios te salve María, llena eres de gracia, el Señor es contigo, bendita tú eres entre todas las mujeres, y bendito es el fruto de tu vientre Jesús.
0: Santa María, Madre de Dios, ruega por nosotros pecadores, ahora y en la hora de nuestra muerte. Amén.
1: Dios te salve María, llena eres de gracia, el Señor es contigo, bendita tú eres entre todas las mujeres, y bendito es el fruto de tu vientre, Jesús.
0: Santa María, Madre de Dios, ruega por nosotros pecadores, ahora y en la hora de nuestra muerte. Amén.
1: Dios te salve María, llena eres de gracia, el Señor es contigo, bendita tú eres entre todas las mujeres, y bendito es el fruto de tu vientre Jesús.
0: Santa María, Madre de Dios, ruega por nosotros pecadores, ahora y en la hora de nuestra muerte. Amén.
1: Dios te salve María, llena eres de gracia, el Señor es contigo, bendita tú eres entre todas las mujeres, y bendito es el fruto de tu vientre Jesús.
0: Santa María, Madre de Dios, ruega por nosotros pecadores, ahora y en la hora de nuestra muerte. Amén.
1: Dios te salve María, llena eres de gracia, el Señor es contigo, bendita tú eres entre todas las mujeres, y bendito es el fruto de tu vientre Jesús.
0: Santa María, Madre de Dios, ruega por nosotros pecadores, ahora y en la hora de nuestra muerte. Amén.
1: Dios te salve María, llena eres de gracia, el Señor es contigo, bendita tú eres entre todas las mujeres, y bendito es el fruto de tu vientre Jesús.
0: Santa María, Madre de Dios, ruega por nosotros pecadores, ahora y en la hora de nuestra muerte. Amén.
1: Dios te salve María, llena eres de gracia, el Señor es contigo, bendita tú eres entre todas las mujeres, y bendito es el fruto de tu vientre Jesús.
0: Santa María, Madre de Dios, ruega por nosotros pecadores, ahora y en la hora de nuestra muerte. Amén.
1: Dios te salve María, llena eres de gracia, el Señor es contigo, bendita tú eres entre todas las mujeres, y bendito es el fruto de tu vientre Jesús.
0: Santa María, Madre de Dios, ruega por nosotros pecadores, ahora y en la hora de nuestra muerte. Amén.
1: Dios te salve María, llena eres de gracia, el Señor es contigo, bendita tú eres entre todas las mujeres, y bendito es el fruto de tu vientre Jesús.
0: Gloria. Santa María, Madre de Dios, ruega por nosotros pecadores, ahora y en la hora de nuestra muerte. Amén.
1: Gloria al Padre, y al Hijo, y al Espíritu Santo,
0: como era en el principio, ahora y siempre, por los siglos de los siglos. Amén. Dios te salve María, hija de Dios Padre.
1: Dios te salve María, Madre de Dios Hijo.
0: Dios te salve María, Esposa del Espíritu Santo.
1: Dios te salve María, Templo y Sagrario de la Santísima Trinidad.
0: Quinto misterio, el niño Jesús perdido y hallado en el templo. Padre nuestro que estás en el cielo, santificado sea tu nombre. Venga a nosotros tu reino. Hágase tu voluntad en la tierra como en el cielo.
1: Danos hoy nuestro pan de cada día. Perdona nuestras ofensas, como también nosotros perdonamos a los que nos ofenden. No nos dejes caer en la tentación y líbranos del mal. Amén.
0: Dios te salve María, llena eres de gracia, el Señor es contigo. Bendita tú eres entre todas las mujeres, y bendito es el fruto de tu vientre, Jesús.
1: Santa María, Madre de Dios, ruega por nosotros pecadores, ahora y en la hora de nuestra muerte. Amén.
0: Dios te salve, María, llena eres de gracia, el Señor es contigo. Bendita tú eres entre todas las mujeres, y bendito es el fruto de tu vientre, Jesús.
1: Santa María, Madre de Dios,

0: ruega por nosotros pecadores, ahora y en la hora de nuestra muerte. Amén.
1: Dios te salve María, llena eres de gracia, el Señor es contigo. Bendita tú eres entre todas las mujeres, y bendito es el fruto de tu vientre, Jesús.
0: Santa María, Madre de Dios, ruega por nosotros pecadores, ahora y en la hora de nuestra muerte. Amén.
1: Dios te salve María, llena eres de gracia, el Señor es contigo. Bendita tú eres entre todas las mujeres, y bendito es el fruto de tu vientre, Jesús.
0: Santa María, Madre de Dios, ruega por nosotros pecadores, ahora y en la hora de nuestra muerte. Amén.
1: Dios te salve María, llena eres de gracia, el Señor es contigo. Bendita tú eres entre todas las mujeres, y bendito es el fruto de tu vientre, Jesús.
0: Santa María, Madre de Dios, ruega por nosotros pecadores, ahora y en la hora de nuestra muerte. Amén.
1: Dios te salve María, llena eres de gracia, el Señor es contigo. Bendita tú eres entre todas las mujeres, y bendito es el fruto de tu vientre, Jesús.
0: Santa María, Madre de Dios, ruega por nosotros pecadores, ahora y en la hora de nuestra muerte. Amén.
1: Dios te salve María, llena eres de gracia, el Señor es contigo. Bendita tú eres entre todas las mujeres, y bendito es el fruto de tu vientre, Jesús.
0: Santa María, Madre de Dios, ruega por nosotros pecadores, ahora y en la hora de nuestra muerte. Amén.
1: Dios te salve María, llena eres de gracia, el Señor es contigo. Bendita tú eres entre todas las mujeres, y bendito es el fruto de tu vientre, Jesús.
0: Santa María, Madre de Dios, ruega por nosotros pecadores, ahora y en la hora de nuestra muerte. Amén.
1: Dios te salve María, llena eres de gracia, el Señor es contigo. Bendita tú eres entre todas las mujeres, y bendito es el fruto de tu vientre, Jesús.
0: Santa María, Madre de Dios, ruega por nosotros pecadores, ahora y en la hora de nuestra muerte. Amén.
1: Dios te salve María, llena eres de gracia, el Señor es contigo. Bendita tú eres entre todas las mujeres, y bendito es el fruto de tu vientre, Jesús.
0: Santa María, Madre de Dios, ruega por nosotros pecadores, ahora y en la hora de nuestra muerte. Amén.
1: Gloria al Padre, y al Hijo, y al Espíritu Santo,
0: como era en el principio, ahora y siempre, por los siglos de los siglos. Amén.
1: Por las intenciones del Santo Padre. Padre nuestro que estás en el cielo, santificado sea tu nombre. Venga a nosotros tu reino. Hágase tu voluntad en la tierra como en el cielo.
0: Danos hoy nuestro pan de cada día, perdona nuestras ofensas, como también nosotros perdonamos a los que nos ofenden. No nos dejes caer en la tentación, y líbranos del mal. Amén.
1: Dios te salve, Reina y Madre de Misericordia, vida, dulzura y esperanza nuestra. Dios te salve. A ti llamamos los desterrados hijos de Eva. A ti suspiramos, gimiendo y llorando en este valle de lágrimas. Ea, pues, Señora abogada nuestra, vuelve a nosotros esos tus ojos misericordiosos, y después de este destierro, muéstranos a Jesús, fruto bendito de tu vientre. Oh clementísima, oh piadosa, oh dulce Virgen María, ruega por nosotros, Santa Madre de Dios,
0: para que seamos dignos de alcanzar las promesas de nuestro Señor Jesucristo. Amén.
2: Corazón sagrado de Jesús, tú eres mi refugio. En ti descanso mis fatigas, en ti consuelo mis penas. En ti encuentro mi esperanza, a ti me entrego, de ti todo lo espero. Mientras viva y cuando muera, ahora y siempre en ti confío. En el nombre del Padre y del Hijo y del Espíritu Santo.
3: Amén.
2: Hasta mañana, queridos oyentes.
3: Hasta mañana, si Dios quiere.

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0: Muy buenas mañanas, querida audiencia de Jesús te habla hoy. Qué lindo es poder encontrarnos en torno a la palabra del Señor. Comenzamos una jornada más en nuestra vida. Quizás ya la hemos comenzado hace rato, ¿verdad? Hay muchos que comienzan sus labores, especialmente en el área agropecuaria. Comenzando ya a poner el hombro, a poner la fuerza, a poner la energía para sacar adelante su trabajo tan importante para nuestro país, especialmente muchas de nuestras familias que viven vinculadas a esta importante tarea de la producción agropecuaria. O quizás comenzamos recién ahora nuestras tareas, pero de todas formas qué bueno es poder hacer un alto y poner nuestro corazón, acordándonos que tenemos un Dios que nos ama, acordándonos que realmente hay un Dios que nos da su fuerza, nos da la energía que necesitamos para salir adelante en este día. Te invito al comienzo de esta audición a escuchar una reflexión sobre la santa de este día, Santa María Micaela.
1: Un santo para cada día. Hoy, 15 de junio, recordamos a Santa María Micaela del Santísimo Sacramento. Esta mujer heroica nació en Madrid, España, en 1809. Tuvo que pasar por situaciones verdaderamente amargas antes de llegar a la santidad. El 6 de enero de 1859, con 7 compañeras funda la comunidad de hermanas adoratrices del Santísimo Sacramento, dedicadas a adorar a Cristo Jesús en la Eucaristía y a trabajar por preservar a las muchachas en peligro y a redimir a las pobres que ya han caído en los vicios y la impureza. La madre Micaela había estado socorriendo a los enfermos de la peste del tifo negro en los años 1834, 1855 y 1856, y había logrado no contagiarse. Pero en el año 1856, al saber que en Valencia había estallado la terrible peste del tifo, se fue allí a socorrer a los apestados, y allí se contagió de la mortal enfermedad. Al padre confesor le dijo: «Padre, esta es mi última enfermedad, y en verdad que fue la última y la más dolorosa. Calambres casi continuos y dolores agudísimos». El médico declaró: «Nunca había visto a una persona sufrir tanto y con tan grande paciencia y heroísmo». El 24 de agosto del año 1856, a las 12 horas, abrió los ojos, los elevó hacia el cielo y murió. La enterraron sin ninguna solemnidad en una fosa en el cementerio. Pero Dios la glorificó haciendo milagros por su intercesión, y hoy sus religiosas siguen salvando del pecado y de la perdición a miles de jóvenes en todo el mundo. 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
0: Y ahora te invito a preparar tu corazón para que la palabra sanadora, liberadora y transformadora de Jesús ilumine nuestra vida. Ilumine nuestra vida quitando toda oscuridad, toda sombra que nos impida ser más felices.
2: Lectura del Evangelio según San Mateo, capítulo 5, versículos 38 al 42. Jesús dijo a sus discípulos: «Ustedes han oído que se dijo ojo por ojo y diente por diente. Pero yo les digo que no hagan frente al que les hace mal. Al contrario, si alguien te da una bofetada en la mejilla derecha, preséntale también la otra. Al que quiere hacerte un juicio para quitarte la túnica, déjale también el manto. Y si te exige que lo acompañes un kilómetro, camina dos con él. Da al que te pide, y no le vuelvas la espalda al que quiere pedirte algo prestado.

Este texto nos presenta las mayores exigencias del Evangelio que tienen que ver con nuestra relación con los hermanos. De hecho, después de presentarnos estas exigencias, Jesús pide que seamos perfectos como el perfecto es el Padre Celestial. Ante esta exigencia, no vale ningún atajo. Frente a esta exigencia, no hay excusa que podamos poner por delante. No podemos empobrecer el Evangelio a nuestros gustos, a nuestros caprichos, a nuestro egoísmo. Así nos indica de que estas exigencias marcan un camino de perfección. Son un ideal que nunca alcanzamos del todo. Como no podemos alcanzar la perfección del Padre, aunque intentemos imitarla lejanamente en nuestras acciones. En el seguimiento al Señor siempre hay que dar lo máximo, porque el Señor no se queda con la mediocridad, sino que siempre nos pide más. Jesús quiere completar el ojo por ojo, diente por diente que enseñaba el Antiguo Testamento, porque en realidad en esta expresión se había querido limitar la costumbre de vengarse con creces que existía en el mundo antiguo. Es decir, se le pedía a alguien a quien se le había quitado un ojo que no reaccionara asesinando a la esposa y a los hijos del que lo había agredido. Lo que hace Jesús es profundizar ese paso que había dado el Antiguo Testamento y pide que ni siquiera se acuda a la venganza, que ni siquiera se acuda a la violencia para cobrarse el ojo perdido, sino que seamos capaces de reaccionar ante el mal con una respuesta generosa. San Pablo nos recuerda en una de sus cartas: no te dejes vencer por lo malo. Al contrario, vence lo malo por medio de lo bueno. No solo nos pide que no entremos en la misma dinámica del que actúa con odio, sino que además mostremos al que nos ofendió el comportamiento opuesto, que ofrezcamos al mundo el testimonio de una manera de actuar. Por eso Jesús nos dice: si ustedes aman a los que solamente le aman, ¿qué de bueno hacen? Pero eso no significa que no se pongan límites a los que actúan mal, que no se procure erradicar los malos ejemplos que dañan a la comunidad, ya que en el mismo Evangelio de Mateo aparece la posibilidad de sancionar con dureza al que obra mal cuando es necesario hacerlo. San Pablo nos lo recuerda diciendo: hasta donde dependa de ustedes, mantengan la paz. Te invito a culminar esta reflexión con esta oración. Padre Dios, rico en misericordia, infunda en mí tu Espíritu Santo para que ya no reaccione de manera puramente humana, sino que ponga amor donde hay odio, ponga perdón donde hay ofensa. Ayúdame a reaccionar amando como Jesús. Por eso, querido escucha, que el Señor te bendiga y te guarde, haga resplandecer su rostro sobre ti y tenga de ti misericordia. Y que la bendición de Dios Todopoderoso, Padre, Hijo y Espíritu Santo, descienda sobre ti durante toda esta jornada, te acompañe en cada momento y circunstancia que vivas en este día. Amén.

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0: El ángel del Señor anunció a María.
1: Y concibió por obra del Espíritu Santo.
0: Dios te salve María,
1: llena eres de gracia, el Señor es contigo. Bendita tú eres entre todas las mujeres, y bendito es el fruto de tu vientre Jesús. Santa María, Madre de Dios, ruega por nosotros pecadores, ahora y en la hora de nuestra muerte. Amén.
0: He aquí la esclava del Señor.
1: Hágase en mí según tu palabra.
0: Dios te salve María,
1: llena eres de gracia, el Señor es contigo. Bendita tú eres entre todas las mujeres, y bendito es el fruto de tu vientre Jesús. Santa María, Madre de Dios, ruega por nosotros pecadores, ahora y en la hora de nuestra muerte. Amén.
0: La palabra se hizo carne
1: y habitó entre nosotros.
0: Dios te salve María,
1: llena eres de gracia, el Señor es contigo. Bendita tú eres entre todas las mujeres, y bendito es el fruto de tu vientre Jesús. Santa María, Madre de Dios, ruega por nosotros pecadores, ahora y en la hora de nuestra muerte. Amén.
0: Ruega por nosotros, Santa Madre de Dios,
1: para que seamos dignos de alcanzar las promesas de Cristo.
0: Oremos. Derrama, Señor, tu gracia sobre nosotros, y ya que hemos conocido por el anuncio del ángel la encarnación de tu Hijo Jesucristo, condúcenos, por su pasión y su cruz, a la gloria de la resurrección. Por Jesucristo nuestro Señor.
1: Amén.
0: Gloria al Padre, y al Hijo, y al Espíritu Santo.
1: Como era en el principio, ahora y siempre, por los siglos de los siglos. Amén.
0: María, Virgen de los 33,
1: ruega por nosotros y por nuestra patria.
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2: 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Como cada mañana, aquí comienza el microinformativo de Lechería en el Uruguay.
4: Buenos días, damos comienzo a una nueva edición del microinformativo de Lechería en el Uruguay correspondiente a este lunes 15 de junio del año en curso. Y sí, llegamos a la mitad del mes, llegamos a la primer quincena. Cerró la feria edición 2026, la feria en nuestras manos, como así lo catalogó el eslogan que se ha dispuesto en este año para denominar a la feria de Prolesa y que por supuesto es un hito comercial, social y de otra índole para lo que significa el grupo cooperativo CONAPROLE. ¿Por qué? Ya en instantes se los contamos. Por esa razón, vamos a repasar a los favorecidos con las órdenes de compra valor 500 y 1000 dólares respectivamente, como así también a los pasajes y estadías que se sortearon en esta Feria de Prolesa 2026. Los favorecidos con las órdenes de compra valor 500 dólares fueron la matrícula 29598 de Pérez Reyes, Lidia Elisa, matrícula 31622, Basigalupe Guapura, Walter Hugo, la matrícula 31432, Hernández Cristian y Barragán Mari, la matrícula 23002, Arrillaga Echeverría Raúl y otro, la matrícula 24524, Umpierres Nova Andrés Darío, la matrícula 28951, Espósito Luzardo, Johnson Yamandú, la matrícula 31660, Cabrera Cabana, Néstor Miguel, la matrícula 26345, Repeto Viña, Néstor Alejo en sucesión, la matrícula 22862, Chiapa Curubelo, Osvaldo Daniel, la matrícula 31298, Luciano Oscar y Piñanetzi Luciana. Matrícula 30886, Rodríguez de Lima, Santiago. Matrícula 31394, Barcos Viazo, María Angelina. Matrícula 28097, Perdigón Clavijo, María del Rosario. Matrícula 29859, Fuica Fripp, Jorge Alberto. Matrícula 29987, Martínez Camacho, Adrián David. Matrícula 28512, Pereira Rodríguez, Mario Enrique. Matrícula 30330, Cedrés Carmelo y sucesión de Bouvier. Matrícula 25194, Galareto Cedrés, Winston Richard. Matrícula 29967, García Vidart, Daniel Enrique. Y matrícula 31323, Amondarain Mari, Luis Alberto. Estas matrículas que detallé hace un instante fueron las favorecidas con una orden de compra valor $500. A partir de este momento pasamos a comentarles acerca de los favorecidos con órdenes de compra valor $1,000 americanos. Ellos fueron la matrícula 31246, Garmendia Fripp, Darío y Marcela, matrícula 30033, Argul Gómez, Gonzalo Gregorio, matrícula 22918, Castellini Alanís, César Daniel, matrícula 30086, Carrese Toledo, Violeta Tita y Luis, matrícula 30069, Méndez Meyer, María Delia, matrícula 31673 y Virá SRL, matrícula 29784, Batisti García, Ernesto Gabriel, matrícula 31525, Bonfiglio Ribeiro, Paola Belén, matrícula 31589, Gómez Daniel y Cordero Norma, y matrícula 31403, establecimiento Doña Celia, Sociedad Agropecuaria. Pasamos ahora a enumerar los sorteos de estadías y pasajes respectivamente. En este caso particular, con un voucher para el Sheraton de Colonia para dos personas, fue la matrícula 31614, la favorecida, Rodríguez Acosta, Mónica Esther. Un voucher para Solanas, para dos personas, para las matrículas 31568, Dufo, Leguizamón, Madeleine, y matrícula 31530, Abedules, Sociedad Anónima. Un voucher para Altos del Arapey, para dos personas, para las matrículas 29891, Frente al Ceibo, Sociedad Anónima, y matrícula 31358, Bonilla Falero, Álvaro y Richard. Un viaje para dos personas a Chile para la matrícula 30054 de Sin Hugo, Pedro Germán, y un viaje para dos personas a Bariloche para la matrícula 31415, Martínez Rapalini, Horacio y Arregui. Estos, en definitiva, fueron los favorecidos en los sorteos de la Feria de Prolesa bajo el eslogan La Feria en Nuestras Manos, que se sortearon a lo largo de toda la semana por parte de la organización. Y de esta manera cerramos este módulo correspondiente a la Feria 2026. No vamos a agotar hoy el tema, seguramente en esta semana estemos volviendo sobre el tema, inclusive con una columna de Prolesa a mitad de semana, a los efectos de abordar el tema. Y ahora vamos con una información desde la Asociación Nacional de Productores de Leche, particularmente desde el área psicosocial, porque se viene preparando un ciclo de talleres para mujeres rurales, por lo cual se invita a mujeres rurales de San José y alrededores a un ciclo de talleres abiertos sobre género, salud y bienestar. El primero se va a realizar el miércoles 24 de junio a las 18 horas en el Espacio Cultural, ubicado en la calle 18 de Julio 509, frente a la Plaza de los 33 Orientales, allí en San José de Mayo, Capital. Reitero, es organizado por la Asociación Nacional de Productores de Leche. Se pueden inscribir, ya hay un link recorriendo las redes, o ustedes también pueden utilizar las oficinas de la Asociación Nacional de Productores de Leche para sumarse a esta propuesta. Ciclo de talleres para mujeres rurales en San José. Cerró la liquidación correspondiente al mes de mayo en la pasada semana y ya está colgada en el portal de la cooperativa. Vamos a repasar algunos de los parámetros de valorización de la misma. El promedio para grasa butirométrica fue de 4.20%, para proteína fue de 3.75%. En lo que tiene que ver con la valorización del kilo de sólidos en pesos promedio, fue de 215 pesos con 684 milésimos. Esto llevado al litro de leche nos da un valor de referencia de 17 pesos con 147 milésimos por litro de leche. Llevado a precio de litro con 100% de respaldo y 20% de calidad, nos da un valor de referencia de 17 pesos con 233 milésimos. La cotización del dólar, en lo que respecta al cierre de la liquidación, fue de 40 pesos con 165 milésimos. Quiere decir que llevado a precio promedio de leche genérico, nos da un precio promedio en dólares por litro de 42.7 centavos de dólar el litro. Y cuando ponderamos con valor de 100 y 20 respectivamente, nos da un precio en promedio de 42.9 centavos de dólar, con los parámetros de 100% de respaldo y 20% de calidad. De esta manera repasamos los valores y los parámetros de valorización que generaron cierre de la liquidación correspondiente al mes de mayo para los socios cooperarios de Conaprole. La del estribo, decirles de que ya desde la pasada semana abrió el mercado Conaprole allí en la sede de la Asociación Nacional de Productores de Leche, ubicado en Magallanes, esquina Nueva York, y que está abierto a todo el público. De esta manera llegamos al final de esta entrega. Nos reencontramos en la tarde de Oriental Agropecuaria, 19 horas en Lechería en el Uruguay.
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1: Buenos días para todos. El gusto de comenzar con Punto de Equilibrio en esta jornada correspondiente al lunes 15 de junio. Varias novedades para compartir. Ya en instantes estaremos actualizando lo que pasó en el mercado de granos de Chicago. Estaremos también con Gonzalo Gutiérrez, analista del mercado de granos, justamente para ver qué está pasando en función de los informes que presentó el Departamento de Agricultura de los Estados Unidos, lo que sucede con la guerra en Medio Oriente, los idas y vueltas que eso genera, y luego los fundamentos propios del mercado, ¿no? Oferta, demanda. Así que en minutos vamos a estar hablando de este tema. En una semana, la anterior, donde los granos terminaron con un comportamiento dispar. Subió el maíz, bajó el trigo, bajó la soja. El viernes la soja julio terminó en $409.15 en Chicago. La soja agosto quedó en $411.08. El maíz julio quedó en $162.49. El maíz septiembre subió 59 centavos, al igual que la primera posición, y quedó en $165.64. El trigo diciembre en el mercado de Chicago quedó en $225 por tonelada. Esto fue lo que pasó el viernes, luego de retroceder 73 centavos. Estaremos con Ignacio Bello, asesor financiero de Urrauru, corredores de bolsa, profundizando en temas que tienen que ver con el sector financiero. Se conoció el dato de inflación en los Estados Unidos. Vamos a ver las repercusiones, que generó todo eso. Estaremos hablando de la gira de la Sociedad de Criadores de Aberdeen Angus. Estará José Dualde, productor ganadero. Más adelante vamos a tener repercusiones de lo que fue la reunión entre los transportistas autoconvocados y el presidente de la República, Yamandú Orsi, el pasado viernes. Luego de la reunión se desactivaron las movilizaciones y se arma una hoja de ruta para atacar varios temas que hoy están justamente en la agenda de los transportistas, más allá de todo lo que está pasando con la guía de carga. En minutos hacemos foco en este tema. El pasado viernes también se realizó una reunión en la sociedad Rural La Casilla, allí en el departamento de Flores, focalizada en riego y en los campos de recría. Ya estará en minutos aquí en Punto de Equilibrio Valeria Viera, coordinadora de los distintos campos de recría que tiene la lechería uruguaya. A propósito de novedades financieras, como recién mencionábamos, en la semana anterior el dólar aquí en la plaza local terminó en 40 pesos con 35, retrocedió un 0,29%. En el 2026 está subiendo un 3,36%, pero en los últimos 12 meses hay una caída de un 1,18%. En Brasil, el dólar en la semana perdió un 2,3%, quedó en 5 reales con 06. En el año está tocando un 8% de caída y en los últimos 12 meses esa reducción llega a 8,66%. El dólar oficial en Argentina subió un 0,14%, quedó en 1.452,55. En el año hay una caída de un 5,06% y en los últimos 12 meses hay un incremento de un 22,6%. El dólar en Argentina entonces está en 1.452 pesos con 55 centavos. El euro quedó en 1,16, subió un 0,43% en esta última semana. En el año hay una caída de un 1,5% y en los últimos 12 meses hay una reducción de un 0,23%. Vamos a estar con Ignacio Bello, asesor financiero de Urrauru, corredores de bolsa, profundizando en estos temas más adelante, en una semana donde el petróleo también está mostrando una caída importante. En la semana anterior la reducción tocó el 8%, para ser más precisos. Así que ya encaminamos el primer programa de la semana, luego de esta pausa, los primeros contenidos, mucho para compartir. Por supuesto que estará José María Rodríguez, se sumará también más adelante Nicolás Lucich.
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17: Seguimos en Punto de Equilibrio, seguimos en Oriental Agropecuaria. Vamos a comenzar, como decíamos, con el trabajo de notas previstos para la jornada de hoy. Y vamos a hablar de lo que fue una actividad que se desarrolló este viernes, que se llevó adelante en el Teatro Artigas, allí en Trinidad, en Flores. Es una jornada sobre experiencias de riego en campos de recría. Una actividad que fue organizada por la mesa coordinadora justamente de campos de recría y que contó con una participación muy importante de gente, pero más allá de eso también de las instituciones que tienen campos de recría y también de línea, entre otras. Vamos a recibir a partir de este momento a Valeria Viera, coordinadora justamente de la mesa de campos de recría, para hablar un poco más en detalle de dicha actividad. Valeria, ¿cómo andás? Buen día.
18: Hola, buen día. Bueno, muchas gracias primero que nada por convocarnos para participar.
17: Bueno, ¿cómo estuvo la actividad, Valeria?
18: La verdad que la catalogamos como excelente. Superó bastante nuestras expectativas, más allá de que la mesa, esta actividad la empezó a pensar hace más de un año. Se empezó a en las redes y en la prensa a hablar mucho de María Dolores, de colonización, del riego, de lo colectivo y las gremiales en un campo de colonización. Y bueno, la mesa empezó a hablar de que esto parecía que para un montón de personas, sobre todo obviamente capaz que no tan vinculadas al medio rural, parecía que esto recién empezaba, y las gremiales hace 8 años que tienen una experiencia colectiva de regar en campos de colonización, y de una manera con un montón de experiencia acumulada, y que era importante generar una instancia para contar, ¿no? Claro. lo que esto ha significado en las buenas y en las otras. Creo que ese fue como un poco el puntapié.
17: Claro. Ahora, Valeria, a grandes rasgos, digamos, o a modo general, para cualquiera de estas gremiales que ha comenzado con el tema riego en sus campos de recría, ha sido un cambio rotundo para el lado de lo bueno, ¿no?
18: Bueno, sí, por eso la actividad se llama Experiencias de Riego. La idea era que las gremiales en su propia voz pudieran contar cómo esto les cambió la vida de la gremial, de los campos, y bueno, y qué aprendizajes han tenido, qué oportunidades. Algunos de los que presentaron por las gremiales, te cuento una frase que decía que esto no se vuelve, ¿no? Y no se vuelve en el sentido de que después que uno empieza a regar, cuando antes parecía que era algo casi que imposible o lejano, o algo que a uno le parece que es hasta incluso difícil de manejar cuando no conoce, en estas experiencias a todos los campos le han dado la posibilidad de entender que no solo no es difícil, sino que genera, por supuesto, una estabilidad, que son, y más en años súper secos, tranquilidad, confianza. Entonces, todo ese mundo, la idea era que cada una de las gremiales lo pudiera compartir. Y bueno, y también por eso era tan importante que, como fue lo que pasó, no solo estuvieran empresas y productores y miembros de las gremiales, sino que también estuvieran la institucionalidad pública, y bueno, organizaciones y instituciones gubernamentales, por ejemplo.
17: Allí participó Valeria, allí participó Elinia, ¿no? Elinia habló justamente sobre el riego en sistemas lecheros, abordaje actual y visión de futuro. ¿Qué visión de futuro tiene Elinia en este tema?
18: En realidad la presentación de Elinia fueron dos presentaciones dentro de la presentación de Elinia. En el caso de la presentación de Elinia, hay una de las ponencias que incluso comenzaba como al revés, ¿no? Bueno, yo voy a defender lo que, a ver si no deberíamos regar, ¿por qué no deberíamos regar? Y en realidad por todos lados, porque hasta en la cuestión de costos, que hubo una presentación breve que tuvo que ver con eso, que fue hecha también por un economista, INEA, sobre todo en lo mismo que la experiencia de los campos de recría, obviamente en situaciones controladas, la primera respuesta que tiene siempre es que esto le cambia la vida. Es como poner otro piso, como dicen, ¿no? O sea, no es solamente pensar en la intensificación, en principio es la certeza de que va a haber la pastura necesaria, o va a haber maíz en la mayoría de los casos que las gremiales que tienen maíz. Una cosa que no es menor es que la experiencia que se presentó fueron varias las gremiales que presentaron, porque fueron todas partícipes de un proyecto que comenzó en una política pública que empezó en el entorno del 2012-2013, y los primeros proyectos de esto recibieron el dinero en el 2017, más o menos. En el caso de Florida es la más antigua, después vino La Casilla, estuvo San Ramón también. Uh-huh. Entonces, los que presentaron fueron la Sociedad de Productores de Leche de Florida, la Sociedad de Fomento Rural La Casilla, estaba la Arepusa, que es un campo de recría que gestiona Reprodel y Recarlecal, la Asociación Nacional de Productores de Leche, que tiene el campo de recría de Montes, en Canelones. Esas cuatro organizaciones son miembros de la mesa, por eso nos parecía importante que la mesa fuera quien organizara esto. Y después el quinto es la Sociedad de Productores de Leche de San Ramón, que al no ser campo de cría, ellos riegan un banco de forraje, entonces la situación en realidad en el caso de ellos es bastante diferente, pero bueno, riegan pasturas y han no solo pasturas, grano, y han llegado a tener situaciones de fibra porque están en pie en la cuenca en San Ramón. Entonces eso fue algo también que se explicó, que el riego también se adapta y no es un modelo único, y que se adapta a cada sistema y a lo que se necesita. Que uh-huh. Por eso también las gremiales, una de las cosas que plantearon es que esto tiene que llegar a más personas, tiene que llegar a los productores, que los productores tienen que así como la recría se encargan, los campos de recría, de cuidar, vamos a decir, esa ternera que el productor manda de su uh-huh. propia genética, de su propio establecimiento, criado en su propio establecimiento, con una responsabilidad de que el campo la críe y la haga crecer, vamos a decir, de manera eficiente, que llegue a hacer una vaquillona próxima en un tiempo en un tiempo que sea corto, vamos a decir, porque tampoco puede estar muchos meses fuera del establecimiento del productor, pero que ese trabajo que todo el tiempo el productor tiene que dedicarle

0: muy claro.
1: Esto de alguna manera, Valeria, de alguna manera busca también incentivar al productor particular para poder llegar a incursionar en el tema riego.
0: Sí. En realidad, lo hablamos con las autoridades, que esto lo trajeron y lo plantearon también las gremiales, sobre todo por incentivar. Hay una política gubernamental que tiene esto en como prioridad, el riego como prioridad. No todos sabemos que no todos los campos tienen la posibilidad de regar ni de embalsar el agua, o sea, cosechar, diría Tabaré Aguirre, el agua. Entonces hay que hay campos que tienen determinada topografía y eso es lo que hay que aprovechar. Entonces, por eso lo que se está pensando es, bueno, cómo apoyar a los productores individuales, porque no todo el mundo tiene la posibilidad.
1: Claro, ahí por ese tema también participó, me imagino, OPIPA y el Ministerio de Ganadería, hablando sobre estrategias de cómo asociarse en temas de agua.
0: Exacto, porque después, así como el servicio, te decía hoy, del campo recría, lo hacen las gremiales, y la experiencia importante también de la Sociedad de Productores de Leche de San Ramón en ese sentido, de que una parte del tambo la liberas en área mandando la recría a los campos de recría de las organizaciones de productores, claro, que están en campos de colonización, y que de una manera colectivamente vos eso lo terciarizás, entre comillas, a la gremial. Sí. De la misma manera, si la gremial hace, por ejemplo, banco de forraje y te hace la comida, vos tenés otra área ahí. Claro. Entonces vos capaz que no tenés la posibilidad de tener tu propio pivot o tu propio embalse.
1: Pero sí tenés estos campos para poder de esa manera también hacerte del forraje, digamos, de la comida.
0: Exacto. Y sobre todo la estabilidad, porque vos eso lo vas a necesitar siempre. O sea, la mayoría de los campos, de los tambos, necesitan esa comida. Y a veces la terminan pagando. Y eso fue algo en lo que se hizo mucho hincapié. En un año que no es seco, en realidad capaz que empatás, vamos a decir, o decís, está, pagás lo que sale en el mercado. Y ahora, ¿cuánto sale en un año? Por eso esto se tiene que mirar a largo plazo, y era importante que cada gremial contara a largo plazo también cómo viene siendo desde los últimos años, 5 años por lo menos. ¿Cuánto sale una hectárea de comida, o sea, del tipo que sea, o fardos que salen de una pastura, o de un maíz, o planta entera, por ejemplo, para hacer silo en un año seco? O sea, es incalculable, y no hay que ponerlo en plata, sino hay que pensarlo en la estabilidad, la tranquilidad, la certeza que tenés de tener eso sin estar mirando para arriba y rezando, por favor, que llueva. Valeria, no significa, perdón que te termino, es que no significa, y eso también se habló, que hubo varios proyectos que tuvieron situaciones durante los años, aquella sevilla que tuvimos de 2-3 años secos, que se les secó la represa. Y eso también estuvo bueno para contar. Porque no es que todo es perfecto, ¿no? A veces vos haces un cálculo de la necesidad del cultivo, lo que tenés que regar, etcétera, etcétera, y te parece que va a llover, y cuando querés acordar, te quedaste sin agua en la represa. Hubo dos campos que trajeron ese ejemplo claro, y cómo les impactó en el rendimiento.
1: Perfecto. Valeria, vamos a seguir conversando en otra oportunidad este tema. ¿La idea es volver a replicar esta conferencia o esta actividad años próximos?
0: No te sabría decir. Creo que todos los integrantes de la mesa coordinadora estuvimos conversando a la salida de la actividad, de que nosotros no dimensionábamos lo que podía pasar. Creo que empezamos a organizarlo y nos dimos cuenta después de hacerlo, de la importancia y de lo que la gente lo estaba viendo como importante. Entonces, es como que hoy tenemos o sentimos que tenemos una responsabilidad, es algo para conversar, no te voy a mentir, es un tema de la próxima reunión de la mesa. Perfecto. La mesa se junta los primeros lunes de cada mes, ininterrumpidamente desde hace más de 25 años, que eso es algo que también se dejó claro. A veces parece que todos conocemos a las gremiales individualmente, pero no todo el mundo, o casi nadie, sabe que la mesa coordinadora tiene personería jurídica, es una organización de segundo grado que representa organizaciones de campos de recría, lecheros que tienen ese servicio dentro del campo de colonización, y tienen datos que se llevan adelante y se comparan y se aportan y hacemos un montón de cosas, pero bueno, lo mostrábamos tanto para afuera.
1: Perfecto.
0: El próximo primer lunes del mes, que se presenta.

0: Es finita.
1: Julio.
0: Exacto.
1: Claro. Vamos a conversar mucho. No te quiero contar, pero hemos hablado algunas cosas por un grupo de WhatsApp que tenemos, donde estamos muy muy en contacto. Es muy pronto, te lo diría. Creo que es algo que nos deja una responsabilidad.
0: Perfecto.
1: Seguro.
0: Valeria Viera, coordinadora de la mesa de los campos de recría. Gracias, muy amable por estos minutos.
1: Muchísimas gracias por la invitación. Estamos a la orden.
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0: Seguimos en Punto de Equilibrio, seguimos en Oriental Agropecuaria. Vamos a recibir a partir de este momento al ingeniero agrónomo Martín Cordal, técnico integrante de la empresa Nutex en la parte de veterinaria, justamente. Vamos a hablar con él. Un tema que indudablemente es la época, o sea, el invierno viene, el invierno siempre llega, las pasturas comienza lo que es campo natural, indudablemente comienza a flaquear mucho y es momento importante de, bueno, tener la posibilidad de dar algunos suplementos proteicos y demás para el ganado para que no pierdan estado y para inclusive que puedan llegar a seguir ganando kilos. Martín, ¿cómo andás? Buen día.
5: Buen día, Juan Luis, ¿cómo estás? ¿Andás bien?
0: Bien, muy bien. Bueno, ¿cómo viene el invierno, digamos, en estos temas?
5: Mira, todas las semanas vengo recorriendo. La semana pasada anduve por Tacuarembó y también una parte de Paysandú y Salto. Y la verdad que el invierno, la semana pasada estaba de camisa y manga corta. La verdad que como que hubieron, sí, unas poquitas heladas, sobre todo en el norte, donde todavía no ha afectado demasiado la pastura. Uh-huh. Pero bueno, un poquito más acá, un poquito más allá, el invierno va a llegar.
0: Sí, de hecho, ya están anunciadas las primeras, las heladas ya para el fin de semana en adelante, ya de firme, ¿no?
5: Bueno, sí, ya te digo, un poquito más acá, un poquito más allá comparado con otros años, pero siempre llegan las heladas, y junto con esas heladas lo que la pérdida de calidad del forraje del campo natural va de la mano.
0: Martín, ¿qué recomendación se puede hacer justamente para que las diferentes categorías no pierdan kilos en el invierno?
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5: 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Y bueno, y vamos bien, la verdad que vamos muy bien, tiene muy buena aceptación por parte de los productores y también de lo más importante de ganado, ¿verdad?
0: ¿Esto es recomendable para qué categoría, Martín?
5: Mira, en realidad es para... No tiene una categoría específica, tanto para ganado de recría, para vaca de cría o para engorde, todas las categorías, aquellas que uno haya planificado tenerlas sobre campo natural, donde predomina la fibra, o donde no tengas, estés muy con muy poca pastura y estés suplementando con algún tipo de fardo de mala calidad. Es ahí que nosotros buscamos suplementar con este tipo de productos, ya que estamos aportando proteínas y minerales para enriquecer el tema del rumen, de la actividad ruminal.
0: Claro. ¿Permite ganar peso o mantener?
5: No, yo te diría que con un consumo de 100 gramos, 150 gramos, el productor no puede esperar tener una ganancia en kilos. Sí, mantener, yo pienso que sí, con 100 gramos, 150 gramos que pueda llegar a comer una vaca de cría, podría llegar a mantener, más que nada con el aprovechamiento de toda la fibra del campo natural que nos está dando, ¿verdad? Pero no, a veces sí. He tenido muchas consultas, muchas veces, y donde la pregunta justamente es esa, y con cuánto me van a ganar. No, pero con 100 gramos que te coman de un suplemento proteico, no piense que van a ganar, simplemente van a aprovechar la pastura que hay de mucho mejor forma, no van a quedar esa vaca que uno ve en el campo que están redondas, pero es que están llenas de fibra y no sin digerir y con poco tránsito. Claro. Esto sirve justamente para activar el rumen y que tenga buen aprovechar un poquito de esa fibra misma.
0: Ingeniero Martín Cordal, integrante técnico, integrante de la empresa Nutex, gracias, muy amable por estos minutos.
5: Bárbaro, Juan Luis, muchas gracias a ti. 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Y bueno, y si no, a través de cualquier veterinaria del país también recibimos consulta.
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0: punto de equilibrio. Son las 6:45. Es momento de recibir a Nicolás Lucich. Nicolás, buen día, ¿cómo le va?
1: ¿Cómo estás, Rubén? Buen día para todos. Una mañana con un frío intenso, intenso. Invierno con mayúscula, ya lo tenemos instalado. Y bueno, abrigarse mucho, pero poca humedad, va a haber algo de solcito. Así que bueno, invierno como corresponde.
0: Y, una helada sí, muy grande, ¿no?
1: En mi barrio dicen machaza, no sé cómo lo dicen en el tuyo.
0: Sí. Bruta helada.
1: La bruta helada, así es así. Bueno, es así. Se van haciendo los campos, para los cultivos de invierno es mejor así. Para los frutales de hoja caduca también, así que bienvenido sea. Por supuesto que hay que abrigarse y, si es posible, arrancar con algo más calórico, para ponerle energía al día. Bueno, hablando de energía, el presidente de Estados Unidos, Donald Trump, anunció un acuerdo con Irán que se firmaría el viernes. Faltan algunos días para el viernes, eso no deja mucha tranquilidad, pero el anuncio mismo ha generado una fuerte corrección a la baja en el petróleo. Ya el viernes se daba esta baja y hoy baja nuevamente, así que lo tenemos en $83 el barril Brent. Es un mínimo desde que arrancó la guerra. Y bueno, habrá que ver si esto persiste, si esta corrección se afirma e incluso puede bajar algo más. Estamos en un escenario nuevo, porque bueno, obviamente que después de los dolores de cabeza que generó el petróleo tan alto, lo tenemos con este descenso que es importante. Da la sensación de que no ha logrado mucho Estados Unidos con esta guerra. El acuerdo establece la apertura total del estrecho de Hormuz. Y en cuanto al programa nuclear iraní, se abre una negociación de unos 60 días. Irán no ha cedido demasiado en esto. Estados Unidos hasta ahora tampoco le ha exigido que pare con ese programa. Pero bueno, aparentemente se estaría llegando a un acuerdo. El otro gran punto es si efectivamente, como está planteado, se incluye todo lo que es la situación en Líbano. Y ahí Israel, que tiene como una cierta autonomía de acción, y le ha generado dolores de cabeza hasta incluso el propio Trump. Veremos. Lo cierto es que si el petróleo se mantiene en estos niveles o incluso sigue bajando, deberíamos tener un ajuste a la baja en los combustibles, que es posible que no sea inmediato, porque ANCAP hace compras con cierta demora, digamos, con cierto desfasaje, pero en algún momento hay que revisar los números, ¿no? El tema del aumento de combustible fue uno de los asuntos que motivó esta movilización muy intensa la semana pasada de los denominados transportistas autoconvocados. Aquí en Oriental Agropecuaria, tú, Rubén, has cubierto el tema, obviamente. Y bueno, se abrió una instancia de negociación, se levantaron las movilizaciones. Seguramente ahora los transportistas van a estar mirando de reojo el tema del combustible. En lo que refiere al tema político, esta semana va a ir el proyecto de competitividad al Parlamento. Hay movilización hoy de los docentes que exigen más presupuesto. Algunos de los temas que en el arranque de la semana le ponen calor a la agenda en una jornada muy fría, Rubén.
0: Nicolás Lucich, hasta mañana.
1: Abrazo.
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0: Son las 6 de la mañana con 53 minutos. Estamos en Punto de Equilibrio. Estamos en Oriental Agropecuaria, en Montevideo, con 2 grados, 2 décimas, de acuerdo a lo que está marcando el Inumet a esta hora. Recién lo mencionaba Lucich, una helada muy importante. Y además hay temperaturas negativas en varios puntos del territorio nacional. Momento de recibir a José María Rodríguez. José María, ¿qué tal? Buen día, ¿cómo le va?
1: Sí, ¿qué tal? ¿Cómo estás, Rubén? Un gusto enorme estar nuevamente contigo. Un abrazo muy grande a la audiencia. ¿Cómo andan? ¿Bien?
0: Muy bien, muy bien. Arrancando esta semana, como estaba previsto, como lo había anunciado, retornaron las heladas.
1: Es correcto, ¿verdad? Sí, el viernes hablábamos de eso, que íbamos a tener entre el sábado y el domingo la erupción de una masa de aire fría de origen polar, que bueno, iba a hacer descender las temperaturas, se preveían lluvias, bueno, se concretaron algunas lluvias el sábado en el sur del país, promediando los 5 o 10 milímetros. Un agua que vino bien, porque recuerden que hace unos días atrás había llovido mucho, en forma moderada en el centro norte, pero en el sur había quedado sin lluvia. Bueno, aportaron algunos milímetros estas precipitaciones que, bueno, han venido bien. Y la buena noticia que después del frío que estamos teniendo hoy, que se va a repetir mañana también con heladas, nos espera por lo menos hasta el miércoles, hasta el jueves al mediodía, unas jornadas estupendas. Así que bueno, primero les comento que a esta hora la temperatura más baja, según el Inumet, se da en el sur de La Valleja. Hay una estación meteorológica que está cerquita de Minas, está marcando a esta hora 4 grados y medio bajo cero. Poquito más en el llano, Florida, 4 grados de temperatura bajo cero. También una amplia zona del territorio está con heladas. También en el norte, a esta hora con 0 grados en varias ciudades. Marcas negativas también en el centro suroeste a esta hora. Y bueno, aquí en la capital también con mucho frío, 2 grados de temperatura. Se está registrando heladas, por supuesto, a esta hora moderadas, algunas localmente fuertes, intensas. Así que bueno, la verdad que hacía muchas semanas que el frío en la madrugada no se hacía sentir como lo está haciendo ahora. Pero la buena noticia de todo esto es que saben bien que generalmente, la mayoría de las veces cuando tenemos heladas, es porque el cielo está despejado. Por lo tanto, nos espera una jornada hoy que va a continuar así con poca nubosidad. Se va a nublar parcialmente en la tarde, pero van a ser nubes altas que no van a complicar demasiado. Va a ser un día muy luminoso. La tarde seca, estable, esperan las máximas frías, ¿no? Fresca, tampoco va a aumentar mucho la temperatura. Para hoy 12 grados en el sur y este, la máxima entre 13 y 15 en el centro y norte del país, con vientos débiles del este que irán rotando al norte en las próximas horas. Bueno, mañana martes se espera también frío al comienzo con heladas. Heladas más débiles que la de hoy, pero se van a volver a reiterar. Muy bajas temperaturas mañana, un martes también a pleno sol, estable, con viento norte, noreste. La máxima para mañana, 16 en el sur y este, 17 a 18 en el centro y norte del país, mañana martes. El miércoles también, otra jornada estupenda, con cielo algo parcialmente nuboso. Puede haber alguna helada muy débil ya el miércoles, pero también puede registrarse este fenómeno. 16 también la máxima para el miércoles en el sur y este, 18 promediando en el norte, y atentos que el jueves probable que a partir del mediodía en la tarde, principalmente tarde y noche, el avance de un nuevo frente frío va a traer nuevamente lluvias, que podrían estar comenzando por el sur suroeste el jueves, reitero, entre la tarde y noche, se extenderían también a todo el país. No parecen ser insignificativas los promedios. Estamos hablando de 5 a 10 milímetros para el jueves al viernes, el viernes la madrugada, también algunas lluvias con una tendencia a mejorar después en el correr del viernes con un nuevo descenso de las temperaturas. Así que bueno, a trabajar estos días sin mayor consecuencia en cuanto al tiempo, hoy, mañana, pasado, jornadas a pleno sol, estables, dominios de altas presiones en la región, reitero, heladas mañana más débiles que la de hoy, muy débiles ya, mal localizadas el miércoles, y bueno, el jueves, como decíamos, hacia la tarde-noche y en la madrugada del viernes, el avance de un nuevo frente frío va a venir acompañado de algunas lluvias que van a estar afectando la región reitero, jueves tarde, noche y el viernes en la madrugada. Si te parece bien, Rubén, mañana martes vamos a ir ampliando toda la información del tiempo, a ver cómo sigue la semana y si se va confirmando estas lluvias que, reitero, hoy lunes se están viendo para el jueves y las primeras horas del día viernes.
0: Son precipitaciones que arrancarían por el sur del país.
1: Correcto, exactamente, con el avance de un frente frío que va a estar ingresando por el sur-suroeste, van a ir desplazándose estas lluvias, que insisto, no serían significativas, 5, 10 milímetros promedio, obviamente que mañana pasado vamos a estar, a medida que los modelos meteorológicos se vayan actualizando, bueno, vamos a dar un poquito más de certeza a este pronóstico, pero insisto, hoy lunes se está viendo estas lluvias entre el jueves, tarde, noche y en la madrugada del día viernes.
0: Bien, José María, mayo y junio con niveles de precipitaciones por debajo de lo habitual, de lo normal, se podría decir, venimos así.
1: Sí, mira, justamente en mayo fue un mes muy particular, un mayo que comenzó los primeros 7 días, recuerden que tuvimos calor, algunos momentos más de 30 grados en el norte, lluvias, ojo que en algunos puntos del litoral tuvimos más de 200 milímetros en mayo al comienzo. Después, claro, después vinieron la segunda y tercera y cuarta semana del mes, ya con aire más frío, más seco, aire que bueno, dejó también nieblas, neblinas. Por el momento junio también está mostrando el déficit de lluvia. Pero bueno, como habíamos hablado la otra vuelta cuando hablamos del pronóstico para el invierno, la probabilidad de que las lluvias sean normales, inclusive un poco más superior a normal en el este. Pero bueno, recién estamos en la primera quincena del primer mes del invierno, junio, así que bueno, queda mucho invierno por delante, pero la idea es esa, ¿no? Que tengamos estas lluvias dentro de valores normales, salvo en el este, noreste, donde podrían estar algo por encima de lo normal. Recuerden siempre que en invierno llueve el doble en el este del país que sobre el oeste, así que bueno, llueve más de 300 milímetros en el este comparado con los 150, 180 que llueven en el oeste del país, y eso deberían ser los registros que se estarían esperando para el trimestre junio, julio y agosto.
0: José María Rodríguez, asesor en temas meteorológicos, muchísimas gracias por estos minutos, muy amable como siempre.
1: Ha sido un gusto, Rubén, un abrazo y hasta mañana.
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0: 7:04. Estamos en punto de equilibrio. Ya en instantes vamos a estar con José Duhalde hablando de lo que será la gira Angus, que está comenzando este 18 de junio, que se realiza por los departamentos de Cerro Largo y 33. Así que ya en instantes vamos justamente a actualizar la información relacionada a la gira Angus 2026, 18 de junio. En el este y noreste del territorio nacional. Estará también en minutos Ignacio Bello, economista, asesor financiero de Urrauru Corredores de Bolsa. El foco estará en el dato de inflación en los Estados Unidos y cómo repercutió o puede repercutir esto en el dólar, en función de lo que se espera en esta semana, reunión de la Reserva Federal de los Estados Unidos. El foco está en el movimiento que pueda tener o no la tasa de interés, y esto por supuesto que repercute justamente en la cotización del dólar a nivel local. Hubo bajas en esta última semana a nivel global, a nivel regional y a nivel local. En minutos, bajas para el dólar, claro está. En minutos focalizamos en este tema. Se viene Gonzalo Gutiérrez también, analista del mercado de granos. Es importante ver qué está sucediendo justamente con la cotización de los granos en función del reporte del Departamento de Agricultura de los Estados Unidos, que se publicó en la semana anterior. El fin de la guerra en Medio Oriente, de acuerdo a lo que recién comentábamos con Nicolás Lucich, cómo puede impactar esto en los granos y, por supuesto, los fundamentos propios del mercado, oferta, demanda. Así que sobre el cierre del programa estará Gonzalo Gutiérrez para profundizar en estos conceptos. Vamos a tener también a Federico Holtzman, vocero de los transportistas autoconvocados. Hubo una reunión el pasado viernes con el presidente de la República, Yamandú Orsi. Se levantaron las movilizaciones, se meten en la agenda varias reuniones donde va a estar participando el Poder Ejecutivo a través del Ministerio de Transporte. También se ha solicitado que participe el Ministerio de Ganadería para facilitar el diálogo entre los productores, los transportistas y también los comerciantes de granos para definir tarifa, en este caso para los granos, pero esto también estaría siendo utilizado para otros sectores, para el forestal, que no tiene acuerdo. Vamos a tener información más adelante sobre estos puntos. Ahora es momento de hacer una pausa aquí en Punto de Equilibrio, aquí en Oriental Agropecuaria AM770.
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14: Seguimos en Punto de Equilibrio, seguimos en Oriental Agropecuaria. Vamos a hablar ahora de lo que va a ser la gira de la raza Angus, que se va a estar desarrollando este año, que va a arrancar este año, esta semana, va a estar arrancando el jueves 18 en la Concepción de Solerita Fernaberry y después, eso en la mañana y en la tarde, va a estar en Cabaña La Cruz de José Dualde Ortiz. Después, el jueves en la noche, una cena de camaradería y el viernes por la mañana se va a ver un establecimiento más y finaliza ahí en la gira de Angus. Este año va a ser por el departamento de Cerro Largo. Vamos a recibir a partir de este momento a José Dualde Ortiz, responsable de Cabaña La Cruz, el establecimiento que se va a estar visitando el próximo jueves en la tarde sobre las 14:30. José, buen día, gracias por estar con nosotros.
15: Buen día, Juan, buen día, ¿cómo andas? ¿Todo lindo? Una alegría escucharlo.
14: Por favor, gracias por
15: Radio Oriental también.
14: Gracias por recibirnos en esta mañana. Bueno, José, a ver, es una de las visitas que decidió la raza hacer. ¿Qué se va a estar mostrando en La Cruz?
15: El jueves de tarde vamos a mostrar lo máximo que podamos, vamos a tratar de mostrarlo a la gente. Le vamos a mostrar un lote de vacas nosotros hemos hecho una selección de ganado puro por cruza, es el más antiguo que tenemos. Uh-huh. y hemos seleccionado por fertilidad las vacas, tenemos un plantel seleccionado a lo largo de muchos años por fertilidad, el cual hemos ido incorporando vaquillonas que quedan preñadas al primer servicio, a la IATF, y que se vuelven a preñar al segundo, a la segunda Entore. Uh-huh. Y después que entran en ese plantel, son seleccionadas por fertilidad, o sea, la vaca que falla o que no cría un ternero, se va, y bueno, eso lo vamos a estar mostrando, parte de las vaquillonas, de primer cría, de segundo Entore, y esas vacas más maduras. Uh-huh. Las vacas más longevas, y después nosotros arrancamos un poco después con el ganado puro de pedigrí, y el ganado de pedigrí vamos a mostrar también. Tenemos un lote de vacas que le llamamos las longevas, las espartanas le llamamos, porque hemos tratado de que sigan produciendo. Tenemos unas vacas bastante maduras, de más de 10 años algunas, y las tratamos de mantener, o sea, tratamos de que produzcan hasta que puedan. Y bueno, vamos a mostrarlo separado, ese lote, vamos a tratar de mostrarlo separado, y después un lote de ganado de pedigrí. Nosotros manejamos mucho la línea escocesa, hemos trabajado con sangre del Hinojo de Bru y con sangre de Dunluis, que es una cabaña escocesa que rescató las sangres nativas de, uh-huh, de la Badinangu. Uh-huh. Y bueno, y eso lo venimos trabajando en fertilidad. Aparte de eso, venimos afinando el tema con la fertilidad. Bien. Un ganado moderado, y bueno, y vamos a mostrar eso, unos toritos, los terneros. Uh-huh. Las terneras.
14: José, esa
15: recién están empezando a prepararse, pero los vamos a mostrar porque es la oportunidad.
14: José, hablabas de vacas longevas, ¿de cuántos terneros en su vida, digamos?
15: Y yo tengo vacas que tienen 10 años y tienen 8 preñeces. Claro. Y estoy tratando de que, o sea, el año pasado refugué una, o sea, la vaca que falla la voy refugando y le voy incorporando alguna de 7 años, por ejemplo.
14: Claro.
15: Y a ese lote estoy tratando, tipo un experimento con lo mío, o sea, porque en realidad no tienen, o sea, muchas de ellas no tienen dientes, pero estoy tratando de
14: claro,
15: de,
14: sí, pero está bien,
15: ver hasta dónde llego con ella, o sea,
14: son 8 terneros en 10, no es fácil lograr, ¿no? José,
15: no, comercialmente es muy difícil, o sea, yo me doy cuenta, yo lo hago en esas vacas porque me parece que genéticamente valen la pena, o sea, yo uh-huh, dentro de muchas vacas las he seleccionado pero claro, los terneros ya no son, en las vacas que empiezan a pasar de los 8 o los 9 años, ya los terneros no son los mismos.
14: Claro.
15: Que los terneros de una vaca de 6 años.
14: José, y las vaquillonas, ¿el primer servicio a los cuántos meses?
15: El primer servicio lo hago a los 2 años. He hecho en algún momento que precisé un mentor a los 18 meses, al año y medio, y después por un tema de manejo, porque volví a los 2 años, pero anduve muy bien, o sea, el potencial de esta línea que yo estoy manejando me permite muy bien mentorar al año y medio. Uh-huh. No lo hago por un tema de manejo mío, el campo mío queda para la parte de atrás del campo, que es de la sucesión con mis hermanos, y pasa mucha parte del tiempo crecido, y cuando hay creciente yo quedo aislado, quiero decir, y entonces también tengo que tener en cuenta esas cosas que...
14: ¿Ese mismo manejo de las vaquillonas se hace en el rodeo comercial también o solo en la parte de cabañada?
15: Sí, no, eso justamente, yo hago casi el mismo manejo en el rodeo comercial que en el rodeo, en el plantel puro por cruza que en el plantel de Pedri, porque además me facilita el manejo, exactamente, o sea, una vaquillona, si no tendría que tener... Y lo único que trato de tener es, por ejemplo, cuando repaso después de la inseminación con los toros, logré ahora tener todos los toros de pedigrí, porque...
14: Claro. ¿Y qué porcentaje...?
15: Repaso a veces entreverado, vaquillona pura por cruza con pura vaquillona de pedigrí.
14: ¿Y qué porcentaje de preñez logra, José?
15: Y bueno... Desde el 81, 82 hasta el 96, 97% he logrado buenos porcentajes. En el correr de 10 años sería un 87, 89%, 88%.
14: ¿Y esa vaquillona que no queda a los dos años preñada se va, digamos, del establecimiento?
15: Se va, sí. Esa vaquillona, o la inverno o la vendo nomás.
14: Claro, sí. Pero tiene que salir del circuito, digamos.
15: Sale del circuito, sí.
14: Claro.
15: Sí, asimismo, cuando uno tiene porcentaje bastante bueno, te permite eso, ¿no? O sea, quizá en un inicio, cuando en el rodeo de Pedri, cuando arranqué con las vacas de Pedri, era muy difícil hacer eso. Pero ahora que estoy con un rodeo bastante interesante, es una cosa que no complica, o sea, vamos a decirlo así.
14: Claro, José, ahí en el establecimiento se hace ciclo completo, digamos, si no tengo mal entendido, ciclo completo. ¿Cómo está el negocio para hoy un productor de ciclo completo? Teniendo en cuenta que la cría realmente en los últimos años ha cambiado el número, ¿no? No es la cría de antes.
15: Y yo creo que que el negocio está bien porque el valor es bueno, y uno no, yo pienso que en ganadería no se puede cambiar muy drásticamente lo que uno viene haciendo, y es un le da mucha seguridad y le da mucha estabilidad en el negocio. Uh-huh. Siempre nos vemos tentados porque los precios de la venta de los novillos para los corrales es muy buena y se podría aumentar la cría y aumentar el número de la producción de kilos de carne por hectárea.
14: O sea que estás hablando de alguna manera de capaz que salir del ciclo completo y sí irte una cría más potente para vender novillito para corral.
15: Sí, yo creo que mucha gente lo está haciendo, ¿no? O sea, porque claro, produce más, pero a veces cada uno depende muchas veces de lo que puede hacer, ¿no? O sea, de los campos que maneja, y la cría es una forma de trabajar que a veces demanda un poco más de trabajo. Y uno a veces también cuenta eso también, ¿no? O sea, sí. A veces cuando uno tiene una parte de invernada la maneja más fácil que la parte de cría, ¿no?
14: José, imagino que en la parte de los terneritos machos los que mejor descendencia o los que mejor sangre tengan van a seguramente a ser todos los dentro del establecimiento o dentro de la cabaña, y el resto de los machos que se hace, siguen, digamos, hasta novillos hoy por hoy, que se venden gordo.
15: Exactamente, sí, exactamente, eso mismo, sí, así lo hacen. Lo único que muchas veces, por el tema de esto que te digo, de fertilidad, a veces le tenemos mucho en cuenta para dejar un ternero para toro, su madre, su madre, su abuela, o sea... tratamos de dejar toros, o sea, si tengo dos terneros muy lindos, los toros que dejo prácticamente son de esas vacas de ese plantel hecho por fertilidad. Las otras vacas que no es que fallen, simplemente que ya no agarraron cría en el primer servicio y ya no entraron a ese plantel, esos terneros no los dejo para toros.
14: José Eduardo Ortiz, de Cabaña La Cruz, muchísimas gracias, muy amable por estos minutos. Reiteramos entonces, el establecimiento de La Cruz, La Cabaña, se va a estar visitando el jueves 18 a partir de las 2:30 de la tarde, en lo que va a ser la gira de la raza Angus. José, muchísimas gracias, muy amable por estos minutos.
15: Bueno, muchas gracias a ti, Juan, y bueno, te esperamos por acá.
14: Bueno, que aparezca. Muchísimas gracias.
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10: Continuamos en Punto de Equilibrio. Vamos a hablar de lo que fue la reunión entre los transportistas autoconvocados y el presidente de la República, Yamandú Orsi, el pasado viernes. Luego de la reunión se desactivaron las movilizaciones y se arma una hoja de ruta. Sobre este punto estuvimos conversando con Federico Holzman, vocero de los transportistas autoconvocados. A partir de ahora entonces hay una instancia en la que se procura tener una hoja de ruta para varios temas, más allá de lo que está pasando con la guía de carga. Vamos a ver lo que decía Federico Holzman.
11: En cuanto a la reunión con el presidente, fue una reunión muy buena. Él venía justamente con interiorizado ya de lo que estaba pasando. Y ahí se había empezado a informar de justamente cuáles son los sectores dentro del transporte, de esa diversidad que tiene el transporte, los que en definitiva venían sufriendo o vienen sufriendo los problemas.

0: con suba de tarifa. Pero hay otra gran cantidad de transportistas que no pueden justamente, primero, no negocian tarifas antes de salir a trabajar y tampoco tienen acuerdos contractuales, por lo tanto, toda esa gente con las subas de combustible y los costos empezaron a quedar descalzados, que fue la gran mayoría que la que realizó las movilizaciones. Eso, bueno, se le explicó a él, ahí es donde hay que tratar de poner el foco. Y para poner el foco ahí, nosotros, bueno, le presentamos, son 11 puntos, de los cuales parte son descuentos sobre el tema de combustibles, que nosotros lo llamamos para lograr competitividad. Se trató el tema del atraso cambiario, que son los dos puntos principales. Además, le planteamos que si puede presentar justamente en el Congreso de Intendente, empezar a evaluar nuevamente generar un nuevo foro en la categoría de las matrículas para ver cómo podemos empezar a tener descuentos, porque en definitiva las patentes son las más caras de la región, pero desacopladas, pero totalmente lejos de la región, y bueno, eso también es una de las cuestiones que afecta. Dicho todo esto, le pedimos que además nos generara dos mesas de trabajo que fueran en relación a la negociación o a la mediación de tarifa, de las cuales nosotros le solicitamos que esto se llevara adelante con el Ministerio de Ganadería, Agricultura y Pesca como mediador, los productores, que puede ser acá, ya sea Campo Unido, los acopiadores, y bueno, y las gremiales del transporte, o incluso podemos armar algún delegado de parte nuestra para que se pueda participar de esas reuniones y ahí generar las tarifas momentos antes de comenzar la cosecha. De esta manera, nosotros cada zafra podemos tener los números claros y bueno, y haber generado los costos antes de ir a negociar esa tarifa. Por lo tanto, eso es importante. Eso es en cuanto al grano. También hay otras otras mercaderías, como es los rolos, como es el chip, que si bien están relacionados a lo forestal, muchas veces son subcontratados o incluso tienen, como hace el grano, negociaciones entre partes. Bueno, que ahí también nosotros en lo que hace al tema forestal, lo que hace rolo, pino o chip, poder tener justamente esas instancias de en el Ministerio de Ganadería, con la diferencia de que bueno, van a ser la Asociación de Productores Forestales los que van a cambiar, los que van a participar en vez de los productores rurales, como serían en la cuestión del grano. Por último, lo que se habló también es ese espectro grande de transporte en el entorno de los 5.000 kilos, que es mucho transporte propio y muchos afectados a distintas actividades, como es todo lo que hace a la granja, lo que hace al citro, lo que hace al reparto de las distintas sectores, por ejemplo, que están afectados a la UAM, de los cuales también allí es donde está el problema. Y bueno, obviamente que el pedido va a abarcar a todo ese espectro del transporte, digamos que transversalmente, pero con tarifas o con mesas de trabajo para, en este caso, poder negociar tarifas en los distintos aspectos. Por ahí fue un poco la reunión. Bueno, ahora vamos a quedar a espera de generar justamente estas instancias y que los distintos delegados puedan participar en cada una de esas mesas y empezar a ver si generamos esa competitividad y la mejora en lo que hace a las demandas que generó el transporte estos días. Es por ahí, Rubén, así que bueno, te agradezco mucho y estamos a las órdenes cualquier cosa.
1: Así escuchábamos a Federico Holzman, vocero de los transportistas autoconvocados.
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4: En la semana anterior se dio a conocer el dato de inflación de los Estados Unidos, poquito más arriba de lo esperado. Esto también ya avisora cambios en la tasa de interés por parte de la Reserva Federal de los Estados Unidos. Sobre este tema estuvimos conversando con Ignacio Bello, economista, asesor financiero de Urrauru Corredores de Bolsa.
5: Se presentó a mitad de la semana pasada el dato de inflación en Estados Unidos. Salió en línea la expectativa, pero marcó igualmente un máximo de 3 años, que fue de 4,2%. Recordemos que tiene un objetivo del 2% ahí la Reserva Federal Americana. Esto obviamente empujado por el rubro de la energía, que tuvo un aumento de 3,9% en el mes. Nada nuevo, fue empujado por los precios de los combustibles, que viene por todo el conflicto en el Estrecho de Hormuz. Y este 3,9 representó un 60% más o menos de la suba del IPC general. Quizás ahí lo menos malo del dato fue la lectura del índice subyacente, que marcó solamente una pequeña suba en el mes a mes, que pasó de 2,8 en la lectura de los últimos 12 meses que había marcado en abril a 2,9 en mayo. Pasando raya, ¿qué implicaría esto? Un poco, bueno, lo que habíamos hablado otras veces, de que todavía no siente el índice subyacente, que recordemos elimina el factor de la energía y elimina rubros volátiles como alimentos, frutas y hortalizas, perdón, y que todavía esos costos más altos de energía no pasaron 100% a estos rubros, que son los que más afectan la demanda después de los consumidores. Aliado con esto, otro dato importante que dejó esta lectura es que fue el segundo mes consecutivo de caída del salario real en los consumidores americanos, que los salarios nominales crecieron al 3,9, mientras que la inflación, como decía, subió al 4,2.
6: Ignacio, ¿y cómo impacta esto en temas como los rendimientos de los instrumentos norteamericanos? ¿Qué puede pasar también con la tasa de interés, que durante este último tiempo ha estado muy atada al movimiento de la inflación? ¿Cómo se analiza? ¿Qué impactos puede generar esta situación?
5: Sí, como el dato estuvo en línea con lo esperado, no hubo movimientos en los rendimientos en dólares, sobre todo las tasas más cortas, los rendimientos de, hablamos de los bonos americanos de plazo corto, por ejemplo, los de 2 años, que se mantuvieron, que son los más dotados a la política monetaria, se mantuvo el rendimiento en un 4% anual en dólares. Luego la de 5 años está en 4,20 de rendimiento, para el plazo de 10 años 4,5 y el de 30 años en 5%. Entonces, no obstante esto, el mercado igualmente sigue esperando que el Banco Central Americano haga al menos una suba de la tasa de interés antes de fin de año para controlar la inflación, sobre todo la que se espera que se termine de dar en los próximos meses. Y esta semana, el martes y miércoles, mañana martes y miércoles, va a ser la reunión de la Reserva Federal, donde se espera que haya caído ya en esta reunión en la tasa de política monetaria, pero va a ser una reunión especial. Hubo cambio de presidente en la Fed, que lo hemos comentado otras veces. Esta va a ser la primera con el nuevo presidente. Y como decía, la tasa seguramente queda donde está, que es en el rango entre 3,5 y 3,75%, pero también porque el Banco Central todavía está en una situación cómoda de poder como sentarse y esperar qué pasa con el conflicto. La semana pasada terminó bastante optimista, el factor geopolítico que había vuelto los conflictos y los ataques a principios de la semana, y sobre el final de semana, por lo menos el mercado evaluó una buena expectativa que se solucione el conflicto, y bueno, eso después va a tener repercusiones, va a seguir teniendo repercusiones en la inflación, y ahí veremos cómo termina actuando el Banco Central Americano.
6: Claro, el petróleo, por ejemplo, tuvo una caída interesante la semana pasada.
5: Exacto, reaccionó de esa forma, terminó ajustando a la baja, pero bueno, de vuelta, todavía si uno mira con perspectiva desde fines de febrero, 26, 27 de febrero, cuando arrancó el conflicto para acá, todavía seguimos en alrededor de un 30% por arriba del precio de aquel momento.
6: Claro, en Brasil también se conoció el dato de inflación, ¿no?
5: Sí, estuvo un poco por arriba de la expectativa, salió en 0,58 en el mes. Pero lo más relevante acá es que pasó de 4,39 en abril a ahora a 4,72, pero en el medio de eso superó el 4,5, que es el techo que tiene el Banco Central de Brasil dentro de su rango meta. Esto no pasaba desde hace 6 meses. Y acá, bueno, lo mismo. El Banco Central había hecho un pequeño recorte en su tasa Selic hace unos meses. Ahora el mercado, los analistas proyectan una tasa Selic bastante más baja para hacia fines de este año. Bueno, la están levantando esa proyección. Espera una tasa más baja, pero no con la misma con el mismo nivel que esperaban hace unos meses. Y también esta semana va a haber reunión del Copom de Brasil. Y bueno, vamos a ver qué decide ahí sobre la tasa.
6: Bien, esta situación en Estados Unidos, lo de Brasil, ¿cómo impactó en la cotización del dólar a nivel global, a nivel regional, a nivel local?
5: Bueno, estuvo todo bastante en línea, podemos decir. En Estados Unidos, una leve baja en los rendimientos en dólares, si miramos punto a punto lo que fue la semana pasada, hizo que el tipo de cambio a nivel global tenga una leve baja. Brasil recogió ese mismo movimiento también. En Brasil igual había tenido una sobrereacción al final de la semana anterior, pero corrigió para la baja. Y en nuestro país tuvimos esa misma línea, más o menos, fue punta a punta en la semana, una caída más o menos de unos 30 centavos en la cotización del dólar, que el viernes cerró en 40,35. Ya hablando dentro de Uruguay, el viernes el Banco Central publicó su encuesta mensual de expectativas económicas que le hace a agentes del mercado sobre la inflación, sobre el tipo de cambio y también sobre la tasa política monetaria. Y acá quizás dentro de la inflación, quizás lo más importante por lo menos es que corrige al alza la expectativa de la inflación para cierre del año. En la encuesta anterior estaban 4,60 y ahora es 4,93 y queda bastante en línea con la misma expectativa que tienen los empresarios. Lo mide la encuesta que hace también mensualmente el INE, que era de un 5%. Entonces ahí están convergiendo las expectativas para fin de año para la inflación en un 5%. Bien. Luego para los próximos 12 meses, la expectativa estaba alrededor de un 4,9, baja un poco a 4,7.
6: Bien. ¿Se conoció también la encuesta sobre el tipo de cambio?
5: Sí, sí, y ahí también hubo ajustes al alza. Por ejemplo, para fines de este año subió de 40,6 a 41, por lo que ahí, en caso de darse un cierre del año en 41, por ejemplo, sería que la variación del tipo de cambio en todo el año 2026 sería un 5%, bastante en línea ahí con la expectativa que hay de inflación para este año, que acabo de comentar, y para los próximos meses, 12 meses, perdón, a un 41,40, que eso sería un 2,6 por encima del valor que tenemos, que cerró el viernes de 40,35. Y luego, si miramos para más adelante, si queremos hacer una mirada para más adelante, bueno, proyectan para fines de 2027 a 42, que eso sería una suba durante todo el año 2027 de 2,4%.
6: Bien, luego, o sea, quedaría por debajo de la inflación, ¿no?
5: Correcto, por debajo de la expectativa de inflación, que para el 27 estarían 4,6.
6: Bien, ¿algo más, Ignacio, que valga la pena destacar o resaltar?
5: No, sobre la misma encuesta, sobre la tasa política monetaria que maneja el Banco Central, y un poco en línea con estos ajustes al alza en la expectativa de inflación, bueno, se espera que la tasa política monetaria, que el Banco Central está en 5,75, se espera que llegue a 6, o sea que haya una suba de 0,25 puntos porcentuales para dentro del próximo semestre, y una suba de igual cuantía para los 6 meses que le siguen, que llevaría la tasa a 6,25.
4: Escuchábamos a Ignacio Bello, asesor financiero de Urrauru Corredores de Bolsa.
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0: en Punto de Equilibrio, son las 7 de la mañana con 50 minutos, estamos en Punto de Equilibrio, estamos en Oriental Agropecuaria. Momento para analizar qué está pasando en el mercado de granos, qué puede pasar, hay elementos importantes, hay un anuncio por parte de Donald Trump de fin a la guerra con Irán, la urea en la semana anterior cayó un 25%, una caída muy importante a nivel global, hubo reporte del Departamento de Agricultura de los Estados Unidos, están los fundamentos propios del mercado, oferta y demanda. Vamos a convocar a partir de este momento a Gonzalo Gutiérrez, justamente consultor en estos temas. Gonzalo, ¿qué tal? Buen día, ¿cómo estás?
1: Buen día Rubén, un gusto como siempre estar contigo y con la audiencia.
0: El gusto es nuestro de tenerte aquí en el programa. Bueno, ¿cómo estás viendo el escenario global para los granos en función de todo este contexto?
1: Bueno, precisamos dos horas, pero para hacer una versión corta te diría que, bueno, lo que está pasando es que básicamente el mundo está empezando a dejar atrás la retórica de la guerra y del conflicto entre Estados Unidos e Irán, que introdujo primero un shock muy grande en los precios de la energía, pero también, aparte de eso, provocó una estampida, digamos, de los fondos especulativos hacia comprar posiciones en maíz, en trigo, en aceite, en soja, en harina de soja, que llevó a los precios a niveles realmente muy altos. En el caso puntual del complejo soja, adicionalmente, los comentarios de Trump respecto de compras adicionales de China, que nunca se materializaron. En ese contexto, digamos, el mundo le toma un tiempo volver hacia sus fundamentos. ¿Cuáles son los fundamentos? Bueno, los fundamentos es ver si vos tenés un desbalance entre la oferta y la demanda, y cuando empezás a mirar eso con cierto detenimiento, te das cuenta de que en realidad no existe ningún desbalance entre oferta y demanda, y que por el contrario tenés niveles de existencia relativamente cómodos en prácticamente todos los productos. El único cambio estructural que tenés es una demanda agregada en el sector de los biocombustibles en Estados Unidos, puntualmente, también en Europa, pero digo más fuertemente en Estados Unidos, que provoca una distorsión en los precios relativos del complejo oleaginoso, fundamentalmente de la soja, a la harina de soja y el aceite de soja. Pero bueno, cuando sacás la niebla de la guerra, digamos, el mercado vuelve a sus fundamentos y te encontrás con lo que vimos en las últimas dos semanas, ¿no? Caídas de precios muy fuertes de todos los productos, con excepción del aceite de soja, que te llevan a decir, bueno, el mercado va a tratar de buscar un equilibrio. Yo tengo mis dudas que todavía estemos en el punto en el cual los precios agropecuarios hayan encontrado un fondo, un piso. Me parece que lamentablemente nos queda todavía un poquito de ajuste, pero bueno, esa es un poco la realidad en la que estamos hoy en día.
0: En el caso de soja, para vos entonces aún falta para llegar al nuevo equilibrio, podríamos decir.
1: Sí, para mí le falta y te doy mis razones. Nosotros llegamos a estos precios de la mano de una trayectoria alcista muy, muy fuerte del aceite de soja, que prácticamente duplicó su valor en poco más de 6 meses. Y el aceite de soja, en el caso de los biocombustibles, es competidor directo de los combustibles fósiles. Entonces, una cosa es sostener un precio del aceite de soja con un petróleo a 120, otra cosa es sostenerlo con un petróleo a 60. Entonces, bueno, la pregunta que todos nos hacemos es, bueno, ¿qué tanto va a traccionar el mandato de mezcla de biocombustibles obligatorios si no van a aparecer, como aparecieron en el pasado, exenciones a ese producto? Y si vos le sacás el soporte de los precios del aceite de soja, yo creo que lo vamos a empezar a ver a partir de hoy con la solución del conflicto entre Estados Unidos e Irán. El petróleo está bajando 5%, hoy el aceite de soja no va a zafar de tener una corrección, y bueno, hay que ver hasta dónde llega. Entonces, lamentablemente, en un mundo en el cual las promesas que hace Donald Trump, que mueven a los precios, porque es el presidente de la economía más importante del mundo, no se concretan. Él nos dijo que China iba a comprar 8 millones de toneladas más de soja americana, y nos dijo eso en febrero y hasta ahora no pasó nada. Dijo 30 veces que se había logrado un acuerdo de paz con Irán. Esta es la 31ª vez que lo va a decir. Bueno, vamos a ver si realmente se concreta. Pero bueno, estamos con de la mano de noticias que mueven los mercados, que no son sus fundamentos, y que cuando volvés a la oferta y a la demanda pura te encontrás con un panorama que no es tan complejo como se pintaba originalmente.
0: Y en el caso de los cereales, el escenario, ¿cómo lo estás visualizando?
1: Bueno, yo creo que en el caso de los cereales hay que separar lo que es trigo de maíz, ¿no? En el caso del trigo, lamentablemente Luzga hizo algo bastante raro en su penúltimo informe, no en el último, que fue hacer una estimación de producción en el cual fue muy duro con la expectativa de producción de grandes exportadores, sobre todo Rusia, Ucrania, Europa, y se quedó muy corto con la expectativa de producción, y eso se va a ir corrigiendo en los meses subsiguientes. Entonces, si vos le sacás el efecto del riesgo que introdujo ese USDA en esa sesión, bueno, las cosas cambian, te diría, considerablemente, porque en el hemisferio norte, en Estados Unidos, ya estás empezando la cosecha y estás entrando en la etapa final, digamos, de determinación de rendimiento en el resto del hemisferio norte sin muchos problemas climáticos. Entonces, eso, digamos, no tenés un problema de la oferta. Y del lado de la demanda, los principales demandantes del norte de África y de Medio Oriente también tienen cosechas muy buenas, por lo tanto van a reducir su estimación de importación, y eso le va a poner una dinámica, digamos, más pesada al mercado del trigo. En el caso del maíz, la diferencia es que tenés todavía por delante todo el riesgo climático del hemisferio norte, que eso todavía te puede mover bastante la aguja, y lo mismo que la demanda de China. China normalmente es un gran productor de maíz, pero si le empieza a comprar maíz a Estados Unidos, como dice Donald Trump, que le va a comprar, bueno, eso puede cambiar un poquito el panorama de maíz. De todas maneras, el maíz es el grano que tiene el digamos la demanda estructural más firme por sí solo, claro. Y cualquier problemita que tengas con el clima lo ayuda a subir.
0: ¿Es el más vulnerable al efecto climático en función de lo que es el cuadro de oferta y demanda de los distintos granos?
1: Sí, es el más frágil. Es el más frágil. También tenemos pendiente allí, digamos, el dato exacto de cuánto va a ser la intención de siembra de maíz en Estados Unidos, que todavía no la sabemos. El mercado sospecha que se plantó bastante menos maíz que el año pasado en Estados Unidos. No preocupa mucho eso en realidad en lo inmediato. ¿Por qué? Porque Argentina tuvo una cosecha gigantesca de maíz de arriba de 62 millones de toneladas, cuando normalmente produce menos, y Brasil también va a tener una muy buena cosecha. Entonces el mercado en lo que es el grano físico no está muy preocupado. En el caso de los papeles, bueno, hay que ver para dónde salta la historia. Una nota de color nomás, la salida de los fondos especulativos de las últimas dos semanas fue la más grande en la historia. O sea, nunca habíamos tenido una conducta de la especulación financiera tan agresiva a la venta como la que tuvimos en las últimas dos semanas, que pasamos de que ellos tuvieran una visión muy pesimista del mercado, o sea, comprando cosas a dos manos porque se iban a quedar sin maíz, sin trigo, sin soja, a lo contrario en dos semanas. Eso te da la pauta de la volatilidad de los precios, que es tal vez el enemigo principal al que el agricultor uruguayo se tiene que acostumbrar a lidiar para no dejar pasar las oportunidades cuando el mercado las da. Entonces, se trata de hacer lo posible por captar los buenos precios cuando están, porque tal vez mañana los fundamentos cambian rápidamente y te quedaste sin el pan y sin la torta.
0: Gonzalo Gutiérrez, muchísimas gracias por estos minutos, muy amable como siempre.
1: Un gusto, como siempre, un saludo para ti y para la audiencia.
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5: Señores, muy buenos días. Abrimos la portera para esta Posta, para esta semana de Mundial en este lunes. Francisco Morales, ¿cómo le va?
6: ¿Qué tal? ¿Cómo le va, Juan Andrés Elordoy? Saludos para usted, para el resto del equipo y para la audiencia oriental agropecuaria en todo el país.
5: Una mañana con mucho frío.
6: Muy fresca. Muy
5: bueno,
6: fresca la mañana.
5: Para estar enganchado con buena música.
6: Pero vamos ya levantando temperatura porque a las 7 de la tarde vamos a estar todos esperando por el partido de Uruguay en la apertura del Campeonato del Mundo.
7: Celeste.
6: Uruguay, Arabia Saudita, a las 7 de la tarde, hora uruguaya, será el partido que abra para la selección nacional su trasiego por el Campeonato del Mundo, el Campeonato del Mundo organizado por Estados Unidos, Canadá y México, que se está jugando desde el pasado jueves. Uruguay hoy comienza su paso por el máximo certamen del universo. ¿Expectativas, Elordoy?
5: Expectativas que Uruguay puede ganar, sí, no por mucho, sí, pero no olvidar que Arabia es un país donde más dinero se ha puesto en los últimos tiempos en un gran proyecto que va rumbo al 2030 con 2.000 millones de dólares invertidos por los jeques para levantar la Liga Árabe, la Saudi Pro League. Uh-huh. Así que por lo menos sepa que no es un país que uno puede ganarle fácilmente. Tiene gran infraestructura detrás, bueno, jugadores como Cristiano Ronaldo, por decir uno.
6: Sí, Benzema está, y tantos otros, ¿no?
5: Exactamente.
6: Que han mejorado la liga de ese país. Por el mismo grupo, hoy a la 1 de la tarde arranca el camino de España frente a Cabo Verde, la selección española, frente a una de las grandes favoritas de este campeonato del mundo, junto contra uno de los benjamines del Mundial de Fútbol, junto con Curazao. España, Cabo Verde, a la 1 de la tarde. A las 4, Bélgica con Egipto, lindo partido ese. A las 7, Uruguay frente a Arabia Saudita. Y por el grupo G, un partidazo, el mejor de la fecha, Irán-Nueva Zelanda. ¿Eh? ¿Qué le parece?
5: Me parece perfecto. Está Irán-Nueva Zelanda. ¿Sabe que le...? Mire, estuve leyendo el fin de semana sobre Irán.
6: Sí.
5: Ahora vamos a abrir los títulos con el acuerdo que finalmente se firmó en el día de ayer. Una odisea, los jugadores iraníes participando en este mundial no pueden pernoctar en Estados Unidos, tienen que pernoctar en México y van a Estados Unidos a jugar el partido y vuelven, porque no los dejan quedarse en Estados Unidos. Bueno, eso me da que va a generar rebeldía. No tengo ni idea ni cómo juegan los iraníes.
6: No, yo tampoco, y mucho menos Nueva Zelanda.
5: Pero me parece que por lo menos algo de rabia deben tener estos muchachos. Pero no le pregunté a usted cuál es su vaticinio. Yo lo sigo a usted muy atentamente.
6: Para Uruguay, Arabia Saudita, victoria de Uruguay. Victoria de Uruguay. No me animo a decir cuánto, pero victoria de Uruguay claramente.
5: Voy a mirar la penca a ver qué fue lo que puso usted.
6: No, usted no puede ver lo que yo puse hasta
5: ahora. Sí, puedo.
6: No, sí. El partido que se va a jugar todavía no puede verlo.
5: Ah, tiene razón,
6: Chilero que puse en otros partidos. Claro. Pero en el que todavía que va a jugar Uruguay todavía no.
5: Tengan que saber que por lo menos vamos a estar durante el Mundial que termina el 14, ¿no? De
6: por ahí,
5: julio, por ahí.
6: Sí, más o menos.
5: Que estamos compitiendo por una penca, en una penca, 27 integrantes de esta empresa, de este grupo, el Grupo Zorrilla, 27 jugadores y Morales...
6: 19 de julio.
5: 19 de julio. Así que Morales, el Ordoy, de alguna manera estamos
6: ahí peleando. En el grupo. Ayer, hablando de esto de los querubines del Mundial, hoy Cabo Verde se enfrenta... Querubines. De los benjamines del Mundial, sí. Que Cabo Verde hoy se enfrenta a España.
5: No me lo puede decir en inglés. Usted.
6: Bueno, me voy a decir un par de cosas en inglés ahora. Por ejemplo, me voy a despachar contra el cooling break. En el bloque después del fogón me voy a despachar contra eso. Pero le decía que hoy Cabo Verde se enfrenta con España. Bueno, se enfrentó Curazao con Alemania. Sí. Un chocolate de novela. 7-1 le ganó el equipo alemán, que le pudo hacer 10 tranquilamente. Sí. Pero qué partidazo el viernes a la noche Estados Unidos con Paraguay.
5: Imponente.
6: Impone una máquina de jugar a la pelota la gente de Estados Unidos.
5: Imponente.
6: Infernal.
5: Me pareció.
6: Y sacaron
5: increíble.
6: El pie del acelerador y bajaron de quinta a punto muerto prácticamente en el segundo tiempo. Y con eso Paraguay en algún momento encontró un poco de oxígeno. Pero la verdad, un partidazo. Sí, sí.
5: Y me impresionó de Estados Unidos el juego técnico. Sí. Por cómo marcan, por cómo se ubican en el campo de juego. Increíble. Me parece que Estados Unidos está llamado a ser una selección que va a tener un lugar importante en este Mundial.
6: ¿Qué tenemos en la posta de hoy, Juan Andrés Elordoy?
5: Bueno, vamos a tener, hablando de el acuerdo, hablando de lo internacional, hablando del dólar, hablando del petróleo, vamos a poner un foco en la economía hoy con un fogón que va a tener a José Antonio Licandro, economista, como integrante, como miembro de este fogón. Vamos a poner foco allí. Vamos a hablar de política también, porque el invitado central de hoy va a ser el diputado Gerardo Sotelo, Partido Independiente.
6: La semana pasada pasaron muchas cosas en política en nuestro país. Más allá de que arrancaba el jueves el campeonato del mundo, pasaron muchas cosas. Pasó la investigadora por Cardama, pasó la investigadora por María Dolores, pasó el debate por la investigadora sobre ACE, pasó también el debate parlamentario con respecto a una serie de palabras y de términos que se usaron. Sigue arriba de la mesa el debate político con respecto a lo que hizo el presidente de la República y su famosa camioneta. Así que hay varios temas para conversar con el diputado Sotelo a partir de las 8:30 de la mañana.
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0: Vamos a arrancar con la información internacional para contarles que Estados Unidos e Irán llegaron este domingo a un acuerdo de paz y a un fin inmediato y permanente de las operaciones militares en todos los frentes, incluido Líbano.
1: El viernes se realizará una ceremonia de firma de este acuerdo en Ginebra.
0: El acuerdo con la República Islámica de Irán ya está completo. Felicitaciones a todos, escribió Trump en su red social Truth Social, poco después de que el mediador Pakistán dijera que ambas partes habían alcanzado un acuerdo.
1: Autorizo plenamente la apertura libre de peaje del estrecho de Hormuz y simultáneamente autorizo el levantamiento inmediato del bloqueo naval de Estados Unidos. Barcos del mundo, enciendan sus motores, que el petróleo fluya, escribió Trump.
0: ¿Trump puso autoriza plenamente?
1: Sí, no sé. Pero esto de barcos del mundo enciendan
0: cosa. Autoriza plenamente, en realidad el que autoriza plenamente es en todo caso Irán. Y el acuerdo será, bueno, poco después, sin embargo, afirmó que...
1: Esto es lo que pasa siempre, ¿no? Perdón que te corte. Sí. Decimos una cosa y al ratito enseguida decimos otra que puede ir en contra de lo anterior, o sea... Perdón, de vuelta.
0: Bueno, poco después, sin embargo, afirmó que el vital paso marítimo solo reabriría hasta después de la firma del viernes. Agregó en Truth Social que este gran acuerdo traerá paz y seguridad a toda la región.
1: O sea, barcos del mundo, prendan sus motores, pero esperen al viernes para pasar, porque de mientras el acuerdo todavía no está en vigencia. El primer ministro pakistaní, Shehbaz Sharif, publicó en su cuenta de X que un acuerdo de paz había sido alcanzado. Hay otras repercusiones con respecto a esto, Juan, que en el mundo se están advirtiendo hasta ahora. Por ejemplo, la presidenta del Banco Central Europeo, Christine Lagarde, ha advertido que la crisis de Irán no está cerrada pese a este acuerdo. Si la noticia queda respaldada por los eventos de los días que vienen y la firma de un acuerdo de entendimiento, y si he entendido bien, el viernes en Suiza, no podemos más que alegrarnos, señaló la presidenta del BCE en una entrevista con la emisora pública Radio France Cultura. La presidenta del Banco Central Europeo celebró el que este lunes se acordara el anuncio del alto del fuego y la paz entre Irán y Estados Unidos, aunque se mostró cauta porque aún quedan aspectos por definirse que son centrales para el acuerdo.
0: 8:12, venimos al panorama nacional. La Asociación de Docentes de Secundaria de Montevideo comienza hoy una serie de movilizaciones en reclamo de más presupuesto.
1: Las medidas incluyen paros y ocupaciones zonales en la previa de una rendición de cuentas que para el gobierno solo contemplará nuevo financiamiento solamente sobre la base de una redistribución del gasto.
0: Atención, anoten, las ocupaciones de hoy serán los liceos 72 del Cerro y 36 del Prado.
1: Mañana
0: alcanzan a los centros de la zona este y noreste y el eje de la ruta 8 y Camino Maldonado.
1: Perdón el pisotón. El miércoles afectará a las zonas del norte y centro, además de los proyectos especiales.
0: ADES también convocó un paro general de 24 horas para el jueves con asamblea. El sindicato reclama más inversión, mejoras de infraestructura, soluciones para grupos superpoblados, más personal para atender situaciones de violencia y otras necesidades en los centros.
1: El jueves, como fue dicho, es 18. El viernes es 19, es el aniversario del natalicio de José Gervasio Artigas, por lo cual no hay clases. O sea, mientras peleamos por el presupuesto para la educación, también metemos un paro de un fin de semana largo. Hoy no habrá clases en los centros de educación privada por el Día Nacional del Trabajador de la Enseñanza Privada.
0: Sí, la medida abarca instituciones de todos los niveles y es a nivel nacional.
1: Otros temas, la cooperativa láctea Coleme de Melo retomó parcialmente su actividad tras un acuerdo transitorio con Urulact, una cooperativa con planta en Canelones que se hará cargo de las instalaciones y la maquinaria durante los próximos 90 días.
0: Según informó el corresponsal de Radio Carmen Cerro Largo, José Luis Barbosa, el acuerdo permitió reintegrar a 4 de los 28 trabajadores que habían quedado sin empleo.
1: La leche de Coleme ya volvió a las góndolas de Melo y también se busca comercializar los quesos que quedaban en stock.
0: En paralelo, a Conaprole comenzó a absorber la leche de los 12 tambos que remitían a Coleme.
1: 8:14, una mujer de 40 años fue asesinada por su pareja en un establecimiento rural en Puntas de Quebracho, en Cerro Largo, en la noche del viernes. El agresor, de 46 años, fue hallado muerto el sábado tras quitarse la vida.
0: El hecho ocurrió cerca de las 20 horas cuando una llamada al 911 alertó sobre un episodio de violencia doméstica en un predio en el límite entre Cerro Largo y 33. miércoles.
1: La mujer fue encontrada con heridas de arma de fuego, trasladada a una policlínica de Fraile Muerto y falleció poco después.
0: El cuerpo del agresor fue localizado el sábado por efectivos del grupo de reserva táctica a unos 200 metros de la vivienda.
1: La pareja tenía un hijo en común y no registraba denuncias previas por violencia doméstica.
0: Para el diputado oficialista Alejandro Zavala, la propuesta de los diputados colorados Gurméndez y Jorge, que implican descontinuar la producción de Portland en ANCAP, es un disparate y advirtió que abandonar esa producción dejaría al país atrapado en las empresas privadas y de importar Portland.
1: Zavala reconoció que la división de Portland de ANCAP viene perdiendo dinero, pero sostuvo que eso no implica que sea prescindible.
0: Señaló que Uruguay cuenta con infraestructura y materia prima, piedra caliza, para producirlo y que el problema radica en los costos vinculados a la tecnología de los hornos.
1: En ese sentido, recordó que ANCAP tiene prevista una inversión de 30 millones de dólares para reactivar la industria cementera en Minas, donde la producción, dicen, es más rentable.
0: Unos 300 fiscales demandarán al Estado por una diferencia salarial respecto a los jueces, confirmó la presidenta de la Asociación de Magistrados Fiscales del Uruguay, Claudia González.
1: La demanda se presentará en breve y el monto total estimado ronda los 6 millones de dólares.
0: La ley establece que fiscales y jueces deben cobrar lo mismo, pero un incremento aprobado en 2022 para los magistrados del Poder Judicial nunca se extendió a los fiscales, una diferencia salarial que es de aproximadamente 4,8%.
1: El gremio buscará equiparación salarial a futuro y el cobro del retroactivo correspondiente.
0: OCE anunció una inversión de unos 40 millones de dólares para ampliar el saneamiento en Atlántida y su zona de influencia en Canelones.
1: La obra beneficiará a unas 22.500 personas e incluirá nuevas redes, una planta de tratamiento, estaciones de bombeo y mejoras en agua potable.
0: El presidente de OCE, Pablo Ferreri, dijo que una obra pensada para las próximas décadas es... Los trabajos comenzarán después del proyecto ejecutivo y que la próxima temporada de verano esté solucionado.
1: 8 y 16. El Banco Central anunció medidas para fortalecer el ahorro, el crédito y la inversión en moneda nacional.
0: Sí. La autoridad monetaria definió reducir las alícuotas de encaje sobre obligaciones a corto plazo en pesos y en unidades indexadas, que van a converger al 12% a partir del 1 de septiembre del 2026. El encaje es ese dinero que los bancos están obligados a depositar en el Banco Central de lo que tiene el banco recibiendo de los ahorristas. Uh-huh. Hay un porcentaje que puede ser en este caso 12%, 15%, dependiendo de la moneda, hay diferencias, está obligado a ponerlo en el Banco Central.
1: En paralelo, se ajustó también la remuneración de los encajes en moneda extranjera para favorecer la intermediación, pero en pesos.
0: Tres consorcios multinacionales presentaron ofertas para el dragado del canal Martín García, en la conexión del Río de la Plata con el Río Uruguay y la salida de la hidrovía Paraná-Paraguay, por donde van a transitar y transitan mercaderías de Argentina, Brasil, Paraguay y Uruguay.
1: La adjudicación del contrato se anunciará en breve, según fuentes portuarias de las que hoy informa el diario El País.
0: La licitación fue impulsada por la Comisión Administradora del Río de la Plata, es el organismo binacional integrado por Uruguay y Argentina.
1: 8 y 17, más de 40.200 niños trabajan actualmente en Uruguay. El dato se conoció el viernes, en el Día Mundial de Lucha contra el Trabajo Infantil.
0: Casi la mitad son niñas que realizan tareas dentro del hogar, principalmente de limpieza y cuidados.
1: La directora del Comité Nacional para la Erradicación del Trabajo Infantil, Andrea Bouret, señaló que muchos menores hipotecan su futuro porque dejan de estudiar, jugar o también descansar.
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1: Según a esta hora en Capital, según Inumet, a esta hora en Capital tenemos 2 grados, una décima de temperatura, el viento en calma, la presión a nivel del mar 1023, la humedad 87% y la visibilidad es de 12 kilómetros. Para hoy lunes se espera en Capital una máxima de 13 grados. En la mañana cielo claro y algo nuboso, con periodos de nuboso, heladas y neblinas. Hacia la tarde y la noche cielo claro y algo nuboso. Para mañana martes, máxima de 16, mínima de 3. Para el miércoles, máxima de 14, mínima de 7. A esta hora le cuento, en Artigas hay 1 grado de temperatura. En el centro del país, en Durazno, 1 grado 8 décimas por debajo del cero. y en Rocha 1 grado 8 décimas por arriba del cero. Se ve como en todo el país hay una amplitud térmica bien considerable.
0: Machaza helada, se dice, se va a empezar a manejar. Hay ya alguna advertencia a nivel regional que vamos a estar compartiendo. En este momento hay energía térmica encendidas, las centrales, básicamente la de Punta del Tigre, 19%, con el abastecimiento. Más temprano hubo importación de energía de Brasil, o sea, Uruguay comprándole a Brasil energía. En las condiciones estaban dadas y eso terminaba ocurriendo. Ahora eso ha parado, estamos con un consumo de 1.803 megavatios.
1: El punto más bajo de temperatura ahora en el país es en La Valleja, con 4 grados 6 décimas por debajo del cero. Obviamente en las sierras, en las serranías de ese departamento, la temperatura está acusando justamente eso, casi 5 grados bajo cero.
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0: El tema frío es noticia en Argentina también, porque el invierno está golpeando antes de tiempo, heladas extremas, lluvias, alerta por otro ingreso polar. Está informando AgroLatam. El frío se instaló desde el domingo, zonas generalizadas con heladas, temperaturas bajo cero y obviamente la afectación. La segunda quincena de junio va a comenzar con una postal típicamente invernal. Desde el norte de la Patagonia hasta la región pampeana, el ingreso de una masa de aire polar generó una fuerte caída de las temperaturas y dejó algunas de las marcas térmicas más bajas del mes. Venimos además con días que en el mes de junio ya teníamos y decíamos estamos con temperaturas por encima de lo normal. O sea, hay una variación interesante por ese lado. Precio del petróleo a esta hora, Morales, le digo, $82.98 el barril. Si tiene ganas de comprar petróleo barato, es la oportunidad. Aunque esto va a seguir bajando en la medida que se consolida. Ahora ya se sabe que la firma de este documento será el viernes, con las dudas, como dijo Christine Lagarde, de la Unión Europea. No sabemos, según dice Lagarde, que esto sea efectivamente así, que se vaya a completar, que sea algo que marque un parate en el tema de los conflictos, en el tema de el Medio Oriente levantado con este conflicto. $82, y la pregunta va a ser ahora, bueno, vamos a ver el precio de los combustibles bajar. Es una pregunta que me adelanto porque Morales la iba a hacer en el día de mañana, me adelanto. Yo no sé quién está en la participación de la decisión, falta todavía mucho, hay que ver, pero si quien está en la decisión es de Sagitario, es difícil.
1: Si es de Cáncer también, si es de Capricornio también, y si es de Piscis también.
0: Difícil, difícil, pero bueno, difícil porque, claro, esto tiene que ver, pero bueno, veremos qué es lo que termina ocurriendo. Obviamente hay muchas cosas asociadas a esto. Lagarde advierte que la crisis con Irán no ha terminado, es lo que se señala. Hay algunas otras noticias agropecuarias o vinculadas al tema alimentos. Vieron que en este espacio también tenemos alguna bajada que es interesante, que tiene que ver con la comida, con los alimentos, porque en definitiva la producción agropecuaria básicamente se centra en esa producción. Hay un dato que El Observador manejó que es interesante, un estudio, recoge un estudio de 2018-2023, cómo impactó el etiquetado de alimentos en el consumo de los niños. Parece que el impacto es visible en menores de 4 años, por ejemplo, hay caídas significativas en bebidas azucaradas, galletitas y golosinas. Ya que hablamos de etiquetados, le digo algo, legisladores del Frente Amplio están proponiendo, impulsando una propuesta, un proyecto para que sea obligatorio el etiquetado de alimentos transgénicos. Ese tema ya está generando también ideas, idas y vueltas en diferentes ámbitos de la producción.
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1: 8:24, noticia de última hora que confirma a esta hora los colegas del país y también de Subrayado. Atentado con artefacto explosivo en la fachada del local de la Caja Militar. Aún no hay detenidos, informa el país a esta hora. Atentaron con un artefacto explosivo contra la fachada del local de servicios y retiros de pensiones de la Caja Militar este lunes por la madrugada. Según reportes primarios confirmados por el país en base a fuentes del ejército, ninguna persona resultó herida. El atentado ocurrió en el local ubicado en la calle Uruguay, entre Andes y Convención, muy cerca aquí de donde estamos nosotros ubicados, en el centro de la ciudad de Montevideo. Durante la madrugada estuvo trabajando en el lugar un equipo especializado de las Fuerzas Armadas. Según informó en primer lugar Teledía de Canal 4, la policía logró identificar a una persona a través de las cámaras de seguridad. El sospechoso llegó caminando al local y dejó un artefacto explosivo que detonó minutos después, provocando daños sobre la cortina metálica y la puerta de vidrio del lugar. Todavía no hay detenidos, pero sin información correspondiente a la colocación de este artefacto y la detonación del mismo.
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1: La semana pasada la agenda política tuvo varios altibajos en nuestro país. En primer lugar, mientras todavía no terminan de acallarse las repercusiones con respecto a la compra por parte del presidente de la República de su camioneta particular, hubo en el Parlamento varios momentos destacados de esa agenda. En primer lugar, por ejemplo, terminó el trabajo de la investigadora sobre el caso María Dolores y va a haber por lo menos cuatro informes que emanen justamente de esa investigadora. Hubo un debate para crear o no una investigadora

0: justamente en el debate sobre el tema de danza, algunos epítetos que llegaron desde la oposición. Por ejemplo, cuando el diputado Juan Martín Rodríguez del Partido Nacional lo llamó delincuente, o dijo también que a la sociedad uruguaya hoy lo que lo avergonzaba era la situación con respecto al presidente de la República y la compra de esa camioneta. Vamos a conversar de algunos temas esta mañana con el diputado del Partido Independiente, Gerardo Sotelo, que está en línea con nosotros. Diputado, buen día, ¿cómo le va?
1: Buen día, ¿cómo están? Yo con frío.
0: Nosotros también.
1: Nosotros también. Es una mañana terrible.
0: Es una mañana dura en ese sentido, ni que hablar. Diputado, antes de comenzar por cada uno de los temas en particular, ¿cómo advierte que es hoy la relación entre oposición y gobierno en el Parlamento a causa de este vuelo muy al pasar que realicé con respecto a episodios ocurridos la semana pasada? ¿Cómo es el vínculo? ¿Cómo lo describe?
1: Bueno, el vínculo se está tensando y eso es natural por varias cuestiones que involucran principalmente al gobierno. Uno es por la caída en la popularidad que ha sido bastante aguda, me refiero a la caída en la popularidad del gobierno, ha sido sostenida, lo han registrado todas las encuestadoras, además por el episodio de la camioneta, que no es solo que hay información que amerita aclaración, como dijo el intendente de Montevideo, Mario Vergara, hay información que ameritaría aclaración, hay otra información que no ha sido desmentida y que ameritaría por lo menos asumir la responsabilidad y plantearle algo a la sociedad, por lo menos unas disculpas y un compromiso de que no se va a volver a incurrir en ese tipo de acciones. Todo esto hace que el clima se esté tensando, pero además es bastante peculiar que el oficialismo, que pretende, no solo que pretende, sino que hizo una denuncia penal con respecto a la gestión de ACE durante el gobierno pasado, se niegue a aprobar una moción presentada por el Partido Nacional y con el respaldo de los demás partidos de la coalición republicana para que se investigue tanto el periodo pasado como este periodo en la gestión de ACE. Pues no hubo manera de que el Frente Amplio lo aceptara y finalmente no salió ninguna de las mociones. Uh-huh. Es decir, no se va a investigar ni el periodo anterior ni este, lo cual es una señal, sin dramatizar, pero de bloqueo a nivel del Poder Legislativo, que tiene que ver tanto con la composición del Parlamento, particularmente en la Cámara de Diputados, donde el oficialismo no tiene mayoría, como de la falta de capacidad de articular algunas cuestiones mínimas, que eso existía y esperemos que siga existiendo en el Parlamento, como por ejemplo ponerse de acuerdo entre nosotros y frente a la ciudadanía de que estamos dispuestos a que se nos investigue en las gestiones. Es lo mínimo que podemos asegurarle a la gente, ¿no?
2: Sotelo, en el Ordo y habla, buen día.
1: ¿Cómo estás, Andrés?
2: Bien. En el caso del bloqueo ese por la investigadora de ACE, resulta que termina se empatando en 49 cuando el empate termina siendo negativo y fue por eso que no prosperó ninguna de las iniciativas. Ahora, el Frente Amplio tenía los dos votos de cabildo abierto, o sea, el Frente Amplio, si hubieran estado todos los legisladores del Frente Amplio, hubieran tenido mayoría. Sin embargo, no estaban todos, faltaba uno. Y ahí se compuso quedó el 49. ¿Eso cómo se interpreta? ¿Eso se interpreta como una cuestión deliberada por el Frente Amplio para no investigar nada?
1: Bueno, eso habría que preguntárselo al Frente Amplio. Lo que es claro es que el Frente Amplio pretendía investigar al gobierno de la coalición y no aceptó que se lo investigara a sí mismo. Esa es la señal política relevante. Y eso, más allá de que uno se la cobra al oficialismo, desde la oposición se la cobran políticamente, no es legítimo, por otra parte, creo que te debería llamar a la reflexión a todos los actores, pero particularmente al oficialismo, porque si hay alguien que está expuesto a ser investigado, es el que está en el ejercicio del gobierno. Entonces, llevar a un punto de bloqueo

0: nosotros no damos. En una cuestión que supone la una actitud de transparencia, a mí me parece que es una señal de preocupación que deberíamos asumir todos, porque en definitiva la gente se puede enojar un poco más con el gobierno, siempre el gobierno paga más caro las cosas, obviamente, pero es una señal que muchos votantes lo interpretan como una señal de opacidad del sistema político. La gente te dice, mire, pónganse de acuerdo, pero resuelvan las cosas.
1: Ahora, y en esa dirección, Sotelo, entonces, ¿por qué ustedes no dieron el voto para que por lo menos se investigara la gestión de los 5 años anteriores?
0: Bueno, pero la pregunta que había que hacerle es por qué el Frente Amplio no dio los votos a la moción de la oposición para que se investigara los 5 años anteriores y los actuales 5 años. Porque si no, es un juego de chicanas. Nosotros dijimos, perfecto, que se investiguen los 2 periodos, no tiene ningún problema. El Partido Nacional, que fue que estuvo principalmente al frente de ACE, no solo no objetó nada, sino que aceptó que se investigara. Uh-huh. El asunto es que el Frente Amplio pretendía investigar a la oposición, pero no, que sin ser investigado. Eso es una conducta que no es aceptable, sinceramente.
1: ¿Por qué?
0: Y bueno, porque se supone que uno tiene que aceptar que se lo investigue. Eso, a ver.
1: Está bien, pero en la dinámica de lo que usted planteaba recién, de que la sociedad lo que advierte a partir del resultado de la sesión de la semana pasada es que no se va a investigar nada, usted lo que dice es que esa actitud erosiona de alguna manera la confianza que hay de la gente en el sistema político. Claro, ahora, la pregunta que yo le hago es, ¿por qué usted no entregó aunque sea un voto para que se investigara algo de lo que pasaba con respecto a ACE?
0: Y bueno, porque parece claro que acá hay 2 conductas distintas. Hay una conducta de un conjunto de partidos que estuvieron en el gobierno y que no tienen ningún problema en ser investigados, y la conducta del oficialismo que pretende investigar a los otros partidos pero no ser investigado a sí mismo. Es una cuestión clara de, en fin, una pequeña trampa, por decirlo de alguna manera, que no es aceptable. Lo que tiene que medir la gente son las 2 diferentes conductas. Unos que aceptan ser investigados y otros que no aceptan ser investigados.
2: Y en este caso la oposición, ¿qué es lo que está buscando o qué es lo que pretende que surja de la investigación del periodo actual, aparte del caso Andrés Danza?
0: Bueno, eso es obviamente la argumentación principal, la tienen quienes, el Partido Nacional, que es quien planteó la investigación, pero parece claro que todo lo que ha sido el episodio de Danza, recuerden que yo hice una interpelación a la ministra de Salud Pública por la flagrante violación a la Constitución que durante meses le señalamos al presidente de ACE y que al final no tuvo más remedio que renunciar a los no sé cuántos trabajos que tenía, porque una realidad que rompía los ojos, negada por el Frente Amplio durante 9 meses por lo menos. Pero además de eso, incurrió en otras acciones que merecieron reproche. Y además, concretamente, el Partido Nacional tiene otras razones para investigar esta gestión, pero parece claro que todo el episodio de Danza, como en general ocurre con las situaciones que no se terminan de acomodar, luego generan problemas mayores, o situaciones que quedan larvadas y que finalmente resurgen. Es evidente que el doctor Danza debió haber sido cesado, pero no por un capricho de la oposición, sino porque violó, con el amparo de la ministra y del presidente de la República, la Constitución durante largos meses, a tal punto que al final renunció a todos sus contratos privados. Uh-huh. Esa es un poco la situación peculiar. Pero además recordemos que, siendo empleado de al menos 3 mutualistas privadas, 2 de Montevideo y 1 del interior, tomó decisiones cancelando los contratos con un competidor de las empresas para las que trabajaba. Una conducta que está prohibida por la ley. Esto evidentemente, era claro que la gestión de Danza iba a tener coletazos en el futuro, y ahora lo estamos viendo. Pero además anunció, y luego de que se presentara la moción para crear una comisión investigadora, concreto, pasar a la justicia penal la actuación de la administración anterior. Uh-huh. Entonces, en este contexto, lo mejor que podía ocurrir es que se investigara todo. Lamentablemente, el gobierno se negó a ser investigado.
1: Sotero, en la semana pasada el diputado Rodríguez se refirió al doctor Danza como un delincuente, en función, de entre otras cosas, a alguna de las que usted está narrando ahora. ¿Qué le pareció la utilización de ese término?
0: Siempre que se hace una calificación de esa dimensión, es natural que se genere malestar por parte del aludido y de quienes lo defienden. Yo no le llamaría delincuente, entre otras cosas porque interpreto que es tensar demasiado la piola, ¿no? Más allá de que uno tiene la convicción de que el doctor Danza en su momento, si no cometió delitos, por lo menos violó la ley, que no es necesariamente lo mismo. Él la violó con el amparo de sus superiores, de la ministra de Salud Pública, del presidente de la República y obviamente de la mayoría parlamentaria del oficialismo. Pero no es necesario hacer este tipo de calificaciones porque luego ocurre lo que ocurrió, y es que desde el gobierno, desde luego, no se iban a quedar callados ante una calificación de esa dimensión con un jerarca público. Entonces eso también ayuda a que se tense la relación.
1: Al comienzo del reportaje le pregunté cómo estaba el vínculo, usted me dijo que se estaba tensando, que imagino que este episodio debe haber colaborado con ello. En la semana, la senadora Betiana Díaz del Frente Amplio hizo unos comentarios en una entrevista, por lo menos yo lo vi en la Diaria Radio, donde dijo que hay un ataque muy fuerte sobre la figura de Yamandú Orsi en un contexto en el que las democracias se debilitan. ¿Qué visión tiene usted de cómo ha actuado hasta ahora la oposición con respecto al episodio de la compra de la camioneta por parte del presidente de la República?
0: Bueno, en ese episodio, si algo no se le puede reprochar a la oposición, es que haya tenido conductas irresponsables, temerarias, o que haya salido al menos masivamente a buscar un ajuste de cuentas por las cosas gravísimas que se dijeron del presidente Lacalle Pou, incluso por parte de Yamandú Orsi y de Alejandro Sánchez. Si algo no se nos puede reprochar es que no hayamos tomado este episodio, que aún está sin cerrarse y que tiene ribetes muy desagradables, no se nos puede reprochar que no hayamos actuado de manera responsable. Lo que afecta a la figura de Yamandú Orsi es la conducta de Yamandú Orsi. Nadie como él tiene la capacidad de afectar su figura, su reputación y eventualmente la de la presidencia de la República, que son dos cosas distintas. Yamandú Orsi no es una institución, la presidencia de la República es una institución. Por lo tanto, las cosas que haga la persona que está en el ejercicio de la presidencia puede terminar afectando a la institución presidencial, pero eso depende única y exclusivamente de él. Este me parece que es el abordaje correcto que debemos hacer. Fuera de eso, siempre hay alguien que se va de boca o que dice cosas inconvenientes, pero si algo no se nos puede reprochar es que no estemos actuando con prudencia. Yo diría lo contrario. Los reproches que nos llegan de parte de nuestros votantes es que estamos siendo omisos a nuestras responsabilidades de investigar, de averiguar y de esclarecer todo lo que ocurre en el espacio público, en el espacio del Estado, del gobierno.
2: Para completar una parte de la respuesta que recién acaba de señalar, ¿a qué se refiere cuando señala que Orsi y que Sánchez dijeron de Lacalle Pou y que estuvo circulando en el tiempo pasado?
0: Bueno, dijeron que había una organización criminal instalada en la presidencia de la República, en la Torre Ejecutiva. Dijeron que había que investigar y llegar hasta el hueso, textuales palabras de Yamandú Orsi. Y lo que estamos viendo es que él expuesto a situaciones que le involucran directamente y que además no han sido desmentidas, en un episodio que no tiene nada que ver, ninguna relación con lo que pasó en el gobierno anterior, pues lo que estamos viendo es ya no solo que no nos da las preguntas, las respuestas, tal como se lo está reclamando, por ejemplo, el intendente de Montevideo, Mario Vergara, integrante también del Frente Amplio, sino que ni siquiera termina de decirnos por qué hizo lo que hizo en una situación donde no hacen falta respuestas, pues ya tenemos las respuestas en la medida que los hechos nos fueron desmentidos. Todo eso hace que, bueno, ya estemos viviendo el mejor momento de la institución presidencial y no puede aceptarse que el involucrado o que los involucrados pretendan cerrar el caso porque se les antoje. Los casos no se cierran así, aunque la oposición mire para el costado y no vuelva a hablar nunca más del tema, cosa que es poco probable, los temas no se cierran así, los conflictos, las cuestiones traumáticas no se cierran así, ni en la vida personal de la gente, ni en las de las organizaciones, pero mucho menos cuando involucra nada menos que la manera como el presidente de la República, que está en la cúspide de la organización de las instituciones públicas, de las instituciones de la democracia, ha procedido con el dinero, con el manejo del espacio público, y con la obtención de beneficios, afectando de una manera no prevista por la ley, por ser generoso, contrataciones o beneficios con empresas de una manera absolutamente alejada de los procedimientos aceptados y aceptables.
2: Usted dice que no se termina entonces el episodio de la camioneta con la donación a ANEP.
0: No, desde luego que no, pero eso no es un tema personal, que no se termina, porque aunque tú devuelvas aquello, a ver, en primer lugar, si tú estás devolviendo algo que decías que adquiriste legítimamente, en el fondo estás reconociendo que no lo adquiriste legítimamente, porque si no, no tendría sentido que regalaras un vehículo ni de ese valor ni de ningún valor, si entendés que forma parte de tu patrimonio personal, de una manera genuina. O sea, en el castigo está la explicación. El asunto es que además de donar la camioneta, cosa que me parece muy bien, habla muy bien del presidente, debería aceptar que la obtuvo de una manera ilegítima. Debería reconocerlo públicamente.
1: Ahí va, pero sobre ese punto, no sé, ¿dónde está la ilegitimidad para que el presidente adquiriera el vehículo?
0: A ver, los hechos fueron denunciados públicamente en un medio periodístico. Nadie lo desmintió, por lo tanto, a esta altura, 2 semanas después, damos por buena la versión. Él negoció en un asado en Cabo Polonio con el dueño de una automotora la posibilidad de que una marca de vehículos se beneficiara a través de una transmisión en cadena nacional de radio y televisión, nada menos que trasladando al presidente de la República, a cambio de un descuento en la compra que el presidente hizo de un vehículo particular. ¿Sí? Eso está reconocido, no fue desmentido. Eso es inaceptable. Es decir, la posibilidad de sponsorear el traslado del flamante presidente, es decir, de un ámbito estatal que tiene un valor comercial de un volumen muchísimo mayor que $25,000, para empezar, no se puede hacer así. Pero además, esto de utilizar el espacio público para obtener beneficios monetarios particulares es una conducta inaceptable. Más allá de que si era o no funcionario público, eso es propio de un abogado sacapresos, no es propio de alguien que está en el entorno del presidente de la República. Es una conducta inaceptable que podríamos aceptarla, no la conducta, pero por lo menos el pedido de disculpa, decir, mire, lo hice sin darme cuenta, fue una conversación, en fin, no sé, algo que nos permite decir, mire, presidente, lo que usted hizo no es aceptable, pero entendemos que acepta que se equivocó y pide disculpas. En fin, en ese contexto podríamos, si no ponerle un punto final, por lo menos decir, bueno, acá hay una persona que cometió un error, lo cometió desde la presidencia de la República, que ya ocupó el 1 de marzo, reconoce que se equivocó, y teniendo en cuenta que es una persona que hasta ahora lo teníamos por una persona honesta, no tenemos por qué dudar de que no lo va a volver a repetir. Eso solamente porque es el presidente de la República, ¿no?
1: Perdón, Sotelo, ustedes, la versión...
0: Termina destituido y no sé si no termina procesado.
1: Entonces, para recapitular, usted hace suya o avala lo que informó Leandro Gómez aquí en Radio Carve hace un par de semanas, cuando mencionó que el acuerdo para que el presidente desfilara en una camioneta Hyundai el 1 de marzo de 2025 lo hizo en un asado en Cabo Polonio, y en función de esa negociación o de ese intercambio o de esa aceptación por parte del presidente de la República es que recibió el descuento de unos $25,000 para comprar su camioneta particular.
0: Pero si yo digo de ti que tú utilizaste la radio, el patrimonio de la radio, para hacer un negocio particular, ¿tú qué harías si fuera falso? ¿Saldrías inmediatamente tú, tus amigos, Leandro, Juan Andrés, el operador, los directores? Y pues eso es mentira, eso es falso. Es obvio. Ahora, pasaron dos semanas, no solo que no lo desmintió, sino que aparecieron luego otros elementos vinculados a parte del pago de esa camioneta con otra camioneta que fue aportada por un empresario que se benefició de decisiones tomadas por Yamandú Orsi cuando era intendente de Canelones. En ese contexto aparece un vehículo donado al Frente Amplio, y el presidente del Frente Amplio dice que fue una donación a título personal, es decir, una empresa que se benefició de una decisión tomada por la administración Orsi en la intendencia le donó a Orsi un vehículo por valor de $20,000. Pero si eso no merita mayor aclaración, que además aparecía como patrimonio del Frente Amplio, ganado del Frente Amplio, que luego se lo cedió para que con esa plata que era del Frente Amplio Orsi se comprara una camioneta. A ver, esto es una situación realmente muy difícil de aceptar, tal como está planteado ahora la cosa. Estamos frente a situaciones que no conocimos antes, no digo que no hayan ocurrido, digo que no las conocimos, por lo menos con toda esta transparencia de hecho, no digo de conducta. Alguien puede pensar que esto puede quedar así, es decir, que todos vamos a mirar para el costado, la gente va a mirar para el costado, no vamos a volver a hablar de este tema, y no va a tener ningún impacto sobre la reputación del presidente, de la fuerza política de gobierno y de los partidos de oposición si así ocurriera. Esa es la pregunta del millón, creo yo.
1: Sotelo, usted dijo en un momento que estaba recibiendo usted o alguno de los integrantes de los partidos de la oposición algún tipo de recriminación o reproche de parte de sus votantes por no profundizar sobre el tema. ¿Cómo profundizar sobre el tema sin a la vez y a la vez mantener también esa prudencia que hay que sostener para no horadar la imagen de la presidencia de la República y para no perjudicar justamente la calidad institucional? ¿Cómo hacer ese proceso? ¿Cómo se hace?
0: Es una excelente pregunta para la cual no hay una respuesta. Para empezar, seguimos trabajando en el Parlamento, coordinamos, ahora estamos preparando el abordaje de la rendición de cuentas, pero seguimos, las comisiones funcionan normalmente, y el clima de trabajo, más allá de que a veces se tensa un poco la piola, sigue siendo un clima muy constructivo y de personas civilizadas. El primero que tiene que velar por la institución Presidencia de la República es el ciudadano que ocupa el cargo de Presidente de la República. Mientras esa persona no tome las decisiones que tiene que tomar, por duras que parezca, no debe haber nada más duro que una persona que ha llegado a la Presidencia de la República y que ha cosechado, bueno, una votación bastante significativa, ¿verdad? Pero además el respeto en general de toda la ciudadanía, de todos los actores políticos, quede por el resto de su mandato y probablemente por el resto de su vida bajo la sombra de haber tenido conductas que son reprochables y que no aceptó, por lo menos en el plano personal, el error y no le pidió, no nosotros, sino a la ciudadanía, disculpas, comprometiéndose no solo a no volver a incurrir en esas acciones, sino a tomar medidas de manera que nadie, ni en su gobierno ni en los gobiernos futuros, puedan tener ni siquiera la idea de hacerla. Porque ese es el otro tema. Si lo hizo el presidente de la República, ¿por qué un ministro no puede hacer algo similar? Por ejemplo, yo pensaba, la directora de Canal 5 está comercializando la transmisión del Mundial. Y bueno, hace un contrato con una automotora y dice, de paso, pero yo quiero cambiar mi vehículo. Sí, cómo no, por favor, le hacemos un descuento, un negocio de esta magnitud. El ministro, la ministra de Transporte, el ministro, en fin, de Turismo, cualquiera, de cualquier ministerio, el presidente de ANCAP, tenemos que cambiar la flota, oíme, mandame una camioneta con un descuentito, la mía, cómo no, ningún problema. ¿Verdad que es inaceptable? Bueno, tenemos todos que saber, no solo que llaman Duber si no lo va a hacer más, sino que no lo va a hacer nadie, ni de su gobierno, ni de las intendencias, ni de este partido, ni de aquel, ni de ninguno. Entonces, ese tipo de decisiones, de conductas, son las que pueden, si no blindarnos, por lo menos demostrar que todo el sistema político está conteste en que hay cosas que no son aceptables. No digo, reitero, yo no digo que no hayan ocurrido ni que no estén ocurriendo, no lo sé. Lo que tenemos que asegurarnos todos es, primero, que nadie quiera decir, bueno, a ver, acá esto no pasa nada. Bueno, pues eso es lo peor. Eso es realmente lo peor.
1: Sotero, una última pregunta. Una última pregunta para cerrar el tema. Políticamente, ¿cómo está viendo al equipo del presidente de la República? Y se lo planteo porque la semana pasada salió una crónica en Búsqueda que mencionaba que datos que había vertido el presidente sobre este episodio no estaban en conocimiento de las personas más cercanas a él, el señor Sánchez, el señor Cejas. De hecho, Sánchez no ha hablado mucho últimamente sobre este tema. Ha hablado algún senador, por ejemplo, de Betiana Díaz, como lo citábamos más temprano en el reportaje. ¿Cómo está viendo el entorno presidencial políticamente, por supuesto?
0: Mira, con respecto a esto último, yo citaba en mi entorno personal una frase del presidente Menem, que decía, dice, yo a mis amigos los acompaño hasta el cementerio, pero no me entierro. Todo aquel que pretenda ocupar la presidencia de la República en el próximo periodo de gobierno en representación del Frente Amplio tiene que tomar distancia de este episodio, porque puede apoyar al presidente, pero no enterrarse con él. Está claro que Alejandro Sánchez y Mario Vergara quieren tomar distancia de este episodio, porque si no se lo van a reprochar a ellos en la campaña del 29. Y, a ver, ¿verdad que no parece posible enterrar el tema? Decir, bueno, ya está cerrado, porque no está cerrado y no lo va a estar. Esto es una conclusión evidente. Ahora, el problema del entorno presidencial lo conocemos desde el año pasado. El secretario y el prosecretario de la presidencia lo han hecho meterse al presidente de la República, y lo digo porque están allí para asesorarlo, no digo que el presidente no sea responsable por sus actos, que lo es, por supuesto, ¿no? Por ejemplo, fueron quienes lo convencieron de la locura de rescindir el contrato con Cardama, que es un hecho que yo estoy en la investigadora de la SOPD, la compra de la SOPD. A ver, desde el primer momento parecía una conducta disparatada, desproporcionada, y que lo único que perseguía era cobrarle una cuenta al gobierno anterior, particularmente a Javier García y por interpósita personal al propio Lacalle Pou. Es decir, tomaron un hecho desagradable, no justificable, de que había una garantía que era claramente fraudulenta, pero en lugar de resolverlo, como hacen todos los gobiernos cuando se encuentran con alguna macana, algún problema de gobierno anterior en un contrato que está en curso, resolverlo, decidieron hacer un escándalo por pura politiquería, es decir, para ver si lograban minar el prestigio de Lacalle Pou, es así de claro. Y lo que tenemos 7 meses después es que, primero, no tienen ninguna prueba, nada, ni remotamente parecido a una prueba que involucre al anterior gobierno en conductas ilegítimas, espurias, en negociados o cosas como las que sugirieron. Lo que sí tienen, y hoy va a ir del piazo a la comisión investigadora, es una garantía que resultó ser fraudulenta. Pero además tenemos 30 millones de dólares enterrados, o más que enterrados, flotando en un dique en Galicia, que a esta altura lo vamos a terminar vendiendo como chatarra. No tenemos patrulleras oceánicas, ni sabemos cuánto nos va a terminar costando la fiesta. Bueno, ese es el entorno en el que trabaja el presidente de la República. No parece ser el más adecuado, es decir, no.

0: puede estar recibiendo buen asesoramiento, buenos consejos, y además en este episodio de la camioneta me da la impresión, no que lo están dejando solo, pero que le están dando señales de decir, mirá, este es un tema tuyo que tenés que resolver tú.
1: Gerardo Sotelo, diputado, Partido Independiente, gracias por habernos acompañado aquí en Oriental.
0: No, le agradezco mucho a ustedes, no habíamos hablado antes, bueno, los felicito por el programa y estoy a las órdenes, como siempre, claro.
1: Muchas gracias. Gracias.
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4: Nos hemos propuesto hoy mirar lo que está pasando entre Estados Unidos e Irán, el acuerdo anunciado ayer que se va a estar firmando el viernes, pero también levantando la mirada para otro asunto que tiene que ver con la previsibilidad, que tiene que ver con el dólar. Vamos a terminar hablando del dólar en nuestro país a partir de algunas medidas que el Banco Central del Uruguay ha anunciado la semana pasada. ¿Qué tiene que ver una cosa con la otra? Bueno, entre otras, el dólar, una moneda, la moneda de referencia a nivel global, cuestionada, debilitada en el paso, con el paso del tiempo, y las dudas que se generan en torno a eso hacen que las alternativas vayan tomando fuerza. Vamos a estar recibiendo a partir de este momento al economista José Antonio Licandro. Lo hemos tenido aquí en Más de un Fogón Económico. José Antonio, bienvenido.
5: ¿Qué tal, Juan Andrés? ¿Cómo están ustedes? ¿Y la audiencia? ¿Me escuchan bien?
4: Perfectamente. Te estamos escuchando bien. No te tenemos aquí en el estudio, pero igualmente la comunicación es fluida y el sentido termina siendo el mismo. ¿Cómo ves esto del acuerdo entre Estados Unidos e Irán? Yo sé que es una pregunta que no tiene que ver con lo económico estrictamente, pero capaz que sí, en esta mirada, por esto que yo decía, de la previsibilidad y el escenario internacional lleno de incertidumbre. ¿Cómo lo ves?
5: Bueno, yo creo que es una buena noticia, no solamente por lo que es el drama humano de las guerras, ¿no? En Uruguay, por suerte, la vemos de lejos, ¿no? Pero más allá de ese drama humano, que lamentablemente es una historia repetida en nuestra vida como especie, digamos, si vamos a hablar de lo que puedo aportar algo, que es de mi especialidad en economía, esto es una buena noticia también, desde el punto de vista económico para el país. Y para el mundo es una buena noticia. ¿Por qué? Porque el estrecho de Hormuz, en particular, es una vía de tránsito muy importante entre el Asia y Occidente. Pasa petróleo ahí, pero no solo petróleo, pasan otras cosas también. Y bueno, y la crisis con Irán, que es un gran productor de petróleo, la crisis bélica, había generado recorte de suministros y un aumento relevante del precio del petróleo, ¿verdad? Hay que recordar que antes de fines de febrero, cuando esto empezó, el petróleo rondaba, creo que estaba cerca de los $60, según el mercado en que mires, y llegó a valer hasta no hace mucho, el mes pasado, el doble de eso.
4: Sí, ¿no? Sí.
5: Ya había bajado algo, pero luego de los anuncios del fin de semana, y hoy mismo estaba mirando ahora un poco en internet, el petróleo ya está en los $80 aproximadamente, y eso para Uruguay, que es un país importador de petróleo, es una noticia buena, ¿no? Ya vimos cuáles eran las malas noticias. Estos meses sufrimos las malas noticias, aumento mensual de los combustibles a nivel local, que además seguramente se iba a expandir a otros insumos que utiliza el país en el sector, sobre todo en el sector agrícola, que son los
4: fertilizantes.
5: Los agrofertilizantes, claro. ¿Verdad? Que tienen mucho que ver con el petróleo. Y eso iba a resentir la producción doméstica, la demanda internacional de lo que vendemos. Y además a nivel global, esta tranquilidad que se genera, por lo menos transitoria, es... obviamente es más proclive que la actividad económica reaccione positivamente. O sea que por ese lado, para el país es una buena noticia. Y debería, si esto realmente se calma, no hay razones para no esperar que el petróleo siga cayendo, ¿no? Y probablemente vuelva a valores similares previos a la crisis, una vez que se restablezcan todas las cadenas de suministro y el suministro que se vio perjudicado todos estos meses, ¿no? Hubo muchos países que tuvieron que apelar al uso de sus reservas, y esas reservas están menguadas. Entonces me imagino que cualquier país lo primero que trata de hacer es comprar un poco más de lo normal, de lo que usa, para recuperar lo que estuvo usando en estos tiempos, ¿no? No es la única, como te decía, es una buena noticia. No es la única desde el punto de vista global, en particular para el Uruguay, porque como te comentaba, esto seguramente va a darle impulso al dinamismo mundial, y el dinamismo mundial es el que mueve la demanda de todos los productos que andan por el planeta, entre otros los que vendemos nosotros, ¿no?
4: Sí, o sea, buena noticia, signo de interrogación, y bueno, algunos que están más entusiasmados que otros. Bueno, Christine Lagarde del Banco Central Europeo dice, bueno, esto no termina despejando las dudas con respecto a lo que es la economía. Desde esa mirada es como de corto plazo. Y no todo es euforia también. Hay que ver analistas que están observando que, en definitiva, Estados Unidos tiene muchas debilidades con una inflación que es lo que... Bueno, de hecho, mañana la Reserva Federal se reúne, ¿no? Mañana y miércoles se reúnen para ver qué hacen con las tasas de interés, que posiblemente se van a mantener estables.
5: Sí, es verdad lo que tú dices, pero es innegable que la noticia es buena.
4: Sí, sí.
5: Porque más allá de las debilidades que tiene Estados Unidos y que no van a desaparecer por esto, uno de los motores de la presión al alza de la inflación en Estados Unidos y en el planeta fue el alza del precio del petróleo. Y eso es innegable, por lo tanto una válvula de escape ahí que está haciendo bajar el precio del petróleo es buena. Y lo otro de las actividades económicas que te decía a nivel mundial, donde se puede apreciar ya, y en el mercado de valores las acciones están teniendo alzas en todos los principales, ¿no? Si te pones a mirar, bueno, yo temprano estuve mirando Tokio, que ya está por cerrar, si es que no cerró. En Europa debe estar pasando lo mismo, en Estados Unidos también. O sea, esto genera un círculo virtuoso, ¿no? Que es el dar marcha atrás al círculo perverso que vivimos todos estos meses, ¿no? Ahora, ¿cuánto va a demorar en dar marcha atrás? Y va a depender de la seguridad de este supuesto acuerdo y de la rapidez con que todo vuelva a la normalidad. Estados Unidos en particular tiene sus problemas, ya los tenía antes, los sigue teniendo ahora, pero yo creo que en materia de, por ejemplo, de la política monetaria, están un poco más aliviados, ¿no? Ahora tenemos que aprender a conocerle la voz al nuevo presidente de la Fed, pero yo no creo que cambie demasiado, ¿no? Respecto a lo anterior.
4: Yo te decía ayer, te comentaba, bueno, la idea de este fogón también era complementarlo con alguien que es Ángel Urraburo, que está todos los miércoles, que tiene una visión directamente asociada a los inversores que se mueven con dudas, buscando alguna certeza, alguna explicación, y el tema dólar aparece en los inversores como muchas de las preguntas. Y acá voy al otro tema que era para conversar contigo, y tiene que ver con el tema dolarización. Uruguay, un país despegado, un país de los más dolarizados del mundo, pese a tener una moneda fuerte. Algunos dicen, bueno, está pasando en Uruguay lo que pasa con un dólar debilitado porque el peso está muy fuerte. Hubo algunas novedades, algunos anuncios que el Banco Central hizo la semana pasada. ¿Cómo estás viendo este panorama? ¿El dólar en este contexto de posible salida o fin de la guerra en Medio Oriente? Primero, arrancamos por ahí.
5: Bien, ese era la otra noticia que viene junto con la caída del precio del petróleo. Es la esperable, que ya empezó, la caída del dólar, ¿verdad? Porque el dólar, a pesar de lo que tú mencionabas hace un ratito, que está en discusión su capacidad como moneda de reserva internacional, etcétera, etcétera, sigue siendo por lejos la principal moneda internacional, ya sea para la parte comercial como para la parte financiera, ¿no? Tenemos la Wall Street, es el símbolo de ese dólar fuerte en términos financieros. La incidencia de la política de la Reserva Federal a nivel mundial es otro. Y bueno, y como te mencionaba, a nivel comercial, la mayor parte de las transacciones mundiales se hacen en dólares. Por lo tanto, el dólar, a pesar de todas las críticas que había tenido el año pasado, porque el año pasado perdió valor, ¿te acordás que a nivel internacional y en Uruguay también había perdido valor en alguna medida por las políticas erráticas de Estados Unidos?
4: 11% en Uruguay cayó en 2025 frente al peso.
5: Ese numerito es muy parecido, si no igual, a lo que pasó con los índices globales del dólar en comparación con otras monedas, ¿no? O sea, no fue un caso raro el de Uruguay. Más bien que seguimos las tendencias internacionales. Eso se revirtió cuando empezó la guerra en Medio Oriente. ¿Por qué? Porque el dólar es una moneda de refugio. Muchos activos que están denominados en dólares, como los títulos públicos de Estados Unidos, también son activos de refugio. Entonces, mucho inversor hizo cambios de estructura en su portafolio por prevención y se pasó a estos activos, ¿no? Entonces, esto ahora ya se está revirtiendo. De hecho, el dólar ya perdió un poco de valor en los mercados internacionales después del anuncio del sábado, y probablemente lo siga haciendo. No creo que sea algo muy drástico, ¿no? Creo que tiene más espacio en términos porcentuales para caer el petróleo que el dólar, pero es lógico que suceda, porque es la reversión de lo que sucedió debido a lo que ahora se está parando, que es la guerra, ¿no? Y en Uruguay las consecuencias de eso son variadas, ¿no? Porque Uruguay es un país variopinto en ese lado, porque lo que tú mencionabas, porque tenemos un alto nivel de dolarización. El debilitamiento del precio del petróleo nos favorece, pero el debilitamiento del dólar, sobre todo a los exportadores, no los favorece tanto, ¿no? Porque ya venían sufriendo problemas de rentabilidad, sobre todo, ¿no? Como muchas veces se habla de la competitividad, que es un concepto bastante etéreo, pero yo creo que a las personas les explicamos, mirá, este negocio no rinde, tiene una rentabilidad baja, se entiende mejor. La caída del dólar el año pasado, y además que fue acompañada por caídas, salvo en la carne y algún otro producto en particular, por muchos precios de exportación de Uruguay, sobre todo en la parte agrícola, nos había perjudicado, ¿no? Y los exportadores estaban preocupados. Y además nosotros tenemos, antes de entrar en la dolarización en sí, tenemos muchas rigideces en mercados domésticos que hacen a los costos, a cómo se forman los costos internos, ¿no? Lo más notorio son los impuestos. Los impuestos son en pesos.
4: Sí.
5: Entonces, si baja la cotización del dólar, con los dólares que vos obtenés por exportar, tenés que usar más dólares para pagar los impuestos. Lo segundo son los salarios, ¿no? Nosotros tenemos salarios que también están en pesos, que no solo han subido en términos reales, que es la canasta del IPC, sino que además, para poder pagar esos mayores salarios en pesos, tenías menos dólares porque tus productos de exportación valían menos y además el dólar valía menos. Como dijiste tú, cayó como un 11%. Y hay otros costos domésticos que están vinculados a costos de producción, entre los que yo siempre destaco como muy relevantes los energéticos, que tienen el mismo problema, ¿no? Y quizás ahí un poquito más grave porque nosotros tenemos los energéticos en calidad de monopolios estatales y por más que te pinten la situación el gobierno de turno que le toca, siempre nuestros costos energéticos son más altos que los de nuestros competidores. Entonces, eso es una presión permanente sobre la rentabilidad de las empresas. Entonces, ¿qué va a pasar ahora para los exportadores? Y bueno, va a venir un alivio, o debería venir un alivio por el lado de los energéticos, sobre todo los combustibles fósiles. Estoy hablando en particular de los sectores de la agricultura que utilizan intensivamente gasoil, por ejemplo, el arroz, lo más conocido, pero no solo.
4: Sí.
5: Y por otro lado, va a volver en alguna medida un cierto debilitamiento del dólar, que creo que es lo que es esperable porque nuestra moneda flota. Tenemos una política monetaria que se basa en la tasa de interés, y para poder manejar la tasa de interés hay que dejar flotar el tipo de cambio, porque no se pueden hacer las dos cosas a la vez. Es como dice el dicho aquel viejo, que hay gente que no sabe ni lo que es el gofio, pero no se puede chiflar y comer gofio. Eso es tal cual para la política monetaria. No se puede hacer controlar la tasa y controlar el tipo de cambio a la vez, ¿no?
4: En definitiva, con esto decimos, bueno, está perfecto, buenas noticias por la paz, por la firma del acuerdo, o por el anuncio de ayer y la firma del acuerdo del viernes, un aflojamiento por el lado de los precios internacionales de energéticos, pero también de un debilitamiento del dólar. Cambia el escenario en los dos sentidos, pensando si esto se mantiene tal como se vaticina. Veamos el tema de la dolarización o el tema de la especificación.
5: Bien.
4: ¿Tú estuviste, cuántos años estuviste en el Banco Central? ¿37?
5: Mis 37 años de economista profesional, de tarea profesional, lo desarrollé en el Banco Central.
4: 37 años.
5: En noviembre del 84 me presenté a un concurso que justo salió el día que me recibí. E ingresé en marzo del 85 a través de ese concurso como funcionario, bueno, y después tuve toda mi carrera ahí, ¿no? Y además el tema de la dolarización en mi caso particular fue un tema de estudio muy intenso, porque a mí me tocó, yo estaba en el área de investigaciones económicas, me tocó gerenciar esa área justo en el año previo a la crisis del 2002. Y durante la crisis del 2002, y ya nosotros veíamos las fragilidades enormes que le generaba el sistema financiero que todo el sistema estuviera dolarizado, porque hoy fíjate que hablamos de dolarización y tenemos casi un 30% de los depósitos en pesos en el sistema. Pero en aquella época era un 99% en dólares, apenas un 1, un 2% de los depósitos estaban en moneda doméstica. Y toda la deuda pública estaba en dólares.
4: Toda, sí, sí.
5: Entonces, la crisis del 2002, que implicó un salto del tipo de cambio que llegó en pocos meses a duplicarse, significó de un día para el otro la quiebra, no solo del Estado, que tenía grandes dificultades para pagar, por eso tuvo que refinanciar su deuda, sino la quiebra de prácticamente todo el sistema bancario. Ya no porque los bancos tuvieran deudas en dólares, sino porque los bancos captaban sus depósitos en dólares y se los prestaban esos dólares a mucha gente que tenía ingresos en pesos. Entonces, el descalce, como se dice técnicamente, no estaba en el balance de los bancos, que entre paréntesis fue lo que pasó en la crisis del 82. Eso lo aprendieron los bancos. Pero lo que no aprendieron es que pasarle el riesgo cambiario a sus deudores no les solucionaba el problema. Mm. Fue una crisis sistémica porque el tipo de cambio afectaba a todo el mundo por igual, nadie se salvaba. Y toda la gente que tenía sus créditos en dólares tuvo grandes dificultades para pagar, y eso arrastró la solvencia de todo el sistema bancario. El Estado salió a tratar de proteger lo que pudo. Por primera vez en Uruguay en muchas décadas se tuvieron que cerrar bancos. El déficit fiscal se fue, la economía se contrajo, el desempleo llegó a niveles 20%, se fue una crisis brutal. Y detrás de toda esa crisis, y sobre todo de su amplificación, estaba este problema de la dolarización, ¿no? Que tiene su raíz en un pecado original nuestro, no es que fue una maldad que nos vino caída del cielo, que fue destruir nuestra moneda doméstica a partir de mediados de los 50, que lo que se notó con una inflación que promedió en la última década del siglo pasado el 60%. Entonces, con una inflación del 60%.
4: Nadie creía en el peso, en la moneda.
5: Te quedaba un billetito de 1.000 pesos en el bolsillo de un gabán, como se decía antes, del invierno. Y te olvidabas que estaba ahí, llegabas al otro invierno a ponerte el gabán y encontrabas el billetito de 1.000 pesos, y resulta que esos 1.000 pesos ahora tenían valor de compra de 400. ¿No? Entonces, en el sistema financiero además eso se amplificó, ese drama, porque en la década de los 60 se topearon las tasas de interés, ¿verdad? Con una medida extremadamente voluntarista para que no hubiera carestía y no hubiera usura, y se usaban argumentos bastante, hoy en día, que uno los piensa como absurdos, se topearon las tasas de interés en niveles extremadamente ridículos comparados con la inflación. En algunos casos llegaban a 20, 25% cuando la inflación era el 60%. Entonces, depositar en un banco pesos era regalarle la plata al banco, ¿no?
4: Sí, sí. José Antonio,
5: eso fue lo que provocó la dolarización.
4: Me ¿no? quedo.
5: Por eso te digo, alta inflación y lo que se llama técnicamente represión financiera.
4: Me quedo con el dato ese que dijiste, ahora voy a eso, pero con el dato del 2002, 1% había de pesos en depósitos en esa época, en ese momento, y hoy hay 30%. Todavía estamos muy atentos al dólar, siendo que el dólar se ha debilitado en el mundo como se ha manejado, y digamos, está claro que la moneda peso fuerte es un respaldo. Hay gente que se está volcando, pero la gente sigue preguntando, mucha gente sigue preguntando por el valor del dólar. En ese sentido, el Banco Central, en este caso, en este momento, el que está la autoridad que está al frente ahora, está haciendo algunos ajustes, anunció algunos cambios para reducir la dolarización por el lado de los encajes bancarios. Los encajes son los depósitos que la porción de los depósitos que los bancos están obligados a mantener inmovilizado en el Banco Central. Se apunta precisamente a eso, a castigar un poco más al dólar y no tanto a los pesos. ¿Eso cómo lo ves vos, como una solución o como una intención de revertir o seguir revirtiendo la desdolarización?
5: Bien, a ver, si para ser coherente con lo que hablamos hace 2 o 3 minutos antes, la primera medida fundamental que tiene que hacer un país para desdolarizar, que implica especificar, o sea, que la gente vuelva a creer en su propia moneda, eso especifica, porque nadie te va a poner la pistola en la 100 para decirte, no, ahora tenés que tener depósitos en pesos, porque en Uruguay, por suerte, hace muchas décadas, hay absoluta libertad en el sector financiero, ¿no? Los agentes depositan en la moneda que quieren. Entonces, si eso es positivo, así como fue volitiva la dolarización, tiene que ser volitiva la desdolarización. Y lo fundamental es tener una moneda de calidad. Que eso los economistas llamaron una moneda de calidad, es decir, bueno, la moneda tiene que cumplir sus tres roles esenciales de buena manera, que es medio de cambio, unidad de cuenta y reserva de valor. Esas son las tres. Agarras un manualcito de economía monetaria, de teoría monetaria, y te dices, esas son las funciones básicas del dinero. Que justamente cuando la inflación es 60%, tu moneda pierde calidad rápido. Entonces, primero que nada, tengamos una moneda de calidad. Inflación baja, establemente baja y creíblemente sostenible para adelante, porque la gente no razona para atrás. O sea, yo no decido mis inversiones para atrás, decido mis inversiones para adelante. Uruguay hizo para ese trabajo, o sea, esta reducción que tuvimos de dolarización en estos años, que fue relativamente baja, pero fue, se debió fundamentalmente a que el país logró bajar sustancialmente aquella tasa de inflación. ¿Cómo lo hizo o cuál fue, por lo menos a mi criterio, la medida fundamental? Cuando se vota por primera vez la Carta Orgánica del Banco Central en el año 96, se le dice al Banco Central, usted no puede financiar al gobierno, que es lo que había hecho 60 años, durante 60 años, ¿no? Se emitía para financiar al gobierno y eso generaba inflación. Ya no lo hizo más. ¿Qué pasa? La inflación no baja de golpe, aunque vos no financies al gobierno. Y si vos dejás de emitir, como hay inercias y otras cosas, generás una gran recesión porque la tasa de interés se va a las nubes, etcétera. Entonces, hubo una política monetaria en general más acomodaticia, ¿no? Primero se logró bajar la inflación, recién en el año 98 volvimos a tener inflación de un dígito después de muchos años. Yo en esa época tenía 38 años y le decía a mis estudiantes en la universidad, miren que es la primera vez en mi vida que veo una inflación de un dígito. Siempre me tocó de 2 o de 3 algunos años. Bien, ese fue un gran logro. Pero Uruguay se quedó a mitad de camino. A pesar

0: es para que el detalle no suba. Y así estuvimos durante 15 años, entre 2005 y 2000, y 2019, jugando a los platitos chinos. Ni muy muy, ni tan tan, ni chicha, ni limonada. Ni inflación razonablemente baja, porque si el 8% es baja históricamente, cuando vas a la comparación internacional,
1: es muy alta.
0: Es alta.
1: Claro.
0: Claro que es muy alta. Mm. O sea, entonces nuestra moneda era, digamos, de mejor calidad comparada con sí misma, pero no era de mejor calidad comparada, por ejemplo, con el dólar. Y te digo, te doy otro anuncio que más, capaz que es un poquito controvertible, ni siquiera hoy lo es. ¿Por qué? Porque a pesar de que en estos meses la inflación en Uruguay y en Estados Unidos ha sido parecida, o incluso en Uruguay en algún menos, digamos, más baja, todos sabemos que Estados Unidos, y eso lo conduce a la Reserva Federal, tiene una meta de 2% al año. Y nosotros de 4,5, que es 2,5 veces la inflación de Estados Unidos. O sea, nuestra moneda pierde valor a un ritmo de 2,5 veces más que la de Estados Unidos. Entonces, para convencerme a mí de que me pase a moneda doméstica, me tenés que asegurar de que acá en adelante, por lo menos tengo que tener una inflación más o menos igual. ¿Y por qué esto además es importante en Uruguay? Porque si tú te fijas, los depósitos en Uruguay, la gran mayoría de los depósitos están a la vista o en caja de ahorros. No son depósitos a plazo que pagan interés. En moneda doméstica, cerca del 80% o 85% están a la vista o en caja de ahorros. Y en moneda extranjera creo que es un poquito más. No tengo el número ahora a la vista. Entonces, esas cuentas no pagan intereses. Al no pagar intereses, es relativamente una falacia aseverar que teniendo dólares yo estoy perdiendo plata. Es lo que a veces he escuchado decir al Banco Central, sobre todo su presidente, en estos días. Creo que ahí está incurriendo en un error. ¿Por qué? Porque los números hablan solos. Entre 2005 y 2025, en Uruguay la inflación fue 300%, aproximadamente, hablando en números gruesos. Si yo tenía pesos flacos, que no me pagaban interés, el peso uruguayo en ese periodo perdió mucho valor. ¿Cuánto valor? Y bueno, se depreció 300%. ¿Cuánto perdió de valor en pesos, en capacidad adquisitiva, el dólar? Bueno, si lo compara el dólar, a veces baja, a veces sube, pero en el largo plazo subió. Si haces ese cálculo, te da menos de la mitad de pérdida de poder de compra. Entonces, si yo estoy pensando en tener mis depósitos a la vista en pesos, o en dólares, y buena parte de esos depósitos los tengo a la vista, pero es ahorro, que no es para pagar los sueldos o las cuentas de la luz, ¿ah? Eso se maneja de otra manera, sí, y después si querés, sí, te cuento un poco,
1: sí, sí.
0: Pero si yo estoy ahorrando a la vista, además porque los bancos no pagan intereses, prácticamente los intereses a plazo fijo son tan bajos, o eran hasta hace muy poco tan bajos, que para qué voy a perder la oportunidad de tener liquidez si la necesito, un tema de precaución. Lo pongo en dólares, porque si estoy ahorrando para largo plazo, lo tengo en dólares. Y el otro fenómeno, que para mí es tan importante como este, es que nosotros, la dolarización no solo fue financiera en términos de los depósitos, nosotros tenemos mercados donde el pricing, o sea, la formación de precios y las transacciones se siguen haciendo en dólares. Y son mercados importantes, son mercados de bienes durables. Muchos de ellos, bueno, podemos decir, bueno, son bienes transables, o sea, está bien que estén en dólares, los automóviles, bueno, o los electrodomésticos de gran porte. No están así. Porque la vivienda es un no transable y que es de más valor que un automóvil normal, no uno de altísima gama, pero sí un automóvil normal, es un mercado que se negocia en dólares. Entonces, si yo tengo que adquirir un bien de esos, soy un trabajador y necesito comprar un auto, quiero comprarme una casa, obviamente, si bien en alguno de estos mercados, en los automóviles, algunos bancos, a veces por promoción, te ofrecen el 100% del valor, cuando vas a comprar una vivienda, está bastante difícil que te den el 100% del valor.
1: Sí, sí,
0: siempre
1: sí.
0: Se le requiere a la persona que compra la vivienda que ponga parte de su ahorro. ¿Por qué? Porque es una señal de compromiso más allá de la hipoteca, de que va a pagar, porque si no paga...

0: pierde, no solo pierdo su casa, sino pierdo el patrimonio que él había ahorrado. Entonces, yo tengo que ahorrar para comprar una vivienda que está en dólares. Lo lógico y lo normal, para yo saber cuánto me voy acercando a mi objetivo, es que ahorre dólares. Entonces, esto se repite para los autos, para electrodomésticos de alto porte. Entonces, ahí también tenemos un problema. Eso es lo que se llama, o algunas le llaman, la dolarización cultural. Nos acostumbramos a estar ahí, el equilibrio en ese mercado es que el pricing, las transacciones se hacen en dólares y por lo tanto el ahorro previo para poder acceder a esos bienes se hace en dólares.
1: Lisandro,
0: Ahí también tenemos que atacar.
1: te propongo seguir con este tema, capaz que con otro fogón, porque creo que el tema cultural y muchas cosas que tienen una explicación, pero que capaz que tienen otras explicaciones que no son económicas, son del tema de confianza y demás, el tema de conocimiento de cómo es la economía, que está bueno para hincarle el diente. ¿Te parece que seguimos conversando en otro fogón?
0: Sí, claro, encantado.
1: Muchas gracias por estar acá y
0: ¿Te puedo pasar un chivo?
1: dale.
0: Como se dice ahora. Justamente hoy, en mi columna de Economía y Mercado que salió en El País, hablo un poco de este tema, ¿no? Que digo, el titular es así como que la desdolarizar la economía no es un capricho chauvinista del Banco Central. O sea, tenemos buenas razones para ir por ahí.
1: Muy bien, vamos a seguir, ¿eh? Seguimos con esto y otros temas. Gracias por estar ahí.
0: Ah, encantado, Juan Andrés. Un saludo para ti y para tu audiencia.
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0: Y la música de hoy tiene que ver con el debut celeste en la Copa del Mundo 2026, el partido que a las 7 de la tarde disputará frente a Arabia Saudita. Todavía no está claro cuál va a ser la formación de Uruguay. Ayer Bielsa dijo que no había demasiadas sorpresas, tal vez, con respecto a la formación, así que no tendremos que esperar ninguna gran sorpresa. O sea, no vamos a ver a Darwin Núñez jugando de cuatro, digamos. Bueno. Sí, efectivamente, cuáles pueden ser los jugadores, sobre todo en la última línea, ¿no?
1: Quiero decir una cosa, que sobre esto debe importar poco, porque yo de fútbol no sé nada.
0: Vamos.
1: Pero
0: no le va mal en la penca tampoco,
1: ¿eh? No, en la penca bajé bastante. Estoy en el puesto 15. Llegué a estar cuarto. Pero bueno, está. Es así, está muy, muy variado.
0: Es muy, muy
1: pero
0: variado.
1: Iba a decir que Darwin Núñez, a quien no me gusta, me parece un jugador... A mí no me gusta.
0: Se nota.
1: Tiene una gran facilidad para errar goles. Mucho más facilidad de errar goles que de compartir. Pero bueno, esa es una mirada muy particular. Sé que sobre Darwin Núñez hay gente que lo ama y gente que lo odia. Yo no lo odio, no llego a ese punto porque no tengo nada en contra de él, pero no le tengo fe. Lo que me gusta de este partido, ya que lo han maltratado olímpicamente, sí, en Arabia, que hoy la va a romper, producto del enojo, producto de la rebeldía, porque no voy a negar que es un gran rebelde, tiene mucho aquello que, bueno, pone mucha...
0: ¿De eso?
1: Sí, mucho huevo.
0: Bueno, ¿de eso?
1: Para decirlo así.
0: ¿Mucho producto avícola?
1: Sí, exactamente. Así que le tengo fe hoy a Darwin Núñez, que es como Suárez, ¿viste? Uh-huh. Que Suárez, en el Mundial de Brasil, por ejemplo... Le hizo los dos goles a Inglaterra. Estaba
0: picante.
1: Muy enojado, picante.
0: Picante.
1: Y le tengo fe. Ojalá que haya visto muchos partidos de Suárez del 2014 y que hoy contra Arabia emerja el rebelde de Darwin Núñez, que no le sale muy natural cuando juega, pero que bueno, que ojalá hoy surja.
0: Uruguay formaría... Condicional, lo dice El País hoy, la crónica de Juan Pablo Romero. Muslera en el arco, que le ganó la cuereada claramente a Sergio Roget. Guillermo Varela, Sebastián Cáceres, Matías Olivera y Matías Viña. Valverde, Ugarte, Bentancur, Maximiliano Araújo, Viñas y Darwin Núñez. O sea, Uruguay jugaría con doble 9. Obviamente uno va a tener que entrar por afuera, ¿no? Pero va a jugar con doble 9. Viñas y Darwin son los 9 centrodelanteros. Iba a jugar con 2 centrodelanteros, con 2 números 9. ¿Por qué se ríe?
1: No, ¿terminaste?
0: Iba a empezar con otra cosa, pero necesito saber de qué te estás riendo.
1: Porque yo te voy a decir la alineación de Arabia. Porque...
0: Vos sabés que yo estaba pensando exactamente lo mismo. Y estaba pensando en qué difícil va a ser para los Colo Alonso de Arabia relatar apellidos castellanos, ¿no? Porque son... Para nosotros, los dos apellidos de ellos son imposibles.
1: El técnico es el griego Georgios Donis.
0: Ese es
1: ahí
0: fácil.
1: Todo bien, es fácil. El esquema va a ser 4-4-2. O sea, velocidad en banda, solidez defensiva. El probable. Hay Owals, Abdulhamid Al-Tamakit, Lahami, Buscano, Al-Kabari, Al-Dawasri, Al-Hawai.
0: Al-Dawasri. No sé qué.
1: No me interrumpa. Bueno, al Aguasri. Al.
2: El mundo son campeones.
1: No se puede con usted. No se puede con usted. El mediocampista, Mohamed Kano. Ese conocido.
0: Ese fácil.
1: Conocido y fácil.
0: Con doble N ese.
1: Sí, exactamente. Kano con K y doble N. En el ancla del mediocampo, Hassan Al-Tambakati. Y viene a destacar en el Saudi Pro League como atacante de elite mundial.
0: Qué bien, perfecto. ¿Nos quedó claro algo? No, nada, digamos, pero estos son los 11. No sé si dijo 11
1: ¿cómo
0: o
1: se
0: 14,
1: ya?
0: Porque la verdad que llegó un momento que me confundí, pero...
1: ¿Cómo? Si quiere voy de vuelta.
0: No, creo que quedó claro.
1: ¿Cómo le dicen los árabes?
0: Árabes,
1: los... No. Los uruguayos somos los charrúas.
0: Ah.
1: ¿Los árabes?
0: Ni idea.
1: Ok, perfecto.
0: Ok, perfecto.
1: Tarjeta amarilla. Son los halcones verdes.
0: Ah, pues.
1: Morales, son los halcones verdes.
0: Los halcones verdes.
1: Grupo H juegan.
0: Los halcones son verdes.
1: Hard Rock Stadium. El partido arranca a las 19 horas de Uruguay.
0: Hablando de eso, en realidad los nombres comerciales de los estadios no se pueden usar porque la FIFA lo prohíbe. Este es el Miami Stadium o algo por el estilo. De hecho, el partido del fin de semana en el Hard Rock Stadium, que es la casa de los Kansas City Chiefs, los jefes de Kansas, el estadio es el Levi's Stadium, pero no se puede usar el nombre comercial porque la FIFA los quiere a todos los nombres de los estadios sin pertenencias comerciales. Ahora, ¿puedo cambiar el foco?
1: Déjeme decir una cosa.
0: Apunte.
1: Porque como periodista hoy, teniendo la búsqueda apoyado con inteligencia artificial, le pedí a la inteligencia artificial más temprano que me diga cómo están viviendo los medios árabes el partido de Uruguay. O sea, así como estamos hablando nosotros, que decimos Uruguay, favorito, no sé qué, me encuentro que efectivamente para la prensa árabe llega como clara candidata al papel de sorpresa, pero parte como amplio rival inferior. Arabia Saudita llega como clara candidata al papel de sorpresa según la prensa árabe.
0: Bueno, está. Sí, yo qué sé.
2: No sé.
0: Vamos a ver. ¿Usted dijo ya el resultado que espera del partido?
1: 2-1.
0: 2-1 Uruguay. ¿Uruguay?
1: Sí.
0: ¿Usted? 1-0 Uruguay. Yo creo que Uruguay gana, pero no me animo a decir el resultado. Porque no sé, me faltan datos para el resultado, me falta algo. Y creo que va a ganar Uruguay, efectivamente. Creo que va a ganar Uruguay. En las pencas del Mundial, sobre todo en la que organiza el diario El País, que permite un grupo general y después tantos grupos privados como quieran aquellos que los organicen, tiene la posibilidad de poner el resultado que usted desee, pero a la vez una inteligencia artificial sugiere un resultado. Entonces, uno puede poner el que uno cree o el que la inteligencia artificial sugiere, digamos. También es cierto que en etapas de pencas, digamos, muchas veces se contrapronostica para ver si puedo alcanzarlo en puntos. O sea, usted va a poner que va a ganar Uruguay y yo, para descontar puntos, pongo que gana Arabia. Si llego a ganar Arabia, trepo y usted se queda, digamos. La inteligencia artificial de Ovación sugiere que el resultado va a ser 2-0 a favor de Uruguay.
1: Ok.
0: ¿Tá? Yo me jugué por un 2-1. En la penga me jugué por un 2-1.
1: Okay.
0: Uruguay. Veremos qué es lo que termina pasando.
1: Ah, sí, ahí no vamos a tener el mismo puntaje.
0: Por eso.
1: Igual yo estoy arriba de la penca de usted. Que usted. Bueno,
0: de momento, ayer estábamos haciendo la reunión de producción y estaba desesperado por el resultado de Japón-Holanda.
1: Hay muchos arriba de usted.
0: Pero no, quería decir una cosa con respecto al tema este del fútbol y a lo que está pasando con el Mundial, que es lo siguiente. Desde que se inventó el fútbol hasta ahora, las reglas del fútbol se han ido actualizando, ¿no? Había tres cambios, había dos cambios, se pasaron a tres, de tres se pasó a cinco. Ahora tocársela al arquero es técnico, antes eso no pasaba. Pero este mundial introdujo el cooling break, el VAR, que tal vez desde el punto de vista técnico es el cambio más grande. También está el chip dentro de la pelota para hacer si la pelota dentro del todo o no. Pero el que se está llevando a la práctica ahora, que es el cooling break, para mí tiene un gran problema, que es las reglas que hasta ahora habían abordado al fútbol y que se fueron actualizando no incidían en el juego. O sea, si yo tengo un momento donde estoy, como se dice en el barrio, matando a pelotazos al rival, donde lo tengo abajo de los palos, donde tengo una que pega en el palo, otra que pasa cerca, una que me sacan en la línea, y ahí viene el cooling break, que son 4 minutos donde achata todo, eso está perjudicando el juego. No me estoy poniendo el papel de troglodita diciendo está mala tecnología y todo eso que siempre hemos escuchado, estos discursos del vejestorio del fútbol que siempre está en contra de los cambios. Ahora, este cambio lo que produce es que el juego tal como venía se frena en seco para ir a tomar agua, digamos. ¿Hace calor en Estados Unidos, en Canadá y en México en estos partidos? Sí, hace calor. Hay partidos de 31 grados, hay partidos que son realmente pesados. Pero el cooling break está frenando el desarrollo del juego. Eso va en contra del desarrollo del juego.
1: ¿Y sabe por qué es eso?
0: La excusa es, vamos a hidratar a los jugadores. Ahora, en todos los partidos que ha pasado el cooling break, hay transmisión, hay publicidad puesta por
1: hay
0: parte...
1: Hay tandas, claro. Hay tres minutos de tanda publicitaria que cuesta miles y millones de dólares.
0: Está perfecto. De hecho, en el partido, no me acuerdo cuál es el fin de semana, porque vi tantos el fin de semana que me pierdo, la transmisión que nosotros vemos, generada por D-Sports, volvió a la transmisión. Estaban todos los jugadores pronto para empezar a jugar y el cuarto árbitro no daba el ok para arrancar porque una de las transmisiones no había vuelto de la tanda.
1: Sí.
0: Entonces, el problema del cooling break, que es para poner publicidad, es que afecta el juego. Las otras características de las actualizaciones técnicas que ha hecho la FIFA para el juego no lo trastocan tanto. Esta trastoca el juego. Esto no se debería hacer. No se debería frenar el partido, la mitad del partido, para poner publicidad en la televisión o en las radios o lo que sea, porque eso perjudica el juego. Nada, después de haber visto varias instancias, ayer lo vi, por ejemplo, también me parece que eso perjudica el juego.
1: Y algunos dicen, bueno, parece que el fútbol va rumbo a consolidarse como partido de básquetbol, ¿no? Con cuartos.
0: Exacto.
1: Primer cuarto, exacto. Segundo cuarto.
0: Pero Juan, vos y yo jugamos al fútbol. Nos gusta el fútbol, vemos fútbol. Capaz de Jorge no tanto. Pero suponete que vos lo estás matando a pelotazos al rival. Un centro, palo, un centro, afuera. Tira, lo sacan en la línea. Casi penal, pum. Lo estás matando, lo tenés abajo los palos. Cooling break, frenamos todo, paramos. 4 minutos, tomar agua, a ver los panchos. Perjudica el juego.
1: Sí.
0: Perjudica el juego. Y lamentablemente, lo que se advertía hace muchos años de que el fútbol, cuando lo tomaran países comercialmente muy importantes, como por ejemplo Estados Unidos, le iban a empezar a agregar su idiosincrasia y su forma de ser. Lo del cooling break tiene mucho que ver, por ejemplo, con la pausa de los 2 minutos del fútbol americano. Eso pasa todo el tiempo. Por ejemplo, en el básquetbol, cuando vos ves que te están matando a pelotazo, de que solamente la vas a buscar vos en defensa, el técnico tiene la posibilidad de pedir un tiempo.
1: Sí.
0: Y ahí frena, para, vos, va a parar, a ver.
1: Hay alguna argumentación que yo he escuchado el fin de semana que se dice, eso que en el básquetbol lo hacen los técnicos pidiendo el tiempo, lo hacen en el fútbol los arqueros.
0: Claro.
1: En el fútbol los arqueros que de repente levantan un centro y fueron a pegarle un puñetazo a la pelota y se tira. Y vos decís, se tira como tanto centro, pero está tomándose 2-3 minutos. Después el árbitro, pero lo hacen para frenar. Argumentación que dicen, bueno, por lo menos ahora con los arqueros no se va a seguir, o la idea es minimizar eso.
0: Bueno, pero que en eso, además, si uno ve un poco los partidos, ve que los jugadores protestan mucho menos, la reanudación del juego es mucho más rápido, el fútbol, el juego es más dinámico. El problema que tiene es que esto lo que frena es el momentum que viene teniendo un equipo. Ayer le pasó a Ecuador. Ayer Ecuador estaba en un buen momento en el partido frente a Costa de Marfil y el cooling break le frenó la escalada. Y después de ese cooling break, minutos después, vino el gol de Costa de Marfil con el cual el equipo africano ganó 1-0. Pero digo, eso lo que está afectando es la dinámica del juego.
1: Hoy es el Día Mundial de Toma de Conciencia del Abuso y Maltrato en la Vejez. Vamos a estar ocupándonos de este tema después de la pausa.
2: El pueblo de Francia en las Olimpiadas.
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3: Este día de toma de conciencia de la violencia contra adultos mayores, estamos recibiendo a Ricardo Alberti, sociólogo, máster en gerontología, muy activo en redes, muy activo en medios, muy activo en producción académica, y es un gusto recibirlo.
4: Es un
3: bienvenido.
4: Placer para mí estar con ustedes.
3: Un día muy especial, estábamos sacando la cuenta. ¿Cuántos años está este día a nivel internacional?
4: Más o menos 10 años. Viene hace mucho tiempo, ¿no? Siempre el día capaz que se fijó, pero el de trabajo con el tema del abuso y el maltrato hace muchísimos años que se viene dando, ¿no? Uh-huh. Empezó por las instituciones totales, lo que nosotros decimos las residencias y los hogares, después se fue ampliando a los ámbitos familiares, y es un problema que aún, que es un problema, valga, es viejo, tiene un tratamiento bastante inmaduro, todavía no tenemos cifras. Aparte es una problemática muy complicada, ¿sí?
5: Uh-huh. Dicen, hay una máxima que cuenta que los países se explican por cómo tratan a sus niños y a sus mayores. Ya tenemos una visión de más o menos cómo tratamos a las infancias. De hecho, el viernes salió un informe en Uruguay sobre eso y el tema del trabajo infantil. ¿Cómo tratamos a nuestros mayores en Uruguay?
4: Podría ser esa máxima, pero con ciertas características especiales, ¿no? Porque todos tenemos más como paciencia con el niño que con el adulto mayor, con el viejo afectivamente hablando, tenemos mucho menos paciencia. Segundo, que el abuso y maltrato tiene algunas características que no son comunes a otros fenómenos. Por ejemplo, le digo, a veces el abuso y maltrato va a sonar difícil de entender. No viene de alguien violento, sino de alguien que lo quiere, ¿no? Imagínense 24 horas al día, 365 días, los 7 días de la semana, de mañana y noche cuidando a una persona que está entrando en un cuadro demencial. Eso lleva a un desgaste, un burnout del cuidador familiar que a veces reacciona mal. Reaccionamos a veces mal con los niños, pero la sociedad nos coarta, nos controla. Yo vengo de la época que te podían dar una cachetada, sí, en la calle y no pasaba nada. Te decía, está bien, le está educando. Eso, soy un poquito capaz que más viejo que ustedes. Pero hoy en día eso con los niños no lo podemos hacer porque hay una sanción grande. La agresión al adulto mayor, una de las características que a veces viene del contexto familiar. Y acá tenés, no por exagerar, pero tenés dos víctimas. Una víctima directa, por supuesto, que es el adulto mayor. Y una víctima indirecta, que es la persona que lo quiere, que por el desgaste, por la falta de respuestas sociales, por la falta de apoyo familiar, porque siempre termina cuidando uno, termina como agrediéndolo. Ojo, ¿no? Agrediendo a veces de golpe, pero el que te repita 100 veces la misma pregunta, ¿no? la gente que no sabe cómo funciona este proceso deberían todos saber por qué pregunta tantas veces, ¿no? La persona mayor. O el que acabas de cambiar a las 3 de la mañana, 5 minutos después se vuelve a ensuciar. Cosas que son normales, ¿no? Pero contra un niño, si nosotros nos ponemos contra un niño, bueno, te cansa, pero contra un adulto mayor piensa que hay una voluntad de hacer esas cosas, cuando no existe una voluntad. O sea, ¿por qué te hiciste de nuevo? Le preguntamos al adulto mayor, ¿no? ¿Por qué me preguntás eso de nuevo? Esa pregunta no la puede responder. ¿Me entienden? ¿O queda claro? Sí, sí, sí. O sea, que por eso tiene algunas características. No siempre es alguien que lo agrede de afuera. Y otra cosa es la denuncia. Cuando sí lo agrede con violencia o con mala intención, supónganse, es un familiar, ¿no? Pero es un familiar, y esto lo agrego, es un familiar del cual me pongo en el lugar. Dependo yo para comer, para higienizarme, para vivir, ¿no? Es alguien que me agrede, pero a su vez yo trato de justificar eso porque él está cansado o está cansada, pero a su vez dependo para comer de él, para bañarme de él, para cualquier cosa de él. ¿Me entiende? Uh-huh. Entonces, se complica. Yo les veo la cara de ustedes. Se entra como a complicar este de agresión y violencia. O sea, ya no es el malo que agrede, ¿no? No es el delincuente que agrede. Ojo.
6: Ahí mencionaste el tema demencia, el tema demencial, donde ahí hay, digamos, un despeje, una distancia entre la realidad y el conocimiento de la persona que está, digamos, con esa enfermedad, con ese problema. Pero después hay otros casos donde hay conciencia de lo que está pasando y termina ocurriendo algo parecido.
4: Sí, bueno, el más común es el abuso económico, perdón, dentro de estas características, ¿no? El abuso económico es el uso del dinero y las propiedades y los bienes del adulto mayor para uso del otros integrantes, a veces, por lo general, de la familia, ¿no? Porque acá la presencia familiar es muy grande. Hijos e hijas son 56-57% de los abusos y maltratos que se ven, ¿no? O sea que es el grueso más grande. Pero a veces el bien, les digo, yo trabajé años en el Piñero del Campo, ¿está? Tengo muchas historias, ¿no? Y muchos aprendizajes más humanos que técnicos, pero también técnicos, ¿no? Me acuerdo una vez que habíamos comprado, logramos conseguir estas zapatillas calentitas para todos, todas, sobre todo para los pabellones de mujeres, habíamos conseguido, porque los hombres eran más pitucos, ¿no? Que no les gustaba usar esas zapatillas, conseguimos nuevas para todo. Dos días después, yo estaba haciendo una vuelta, pues era sociólogo del Piñero del Campo, y me encuentro con una seguía con las zapatillas viejitas. Digo, che, fulanita, ¿qué te pasó? Se las regalé a mi hija. Pero ¿cómo se las vas a regalar a tu hija? Que este, que el otro, que vos la necesitas. Pero mi hija trabaja todo el día parada, llega tarde en la noche y la necesita más. ¿Cómo respondes eso? Yo le pido a usted que se ponga en el lugar o en el lugar también de la situación. ¿Cómo respondes eso? Yo me doy cuenta que hay un abuso y un maltrato, ¿no? O un abuso, por lo menos. Pero ¿hasta dónde coarto la libertad de la persona mayor en que eso es su aporte? Y a veces hay denuncias de otros familiares que no viven con él o de vecinos. Vos llamás al adulto mayor, no, ustedes lo están abusando económicamente. No, pero usted no está viviendo dentro de su cuarto, sino que está viviendo afuera en el galpón. Bueno, pero mi hijo vino con su familia, tiene problemas laborales. O sea, no perciben el abuso y el maltrato de los adultos mayores. Me están mirando con cara rara.
5: No. Lo vamos a mirar de cara rara en todo el reportaje, así que deje de sorprenderse. No, lo que pasa es que hay muchas cosas que usted nos cuenta ahora, que en algunos casos las vemos, sí. y hasta nos cuesta identificarlas como tal.
4: Sí.
5: Y otra es que tal vez nos cause sorpresa o
4: lo complicado.
5: Exactamente.
4: Lo complejo que es la situación.
5: Porque en ese cuento que ustedes hace recién con respecto a ese adulto mayor que le da esas botas a la hija, digamos, ahí hay un proceso también de el padre, la madre, siempre haciendo algo por los hijos, que es una tarea inherente a la paternidad prácticamente durante toda la vida también, ¿no? Pero efectivamente hay que entenderlo como se le está sacando algo a alguien que está en una condición muy vulnerable por otro que se lo podía proveer por sí solo.
4: Uh-huh. Hay algo que dijiste vos que está buenísimo aclarar, que viene del lado de los cambios, ¿no? Somos la primera generación, y los pongo también adentro porque estamos todos los que estamos acá somos la primera generación, de que vamos a ser siempre padres y también vamos a ser siempre hijos.
5: Claro.
4: La primera generación en la historia, ¿no? Y me decís, ¿cómo siempre padre? Porque esto asusta a la gente. Siempre cuando veo los talleres de preparación jubilación o alguna cosa de asusto, la adolescencia se está llegando hoy a los 34 años, ¿no? Donde todo el mundo se asusta. Porque la adolescencia ha tomado como la falta de independencia total, ¿no? Porque aún hoy, teniendo hijos a los 34 años, criando no sé qué, teniendo sus profesiones, y, si, los padres siguen siendo padres. O sea, participan mucho más de la crianza de sus nietos que lo que pasaba en antaño. Y a su vez, un doble rol que nosotros no estábamos preparados las generaciones era ser adultos, y a veces adultos entrando en la tercera edad y teniendo tener padres. Entonces, ese rol de ser padre y ser hijo. Tenés que tomar la medicación. Ah, yo la tomo siempre. Mentira, no la estás tomando porque veo todo el blister. Dice, yo soy tu padre, soy tu madre, no me hables así, ¿no? Yo tomo lo que quiero. Y ahí empezamos con un gran problema. Esto sería para un simposio entre psicólogos, psiquiatras, para nosotros, para la generación de hijos, porque no estamos preparados ni psicológica, ni biológicamente, ni culturalmente para ser padres y madres al mismo tiempo. Padres e hijos al mismo tiempo. Mm. Esto es complicado en la sociedad. Genera una insatisfacción y genera un conflicto que aún falleciendo los padres sigue este conflicto. O sea, nosotros... cuando digo nosotros, y acá hago una diferencia de edades, hay varias generaciones. Nosotros trabajamos los sociólogos por generaciones y por etapas de vida. Hay una nueva etapa que es la preadultez mayor. ¿Está?
6: ¿A qué edades?
4: Exactamente, siempre viene. Si alguien se siente tocado, no somos responsables. Pero va entre los 55 y 65 años. No somos adultos mayores, sino preadultez mayor. Es la etapa de que vos tenés el último momento de dar un cimbronazo. O sea, dar un volantazo para mejorar, ya sea en la alimentación, en todo lo biológico, ¿no? Es el último momento que vos tenés para corregir, para que entres mejor en la etapa. Después de los 75, de 65 se puede mejorar las cosas, pero cuesta mucho más, ¿está?
6: Preadultez mayor, sí, me lo voy a anotar.
4: Sí, preadultez mayor. Esto dentro de poco los sociólogos le vamos a poner y los
6: por favor.
4: Demógrafos le vamos a poner una nueva. Ojo, la mayor cantidad de problemas que existen en esta etapa, no en la vejez. Porque somos, y digo pues estoy dentro de esa etapa, somos lo que no tenemos ninguna estructura cultural para hacer. Si nosotros queremos ver una película específica nuestra,
6: no hay.
4: Si queremos ir a tomar algo, o nos tenemos que adaptar a los jóvenes, ¿no? O te tenés que ir al Loro del Rin o a otro lugar donde haya otros contextos generacionales, digo. Y si te vestís con ropa más joven, terminás teniendo un mote. Y si te encajas una gorra de viejo, terminas teniendo... me está diciendo el operador. O sea, somos una generación que no tenemos contexto, estructura cultural y social. Mm. Pero bueno, llegando a eso, es una nueva etapa. Y también, no estamos pudiendo solucionar temas que vamos a encontrar en la adultez mayor. O sea, todavía tenemos problemas que estamos solucionando hoy que lo vamos a tener nosotros por esto preventivo y porque no hemos podido todavía madurar esto.
6: Sí. Alberti, una pregunta que capaz que no me quedó claro de este problema, de esta manifestación que se da en el caso de los adultos mayores, ¿cuánto recae en mujeres y cuánto en hombres?
4: La mayoría recae en mujeres, una muy buena pregunta, son un 82%, un 83% recae en mujeres y el 17 y pico, o sea, el 18, menos del 18, que recae en hombres. ¿Cuál es el problema este? La mujer está, primero la sobrevida.
6: Sí.
4: ¿No? Existe un sobrevida que tenemos que ser sinceros. Se estiró la expectativa de vida, pero las mujeres siguen sobreviviendo. Uno dice, porque el tipo de trabajo... No, las mujeres sobreviven primero por una base biológica. En todas las especies, quienes reproducen tienen más vitalidad, viven más. ¿No? Porque se enferman menos, tienen más vitalidad, y bueno, eso es uno de los lados. Y segundo, porque si nosotros los hombres tenemos un pico ahí de mortalidad por temas de violencia, pero no violencia solamente porque te maten, sino a veces hechos fortuitos pero violentos. Somos los que más movemos por accidente de tránsito. Mm. Bueno, el tema del corazón también nos mata más, entonces hay una sobremortalidad. Por eso hay más mujeres y más mujeres institucionalizadas. Que ahí también hay una diferencia entre hombre y mujer. Si ustedes van a ver las poblaciones que tenemos acá en las calles, son casi todas de hombres, porque el hombre es más abandónico. Uh-huh. Cuando un hombre queda en la calle es difícil conseguirle un contexto para insertarse. La mujer es mucho más flexible para poder insertarlo en el contexto.
5: Y en esta dinámica de la pregunta que le decía Juan, el Sistema Nacional de Cuidados, que se instauró en su momento, y que ha ido cambiando. ¿Logró cambiar alguna de las tendencias que venías observando antes o no tuvo efecto?
4: Yo creo que logró sensibilizar un poco y poner el tema en... Yo creo que no tuvo el efecto que estaba pensado. No se olviden que apenas salió el sistema de cuidados, tuvo un recorte en el presupuesto, el presupuestal. En la época de Vázquez, recién había salido, había sido uno de los proyectos, no sé, banderas.
5: Insignia,
4: ahí va, no me salía. Insignia, pero después hubo que bajar. En realidad esto, el sistema de cuidado, los cuidados son toda una inversión. El Uruguay todavía no los ve como una inversión. A ver si me explico. Si yo evito que, todavía no nos entra en Uruguay, que si yo evito que un adulto mayor ingrese en el CTI o ingrese ya sea en el hospital, ahorro muchísimo dinero antes que tenerlo, que me ingrese en un servicio, ¿no? O sea, esto no lo, o es más barato pagarle a alguien que le cuide y bajarle los medicamentos que una vez por mes me entre por un tema respiratorio, por un tema de caída, por un tema de presión. O sea, eso, las cuentas están hechas a nivel internacional, todavía no nos entró a nivel, diría, hasta político. Uno de los grandes temas. Que también esto es abuso y falta de conciencia del abuso y maltrato. Hay una negligencia, por decir que es un porcentaje chico en lo particular, es un 15% en el tipo de abuso, pero hay una negligencia de alguna forma a veces a nivel de las estructuras sociales. No digo ni siquiera político, estructuras sociales, ¿no? Pero no sé si quedó más o menos...
3: Sí. No, quedó claro el esquema general. Yo iba a seguir por ese lado. Sí. ¿Qué hacer? ¿Qué debería hacer? Esto es una pregunta capaz que es más para... sociológica.
4: Sí. Algo, primero vamos a decir hasta dónde podemos llegar. Todos los países, no importa lo desarrollado, tienen los mismos problemas que nosotros. Tienen más servicios, pero más problemas, pero los mismos problemas que nosotros. Otra cosa que tiene que ver más con mi especialidad dentro de la gerontología. En el mundo existen 40 servicios para un adulto mayor. Desde el más simple, que te vaya alguien a leer un libro, hasta cuidados paliativos especializados en adulto mayor.
3: 40 distintos.
4: 40 modalidades. Submodalidades, ni me pregunte, porque son 50.000 submodalidades. No, y siguen. Acá en Uruguay tenemos 1.5. Tenemos las residencias u hogares, que para mí más o menos es lo mismo, y algún centro diurno, ¿no? Que ni siquiera tenemos centro diurnos muy especializados, que hay muy poco, contado con una mano, especializados en Alzheimer o alguna cosa, pero nos faltan los 38.5, nos faltan los 39. Eso es primera cosa, desarrollar esos servicios.
3: Pero dentro de ese servicio usted mencionó, y me gustó esto como para imaginarnos lo que viene después. ¿Hay un servicio de lectura del libro?
4: No, dije como el ejemplo las cosas.
3: No, pero
4: cuando hablamos de la soledad,
3: sí existe.
4: Por eso. Existen también los grupos seniors, o sea que ni siquiera hay gente que ustedes profesionales se jubilan, están en sus casas, y yo les mando estudiantes de periodismo simplemente para que conversen. Ya está comprobado que puedo pasar la experiencia por medio de la experiencia y los contactos. El contacto entre un adulto mayor profesional y un joven profesional no solamente es de conocimiento, sino de contacto. Termina, y de, bueno, también alguna forma de experiencia, que a veces no se transmite. La experiencia, nuestro sistema educativo no transmite experiencia, salvo que te quedes conversando con un docente, ¿no? Si no, no te transmite experiencia. Pero lo más simple es, después nos complicamos, los de, que van a hacer una cuadrilla de baños. O sea, digo como ejemplos sacados, claro. Pero lo bueno para ver los servicios, yo siempre lo digo cuando hacemos innovación en servicios, es hay que pensar cuáles son las necesidades de un adulto mayor, hay que ponerse en el adulto mayor y satisfacer esa necesidad. Ese es el proyecto. ¿Está? Porque no me lo da el servicio de la moda, porque los uruguayos tenemos un gran problema. Vieron una moda linda de Finlandia, Dinamarca, y la ponemos acá. No tenemos ni dinamarqueses, ni finlandeses, ni la plata de ellos, ¿no?
3: Y pero bueno, usted tiene conciencia de lo que está diciendo, porque es profesional en la materia y se ha especializado en eso, y tiene la maestría en gerontología y demás. ¿Qué pasa con la población en general?
4: La población en general tiene las necesidades, lo que pasa es que no ha podido decodificar, primera cosa. Y capaz que volvemos un poco al tema del abuso y maltrato, pero, por ejemplo, nosotros tenemos un 15% de adultos mayores. Diría Marx, no tienen conciencia de clase, ¿no? Parafraseando un poco a Marx, pero en realidad es cierto, o sea, no tienen conciencia ni siquiera de grupo. 15%, si decimos, vamos a modificar una elección, se modifica en Uruguay, pero por abajo de la pata, ¿no? Si bueno, todos los adultos mayores votamos a este o votamos al otro, Por eso es que los partidos políticos empezaron a poner figuras que son de atracción, ¿no?, de este público. Pero no tenemos ni siquiera la conciencia de clase. Cuando tengamos la conciencia de grupo, no de clase, para no parafrasear tanto a Marx, la conciencia de grupo, ahí va a empezar a haber la presión. Ustedes me dicen, sí, lo que pasa es que en Uruguay no hay dinero. Yo he visto servicios en países mucho más pobres que nosotros, ¿verdad? Lo único que todavía tenemos es el modelo, ese modelo de hacerme rico. Queremos ser los Bill Gates de los servicios para adulto mayor. O sea, eso también. Y otra cosa es, ¿han sentido hablar de la economía plateada?
5: Sí, sí, claro.
4: La economía plateada se confundió un poquito, porque terminó siendo qué le vendemos a los viejos, afectivamente hablando de los viejos, no qué necesita. Es diferente. Yo, para alguien que tenga una idea de economía plateada, un joven, lo pondría a vivir con un adulto mayor, pero no como tortura, sino como
5: Proceso de aprendizaje.
4: Proceso de aprendizaje, ¿no? Para ver. Porque yo compro lo que necesito. Eso es un principio que todavía no nos dimos cuenta en la sociedad, ¿no? Yo compro lo que necesito. Ustedes me dicen, bueno, pero hay otras necesidades que tenemos. Bueno, sí, existen otras necesidades.
5: Vamos, como usted dijo, al tema del maltrato.
4: Sí.
5: Empiezo preguntándole por algo que probablemente no esté en el debate, digamos, pero la justicia, el sistema de justicia en Uruguay, me refiero a Poder Judicial, Fiscalía, ¿entiende lo que son los delitos de maltrato? ¿Los tiene considerados?
4: Para el adulto mayor específicamente, estas cosas que ustedes se sorprendieron, yo creo que muchos de los jueces lo comprenden. Lo que pasa es que a veces no hay respaldo como para hacer un agravante, ¿no? Capaz que yo no soy del ámbito del derecho, discúlpeme si meto una palabra o algún oyente que maneje el tema de derecho. No hay agravantes, sí hay agravantes generales, pero no por el tema del adulto mayor. Y segundo es lo que queda en el borderline. ¿Cómo sanciono esta historia de las zapatillas de la abuela? O esta historia de que el abuelo consideraba que él tenía que colaborar con eso porque era lo único que podía hacer ahora por su familia. ¿Cómo sanciono eso?
5: Y pero de abusos económicos, por ejemplo,
4: sí, abusos económicos,
5: donde
4: sí.
5: El adulto mayor es el que provee a una casa y en realidad no se está viendo beneficiado de esos ingresos que logró en la vida adulta de trabajo.
4: Sí, pero si el adulto mayor es consciente y denuncia, pero muchas veces, por eso los datos no son muy... Yo denuncio en un momento de crisis, pero después viene llorando un familiar o me dice, o dónde, o te pregunta, bueno, te sacamos de acá, ¿pero dónde vas? Yo no tengo dónde ir. ¿Me entienden lo complicado de la denuncia? O sea, al quitar al denunciante, al quitar la denuncia, al caer la denuncia, los jueces como que no tienen muchas herramientas más. Más allá de que a veces tenemos algunos jueces que tienen mucha habilidad, no digo de asustar, pero sí de impresionar. Pero ojo, esto es como todo. Si yo hago una falta y me rezongan, me asusto. La segunda vez que la hago, me asusto menos. Es la tercera vez ya no le da atención, no le presto atención. Por eso tienen algún mecanismo de esto. Pero sabiendo que los mayores hijas y hijos, que es una problemática compleja, ¿no? Porque el agresor puede ser alguien que no quiere agredirme. Y segundo, el denunciante quiere y no quiere denunciar, imagínense cómo es. O sea que estamos fallando en lo que es la sensibilización. Por eso, esta, y capaz que para no extendernos mucho, en esta fecha lo que queremos es un poco ir al abuso y al maltrato que nace de cada uno de nosotros. Y ahí hago referencia a lo que están escuchando también, ¿no? O sea, yo tengo microagresiones, sufro miles de microagresiones. Un día podemos venir hablando, desde que estamos en el tráfico hasta que llegamos, hasta que nos rezonga porque llegué tarde, hasta que me presionan. Son como microagresiones que no le damos mucha atención, pero son importantísimas para nuestra satisfacción vital. Somos generadores también de microagresiones con el adulto mayor. Empecemos por quitar esas. Otra vez me preguntaste. Bueno, mirá que la pregunta tiene que ver, uno, por un lado, de la seguridad de la persona, y repetir los cuentos. Siempre dice, no, empieza a hacer un cuento y no me cuentes otra vez, ya lo sé. Ojo que ese cuento tiene la misma función que tenemos nosotros cuando llegamos a casa y ¿cómo te fue? Bien, mira, vi tú un pelado acá hablando tal cosa. O sea, yo tengo un bagaje para contar. Imagínense que tuviéramos 24 o 24 encerrados. Van a volver al día que entraron en la radio, al día que entrevistaron a no sé quién.
5: No generando historias nuevas, recurro al anecdotario.
4: Y eso te da seguridad, y eso le da seguridad, lo hace sentir bien, lo hace sentir vivo. O sea, ese cuentito repetido lo hace sentir vivo o viva.
5: Albert, tiene una pregunta más, perdón, Juan, que son, de por lo menos donde veo yo estos temas, que son más de la política y de la economía, digamos. Dos preguntas. La primera, hay un comisionado parlamentario para el sistema penitenciario.
4: Sí.
5: Se está por votar la creación de un comisionado parlamentario para las infancias. ¿Debería crearse un comisionado parlamentario para atender cuestiones vinculadas a la adultez?
4: Sería sumamente necesario. Podríamos mirar a Argentina, ¿no? Argentina tiene hace muchos años un comisionado, ¿no?, para el adulto mayor. Ah, ahora voy a acordar el apellido. Fue un referente durante mucho tiempo, o sea, porque es alguien que se ve en las pequeñas cosas. Porque no tenemos mucho avance desde la justicia si no nos movemos todos juntos, pero desde la vida cotidiana, del saber, de darme cuenta, eso sí podemos tener mucho avance. Y otra cosa que no tenemos mucho avance, pero podríamos tener, es en que el adulto mayor tome conciencia, no para ponerse en contra, sino que tome conciencia de que eso está bien que lo haga por sus hijos, pero tiene que tener un equilibrio que aporte a sus hijos, ¿no? Tiene que tener una... También por bien de sus hijos y sobre todo, y no sé si quieren terminar por acá, vemos, según ustedes, por los nietos. Acá tenemos otro tema de generacional. Los niños que van a llegar a los 100 y pico de años, el modelo que están teniendo de vejez es el que están viendo de los abuelos. Y eso es decir, bueno, ¿qué significa? Significa que ellos van a ser... Exactamente.
5: Claro.
4: Y esto pasa, viste que los gurises son esponja, ¿no? Tienen totalmente vivencia de padres, se van a dar cuenta que hasta claro, nosotros a veces nos viene un recuerdo mucho tiempo. Bueno, ojo, porque estamos no solamente maltratando y abusando de una generación de viejos hoy, sino que a veces estamos produciendo un daño grandísimo para cuando los nietos sean abuelos y se sientan muy deprimidos, van a tener una vejez larga. Si nosotros tenemos larga, fíjense claro, eso, ¿no?
5: La última con respecto a lo mismo, pero desde otra perspectiva, digamos. Sabemos que para proteger a la infancia hay varias dependencias, sí, desde el INAU, hay organismos internacionales como UNICEF, por ejemplo, que dicta políticas también. En Uruguay tenemos un organismo que es INMAYORES, que la verdad no lo vemos demasiado activo en los medios de comunicación, propalando estas cuestiones vinculadas a la protección del adulto mayor. ¿Deberíamos mejorar ese organismo? ¿Deberíamos tener otros organismos que colaboraran más con eso? El BPS ha perdido peso, por ejemplo, también al ser un instituto, sí, vinculado a esto, a hacer públicas acciones vinculadas a los adultos mayores.
4: Yo, más allá de las críticas que se pueden hacer, y siempre las situaciones no son muy complicadas, a mí me tocó ser en Salud Pública director del programa adulto mayor, en salud, ¿no? Tenía muy buen contacto con el MIDES, sigo teniendo muy buen contacto con el MIDES, con INMAYORES. Trabajan excelentemente, pero están con un escarbadiente, ¿no? Yo, en estas cosas, y acá me sale el sociólogo, y la experiencia de años de trabajo, esto, acá tenés que trabajar con los grupos de adultos mayores. No hay mejor referente que un adulto mayor. El que te denuncia casi siempre es el adulto mayor. El que primero que se entera es el vecino adulto mayor. Es el familiar, el amigo. O sea, hay que trabajar mucho y potenciar mucho a los grupos, no, para que se formen y para que ellos, no de chismosos, sino de que ellos sepan los derechos, que ojo que en Uruguay saben los derechos, ¿no? Nuestros adultos mayores son de muy buena nivel intelectual para esto. Lo único que sepan defender sus derechos. Y sí, deberíamos tener en el ámbito de la justicia, un poco respondiéndote, en el ámbito de justicia deberíamos tener, un ombudsman deberíamos tener, y deberíamos tener algún servicio que, si bien hay, especializado, que en algún momento hubo hasta en la policía, ¿no? Porque la policía que interviene excelente, pero a veces tiene poca capacidad, poca capacitación, no, capacidad tiene mucha, poca capacitación para trabajar el adulto mayor, y que en una época hubo, ¿no?
3: Ricardo Alberti, muchas gracias.
4: A ustedes.
3: Yo estoy un poco en la línea de que planteaba Francisco, sorpresa, a mí no, porque vivo también con historias de este tipo, todos tenemos de alguna manera. Pero qué sano y qué bueno tener espacios para estar compartiendo estos conocimientos y esta perspectiva que no está en los medios de comunicación como debería, porque la mayoría, usted dice, 15% de la población está en esta etapa, familias que están involucradas, familias que tienen que manejarse en situaciones y no saben y no conocen y no son conscientes. O sea, el tema de conciencia es fundamental. Así que yo le agradezco mucho a Ricardo Alberti por estar aquí en Oriental Agropecuaria en Posta, y lo vamos a invitar en breve a seguir profundizando.
4: Un gran placer.
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8: Señores, estamos en las 10:36 y nos preparamos para cerrar la portera de este lunes, un lunes especial, lunes porque tiene el fútbol a Uruguay contra Arabia. Ya vemos que los árabes en la prensa de hoy están diciendo que se viene la sorpresa del Mundial. Vamos a ver, pero sí, se están viendo, se autoperciben así. Vamos a adelantarnos a lo que viene en valor agregado a las 11. Vamos a escuchar a Martín Olavarri.
9: ¿Qué tal? Buenos días, el gusto de saludarlos, el placer de acompañarlos hasta ahora, como siempre, para adelantar algunos de los temas que vamos a presentar hoy en valor agregado a partir de las 11 de la mañana, ya cuando comencemos el programa, en una jornada muy especial, donde, bueno, naturalmente estamos también todos con la expectativa

0: debut de Uruguay con el fútbol. Nosotros vamos a estar hablando de todos los temas que tienen que ver con los agronegocios ya desde las 11 de la mañana. Bueno, les comento que vamos a conversar sobre agricultura, sobre ganadería, sobre lechería, con el ingeniero agrónomo Nicolás Martínez, director de Agromotora Flores, una empresa que está diversificada desde el centro del país. Bueno, vamos a estar charlando con él sobre temas que tienen que ver con lo que es toda la actividad del negocio en este momento, qué dejó la zafra de cultivos de verano, la soja, el maíz, cómo se ve la zafra de invierno. También vamos a estar hablando naturalmente de el momento del corral, de la recría, de la lechería. Como decíamos, esta empresa particularmente fue una empresa que absorbió ya hace algún tiempo campos de la empresa Olam, en lo que tiene que ver a lo que es la actividad lechera. Bueno, allí hay temas importantes y además interesantes para conversar con Nicolás Martínez, que vamos a estar repasando en el programa de hoy. Información sobre el mercado de haciendas. Hoy lunes también reunión de precios de la Asociación de Consignatarios de Ganado. Vamos a estar también con José María Rodríguez, 11:30 de la mañana, y la actualización del tiempo. Nos vamos a contactar con Estados Unidos, como decíamos, no para hablar de fútbol, sino que para hablar de ganadería. Está cerrando la gira de Urugem allí en Estados Unidos. Hemos estado en contacto durante todos estos días con productores de Uruguay, Argentina, Brasil, integraron esta gira. Bueno, vamos a conversar con Guzmán Alfonso, director de Urugem, para repasar qué dejó esta actividad por Estados Unidos en un momento muy bueno del negocio ganadero también allí en Estados Unidos. Mucha información entonces para compartir en valor agregado ya a partir de las 11 de la mañana en este arranque de la semana, hoy lunes.
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0: Pasan ahora 44 minutos de las 10 de la mañana. Obviamente estamos esperando el debut celeste por el campeonato del mundo, pero hay otros temas que se destacan en el panorama nacional y con ellos nos vamos acompañando. Para empezar, les cuento que a esta hora en Capital tenemos 6 grados, 2 décimas de temperatura. El cielo algo nuboso, dice Inomet. El viento sopla del noroeste a 11 kilómetros por hora. La presión a nivel del mar, 1023.5. La humedad 73% y la visibilidad es de 12 kilómetros. Para hoy se espera una máxima de 13, o sea, duplicaríamos lo que tenemos ahora de temperatura máxima. Después para mañana martes, máxima de 16, mínima de 3. Ojalá entre aquellos que van a la noche hoy o que arrancan muy temprano a la mañana, porque va a ser frío, va a estar fresca la noche. Y para el miércoles, máxima de 14, mínima de 7. Qué tarde londinense, qué noche londinense tuvimos el viernes. Realmente la niebla era muy espesa para hacer ruta, para moverse en la ciudad. Realmente era muy... Ya desde el jueves venía con esa tónica. Y un fin de semana frío, ¿no?
1: Espesa... ¿Por qué hablamos de niebla espesa? Espesa...
0: está bien.
1: ¿Cuánto...?
0: ¿Muy presente?
1: No sé.
0: ¿Muy intensa?
1: Pero se entiende
0: perfectamente.
1: Pero, digamos, uno interpreta que, bueno, espesa, hay mucha niebla.
0: Claro, exactamente.
1: Visualmente es una cortina de micropartículas.
0: De hecho, el viernes, en el contacto que realiza el informativo Carve al mediodía, José María Rodríguez lo explicó, que es la niebla, en ese bloque que bastonea usted y el señor Acle, que además está muy bien musicalizado la mayoría de las veces, explicó efectivamente qué es la niebla y cómo son esos fenómenos, ¿no? Y también cómo se disipan.
1: El musicalizador en ese caso es José María.
0: El propio José María.
1: El propio José María Rodríguez, que fanático del heavy metal, elige exactamente.
0: Pero el viernes arrancó con Robert Plant. La verdad estuvo muy bien ahí.
1: Bueno, muy lindo, muy lindo sus comentarios también, pero... esos comentarios que usted hace y aporte a Informativo Carve del mediodía. No está comunicado formalmente. El logo Uruguay Natural feneció.
0: Ese que eran esas dos cosas celestes,
1: Uruguay con el sol en el medio. Feneció. Capaz que lo dejo como tono de pregunta porque no lo tengo confirmado.
0: Ajá.
1: Pero sí tengo el dato de que hay un nuevo logo y que la campaña de Uruguay, a partir de ahora, es Uruguay Sorprende.
0: De hecho, ese claim había sido utilizado por el Ministerio de Turismo en la campaña de verano el año pasado.
1: Hay una frase que corresponde a una comunicación interna enviada por el encargado de comunicación del Ministerio de Turismo, Gabriel Romano. Esto lo mandó el jueves 11 a las 12:11 de la mañana, del mediodía. Asimismo, a la brevedad, estaremos enviando la nueva planilla institucional para presentaciones, así como el material e instrucciones necesarias para actualizar la firma del correo institucional. Agradecemos tener en cuenta esta actualización para poder las futuras producciones y aplicaciones de marca. Así que Uruguay Sorprende, estoy leyendo a Sergio Antonio Herrera en el portal de América, que el viernes publicó esta noticia, el nuevo logo de la marca Uruguay Sorprende, que a partir de la fecha va a sustituir la marca Uruguay Natural. Sergio Antonio Herrera me mandó esto, mandó a mí, a muchos colegas seguramente esta información, me la quedé, el domingo estuve intercambiando algún mensaje, pero vamos a tenerlo, porque da para mucho, ¿no? Primero, ¿qué es lo que hay detrás de esta decisión? ¿Estamos de acuerdo en matar el logo Uruguay Natural? ¿Qué aportaba el logo Uruguay Natural al país? Varias preguntas, interesantes para entrar en tono, para ver... Mire, tenemos hasta nota para esta semana.
0: Sí, claro.
1: Con la gente del Ministerio de Turismo.
0: Ya que me quedé pensando con respecto a eso, ¿no? Porque... en un momento...
1: ¿Uruguay no le sorprende?
0: No, Uruguay... depende de qué perspectiva, ¿no? Pero creo que el Uruguay natural, que se usa en Uruguay desde la década del 90...
1: Sí.
0: Cada vez... estaba tomando como ahora una, estaba siendo resignificado, que es un título que a la izquierda le encanta, ¿no? La resignificación. Bueno, porque en estos momentos Uruguay sí apuesta a ser un país natural, pero apuesta económicamente a ser un país natural. Uruguay tiene bonos emitidos en esa dirección. ¿Cambiar hacia Uruguay te sorprende como claim del país? No sé.
1: Te sorprende, es Uruguay sorprende.
0: Bueno, está bien, sáquenle el té. No sé si se resulta útil. Pero nada, me quedo pensando en eso.
1: Capaz que sale en los jugadores hoy de Uruguay el partido, claro, con el Uruguay sorprende.
0: Wow. Y los ojos bien abiertos, sí. No sé, pero bueno, nada, vamos arriba Uruguay. Porque Uruguay te sorprende.
1: Uruguay sorprende. Es
0: bueno,
1: diferente.
0: Pero déjeme, Uruguay bueno. Sorprende. No sé, encuentro mucho.
1: Está bueno. Me gustaría saber, esto lo digo de verdad, no es una broma, es un cambio profundo.
0: Ni que hablar que sí.
1: Que seguramente tiene que tener mucha argumentación. Yo particularmente con lo de Uruguay natural, hace tiempo venía creyendo que estaba ya de modé, porque hay muchos países que están en la misma. El mismo Uruguay, con esto del natural, tú lo decías, en los años 90, de repente primerió, fue uno de los primeros, pero a esta altura del partido es un commodity.
0: Pero que vos digas que Uruguay natural, dice algo. Después podemos ver qué dice efectivamente. Pero Uruguay sorprende. ¿Qué dice?
1: ¿Qué sorprende?
0: ¿En qué dirección?
1: Y bueno, capaz que...
0: ¿Cuán redituable te es a vos usar como lema, como claim, como logo publicitario, Uruguay sorprende a la hora de querer instalar un concepto de país?
1: No voy a defender lo que no sé, pero calculo que si hubo un cambio de dirección en este sentido, es que hay una argumentación atrás. Quiero creer.
0: Acá llega un mensaje. No voy a decir quién es, voy a decir solamente el número de teléfono. El teléfono termina en 800, que dice: sorprende por lo caro.
1: Bueno, está bien.
0: Uruguay te sorprende. En las cajas te sorprende.
1: Sí, sí.
0: A la hora de pagar te sorprende.
1: Pero también es cierto.
0: Uruguay te duele.
1: Y aquellos que están vinculados al turismo, tienen conocidos, amigos, familia, que cuando gente de otros lados llegan a Uruguay, se encuentran con una sorpresa. O sea, hay una... mirá, Uruguay es esto. O sea, más allá del precio, que sin lugar a dudas, Uruguay hoy está en los niveles más altos de, no digo Hong Kong, pero de París, por lo pronto. Salís a comprar algo en París y salís a comprar algo en Montevideo y no encontrás mucha diferencia, ¿no?
0: La otra perspectiva, que tampoco me quiero meter mucho ahí, porque me parece que es una... Es medio flaca la cuestión, es esto de cambiar también los logos y los nombres y todo eso, también tiene un costo a asumir.
1: Está,
0: ¿no?
1: Bien, pero no, pero 20 años. ¿Cuánto Uruguay natural? 20 años. Sí,
0: está, pero
1: años.
0: Tiene un costo, porque si lo vamos a poner en todos los membretes, lo vamos a poner en todas las oficinas, vamos a poner en todos los letreros, hay que cambiar de Uruguay natural a Uruguay sorprende, eso también tiene un costo. Y a mí el Uruguay natural me encantaba. Vamos. 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

0: gloriosas celestes que hoy a las 7 de la tarde frente a Arabia Saudita comienza su andar por la Copa del Mundo 2026. Copa del Mundo que arrancó el jueves pasado con algunos resultados interesantes y hoy Uruguay frente a Arabia empieza a marcar su suerte.
1: Siempre se juega a ser campeón.
2: La Arabia Saudita que en el debut del Mundial de Qatar venció a Argentina, que después fue campeona del mundo 2-1, busca repetir esta hazaña ante una selección sudamericana. Reitero, los árabes en la prensa están señalando, se empieza la sorpresa para el Mundial.
0: Además del partido de Uruguay, ahora nomás en un ratito, a la 1, a las 13 horas, España frente a Cabo Verde, a las 4 de la tarde, Bélgica, Egipto, a las 7 de la tarde, lo dicho, Arabia Saudita, Uruguay, y a las 10 de la noche, Irán frente a Nueva Zelanda, los 4 partidos de hoy, partidos que, al ser en horarios de día de semana, son un poco más temprano que lo que fueron los del fin de semana.
2: Uruguay juega hoy a las 7 y después juega el domingo con Cabo Verde, el partido que usted lo va a tener mirando la televisión minuto a minuto. Mucha suerte a los que transmiten hoy por los apellidos, el gran desafío. Atención que el delantero estrella referente es Firas Al Buraikan. Y imagínese. Ahí agarra Buraikan y después para de contar.
0: Que le dicen Pepe en el barrio, ¿no?
2: Sí, podría ser.
0: ¿Nos vamos?
2: Vamos. Nos reencontramos mañana. Mañana aquí en Oriental Agropecuaria nos reencontramos, como siempre, a las 8 abriendo la portera de esta posta oriental.

0: Amigas, amigos, ¿qué tal? ¿Cómo están? Muy, pero muy buenos días. El gusto de reencontrarnos en esta nueva entrega de Valor Agregado. Lunes 15 de junio, bueno, un lunes muy especial, el debut de Uruguay en el Campeonato del Mundo, bueno, de fútbol. Así que también estamos, bueno, naturalmente todos los uruguayos muy pendientes de ese tema, que obviamente es un tema central. Pero nosotros nos vamos a enfocar durante estos 120 minutos en toda la información vinculada a la actividad de los agronegocios. Oriental Agropecuaria, 770 AM, Canal Libre Internacional, también a través de Carve, 850 AM para todo el país, y Tabaré de Salto, 740 AM en todo el norte de Uruguay. Un saludo a toda la gente que nos está escuchando a través de estas tres radios que están con la emisión de Valor Agregado a partir de este momento. Y vía internet en agrodelsur.com, donde además se encuentran toda la información agropecuaria regional. Ya arrancamos, amigos, el programa hasta las 13 horas.
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0: Bueno, les adelanto que ya vamos a hablar de agricultura, que dejó la zafra de verano, cómo viene invierno, vamos a hablar del corral y de lechería. De todos estos temas, con el ingeniero agrónomo Nicolás Martínez, director de Agromotora Flores, empresa que está con actividad en estos rubros. Vamos a tener también información sobre el mercado internacional de la carne. Andrés Ollenar, de Tardáguila Agromercados, Estados Unidos. Bueno, la situación y la ecuación para la industria frigorífica en Estados Unidos está muy justa. JBS anunció el cierre de una de sus plantas. Vamos a estar hablando del momento del mercado de la carne en Estados Unidos. También vamos a hablar de China. A propósito de Estados Unidos, vamos a estar en contacto con Estados Unidos. Está terminando la gira de Urugen en este momento. Vamos a conversar con Guzmán Alfonso. Tendremos información también sobre el mercado de haciendas, entre otros temas que vamos a presentar hoy en Valor Agregado.
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0: Bueno, y les comento que también va a estar con nosotros José María Rodríguez, 11:30 de la mañana, como siempre, con el informe del tiempo en este lunes 15 de junio. Ya nos vamos a ir a hablar de agricultura, de corral, de ganadería y también de lechería enseguida la presentación.
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0: Bueno, vamos a recibir en el comienzo del programa, recién anunciábamos a Nicolás Martínez, director de Agromotora Flores. Vamos a hablar, en primer lugar, Nicolás, de agricultura. Vamos a repasar qué dejó, ya podríamos decir, bueno, a esta altura lo que es mediados de junio, la zafra de verano. En primer lugar, Nicolás, la soja, donde, bueno, entre otras cosas, el tema precio, sequía, pasando raya de alguna manera lo que es la soja. ¿Qué panorama se deja esta zafra de verano? Buenos días y gracias por acompañarnos.
2: Buenos días, Martín, y a la audiencia. Bueno, ya ha finalizado la cosecha de verano. Fue un año muy complicado, que al final tuvo un desenlace un poquito mejor de lo que se venía viendo en febrero-marzo, que en algún momento pensamos que íbamos a tener algún año parecido al 2023, pero la baja de precio de los últimos 10 días no permitió, creo que no nos permitió capturar ese 400, y bueno, termina con un número muy ajustado en la zona centro, muy cercano al empate en algunos casos, pero bueno, un sinsabor de un año complicado.
0: Uh-huh. Nicolás, y ese número que es muy cercano a los 400, pero que en algunos casos estuvo por debajo de los 400, en cantidad de kilos, y si se le incluye una renta, ¿de cuántos kilos estamos hablando para un equilibrio en soja?
2: Y bueno, acá en la zona nuestra, con las rentas que se pagan acá, el empate estaba en el 1.700, 1.750 kilos, dependiendo del productor, considerando primera más segunda, ¿no? Hay un porcentaje alto de productores acá en la zona centro, en la zona de influencia de la empresa, que se logra eso. Hay algún productor que fue bendecido por alguna lluvia, porque puntualmente pequeñas diferencias en milimetraje hicieron una diferencia grande en rendimiento. Hay alguna zona acá del departamento que estuvo por encima de los 2.300, 2.400 kilos, ese productor termina bien, y después algunas zonas volcadas hacia el lado de Soriano, que terminan con rendimientos de 700, 800 kilos, que obviamente eso termina con un margen negativo de 1.000 kilos por hectárea prácticamente. Promedio del departamento está re difícil de sacarlo, o no es que sea difícil, da 1.800 kilos, pero es engañoso, porque tenés en una punta un productor que te saca 2.600, 2.500 kilos y en la otra uno que te saca 700, 800 kilos. Uh-huh. En definitiva, un año desafiante, cerró con números muy apretados y bueno, está encarando la zafra de invierno con todo a ver qué espera para adelante.
0: Bien, Nicolás, ya vamos a hablar algo de invierno. ¿Y el maíz qué panorama presentó? ¿Qué presenta?
2: Bueno, el maíz fue un buen año para el maíz, porque primera rindieron menos de lo del año pasado, pero tuvieron con mejor precio. Y las segundas recién se están empezando a cosechar, cultivos que estuvieron bastante comprometidos en febrero o marzo con la seca. Tuvo una capacidad de recuperación el cultivo y hoy están entre 4.500 y 5.000 kilos, lo cual a los valores que se consigue, traccionado por la ganadería y la lechería, termina en un buen número. Creo que es un mundo aparte el del maíz hoy. Se posicionó, yo como te digo, por la demanda fuerte que tiene por parte de la ganadería en buenos valores y eso ayudó mucho a la cuenta, ¿no?
0: Uh-huh. El maíz, en el caso de ustedes, mayoritariamente para, y ahora vamos a hablar un poco de lo que es el corral, pero mayoritariamente para lo que es el tema de corral y también algo de lechería.
2: Sí, nosotros, los maíces de la empresa van todos al corral y a los tambos, pero también de los clientes que parte absorbe la empresa y parte salen para afuera, tanto en fábricas de raciones o tambos o corrales, está con un valor razonable. O sea, tampoco es que digamos es un precio de maravilla, pero está un valor que se defiende el cultivo y con rendimientos que para un maíz de segunda de 4.500, 5.000 kilos termina con un buen número. Un maíz hoy a levantar de 2.20 para un maíz de segunda, realmente la ecuación cierra sin grandes márgenes, pero creo que hoy estamos más pendientes de no tener márgenes negativos que tener grandes márgenes positivos, ¿no?
0: Claro. Nicolás, antes de hablar algo de producción de carne y de lechería, y siguiendo con el tema agrícola, ¿cómo viene el panorama para invierno?
2: Y bueno, la siembra de todo lo que es brásica se terminó en muy buen tiempo y forma. Hoy de mañana hubo la primera helada grande, hasta ahora veníamos prácticamente sin heladas. Los nacimientos venían lentos, pero hubo buenas implantaciones. Eso es lo que es brásica. Después trigo y cebada se está terminando esta semana el área y con muy buenas condiciones de siembra. La cebada traccionó mucho esa semanita que hubo precios de 260, $250. Hoy se nos cayó y estamos en referencia de 220, y lo cual nuevamente pone un desafío al cultivo de invierno, porque una cebada con 220 estamos con rindes de equilibrio de 4.000 kilos, ¿no?
0: Claro, nuevamente. O sea que la revancha va a estar en cierta medida, digamos, en invierno, invierno aparece bastante desafiante.
2: Invierno parece desafiante, está como favorable la baja del precio de la urea en los últimos días. La implantación y las condiciones de siembra, la verdad que vienen siendo espectaculares, eso sí es de destacar. O sea, se está haciendo un área de siembra como nunca, con una ventana de siembra como nunca. Estamos a mediados de junio y prácticamente el área está terminada. Pero bueno, la cuenta sigue estando ajustada. Cuando en algún momento la cebada, el trigo en Chicago, que hace referencia a la cebada, subió, se había puesto interesante, y bueno, hoy nuevamente baja ese precio. Es lo que nos tiene acostumbrado últimamente el mercado, en oscilaciones de precio de 15 días te baja $40 y bueno, te pulveriza la cuenta, ¿no?
0: Claro. Nicolás, si bien falta para ahora lo que va a ser la próxima zafra de verano 26-27, con este panorama hoy de la agricultura, ¿cómo ves para adelante la situación? Y bueno, y ya también falta, pero no falta tanto, con este escenario hoy de invierno, ¿cómo lo ves, digamos, al sector para adelante?
2: Y bueno, estamos en un año muy desafiante para la agricultura, con números muy apretados. La verdad que venimos con la cuenta muy justa. Salimos de un verano que en algunas situaciones hay algún productor que queda golpeado, entrando en invierno con un Excel bastante ajustado y el desafío de qué pasa con el clima, el famoso Niño. Sí. Y bueno, está, la verdad que viene un año desafiante, si hay que ponerle algo a algún título a esto, y bueno, creo que lo que hace más fuerte o menos fuerte al productor es el que está integrado con otros rubros, como puede ser la ganadería, que ayuda a ordenar algún número que puede dejar desordenada la agricultura, ¿no?
0: Claro. Estamos conversando con el ingeniero Nicolás Martínez, director de Agromotora Flores. Nicolás, y en la ganadería, recién lo mencionabas, bueno, la integración ganadería-agricultura, ustedes con el corral también, actividad de recría, sobre todo en ganadería y cría. ¿Cómo ves hoy el tema ganadería?
2: Y bueno, sí, la ganadería sigue pasando un muy buen momento, y los que entienden del tema, analistas y que ven alguna parte de la película que uno no ve a nivel de afuera, lo ven con buenas perspectivas para adelante. Sin duda, al corregir la reposición, los que somos recreadores invernadores, se te empieza a corregir el margen, ¿no? Pero nosotros todavía lo vemos con buenos ojos, y la integración nos ha permitido eso. Nos ha permitido integrar los granos con la ganadería y la lechería, y en estos años difíciles quizá tracciona más la ganadería y la lechería que la agricultura. Uh-huh. Y bueno, lo vemos con buenos ojos, o sea, por lo menos lo que nos transmiten de afuera, ¿no?
0: Claro, y en el caso de la empresa, ¿aumentaron la capacidad, digamos, de producción en los corrales, en lo que es carne, antes de hablar algo de lechería? ¿Cómo lo vienen manejando al momento? Contemplando también lo que recién decías, bueno, el valor de la reposición y también la inversión requiere de una mayor disponibilidad de dinero, porque obviamente el ganado vale más.
2: No, o sea, respecto al porcentaje de participación en la empresa de los distintos rubros, se mantiene igual. Uh-huh. La única modificación que hicimos ya hace un año y moneditas es aumentar la suplementación en las recrías, ¿tá? Lo que es la recría campo natural, que tenemos muchas nosotros, estamos suplementando fuerte, aprovechando la relación insumo-producto, aprovechando ese grano barato, entre comillas, en relación a lo que es el precio de la carne, y la empresa ya hace un año y medio que está suplementando fuerte en las recrías, lo que nos lleva a encerrar ganado con mayor peso al momento de entrar a los corrales. Pero como forma de mejorar un poco los números, es lo único que hacemos, pero no cambiamos el porcentaje de participación de los distintos rubros dentro de la empresa, ¿no?
0: Bien, ¿te imaginas para el novillo de corral un escenario similar a este primer semestre en el segundo de 2026? En precio me refiero.
2: Y bueno, sí, yo creo que sí, ojalá se sostengan estos niveles, y todo indicaría, por lo que hablan de los stocks mundiales de carne, o de rodeo ganadero, que eso se daría. Entonces digo, hay hoy nosotros tenemos un valor de la comida, un valor de la reposición comprada, y bueno, lo que nos faltaría para terminar de cerrar ese Excel es el precio de salida, que hoy, por lo que se habla, sería similar al del primer semestre de este año, ¿no?
0: Bien, ahí el piso, digamos, para el corral en el entorno de los $6.
2: Sí, correcto. Uh-huh. Sí, es que si bien parece un número fantástico, cuando uno carga todos los valores actualizados de precio de recría, un maíz ya a valores de 220, 230 a levantar y demás, nosotros las rentas ganaderas las tenemos muchos a kilos de carne, por lo cual la renta ganadera se corrigió al alza, el número es de $6, se empieza a ser algo normal y ni nada de eso exorbitante que pudiéramos decir. Márgenes extraordinarios, o sea, es un margen bueno, pero normal.
0: Sí, uno lo ve en la distribución de precios de la gráfica de INAC de las últimas semanas, y la mayoría de los negocios, el pico de precios, digamos, en cantidad de negocios, incluso está algo por arriba de los $6, por eso te manejaba también ese número. Nicolás, y en el caso de la lechería, que ustedes ya llevan también algún tiempo en la actividad, a partir de lo que fue la incorporación de la unidad de Olam allí en Florida, ¿cómo viene la lechería?
2: Y bueno, la lechería también está pasando un buen momento. Nosotros, lo que repito, a la empresa, estamos teniendo un mejor año desde el punto de vista productivo. Creo que el clima ha favorecido. Se ha dado bastante bastante buenas condiciones de clima como para la producción, eso viene jugando a favor y de vuelta, uno sin, lejos de ser un experto en la materia, lo que ve que el clima en la lechería juega un papel fundamental, es mucho más sensible a cualquier extremo, ya sea exceso o déficit de agua. Y bueno, la verdad que en este año, lo que lleva el primer semestre de este año, el clima viene jugando muy a favor, y también la relación insumo-producto con el valor de los granos también le está jugando a favor, por lo cual la lechería está pasando, por lo menos en lo que respecta a la empresa nuestra, un buen momento, ¿no?
0: Bien. Ingeniero Nicolás Martínez, director de Agromotora Flores. Nicolás, muchas gracias y estaremos nuevamente en contacto. Un abrazo y gracias por estos minutos.
2: Gracias a vos y abrazo a la audiencia también.
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0: Bueno, ya se viene en un ratito José María Rodríguez con el informe del tiempo en esta jornada de lunes. Bueno, ya nos vamos a ir al contacto con Andrés Ollenar de Tardá Águila Agromercados. Vamos a hablar del mercado de la carne en Estados Unidos y de la situación de la industria frigorífica. Luego de la comunicación con José María Rodríguez, entre otros temas, vamos a hablar del mercado de los campos. Licitación para la venta, ya se adjudicó esta licitación, el escritorio Umpierres licitó la venta de dos padrones, dos campos, uno de 411 hectáreas, la histórica estancia San Jorge, allí en Durazno, y un campo, un padrón en carpintería de 246 hectáreas. Vamos a hablar del mercado de los campos en un ratito aquí en Valor Agregado. También vamos a tener información sobre el mercado de haciendas. El viernes terminó el remate de Pantalla Uruguay. Vamos a hablar también de la reposición y algo de ganado gordo, porque hoy lunes hay reunión de precios de la Asociación de Consignatarios de Ganado. Ahora, Andrés Ollenar.
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0: Primer contacto con Andrés Ollenar de Tardá Águila Agromercados. Bueno, vamos a hablar de Estados Unidos, que bueno, es foco de la atención en este momento en lo que tiene que ver a la información. Por un lado, naturalmente, todo lo que ocurre en esa región con el tema del fútbol, Estados Unidos, México, Canadá. El debut hoy de Uruguay, vamos a hablar de carne nosotros, vamos a hablar de ganadería y del momento del negocio con valores que han llegado a niveles históricamente altos en Estados Unidos y que, bueno, están generando la decisión por parte, en este caso, de un grupo, el grupo brasileño JBS, que anuncia que cierra una de sus plantas frigoríficas. Andrés, vamos a hablar de este tema. El gusto de saludarte y de recibirte hasta ahora.
14: ¿Qué tal, Martín? Un placer estar como siempre. Sí, efectivamente, Estados Unidos está con una situación compleja desde el punto de vista de la oferta de ganado. A eso tenemos que sumarle todo lo que está pasando ahora con estos focos de gusano de la bichera que se han comenzado a detectar en Texas, en la frontera con México. Y bueno, el pasado viernes, o sea, pocas horas atrás, se confirmó el cierre de otra unidad industrial de los grandes jugadores en Estados Unidos. Recordemos que la actividad está concentrada prácticamente en un 80% en JBS, bueno, en National Beef, que sería MRF, Cargill y Tyson Foods, son las cuatro grandes jugadores del mercado estadounidense. Y bueno, en las últimas horas se conoció
15: por parte de JBS, multinacional brasileña, el cierre de dos unidades, una planta de faena ubicada en Pensilvania y otra de fabricación de productos de valor agregado en Memphis, en Tennessee. La planta industrial de faena que cierra emplea unas 1.700 personas y tenía una capacidad de faena de 2.000 bovinos por día. Es, de todas formas, pese a que es un número importante quizás para la escala de Uruguay, en Estados Unidos es una de las plantas más pequeñas que tiene el grupo JBS, que procesa actualmente unas 28.500 cabezas por día en Estados Unidos. JBS ya había anunciado a fines de 2025 el cierre de otra planta en California. Uh-huh. Y se suma a otras decisiones que también tomaron Tyson Food y Cargill en los últimos meses con el cierre de algunas plantas industriales. ¿Qué dijo el CEO de JBS en Estados Unidos? Dijo la decisión fue difícil debido a su impacto sobre los trabajadores y las comunidades locales. La empresa va a ofrecer apoyo a los empleados, incluyendo oportunidades de traslado a otras instalaciones de JBS en Estados Unidos y asistencia durante un tiempo de transición. La empresa dijo que los cierres forman parte de una estrategia más amplia para fortalecer la presencia del mercado estadounidense. JBS dijo que había realizado inversiones en otras plantas de expansión en Texas, en Georgia y en Iowa, para aumentar la capacidad de producción, y dijo que más allá de que cierra esta planta, no se va a ver afectado el suministro a sus principales clientes. Bueno, es algo que también suele siempre informarse cuando pasan este tipo de decisiones.
0: Claro. Andrés, un novillo que, bueno, lo comentábamos en la semana pasada aquí en el programa, $8.92 la referencia del novillo en Estados Unidos para el cierre de la semana pasada. Llegó a estar algo ahí por arriba de los $9, pero también ahora está toda la incertidumbre de lo que puede generar el tema sanitario, la mosca de la bichera.
15: Sí, y a eso te agrego, a esa fortaleza de la materia prima, que lo comentamos semana a semana, es el precio de referencia que tiene el país con la materia prima más cara, se suma lo que está pasando con los precios a nivel minoristas. En mayo, los precios de la carne vacuna alcanzaron nuevos récords en Estados Unidos. Un producto emblema que es la carne picada, llegó a superó los $7 por libra y fue un 13% superior a un año atrás, según los datos que divulgó el Departamento de Estadística Laboral de Estados Unidos, una vez que se conoció el dato de inflación. Recordemos algunos datos de contexto: Estados Unidos hoy tiene su stock más bajo en 75 años, con un stock que está en el orden de los 77 millones de cabeza, y bueno, una perspectiva de que este efecto del gusano barrenador también le va a agregar más presión a los corrales de engorde, porque quizás van a tener aún una oferta más restrictiva para finalizar los animales, en particular de esa zona afectada por el gusano y la bichera. O sea que tenemos un escenario de récord de precio, no solo del ganado, sino también de los valores que hoy pagan los consumidores estadounidenses por la carne vacuna.
0: Bien, bueno, vamos a estar seguramente atentos a lo que ocurra con este tema. Y bueno, también, ¿qué pasa? Te hago la última. En la próxima salida vamos a hablar de China y de los stocks en China mirando el segundo semestre. ¿Cómo está el tema hoy Estados Unidos y precio de la carne, también en un contexto de mucha incertidumbre? Porque si Brasil se queda sin cuota en China, seguramente va a redireccionar, entre otros mercados, bastante carne a Estados Unidos. ¿Cómo está hoy el importador? ¿Cómo está Estados Unidos hoy en materia de precios?
15: Y bueno, los precios en Estados Unidos han aflojado por eso que tú estás comentando, por ese efecto que los importadores estadounidenses están viendo, de que un mayor volumen de carne brasileña se está redirigiendo y aparecen las ofertas que se hacen semana a semana. Hay algunos operadores que dicen, más allá de ese efecto que pueda tener que Brasil redirija más carne, el faltante estructural de carne en Estados Unidos se va a mantener. Quizás es un periodo ahora de transición o de cómo se acomodan los mercados, porque hay que ver también qué pasa cuando ese gran volumen que hoy Brasil colocó en China, por ejemplo, en el primer semestre, no esté en el segundo semestre. ¿Qué va a pasar con los precios en China cuando se retire la oferta brasileña y australiana. ¿China va a competir con precios con Estados Unidos? Bueno, hay varias interrogantes que permiten proyectar que vamos a tener también un segundo semestre bastante movida en cuanto a lo que son los precios y las fluctuaciones de los flujos de carne en el mercado internacional.
0: Andrés Ollenar, integrante de Tardagil Agromercados. Gracias, Andrés, y retomaremos el contacto en un rato para hablar del otro mercado importante para Uruguay en lo que tiene que ver la carne vacuna, que es China.
15: Vamos a comentar algunos datos del stock en China.
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1: Ya vamos a tener el contacto con José María Rodríguez para actualizar la información del tiempo en este lunes 15 de junio. Bueno, una helada importante, pero ahora con el cielo despejado, bastante despejado, con presencia de sol, que no es un dato menor, ¿no? Porque veníamos realmente de días complicados con respecto al tema de la presencia del sol, por lo menos en estos últimos días. Ya va a estar José ampliando toda la información del tiempo. Esta es una opinión y una apreciación visual nada más que uno hace con respecto al tiempo, por supuesto. Ya va a estar el experto en minutos, en instantes, ya está en línea Josema. Les adelanto que vamos a estar en comunicación con Estados Unidos. Está finalizando hoy la gira de Urugen. Vamos a conversar en un ratito con Guzmán Alfonso, director de Urugen, sobre lo que dejó esta actividad en Estados Unidos. Vamos a hablar también del mercado de los campos. Licitación para la venta de dos campos en Durazno. Se adjudicó la venta, se cerró la licitación de la venta del establecimiento San Jorge, 411 hectáreas, y de un campo en Carpintería que estaba vendiendo el escritorio Umpierres, 246 hectáreas. Ya vamos a estar con el resultado de esta licitación. Ya nos vamos a la comunicación con José María Rodríguez.
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1: Bueno, Josema, ¿qué va a pasar con el tiempo en estas próximas horas? ¿Cómo sigue la jornada hoy lunes 15 de junio? ¿Y cómo sigue el panorama para esta semana? Josema, ¿qué tal? Buenos días.
2: ¿Qué tal, Martín? Buen mediodía. Un saludo muy grande para ti, para la audiencia del programa en este lunes 15 de junio de 2026, comenzando la segunda quincena y comenzando el periodo más frío estadísticamente, que son estos 40 días, 45 días que van entre la segunda quincena de junio y el mes de julio. Ahí tenemos estadísticamente los días más fríos del año. Y tu apreciación al comienzo no es acertada totalmente, porque tuvimos una helada importante hoy. La mínima más baja hoy, ahí en el sur de La Valleja, con 5 grados bajo cero, en la zona serrana, ahí cerquita de la ciudad de Minas, pero en el llano del centro del país también, entre 2 y 4 bajo cero. Norte Río Negro también marca negativa, realmente una helada importante, retorno a las heladas después de varios días. El viernes habíamos hablado de todo esto, ¿no? El ingreso de aire frío polar que vamos a tener el domingo, con una masa de aire fría y seca. La formación de heladas severas, moderadas a fuertes este lunes. Bueno, se han cumplido los pronósticos y el día, como generalmente ocurre, ¿no? Cuando tenemos heladas, la mayoría de las veces, bueno, la helada tiene que dar con cielo despejado y después cuando amanece se mantiene el cielo despejado. Por lo tanto, una buena presencia del sol para hoy. En una zona, se va nublando parcialmente, pero nubes altas, no hay riesgo de nada. Un día luminoso, un día seco. Condiciones que se precisan para el campo. Hacía muchos días que la humedad nos traía mal traer, ¿no? La máxima hoy en el sur y este es 12 grados. No va a pasar los 12 a 14 en el centro y norte, con vientos suaves, con fríos moderados del sector oeste al noroeste. Mañana martes se repiten las heladas, no tan intensas como hoy, pero vamos a tener heladas con mínimas entre 0 y 3 grados mañana. La máxima 15 en el sur y este, 16 en el centro y norte, con vientos del noroeste moderados. Vamos a tener vientos continentales, por eso que se destaca la amplitud térmica. El miércoles una jornada más nubosa, todavía sin lluvias. Baja ligeramente la temperatura en el sur, porque el viento rota del sur-sureste. En la noche al noreste, 14 grados la máxima en el sur. El miércoles, 15 a 18, un poco más agradable la tarde en el norte del país, y con vientos, como decíamos, que irán rotando del noroeste al sur, y a partir de la tarde y noche rotan al este-noreste, o sea, vientos variables. El jueves, aquí sí, atentos que empezamos a tener algunos cambios. Es probable que un nuevo frente frío, va a estar aproximándose y posteriormente ingresando el jueves a partir de mediodía, tarde y noche, irá acompañado de algunas lluvias en su pasaje por el país. Se mantiene fresco en el sur, de 15 a 16 grados la máxima el jueves, El viernes se mantiene inestable en la madrugada y en la mañana, con algunas lluvias, luego mejorando, fresco en todo el territorio, y el sol parece que va a estar presente otra vez el sábado 20, y el domingo un poco más nuboso, pero también ya sin lluvias para el fin de semana. Recordamos que el domingo que viene, domingo 21, a las 5:24 de la mañana, va a estar produciéndose el solsticio de Cáncer y va a estar comenzando el invierno aquí en el hemisferio sur. Así que mi recomendación, con esta ventana de condiciones favorables, hoy, mañana y el miércoles, para trabajos al aire libre, aire seco, la verdad que se viene unos días bastante hermosos para las actividades de campo, y bueno, el jueves, entre la tarde, noche y la madrugada del viernes, el pasaje de un nuevo frente frío traería algunas lluvias asociadas, así que bueno, eso lo vamos a estar viendo con mayor detalle el próximo miércoles cuando actualicemos toda la información del tiempo aquí en Valor Agregado.
1: Josema, gracias por el contacto, el miércoles retomaremos la comunicación contigo a las 11:30 de la mañana en el programa. Un abrazo, gracias por la comunicación.
2: Ha sido un gusto, Martín, hasta entonces, que pasen bien.
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2: Bueno, les adelanto que el minuto vamos a tener información sobre el mercado de haciendas. El viernes terminó el remate de Pantalla Uruguay. Vamos a hablar algo del ganado gordo también. Vamos a hablar del mercado de los campos. La venta por licitación de dos campos en Durazno. 411 hectáreas del el establecimiento San Jorge, con el casco allí histórico de la estancia San Jorge, y un campo en carpintería de 246 hectáreas. Licitación que hizo el escritorio Umpierres de Durazno. Nos vamos a ir a Estados Unidos. Está terminando la gira de Urugen. Ya vamos a conversar con Guzmán Alfonso, director de Urugen, enseguida de la presentación.
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2: 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Bueno, durante todos estos días hemos estado en contacto con Estados Unidos, hablando con gente de Uruguay, gente que estuvo, bueno, participando de la gira de Urugen, más de 30 personas, gente de Uruguay, de Brasil, de Argentina. Vamos a recibir, y habríamos hace ya algo más de una semana atrás, cuando arrancaba la gira, teníamos el primer contacto con Guzmán Alfonso, director de Urugen, para, bueno, repasar un poco en lo previo cuál era el objetivo de la gira, las cosas que se habían planificado estar recorriendo y observando allí en Estados Unidos en lo que tiene que ver a genética, ganadería, y nos parecía interesante, bueno, cerrar hoy el contacto con él para, bueno, hacer un cierre, una puesta a punto y un balance de lo que dejó la actividad. A esta hora, Pepe, por Estados Unidos, porque además cierran de una manera muy linda y esperemos que sea con un triunfo de Uruguay, hoy mirando Uruguay-Arabia Saudita. ¿Qué tal? Buenos días.
3: Buen día, Martín. ¿Cómo andás? Un gusto estar en tu programa, como siempre. Sí, la verdad que sí, cerramos con un broche de oro acá en Miami con el partido de Uruguay, que bueno, ojalá que sea con un triunfo. Pero sí, bueno, como vos bien decías, estamos hace 10 días recorriendo todo lo que es la zona más ganadera de Estados Unidos, Colorado, Wyoming, Nebraska, Dakota del Sur, y llegando a Montana, y la verdad que una experiencia muy enriquecedora, distintos sistemas de trabajo, distintos enfoques. Si bien Urugen se encarga de, se prioriza por la parte genética y la distribución de genética, también vimos otras cosas, como es todo un esquema de cruzamientos, el corral más grande de engorde de Estados Unidos para el 2028. Así que bien, la verdad que vimos un poco de todo, como te decía, genética, bueno, la parte de corral y la parte de cruzamientos, todo enfocado a nuestros principales clientes, que son los clientes comerciales.
2: Claro, Pepe, y siendo por parte de alguna manera y aprovechando, nosotros hemos estado realizando notas sobre distintos temas con la gente que ha estado, o con parte de la gente que ha estado participando, porque fueron más de 30 personas las que integraron esta delegación. Arranquemos, recién algo hablábamos con Andrés Ollenar de Tardag y el Agromercado sobre el momento del mercado de Estados Unidos para la carne. ¿Qué percibís con respecto a lo que les, o qué conclusión sacás con respecto a lo que transmite el productor americano, con respecto a lo que es el momento de precios hoy que tiene Estados Unidos?
3: Bueno, la verdad que es un, ya le venimos hablando durante la gira también, es un momento extraordinario en el tema de precios, a lo largo y ancho de la región, porque no es solo acá en Estados Unidos, en Canadá también. Entonces el productor aprovecha para invertir, para seguir profesionalizándose dentro de su sistema, para cómo es, para sí, para incorporar más tecnología y a la vez producir más. Vale destacar que acá es, en la mayoría de los casos, no es una producción por hectárea o una producción por los índices clásicos que tenemos nosotros, sino es un tema más individual por animal. Hemos visto áreas donde hay más de 10.000 hectáreas con vacas por una vaca cada 30 hectáreas. Entonces, el modelo va más a lo individual por animal, que a los típicos índices que tenemos nosotros.
4: Claro.
3: Entonces, esos precios los hacen hacer una cuenta. Un toro, por ejemplo, no es negocio dejar un toro, porque un toro se paga solo, porque hacen una cuenta de que un toro les puede dejar 100 terneros a lo largo de 5 años. Entonces dejan ese trabajo para los cabañeros. Por ejemplo, en el caso de los engordes, venden los terneros al destete enseguida, porque los precios permiten tener precios nunca antes vistos en lo que es la historia de Estados Unidos. Entonces venden todos los terneros al destete para los corrales. En el caso de Beef on Dairy, lo que vimos del programa que tienen de carne sobre leche y los tambos, ya esa tecnología ni la dudan en utilizarla. Utilizan genética de carne probada para poder masificar su producción. Entonces, el productor innova y invierte mucho en todo lo que es genética y tecnología para poder potencializar
4: Claro.
3: su eficiencia en el producto.
4: Claro, y esa tendencia de utilizar la vaca lechera para tener ese ternero luego con un fin de destinarlo a lo que es la producción de carne. ¿Ven en Uruguay, si bien acá ya en algunos casos se usa, pero hay Uruguay va también camino a eso? Yo no recuerdo ahora con exactitud el rodeo lechero de Uruguay, pero debe estar en el entorno de las 800.000 vacas más o menos.
3: Sí, tenemos varios clientes que lo están adoptando esa postura. Bueno, Uruguay todavía tiene algo que es algo que es clave, que es la exportación de ganado en pie, como vos bien sabés. Y bueno,
4: Claro, la ternera vale
3: el
4: y sí.
3: ganado, la ternera, el ternera blando, pura, vale cuando hay exportación. Pero hay muchos tambos que están tomando ese camino, porque bueno, con los precios de la carne hoy en día, es preferible cruzar con carne lo que no es reposición de tambo y seguir maximizando rentabilidad por ese lado.
4: Bien, Pepe, ¿y qué ven con respecto a lo que son las líneas en razas, digamos, británicas, Hereford y Angus? ¿Qué se traen con respecto a lo que es la tendencia y cómo está Uruguay, desde el punto de vista de ustedes de Brugen, también posicionado con respecto también a lo que es la realidad de los sistemas aquí en el país?
3: Y bueno, mucho enfoque en lo que es la fertilidad, la longevidad y el tamaño de la vaca. Ningún extremo es bueno, que eso es algo que ya nosotros venimos trabajando hace tiempo, pero siempre está bueno ratificarlo. Siempre van a un tamaño medio, sin extremos en ninguna característica. Y algo que nos gustó mucho es que acá la mayoría de las cabañas no seleccionan solo por una característica. Que eso lo escuchamos varias veces y está bueno. Sino seleccionan por un conjunto de cosas, que bueno, es lo que te venía comentando: fertilidad de la vaca, longevidad, fertilidad.
4: O sea que
3: Bueno.
4: se van a, o se deberían de incorporar también aquí en Uruguay, o vamos a ir camino a eso de más información, más números, más datos, más digamos, más allá de lo que pueden ser hoy los DEPS. O sea, vamos a tener o vamos a tener vamos camino a eso también acá en Uruguay.
3: Sí, los DEPS tienen una, es información bien utilizada, es una información que manejan mucho. Pero lo importante, Martín, es conocer el rodeo de cada uno y saber cómo trabaja. Los DEPS, cuando llegan a Uruguay o cuando nosotros tenemos la información a la mano, generalmente en toros nuevos tienen baja confiabilidad. Entonces, Es un conjunto de cosas, cómo se comporta el rodeo, cómo se comporta el rodeo dentro del ambiente de cada uno. Tenemos distintas zonas en Uruguay, increíblemente en el norte no es lo mismo que al sur del Río Negro. Entonces hay que hacer un equilibrio entre lo que son DEPS, fenotipo, ambiente, y bueno, eso creo que está muy bueno porque permite permite lo que decían ellos, ser ganadero y no irse a un foco totalmente empresarial en donde lo único que importa es la genómica y los datos, porque al final con la información que nosotros hoy en día tenemos muchas veces llega tiene poca confiabilidad. Entonces hay que hacer un mix entre las tres cosas.
4: Bien, te hago la última, y el cruzamiento, pensando en el corral, como digamos, aprovechando el vigor híbrido, el cruzamiento terminal, no sé, se me ocurre, porque creo que algo hemos comentado incluso durante alguna de las entrevistas, el tema, por ejemplo, de la utilización de otras razas, caso por ejemplo el charolé. ¿Cómo lo vieron a esto y qué conclusión sacás sobre estas posibilidades, pensando también en carcasas más pesadas, en lo que es la etapa final, en lo que puede ser la terminación en un corral y también lo que pide por otro lado la industria?
3: Creo que es algo que va a aumentar significativamente en nuestra zona, sobre todo para los sistemas que sacan vacas de para engorde. Esa vaca de última cría que da un ternero más seguramente puede ir con una cruza terminal para potenciar el peso de carcasa que hoy la industria lo requiere. Y la realidad que es en el caso del charolé, tuvimos una cabaña muy fuerte que es el Linsco Ranch, que la verdad que es un charolé espectacular, y bueno, creo que es algo que...
4: Cuando decís espectacular, el tema del atraque, por ejemplo, es un tema que está digamos, se ha trabajado mucho, que no es un problema hoy, ¿o sí?
3: Es lo que te decía, evidentemente no es una raza como para echar vaquillona de 15 meses en nuestra zona, pero sí en un nicho como es la vaca de última cría. Es algo en el que han trabajado mucho el tema de la facilidad de parto. Lo han solucionado. De hecho, el director de la cabaña nos decía que se están yendo a un modelo británico por seleccionar solo por esa característica. Entonces estaban usando más toros de potencia. Pero cada raza tiene sus virtudes, Martín. Evidentemente no tiene la misma facilidad de parto que un toro Hereford o un toro Angus, pero sí tiene otras cosas, como bien la mencionabas, y es el foco para el cual se cruza, que es la carcasa, la potencia, la musculatura, que en definitiva eso tiene un lugar en lo que es la vaca de última cría, o el ganado adulto, si por así decirlo, para potenciar esa cruza o esa triple cruza que vimos el producto final, y es un producto, la verdad que impresionante.
4: Humán Alfonso, director de Urugel, muchas gracias, Pepe, por este contacto. A disfrutar del partido de Uruguay, lo estaremos mirando de acá, todos haciendo fuerza para que hoy sea un buen resultado para Uruguay. Bueno, excelente cierre también de la gira por allí. Un saludo para vos y para toda la delegación que ha estado participando en esta actividad. Gracias por estos minutos.
3: Bueno, muchísimas gracias a vos, Martín, por acompañarnos durante todo el recorrido, y nada, vamos arriba, Uruguay.
4: Un abrazo grande, gracias.

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15: Continuamos, amigos, en Valor Agregado. Seguimos con más información. Ya vamos a hablar del mercado de los campos. Nos vamos a ir al departamento de Durazno. La venta de dos campos por licitación. Un campo en la estancia San Jorge y otro campo en la zona de Carpintería. Ya vamos a conversar con Agustín Umpierres, del escritorio Umpierres. En minutos, información también sobre el mercado de haciendas, al resultado de la venta de Pantalla Uruguay, que remató el viernes. Y vamos a hablar también de ganado gordo.
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15: Bueno, recién lo veníamos anunciando, nos vamos a ir al departamento de Durazno, vamos a recibir a Agustín Umpierres, el director del escritorio Umpierres. Vamos a hablar de, en primer lugar, de una licitación de campo que realizó el escritorio recientemente de un establecimiento ubicado allí en la zona de San Jorge. Fueron dos padrones, uno de 400 hectáreas y otro de 200 hectáreas, una licitación para la venta de dos padrones, como decíamos. En el caso de las 400 hectáreas, si no recuerdo mal, Agustín, 411 hectáreas, estamos hablando de un establecimiento histórico que era la estancia San Jorge, un campo agrícola, ganadero, con aptitud forestal. Vamos a repasar, si te parece, en primer lugar, porque ahora tienen la venta de los ganados de estos campos, vamos a repasar en primer lugar el resultado de la licitación de la venta de estos campos. ¿Qué dejó esta licitación? Buenos días y gracias por acompañarnos.
17: Buen día, Martín, un gusto como siempre estar en tu programa, saludos para toda la audiencia. Y bueno, la verdad que muy conforme, tanto la parte de los vendedores como del escritorio. Tuvimos inicialmente 4 propuestas por San Jorge y por Carpintería, 4 propuestas que ellas llegaron a la conclusión de que San Jorge se vendió sobre encima de la base, que era 5.500. San Jorge salió en $5.720, inicialmente, y carpintería, que era el otro padrón de 256, no llegó a la base. Hubo otra instancia de las ofertas que podían contraofertar y se terminó vendiendo en $3,725 carpintería.
15: Ahí está, carpintería, que eran 246 hectáreas, un campo ganadero, pero ese sin población.
17: Exactamente, un campo ganadero, duro, en partes duras, bien ganadero neto ahí de la zona, lindo campo, con buenas aguadas, pero pelado, un padrón solo, y bueno, ese se vendió en 3.725, y la histórica estancia San Jorge se vendió en primera instancia en la licitación en 5.720, que bueno, tanto los dos padrones lo compró una familia reconocida de la zona, que tiene mucho campo ahí en la vuelta, se adjudicaron para ellos.
15: Ahí está, o sea que compró un productor uruguayo entonces también, en total entonces casi 700 hectáreas entre los dos padrones.
17: Exactamente, son dos hermanos que trabajan juntos, y bueno, uno compró la estancia San Jorge y el otro compró carpintería.
15: Bien, Agustín, ¿y cómo fue el proceso? ¿Hubo mucho interesado? Se habla mucho, obviamente que hay algunas operaciones de gente del exterior que también está participando, se habla mucho del interés de brasileños. ¿Fueron siempre mayoritariamente uruguayos los que estuvieron revisando? ¿Hubo algún extranjero? ¿Cómo fue, digamos, el proceso de licitación de la venta de estos dos padrones?
17: Y bueno, hubieron muchas consultas, Martín, en su momento, hubieron gente argentina, otros que andaban con otros inversores, colegas también, que nos estuvieron preguntando, pero bueno, llegado un momento, ofertaron la uruguayo, eran las cuatro ofertas, fueron de gente uruguaya, que conocían los campos, que sabían de cómo se trabajaba ahí, de la zona, así que mayoritariamente fueron las propuestas, fueron todos uruguayos conocidos y que sabían los campos que se ofertaban.
15: Bien, bien, Agustín, pasemos ahora, porque tienen este próximo jueves, este jueves que viene, jueves 18, allí en Sarandí del Chí, en el local Las Barreras, bueno, la venta es la venta con la base, digamos, de la liquidación de los campos, del ganado que tenía la asociación Avirrachet, que eran los propietarios de estos dos campos.
17: Sí, exactamente, este jueves en Las Barreras tenemos arriba de 1.000 vacunos, donde 700 vacunos son de la asociación Avirraché, flores de ganado, Martín, te diría que son la mayoría colorado, careta colorado, ahí te detallo un poco la oferta, son 170 terneros y terneras, 200 vaquillonas y vacas preñadas, 40 vacas de invernada, 120 vaquillonas de 1 y de 2 años, y después tenemos 170 novillos de 1, 2 y 3 años. Eso es todo sin reserva, va todos los ganados de la estancia a venderse. La verdad que es un lindo momento para reponer y para hacerse de estos ganadazos, ¿no?
15: Bien, es el jueves entonces en Las Barreras, 100% presencial. ¿Cuáles son las condiciones, Agustín, para esto?
17: Y bueno, las condiciones, la gente nos puede estar llamando, se aceptan cheques de la industria previa consulta, gente que ha ido embarcando y que nos ha ido consultando, que tienen los cheques de la industria ahora para dentro de 45 días, eso no hay problema ninguno, se habla con nosotros con anticipación. Es contado en feria, se transmite por Clear Rural y por nuestra página web, escritoriumpierres.uy, así que está todo dado, Martín, para que sea una jornada, la verdad, histórica en el local Las Barreras. Hace muchos años no se vende arriba de 1.000 vacunos, y bueno,
15: seguramente sí,
17: exactamente,
15: por eso
17: va a ser histórica, exactamente.
15: Recuerdo el escritorio, un escritorio muy feriero, muy impuesto en todo el centro del país. En otras épocas era normal, digamos, tener ferias de me acuerdo con Daniel en el Martillo, era normal ferias de mil y algo en Sarandí del Chí, al local Ombúes, por decir algo, o sea, eran otras épocas.
17: Era moneda corriente en otras épocas, exactamente, Martín. Ahora las pantallas, la verdad que llevan todo lo que es volumen, y bueno, para nosotros es un orgullo poder tener esa venta especial. Y bueno, está todo dado para que sea una linda jornada, como te decía, la verdad que histórica para nosotros en Las Barreras, ¿no?
15: Exactamente, una muy linda oportunidad, además la posibilidad de que mucha gente seguramente se va a acercar a compartir también la jornada con ustedes allí. Agustín Umpierres, director del escritorio Umpierres, muchas gracias y estaremos nuevamente en contacto. Un abrazo.
17: Gracias a ustedes, como siempre, estamos a las órdenes. Un abrazo, saludos para todos.
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15: Bueno, al tema lo habíamos anunciado más temprano, ya vamos a hablar del mercado de haciendas, de la reposición. El viernes remató Pantalla Uruguay, hoy hay lunes en reunión de precios de la Asociación de Consignatarios de Ganado. Ya vamos a repasar cómo está el mercado de haciendas. Les recuerdo y los invito hoy a las 17 horas, como todos los días, de lunes a viernes, de 17 a 19 horas, en Oriental Agropecuaria 770 AM, Hablemos de Agro, de 17 a 19 horas, allí junto a Pablo Mestre, todo el equipo de Valor Agregado, de Hablemos de Agro, de Rurales El País, todos los días en el cierre de cada una de las jornadas, toda la información vinculada a la actividad de los agronegocios. Ya nos vamos a ir a la información del mercado de haciendas.
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15: Bueno, vamos a hablar ahora del mercado de haciendas. Vamos a repasar el resultado de la venta de Pantalla Uruguay, que terminó el viernes su remate. Vamos a hablar algo del ganado gordo también hoy lunes, arrancando la semana, las referencias de la operativa de venta de ganado con destino a la industria frigorífica hasta el viernes. Vamos a recibir al ingeniero agrónomo José Icardi, director de Mega Agro, participante de Pantalla Uruguay. José, arranquemos por el tema pantalla, reposición. ¿Qué dejó el último remate del consorcio? Buenos días y gracias por acompañarnos.
26: Bueno, buen día, Martín. Un gusto estar en el programa, como siempre. Bueno, te diría que sí, que tuvimos el remate el viernes pasado, el viernes 12, un remate realmente fluido, que no escapa un poco al buen momento que está pasando la ganadería. Te diría, con un mercado que lo único en lo que es la reposición lo vemos más estabilizado en valores, pero con muy buenos niveles de colocación, con buena dinámica de ventas, capaz que por hacer alguna observación, capaz que en las terneradas pesadas, la ternerada de 220, 230, 240, un poquito más pesada, un poquito el mercado también un poquito más pesado, sobre todo porque son terneradas que normalmente ya vienen más polenteadas, como decimos nosotros, o viste un verde con ración, o ese tipo de cosas. Y bueno, lo que estamos notando es que hay una inversión muy grande en pasturas, pero hemos tenido que están bien implantadas. Hemos tenido muchos días de mucha nubosidad, poco sol. Yo creo que las urías se han ido aplicando, pero con mucha racionalidad por las uvas y todo lo que ha sido esto de la guerra. Bueno, creo que eso hace que todo lo que es la plataforma forrajera esté, pero vengo un poco más lento de lo deseado. Bueno, para algunas categorías que necesitan sí o sí ir a comidas, digo, o lo que son las terminaciones más rápidas, te diría que el mercado está un poco más cauteloso. Pero claro, en términos generales, buenos valores sostenidos y con buena dinámica de venta, ¿no?
15: José, el ternero promedio general hizo en el remate 4.13 y ese más pesado, más de más de 180 kilos, 3.92. En ese ternero más pesado, ¿la exportación está participando también o no?
26: Mira, la exportación participa. Diría que donde noté más lentitud es con terneradas pesadas, castradas, que tienen que ir, pueden ser un destino ya directamente a un corral, una muy buena comida con suplementación para pasar lo que queda del invierno, es donde lo vi más trancadito. La exportación en pie opera, pero digo, en lo que son enteros, ¿no? A veces cuando llevas el castrado, yo creo que sigue estando la demanda fuerte en la ternerada de 160, 180, hasta los 190 kilos, te decía, tanto enteros como castrados, donde está, yo veo la mayor dinámica, ni que hablar que es lo que son terneros livianos también, pero son pocos los que quedan ya a este nivel, a esta altura de la zafra, ¿no?
15: Bien, José, el novillo, la escalera de novillos, la vaca de invernada, ahora vamos a hablar del ganado gordo en el arranque de la semana. ¿Cómo ves estas? ¿Qué resultados y qué balance haces de lo que fueron estas categorías?
26: Mira, los novillos, la verdad que no, en los últimos remates no se están viendo grandes volúmenes de novillos. Lo que sí se ven novillos más bien, las novilladas más bien livianas de 1 a 2, que caminaron, digo, te diría con mucha fluidez, hicieron 3.28 de promedio con un máximo de 3.72, y te diría que eso camina y está funcionando. Capaz que las novilladas más con destino a corrales, que son las novilladas de 3.50, 400 kilos, sea cuota o no cuota, hoy por hoy están llegando poco, primero, no están llegando con facilidad hoy, por lo que hablamos un poquito de cómo están los verdes y todas las requerías en volumen y forma, y gran parte se está comercializando más en lo particular que en las pantallas. En lo que es la vaca de invernada, que había una buena oferta, se colocó el 96% de la oferta, 2.35 fue el promedio, y diría que un mercado que también está estable y un poco más selectivo, o sea, ahí te diría que el piso de la vaca fue 2.07 y el máximo 2.50. Ahora, esos vacajes de punta, buenos, o la marca Estancia, fallados, brandidos, con pesos de 3.50, 3.70, son los que más se requieren. Capaz que las muy livianas o muy pesadas, sobre todo en las pesadas, el negocio está un poco más lento y más bajo, acorde un poco el ajuste que ha tenido el gordo, que no ha sido una locura, pero digo, el ajuste en estos negocios que son rápidos o los más directos, se nota, ¿no?
15: Claro. José, y pasemos a propósito de eso a lo que es el tema ganado gordo. Bueno, hoy vamos a tener el dato de la faena, la reunión de precios de consignatarios, pero al cierre de la semana, el viernes, ¿cómo la veías a la industria desde el punto de vista de la demanda? ¿Qué ves o cómo observás por otra parte a la posición de la oferta, al productor? ¿Cómo ves el mercado del ganado gordo?
26: Bueno, varias preguntas en una. Primero, terminando la semana, que era una semana que fue bastante atípica, arrancó con un paro el lunes de la parte de transportes, después un paro del FOICA el día miércoles, son dos días menos en la semana. Probablemente estemos viendo una faena un poco retocada en volumen ya cuando veamos hoy los números que publique INAC de la faena. Con respecto a la industria, una industria que, como todos sabemos, está con una propuesta de precios en términos generales por debajo de lo que venía, que consignatario lo ha mostrado con algún ajuste de valores, pero en un mercado, por lo menos en mi visión personal, que seguimos teniendo una oferta limitada, sobre todo lo que es en novillos, que realmente yo veo, digo, coyunturalmente, por lo menos en este momento, una chique grande en los invernadores, un aumento de la recría, un crecimiento de los corrales, creo que eso es un denominador común que ya lo hemos conversado. Entonces, digo, la oferta de novillos que hay es limitada. La gente, la verdad, que viene haciendo un esfuerzo este otoño con lo que ha sido la suba del nitrógeno, con las comidas, con todo. Y yo te diría que el novillo yo hoy lo situaría en el entorno del 5.60, 5.65. Las propuestas de la industria están por debajo de ello en muchos casos. Son pocos en lo que es nuestra empresa. El volumen de novillos bien terminados que tenemos al día de hoy, capaz que para adelante hay una evolución positiva de todas las comidas y esto cambia.

0: 5.20, en cuarta balanza levantar y con plazo un 5.35, pero te diría que la semana pasada alguna vaca en torno de 5.40 pesada y bien terminada que va como novillo se coloca y a veces tira tener una entrada más ligera que las otras. Dispare las plantas, plantas que van de entradas de una semana hasta 15, 20 días otras, o sea, ahí está bastante dispar. Yo creo que también pesa el core de negocio, aquellas plantas que están manejando ya estructuralmente los corrales como una forma basal de faena, se muestran mejores. A eso hay que sumarle lo que hablábamos al comienzo de la nota, 2 días menos, uno por paro, otro por, mejor dicho, uno por paro del transporte, otro por paro de la foica. Esta semana arranca alguna planta como Canelones con un paro sorpresivo, que hoy están suspendiendo la faena. Bueno, todas esas cosas siempre te van mejorando un poco la calidad, cómo te vas acomodando la compra en una industria que está con una faena relativamente, no sé si la palabra es controlada, pero no de grandes volúmenes. Bueno, creo que eso es lo que estamos viendo en el mercado. Diría que la vaquillona bien terminada y especial, digo, hace hasta entre en el entorno de 5.50, pero capaz que mañana terminás un abasto necesitado y te la pagas igual 5 o 6 centavos más y necesitas un camión, pero es más de a camión y es como lo estamos viendo en el mercado.
1: Bien. Ingeniero agrónomo José Icardi, director de Megagro, muchas gracias y estaremos nuevamente en contacto. Gracias por estos minutos.
0: No, gracias a ti, como siempre, Martín, y bueno, te agradezco por la nota.
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4: Ya vamos a hablar de cría, de suplementación mineral en este momento. Bueno, con una jornada hoy bien invernal, con una helada importante, el sol que está presente y no es un dato menor. Bueno, José María Rodríguez lo decía hace un rato, el 21 de junio ingresa oficialmente el invierno. Falta todavía, tenemos por delante bastante invierno. Vamos a hablar de suplementación mineral en instantes. Antes de ir a esta información, vamos a repasar el precio del ganado en la región y en otras ganaderías de referencia.
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4: Bueno, el precio del novillo en el Mercosur promedio $4.81. Brasil, promedio de los estados exportadores, $4.32. Uruguay con una referencia de $5.60. Argentina, $5.74. Paraguay, $5. Y si nos vamos fuera de la región, Australia en novillo $5.80, Estados Unidos $8.92. Ya vamos a hablar de suplementación mineral.
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0: Bueno, vamos a recibir en este momento al asesor técnico comercial en Nutex para conversar de lo que es sales minerales, suplementación mineral en este momento donde ya el invierno está transitando, al ingeniero agrónomo Martín Cordal, que está trabajando. Martín, sobre todo, si bien recorres todo el país con una presencia muy fuerte y mucho tiempo también de actividad al norte del Río Negro, una zona donde hay mucho ganado también, una parte importante, un porcentaje importante del rodeo de cría. ¿Qué tal? Buenos días.
1: Buen día, Martín, ¿cómo estás? Sí, efectivamente, aproximadamente de martes a viernes yo ando recorriendo todo el norte, o sea, me voy semana a semana, voy cambiando de ruta, pero haciendo todo el norte. Bien. Ya para esta tengo pensado ir a visitar Artigas, Rivera, algo de Tacuarembó. Y bueno, veremos a ver qué pasa.
0: Martín, ¿y qué papel juega la suplementación mineral, por ejemplo, en un rodeo de cría en este momento, bueno, donde ya se sabe, o por lo menos en muchos casos se hizo diagnóstico de preñez, ya se sabe qué vaca está preñada, cuál no? ¿Cómo juega la suplementación mineral?
1: Y mira, te comento, siempre hay que tener en cuenta lo que es la pirámide de nutricional. Básicamente lo principal y lo que más requiere una vaca de cría es el tema energía, tener comida. Primero, el principal objetivo es llenar a la vaca. Después, como segundo objetivo, lo que vendría es, en este momento puntual que estamos con esta helada que cayó hoy en la mayoría del país, sobre todo en el centro y parte del norte, las pasturas se vienen perdiendo calidad, mucha fibra y la cantidad de proteína viene bajando. Entonces, por lo que nosotros estamos recomendando mucho lo que es la suplementación proteica en estos momentos. Que nada buscando más que llenar a la vaca, sino que la vaca aproveche esa cantidad de fibra y forraje seco, y nosotros buscamos lo que es activar el rumen para que descomponga y aproveche toda esa fibra, ¿verdad?
0: Bien. Martín, y hay una suplementación, por ejemplo, de una vaca de cría, y vamos a detenernos en esta categoría. ¿De qué inversión aproximadamente estamos hablando?
1: Y mira, suplementación puede ser en tres formas. Puede uh-huh. ser en bolsa, puede ser en bloque, puede ser en balde.
0: ¿Ustedes en Nutex tienen las tres?
1: Sí, justamente nosotros, la empresa primero arrancó en bolsa, después hace unos meses lanzamos el bloque proteico, y ahora últimamente hace 2 semanas o 3 semanas lanzamos el latón proteico. Tú me preguntás en qué inversión más o menos, y mira, las toneladas, te hablo medio general, pero pueden rondar los $800, 800 y algo de dólares la tonelada de alguno de estos productos. Y mira, el consumo por vaca de cría yo le estimo unos 100 gramos, 150 gramos por vaca por día. Entonces ahí más o menos pueden hacer el cálculo de cuánto estaríamos hablando de la suplementación proteica.
0: Bien.
1: Porque lo que buscamos en realidad no es que llenar a la vaca con estos suplementos, si bien la palabra lo dice, es suplementar a la vaca para que pueda digerir toda la pastura y el forraje que le estamos dando y que se ofrece, ¿no?
0: Bien. Bien, Martín, me decías entonces que en Nutex están las tres posibilidades, las sales en bolsa, digamos, el bloque o el latón. ¿Hay alguna preferencia por parte del consumidor en este momento o alguna recomendación de más efectiva de una opción frente a otra?
1: Bueno, en cuanto a efectividad, Martín, mira, más efectivo siempre es en bolsa. Uh-huh. ¿Ah? Porque el animal va y con dos pasa la lengua y ya levanta lo que necesita. Simplemente que muchos productores, sobre todo los de cría, no tienen la infraestructura como para dar las bateas, o son de preferencia esas bateas que son con techo para que no se descomponga la sal ni nada de eso. Entonces nosotros con bloque o con latón les estamos ofreciendo una algo mucho más sencillo de dar en el campo, donde solo tienen que abrir la caja y ya lo liberás en el campo, o repartir los latones en el campo y el animal ya tiene acceso. Donde sí es un poquito más dificultoso porque tiene que lamer y lamer el ganado, pero a la larga en el día igual levanta lo que necesita, ¿verdad?
0: Bien, Martín, están en todo el país entonces. Hoy, bueno, recién hablábamos, la zona, nos enfocábamos en la zona más de cría, pero hoy están con las sales en todo el país.
1: Sí, efectivamente, estamos, el otro día estuvimos haciendo un recuento y estamos más de 100 puntos de venta entre lo que son veterinarias, agroveterinarias o depósitos de granos y raciones, más de 100 puntos en todo el país donde simplemente los productores se pueden acercar y consultar por nuestros productos.
0: Bien, ingeniero agrónomo Martín Cordal, integrante del departamento técnico encargado comercial del área de sales minerales de Nutex. Muchas gracias, Martín, y estaremos nuevamente en contacto.
1: Bueno, Martín, muchas gracias a ti y cualquier consulta, estamos a la orden. Un abrazo.

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0: Final, amigos, de esta entrega de Valor Agregado. Nos vamos, cerramos el programa. Nosotros nos vamos a reencontrar en la tarde hoy en Oriental Agropecuaria, 770M, en Hablemos de Agro, de 17 a 19 horas. Y mañana en este horario, por supuesto, en Valor Agregado, a través de Carve, 850 AM, Tabaré de Salto, 740 AM, en todo el norte de Uruguay, y por supuesto Oriental Agropecuaria, 770 AM. Buena jornada para todos, a seguir disfrutando de este lunes. Nos estaremos reencontrando en la tarde, como decíamos, en Oriental Agropecuaria 770M. Sigan en la compañía de la radio. Gracias por acompañarnos.
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16: Títulos en las 13 horas.
17: La policía revisa cámaras de vigilancia para dar con el individuo que esta madrugada atentó contra la sede de la caja militar provocando daños en la fachada. No hay heridos.
16: El hombre llegó caminando, colocó el artefacto y se fue a pie por la calle Convención. Cerca se ubica también la embajada de Francia, cuyas cámaras son analizadas por los investigadores.
17: La explosión provocó daños en una persiana de metal y también en los vidrios del acceso principal.
16: Además de la policía, llegó al lugar el equipo de desactivación de artefactos terroristas del ejército. Filmó a Radio Monte Carlo y Cori Sebastián Camejo, vocero de bomberos.
17: Aprovechando la comparecencia de las autoridades del Ministerio de Defensa esta tarde en el Parlamento, el senador nacionalista Javier García indicó a Radio Monte Carlo y Cori que solicitará información oficial sobre el tema.
16: Para el líder de Cabildo Abierto y ex comandante del ejército Guido Manini Ríos, el episodio de la caja militar no responde al clima general de inseguridad, sino que tiene características de provocación.
17: La ministra Sandra Lasso y la Dinasia deberán explicar en el Parlamento por qué no se puso en marcha el sistema de aterrizaje para cuando hay niebla, lo que en los últimos días provocó retrasos en el aeropuerto de Carrasco.
16: Hay expectativa en los vecinos de Corfrisa en Las Piedras por la llegada del programa Más Barrio, que comienza hoy en esa zona. con un censo y busca mejorar el entorno y la convivencia.
17: Los profesores de los liceos públicos de Montevideo comenzaron esta mañana una serie de paros zonales de 24 horas y ocupaciones para reclamar más presupuesto para la educación.
16: La medida afecta hoy a los centros educativos del Prado y zona oeste de la capital.
17: El servicio de alimentación a los estudiantes está asegurado, dijo hoy a Radio Monte Carlo y Cori Verónica Méndez, presidente de ADES.
16: El director general de secundaria, Manuel Oroño, indicó hoy que no le resulta sorpresiva la movilización de los docentes, considerando que se viene la discusión por la rendición de cuentas.
17: Cabildo Abierto exigirá reducir el gasto del Estado en la rendición que elabora el Poder Ejecutivo.
16: El gobierno presenta este mediodía en Torre Ejecutiva la estrategia de desarrollo para el país.
17: El directorio del Partido Nacional estuvo reunido y analizó temas de seguridad y el proyecto de ley de competitividad. El
16: ministro Negro concurrirá al Parlamento esta semana.
17: Este mediodía vuelve a reunirse la Comisión Investigadora de la Asamblea General sobre el contrato con Cardama.
16: Se registran fuertes heladas en todo el territorio y para el viernes se esperan lluvias, dijo hoy a Radio Monte Carlo y Cori el meteorólogo Nubes Cisneros.
17: En los deportes, la selección uruguaya realiza entrenamientos livianos en Miami para el partido debut en el Mundial hoy a las 19 horas ante Arabia Saudita.
16: El técnico Marcelo Bielsa dijo en conferencia que el esquema táctico será con una defensa de 4. Colocará 3 volantes, 2 extremos y un 9.
17: En Montevideo habrá 2 escenarios desde las 17 horas para la previa del partido. En la explanada de la Intendencia estará la Ola Celeste y en el espacio modelo actuarán los fatales.
16: También juegan hoy por el Mundial. Está comenzando en este momento España-Cabo Verde, rivales de Uruguay. A las 4 de la tarde irá el partido Bélgica-Egipto y a las 10 de la noche Irán-Nueva Zelanda.
17: Túnez cesó a su director técnico tras perder 5-1 con Suecia en su primer partido del Mundial.
16: Del exterior, el precio del petróleo cayó y abruptamente por debajo de los $80 el barril, tras conocerse el anuncio del presidente Donald Trump de que se alcanzó un acuerdo con Irán que liberará el estrecho de Hormuz.
17: Líbano valoró que el acuerdo entre Washington y Teherán se extienda al país y pidió medidas prácticas para su aplicación.
16: El secretario general de Naciones Unidas, Antonio Guterres, reivindicó el texto que se firmará el viernes como un paso fundamental hacia la resolución pacífica.
17: Estamos con cielo algo nuboso sobre Montevideo, la temperatura 11 grados, 3 décimas.
16: Vientos rotan del oeste y noroeste a 9 kilómetros.
17: Presión atmosférica 1022, decimal 7.
16: Humedad 65%.
17: Visibilidad 15 kilómetros.
16: Resto de la jornada frío a fresco, cielo claro y algo nuboso, 13 grados la máxima a nivel país.
17: Hora 13, 6 minutos. Hay expectativa en los vecinos de Corfrisan Las Piedras por la llegada del programa Más Barrio, que busca mejorar el entorno y la convivencia. Desde Canelones nos informa el corresponsal de Radio Monte Carlo, Eduardo Castro.
4: Muchas gracias. Comenzó este lunes 15 la intervención del programa Más Barrio en Las Piedras. En los primeros 2 días, el lunes y martes, el objetivo es agilizar el procesamiento de la información censal. Por tal motivo, las primeras jornadas estarán destinadas al testeo de tablets y conectividad. Desde el miércoles, el trabajo se desarrollará con el equipo completo integrado por personal del Ministerio del Interior, técnicos del Ministerio de Vivienda, censistas y supervisores del Ministerio de Desarrollo Social, así como representantes de los demás organismos participantes. En el barrio Corfrisa de Las Piedras hay expectativas con respecto a esta intervención, pero también con el proyecto de realojo que viene siendo prometido hace ya más de 3 años para los vecinos de dicha zona. Escuchamos a Richard Pons, referente del barrio Corfrisa.
6: Para nosotros, indudablemente, todo proyecto que descienda al territorio en nuestro barrio siempre bienvenido, ¿no? O sea, entendemos que no hay un proyecto que nos perjudica, sino que todo, por el contrario, todo proyecto de esta naturaleza indudablemente fortalece y edifica. Digo, las expectativas siempre son varias, la pregunta del vecino también es mucha, más en el sentido de que nosotros venimos en un proceso desde hace 15 años con el proyecto de la regularización y el reordenamiento barrial, proyecto que tuvo su culminación en la primera etapa, que era la votación por parte del vecino ante la propuesta que se estaba haciendo con los realojos que se estaban designando, y que debía contar con un 70% o más de un 70% de la comunidad del barrio, algo que se sobrepasó de forma muy amplia hace ya 3 años. Bueno, indudablemente que la llegada del Más Barrio en algún momento creó la incertidumbre de que si venía a sustituir aquello que es un proyecto, es un megaproyecto.
4: Eran palabras de Richard Pons, vecino y referente del barrio Corfrisa de Las Piedras. Desde Canelones, informó para Monte Carlo Eduardo Castro.
16: Gracias, Castro. Cabildo Abierto exigirá reducir el gasto del Estado en la rendición de cuentas.
17: El líder del sector, Guido Manini Ríos, centró sus reclamos en una reestructura drástica del gasto público y la mejora salarial del personal subalterno de las Fuerzas Armadas.
16: En entrevista con Radio Monte Carlo y Cori, Manini fue tajante de señalar que el actual peso del Estado está asfixiando un sector privado que cada vez tiene mayores problemas.
17: Para mitigar esto, anunció que Cabildo Abierto presentará propuestas concretas orientadas a eliminar o reducir oficinas estatales que considera totalmente inconducentes.
16: Entre las reparticiones bajo la lupa, el líder del cabildante mencionó explícitamente a la JUTEP, con, por parecer, dijo, de fallos vinculantes, y el Instituto Nacional de Derechos Humanos, al que acusó de haberse transformado en un verdadero comité para asuntos políticos.
18: Bueno, nosotros vamos a plantear medidas que tiendan o que vayan en la dirección de achicar el peso de un Estado, sobre todo en sus aspectos más ineficientes, ineficaces, que indudablemente están asfixiando a un sector privado que cada vez está con mayores problemas. Nosotros entendemos que hay reparticiones que son totalmente inconducentes, hay... podemos hablar de la oficina del cambio climático en el Ministerio de Vivienda, el Ministerio de Ambiente, perdón, podemos hablar de la propia JUTEP, cuando cae en el descrédito y que no tiene fallos que sean vinculantes, el Instituto Nacional de Derechos Humanos, que se ha convertido en un verdadero comité para asuntos políticos y para seguir manteniendo viva la fractura que vivió la sociedad hace medio siglo. Hay varias reparticiones del Estado y ni que hablar, no apoyar creaciones de nuevas instituciones como el Comisionado para la Infancia o como el Ministerio de Justicia. Bueno, Cabildo Abierto va a hacer propuestas concretas para buscar reducir o adelgazar en lo posible el Estado. Nosotros creemos que hay sectores que están realmente necesitados de la atención. Seguimos insistiendo con el nivel salarial del personal militar, que está profundamente sumergido en comparación con otras áreas del Estado. Claramente aquí cualquier nuevo ingreso al Estado, y lo vemos a diario cuando se hacen llamados de alguna repartición, entra con sueldos varias veces, no de un soldado, de un oficial de las Fuerzas Armadas, sin realmente ningún tipo de experiencia ni preparación previa. Ese tipo de injusticia es algo que hay que tender a reparar. Ahora, creemos que hay que dar señales claras de querer ahorrar en muchas reparticiones que hoy por hoy son totalmente inexplicables a esta altura del partido.
17: Finalmente, Manini Ríos separó el debate de la delincuencia común de este reciente ataque que les dábamos cuenta con explosivos contra la sede del Servicio de Retiros y Pensiones Militares, lo que se conoce como la caja militar.
16: Para Manini, este episodio no responde al clima general de inseguridad, sino que tiene características de provocación.
18: Bueno, no, este tema de la sede del Servicio de Retiros y Pensiones Militares es algo para analizarlo por separado, no solamente, no al barrer en el clima de inseguridad que hay hoy en el Uruguay. Es algo, indudablemente, obedece a alguna provocación o a alguna persona desequilibrada, pero más que nada me huele a una provocación buscando una reacción o buscando poner un tema arriba de la mesa para tapar otros, la vieja estrategia de las cortinas de humo. Es la impresión que me da, pero no lo podemos meter en el mismo paquete que la inseguridad que está quejando a toda la sociedad hoy. Indudablemente los cambios administrativos de jerarcas es una potestad del Ministerio del Interior, que verá con qué hombres, con qué personas le logra llevar adelante las políticas que quiere llevar adelante el Ministerio del Interior, en el acierto o en el error. Entonces el cambio de personas es siempre una potestad, y bueno, en eso honestamente no da para ni criticar ni defender, simplemente aceptar lo que se dispone desde la jerarquía.
19: Pero por el momento no evalúa positivamente la marcha de ese plan de seguridad, ¿o sí?
18: No, todavía no se ha visto ningún tipo de resultado. Es algo que hay cosas que se empiezan a implementar, pero nosotros dijimos desde el primer día, hay cosas centrales que nosotros hemos propuesto que no están previstos en el plan de seguridad, como por ejemplo un redespliegue policial diferente totalmente al que estamos viendo, o como por ejemplo el trabajo obligatorio a los presos. Es decir, hay cosas que no se van a implementar y que son necesarias y que tarde o temprano va a haber que y pensar en aplicarla.
17: Estábamos escuchando al líder de Cabildo Abierto, Guido Manini Ríos.
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17: Hora 13:16 minutos, están registrando fuertes heladas en prácticamente todo el territorio.
19: Para el viernes, en tanto, se esperan precipitaciones, indicó el meteorólogo Nubel Cisneros.
17: En diálogo con Radio Monte Carlo y Cori, aseguró que para los días 22 o 23 de junio se hará presente el llamado veranillo de San Juan.
27: Bueno, un comienzo de semana que se ha iniciado con muy bajas temperaturas, presencia de fuertes heladas prácticamente en todo el país. Durante el día la jornada se va a mantener ligeramente fresca. No descuidarse nuevamente la próxima madrugada, presencia de fuertes heladas en todo el territorio. Esta situación de helada fuerte se va a mantener por menos que hasta el día miércoles, inclusive durante el día las temperaturas van a mantenerse dentro del rango de fresco. El jueves, bueno, lentamente las condiciones comienzan a estabilizarse, primero por la zona litoral norte del país, luego al resto del territorio. Se prevé que entre la noche del día jueves y la primera parte del día viernes tengamos presencia de lluvias y algunas tormentas prácticamente en todo el territorio, situación de muy rápido pasaje, tendencias a mejorar rápidamente rápidamente hacia las últimas horas del día viernes, vuelven a descender las temperaturas y un fin de semana que a priori no tiene lluvias, pero sí se va a mantener con cielo nublado. Por ahora las tendencias estarían marcando que sí, que tendríamos un veranillo que se va a tardar allá por el 22, 23 de junio. Por ahora las tendencias están marcando que sí, que vamos a tener ese tipo de eventos. Así que hay que esperarlo y bueno, va a ser un alivio que nos va a dar porque la verdad que las temperaturas van a ser muy bajas en los próximos días.
17: Estábamos escuchando al meteorólogo Núbel Cisneros.
16: Los profesores de secundaria están ocupando los liceos de Montevideo y realizan desde hoy paros zonales de 24 horas.
17: En esta jornada el paro afecta a los ubicados en el Prado y en la zona oeste del departamento.
16: Los liceos ocupados son el Ivo de Camino Castro y el 72 del Cerro.
17: Verónica Méndez, presidente de la Asociación de Docentes de Secundaria ADES, indicó hoy a Radio Monte Carlo y Cori que reclaman mayores recursos para la educación en el marco de la rendición de cuentas que enviará el gobierno al Parlamento.
16: Indicó también que enfrentan grandes carencias, hay problemas edilicios y falta personal.
0: ¿Por qué paramos? Porque estamos en el momento de rendición de cuentas y vemos que el mensaje presupuestal del gobierno es gasto cero, o como lo dicen ellos de una forma elegante, expansión del gasto cero. ¿Eso qué significa? Que no va a haber partidas extraordinarias ni aumento del presupuesto para la educación. Y estamos teniendo graves problemas en los liceos, por ejemplo, de infraestructura, o liceos que deben tener mejoras edilicias. Precisamos nuevos liceos a nivel del país, no solamente en La Teja y en la zona de Colón, sino también en algunos lugares exterior como Maldonado, Colonia. Y además también precisamos aumentar los cargos, ¿no? Por ejemplo, todos los liceos tendrían que tener un equipo socioeducativo para atender muchas situaciones, entre ellas situaciones de violencia que cada vez vimos más. Y tristemente vemos que los chiquilines necesitaban los comedores. Es decir, esa necesidad básica no estaba cubierta y entonces teníamos muchos gurises que llegaban al liceo con hambre y bueno, los comedores están entregando todos los platos que tienen destinados. Así que por eso también precisamos aumentar porque seguramente va a haber que aumentar la cantidad de comedores.
17: ¿Y qué pasa hoy con los comedores en particular?
0: Hoy está asegurada la entrega de los platos, digamos. Eso nunca se va a dejar de lado porque no podemos perjudicar a los estudiantes.
17: Los paros de 24 horas seguirán mañana martes, donde además ocuparán el Liceo 73, y el miércoles ocuparán el Liceo número 1 y el 74.
16: Para el día jueves, ADES convoca a los docentes de todos los liceos de Montevideo a una detención de 24 horas.
17: El gremio de los profesores confía que con las movilizaciones lograrán que el Parlamento tenga en cuenta el pedido de recursos que hará la ANEP.
0: La ANEP va a mandar un mensaje presupuestal que votado por unanimidad que habla de un aumento y entonces precisamos que en el Parlamento se vote. Por ejemplo, en secundaria, lo que pide secundaria es todo lo que se necesita para cubrir eso que hablamos, de los comedores, más cargos, más psicólogos, mejoras en la infraestructura. Es decir, el dinero que pide secundaria es lo que se necesita y que tendríamos que asegurar en el Parlamento que voten.
17: El CODICEN también mandó su presupuesto, digamos, al Parlamento y no lo escucharon.
0: Bueno, por eso mismo estamos tomando las medidas de lucha, porque justamente la idea es, estamos dejando días de salario para poder instalar esto en la opinión pública y que no solamente los docentes son los que defienden el C+1, los padres, las familias, los vecinos, y por eso también estamos invitando a las comunidades a que se acerquen a los liceos ocupados para que puedan encontrarse con los docentes y contarles, bueno, nosotros por qué estamos hoy, por ejemplo, ocupando el Liceo Ivo y el 72 en el Cerro.
17: Estamos escuchando a Verónica Méndez, presidente de la Asociación de Docentes de Secundaria.
16: Viviana Bermúdez.
1: Muchas gracias. Sí, justamente se realizó una actividad en esta jornada en el Liceo 15, donde allí estuvieron participando las autoridades de la educación. En este sentido, y a raíz de un paro en los liceos que lleva adelante ADES en Montevideo, el director general de secundaria manifestó que no es algo sorpresivo. Estamos hablando de Manuel Oroño, quien señalaba que estas medidas son esperadas en época de discusión puntualmente de la rendición de cuentas. Lo entendemos como una movilización natural que se da en todos los años y en todas las instancias de rendición de cuentas, expresaba justamente Oroño en rueda de prensa al referirse respecto a este tema y a esta serie de paros que se va a estar realizando por parte de ADES Montevideo.
2: Bueno, Ahora efectivamente hay unas decisiones del sindicato, de movilizaciones que implican paros, ocupaciones de algunos liceos por región y un paro el jueves, que están marcados en la rendición de cuentas, es decir, que no es desconocimiento para nadie de que estamos en proceso de iniciar la rendición de cuentas en el Parlamento. Esto implica que a fines de junio vaya el mensaje de la ANEP. En particular en la ANEP, lo mismo que en el presupuesto, hemos incorporado algunas solicitudes que tienen que ver con las principales líneas de trabajo, que tienen que ver con la extensión del tiempo educativo, que tienen que ver con la mejora en los aprendizajes, que tienen que ver con la mejora en la infraestructura, y por lo tanto está enmarcada en eso. Nosotros en todo caso vamos a trabajar, como lo hemos hecho siempre, para que esas medidas se hagan organizadamente y no generen una distorsión mayor de la necesaria, digamos. Y por otro lado también nos permite abrir un poco los ojos respecto a las demandas, para ver si en el último periodo hay aspectos que no hemos contemplado y que se puedan incorporar al mensaje. O sea que en definitiva lo entendemos como una movilización natural que se...
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17: Martín Olaverri, buenas tardes.
8: Buenas tardes, el gusto de saludarlos a esta hora para actualizar la información vinculada a la actividad de los agronegocios. Vamos a hablar de agricultura, del momento del sector, de lo que dejó la zafra de cultivos de verano, de soja sobre todo, soja que bajó nuevamente en el mercado internacional y que obviamente se refleja aquí en Uruguay. La soja llegó a estar algo por arriba de los $400, 410, ahora en el entorno de $375, $376, la nueva referencia hoy lunes para la oleaginosa. Una soja que además rindió poco en muchas zonas del país, la sequía pegó muy fuerte, sobre todo en la zona núcleo, y obviamente esto también ha generado una caída en el ingreso de divisas en el país, teniendo en cuenta la importancia que tiene la soja como producto de exportación de Uruguay. Sobre la zafra de verano y el resultado de la misma, conversábamos con el ingeniero agrónomo Nicolás Martínez, director de la empresa agromotora Flores.
9: Bueno, ya ha finalizado la cosecha de verano, fue un año muy complicado, que al final tuvo un desenlace un poquito mejor de lo que se venía viendo en febrero-marzo, que en algún momento pensamos que íbamos a tener algún año parecido al 2023, pero la baja de precio de los últimos 10 días no permitió, creo que no nos permitió capturar ese 400, y bueno, termina con un número muy ajustado en la zona centro, muy cercano al empate en algunos casos, pero bueno, un sinsabor de un año complicado.
8: Uh-huh. Nicolás, y ese número que es muy cercano a los 400, pero que en algunos casos estuvo por debajo de los 400, en cantidad de kilos, y si se le incluye una renta, ¿de cuántos kilos estamos hablando para un equilibrio en soja?
9: Y bueno, acá en la zona nuestra, con las rentas que se pagan acá, el empate estaba en el 1.700, 1.750 kilos, dependiendo del productor, considerando primera más segunda, ¿no? Hay un porcentaje alto de productores acá en la zona centro, en la zona de influencia de la empresa, que se logra eso. Hay algún productor que fue bendecido por alguna lluvia, porque puntualmente pequeñas diferencias en milimetraje hicieron una diferencia grande en rendimiento. Hay alguna zona acá del departamento que estuvo por encima de los 2.300, 2.400 kilos, ese productor termina bien, y después algunas zonas volcadas hacia el lado de Soriano, que terminan con rendimientos de 700, 800 kilos, que obviamente eso termina con un margen negativo de 1.000 kilos por hectárea prácticamente. Este promedio del departamento está re difícil de sacarlo, o no es que sea difícil, da 1.800 kilos, pero es engañoso, porque tenés en una punta un productor que te saca 2.600, 2.500 kilos, y en la otra uno que te saca 700, 800 kilos. Uh-huh. En definitiva, un año desafiante, cerró con números muy apretados, y bueno, está encarando la zafra de invierno con todo, a ver qué espera para adelante.
8: Escuchábamos al ingeniero agrónomo Nicolás Martínez, director de Agromotora Flores. Para Informativo Cori y Radio Monte Carlo, informó Martín Olaverri.
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17: Participamos en la edición noticiosa del lunes 15 de junio de 2026.
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17: Deportes, Martín Díaz.
4: El agro, Martín Olaverri.
17: Corresponsal en Argentina, Claudio Cardoso.
4: Servicios internacionales, Agencia TPA.
17: Operador, Hernán Devoto.
4: Coordinación, Leonardo Lucy.
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2: Muy, pero muy buenas tardes para todos. ¿Qué tal? Bienvenidos a una nueva emisión de Fogón Oriental aquí en Oriental Agropecuaria. En esta tarde de lunes, en este lunes 15 de junio del año 2026, quien les habla, Juan Antonio Castro, cuando pasan 32 minutos de la una de la tarde, les está dando la bienvenida aquí desde Casa Zorrilla, aquí desde esta casa de radios Río Branco 1483, en esta linda pero fría tarde de lunes. Valentina Torrado, ¿cómo estás? Buenas tardes.
3: Muy, pero muy buenas tardes, Juan Antonio Castro. Muy buenas tardes, familia fogonera. 15 de junio, qué fecha. Qué fecha, porque cuando se sorteó el Mundial hablábamos de 15 de junio y nos parecía una fecha como que no llegaba, pero llegó. Fiebre mundialista. Hoy juega Uruguay, juegan 3 millones, diría.
2: El Canario Luna.
3: El Canario, ¿no? Luna. Y qué mejor que pasarlo aquí, en la tarde, con lo nuestro, hacer la previa también aquí en Fogón Oriental, Juan Antonio.
2: Así es, y bueno, esta jornada donde, bueno, ya José Serra nos había anunciado.
3: No se había dicho.
2: De que, y pasó todo lo que dijo José.
3: Ayer divino.
2: La penca, si fuera una penca climática, tiene todos los puntajes, iba primero, ¿no?
3: Exacto, porque, no es como la penca que hay acá en Casa Zorrilla.
2: No, la interna nuestra acá, Condesa igual está
3: bien,
2: mejor.
3: Bien Condesa. Pero Saporiti bien también. Y claro, está, yo estoy ahí en el 13.
2: Sí, nosotros estamos allá abajo. Nosotros nos dedicamos mejor al folclore.
3: Yo
2: al,
3: creo que sí.
2: A lo nuestro.
3: A lo nuestro, la cultura, el arte. Porque
2: al interior, ¿no? El fútbol se lo dejamos a la gente que sabe,
3: exacto,
2: ¿no?
3: El carve
2: deportivo acá, en Casa Zorrilla, ¿no? Decíamos, ¿no? Porque lo que nos dijo José ocurrió.
3: Sí.
2: Un viernes con alguna lluvia sobre el final del día, que llovió, algo llovió,
3: sí, sí,
2: que se necesitaba y que decía que hacía más de un mes que no teníamos ni una gota de agua desde el cielo,
3: sí,
2: no precipitaba en ningún momento desde el 7 de mayo, era que
3: sí,
2: habíamos
3: visto
2: por allí.
3: Que fue la última advertencia, la última alerta de lluvias abundantes,
2: claro,
3: y fuertes.
2: Y que había sido en el norte,
3: exacto,
2: además. Bueno, él dijo que iba a llover. Dijo que el sábado iba a mejorar el tiempo, que cambiaba el viento, todavía teníamos humedad.

0: en una máxima de 13, pero que ahora hay 12, o sea que ya no le esperes más.
1: No le pidamos mucho más.
0: Exacto,
1: al día, ¿no?
0: Pero eso sobre. Lo vamos a hablar más adelante, pero qué lindo que es que juega Uruguay hoy, juega la Celeste, nuestro paisito, país futbolero, sí las hay, y aparte salió el sol en varios departamentos, tenemos solcito en varios departamentos. Qué lindo este nuevo encuentro, Juan Antonio, nueva semana, empezamos la otra mitad del mes.
1: Exacto, así arrancamos esta nueva semana aquí en Fogón Oriental, Valentina, y bueno, por supuesto, saludar a Carlitos Condesa, que ya lo mencionábamos ahí, que anda muy bien
0: anda
1: en la
0: muy
1: penca.
0: Bien la penca, claro.
1: La penca interna acá de Casa Zorrilla anda muy bien, igual que Álvaro Escaso también, hay que felicitarlo a Escaso también.
0: Sí, Escaso también anda bien.
1: Anda muy bien, así que bueno.
0: Y quizá la familia, claro, Zaporiti muy bien, quizá la familia Fogonera está en alguna penca, nos puede contar, o también nos pueden dar el resultado del día de hoy de Uruguay, nuestro paisito querido, qué mejor sacar nuestra garra y qué mejor hablar de la tarde con lo nuestro aquí en Fogón Oriental, Radio Oriental Agropecuaria.
1: Y recorrer todo el país con la audiencia y con ustedes y con la música, por supuesto, de los clásicos del folclore en el comienzo de esta emisión número 96 de Fogón Oriental. Nos vamos con Santiago Chalar, Valentina.
0: Claro que sí, con Relincho.
1: Sean todos bienvenidos.

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0: Qué lindo tema, decías Valentina, aquí de interno, ¿no? La verdad que lindo tema de...
1: Lindo tema, mate amargo, y es como que me teletransporté a la rural en pleno septiembre con ese sol hermoso, estar ahí en el ruedo con este tema. Me hice ese contexto, familia fogonera. Ustedes sabrán entender que tengo el campo en las venas.
0: Totalmente, totalmente. Así teníamos Relincho, Santiago Chalar, compartiendo en el comienzo de esta emisión de lunes. Como decíamos, Valentina, bueno, las temperaturas que están siendo bastante bajas. El viernes pasado arrancábamos con unas temperaturas bastante similares a esta hora, con 10 grados, 12 grados. Seguramente la diferencia se está dando en el interior del país, donde, por ejemplo, a esta hora la temperatura en la capital es de 12 grados, una décima. Cielo algo nuboso, vientos del oeste-noroeste a 11 kilómetros en la hora. La presión 1021.7, está subiendo la presión atmosférica, es decir que vamos a tener un tiempo, por lo menos en el día de mañana, estable. 64 el porcentaje de la humedad y la visibilidad es mayor a 15 kilómetros. Decíamos, en el interior del país, la temperatura más baja a esta hora está, según la estación automática de Illescas, en Florida. Allí con 8 grados, 8 décimas, es la temperatura más baja. Después, en el resto del país, tenemos temperaturas muy parejas, pero como siempre, le vamos a dar la lectura correspondiente. Sí. No sé por dónde querés arrancar, Valentina. Tú elegís.
1: Vamos por San José, el querido San José, que tiene el sol pleno, claro. Qué lindo que tengan San José. Claro que venía con mucha niebla, neblina, en toda la semana pasada. Y le avisábamos a todos los maragatos por ahí que tengan cuidados, o los que iban por esa ruta también. Por suerte están claro, dice aquí en Inumet, 11 grados.
0: En Trinidad, hacia el norte, si vamos por Ruta 3, pasamos allá por San Gregorio del Carrión, allá por nuestros amigos, 10 grados con 8 décimas, en la estación automática 9,9, allí en Trinidad, y el sol a pleno, allí por esa zona del país. También sol a pleno aquí en el sur, en Canelones,
1: Valentina. También Canelones, con 12 grados, está el sol a pleno, qué lindo, familia fogonera. Por fin tenemos el sol.
0: Aunque esté baja la temperatura, no importa, yo prefiero tener
1: claro
0: el sol.
1: Que sí.
0: Seguimos con la recorrida, si te parece, nos vamos hacia el este, con Punta del Este a esta hora, con 11 grados, 5 décimas allí en Punta del Este, y en Laguna del Sauce, 12 grados, una décima, algunas nubes en el cielo.
1: Exacto, y si nos vamos para nuestra querida Rocha, departamento de Rocha, 11 grados con 6, y la estación automática nos marca en Santa Teresa, 10 grados con 5.
0: Y allá en la frontera, en el Chuy, la estación meteorológica de Chuy Brasil, marca 10 grados, 7 décimas. En el este, allí en las sierras, Minas, hoy con 10 grados 5 décimas, pero hoy tempranito nuestros compañeros de informativo aquí, y también lo destacaba Francisco Morales, 5 grados 1 décima bajo cero tenían en Minas, realmente
1: escuché.
0: Oyentes nos mandaban mensajes temprano, que después te voy a mandar alguna de las fotos, que se la reenviamos a José Serra, y nos pidió si la podíamos emitir, si él la podía emitir en BTV, porque eran imágenes de mucho, mucho frío, y autos como en las películas, vio,
1: claro,
0: como
1: con las carpitas, claro,
0: una carpita allí, escarcha bastante importante. Bueno, 10 grados actualmente, pero hoy a las 7 de la mañana, 5 grados, una décima bajo cero.
1: Sí, impresionante. Minas. Y en 33 hay 11 grados en este momento, algo nuboso, pero lo que marca que hoy tenías, en 33, menos 5 grados también, que estábamos hablando de esas temperaturas.
0: Exacto.
1: Juan Antonio.
0: Esas temperaturas bajas también fueron para el este.
1: Exacto.
0: Por suerte no llegó a menos 5, 33, estuvo en 2 grados bajo cero, pero igual no hay mucha diferencia, no se nota la diferencia. Incluso lo decían nuestros compañeros en el informativo de Monte Carlo hoy al mediodía, a las 7 de la mañana no había tanta diferencia con la Antártida.
1: Claro.
0: Antártida, 7 grados bajo cero, y Minas 5 grados bajo cero.
1: Sí,
0: o sea,
1: sí.
0: Un clima...
1: Los números son los números.
0: Como diría un reconocido meteorólogo, pingüinesco.
1: Sí, por qué ahí. Lindo, claro.
0: Seguimos por las temperaturas en el noreste, si te parece, te comento la de Yaguarón, allá Río Branco, la estación automática brasileña marca 10 grados 6 décimas.
1: Exacto, y si nos vamos para Rivera, también algo nuboso, 10 grados con 2 décimas, y Vichadero, la estación automática, nos marca 10 grados con 6.
0: Para no dejar rengo a la gente de la capital arachana, Melo, 10 grados con 8 décimas. Por allí marca la temperatura y el cielo algo nuboso. Tacuarembó, allá los pagos de la patria gaucha, 11 grados redondito el número por allí, por esa zona del país, y 10 grados con 6 tienen en Paso de los Toros.
1: Sí, y si nos vamos para Bella Unión, 10 con 6 y Artigas 12 con 2, también nuboso.
0: En la ciudad, bajo. Ah, sí, sí. En la ciudad de Salto, te iba a decir. Y en Concordia, ambas localidades con 12 grados 3 décimas. Y allí aparece la neblina.
1: Sí. Es el único departamento que nos marca Inumet. Esa neblina con 12 con 3.
0: Y además también, hoy en la mañana fue la única zona del país, Salto y Paysandú, esa zona de Ruta 3, que tuvo niebla.
1: Sí.
0: Los bancos de niebla allí todavía permanecían en la jornada de ayer y también van a permanecer mañana.
1: Sí,
0: mañana
1: Paysandú sí niebla. Tiene despejado, algo nuboso, o ahora en este momento, 11 con 6.
0: En Yung, 11 grados con 2 décimas, y si nos quedamos en Río Negro, allí en Fray Ventos, la temperatura actual es de 12 grados.
1: Exacto, si nos vamos para Mercedes, algo nuboso, 12 con 5, y en Cardona, 10 con 8.
0: En los pagos de Colonia del Sacramento, en la capital departamental, Aeropuerto Internacional de Laguna de los Patos, 11 grados 4 décimas, y Carmelo con 11 grados con 3 décimas.
1: Exacto, nos quedó
0: el centro.
1: El centro, en Durazno, 10 con 4, algo nuboso.
0: Y Florida con 12 grados allá en la Piedra Alta, con un cielo también algo nuboso. Bueno, por allí completamos la recorrida de las temperaturas por nuestro país, y bueno, completamos también con las temperaturas en la región. Uh-huh. 14 grados 2 décimas en Porto Alegre, La Plata a esta hora en Provincia de Buenos Aires con 12 grados, Capital Federal 11 con 5, Rosario 10 con 8, y allá por Reconquista en el norte de Santa Fe 12 grados 6 décimas, y podemos dar Uruguayana con 12 grados con 5 décimas, Río Grande do Sul. Allí, exacto, las temperaturas en la región también teniéndolas presente.
1: Sí, sí.
0: Seguimos, si te parece, con la música, Valentina.
1: Claro que sí, cómo nos encanta escuchar esta música para empezar en clima del buen folclore, pero folclore el que de mate amargo y manso, ¿no?
0: Exacto. Y manso porque nos vamos para Rocha, ¿eh?
1: Claro.
0: Porque
1: ahí va, con Pindingo, Canción del Camarronero.

0: Así, así lo teníamos a Nelson Pindingo Pereira, así lo teníamos con esta canción del camaronero que como siempre nos lleva allá hacia la zona de Aguas Dulces, allí a tenerlo presente, a el querido Nelson Pindingo Pereira. Qué la lindo. Audiencia,
1: claro que sí.
0: Como siempre, ¿a través de qué número?
1: De a través del 092-770-770. Ustedes saben que este programa lo hacemos de ida y vuelta, que este fogón no se enciende solo. Por supuesto que ustedes están del otro lado y cómo nos encanta recibir mensajes. Ustedes ya saben que es a través del 092-770-770. Aquí tenemos un audio para escuchar.
0: A ver, tenemos un audio. Buenas tardes.
2: Buenas tardes, buenas tardes. ¿Qué tal? Les habla Pablo. Desde Pablo. En este momento, desde Santa Ana del Libramento, mínima registrada para todo el Río Grande del Sur, acá Santa Ana del Libramento, frontera con Rivera, -2.7, dice ahí, ¿no? Bueno, sí. Escuchando el programa acá, atentamente, les mando un abrazo grande.
0: Un abrazo.
1: Muchas gracias, qué lindo mensaje. Y le contamos a la familia Fogonera que nos mandó una foto con una helada impresionante en el campo. Y sí, efectivamente, -2.7 en Santana do Libramento.
0: Exacto. Seguramente eso lo vamos a preguntar a José, claro, cuando hablemos con él. Pero creo que Río Grande do Sul todavía no tuvo la helada fuerte que tuvimos nosotros acá. Creo que la van a tener ellos mañana, sí, la próxima madrugada, al amigo allí de Santana a prepararse. Igual nos va a confirmar José.
1: También, pero... y esto se lo vamos a mandar a José también, porque ustedes, familia Fogonera, son nuestros corresponsales meteorológicos. Qué mejor que ustedes que nos cuenten cómo están pasando estos días que, como ya dijo José Serra, iban a ser con estas temperaturas por debajo, con ese negativo que la verdad que hay que cuidarse, por favor, de estos fríos a las personas, principalmente los adultos mayores, que son más vulnerables a nivel de inmunidad, Juan Antonio.
0: Exacto, exacto. Y más en este día, ¿no? Justo día de toma de conciencia del abuso y maltrato en la vejez, fue instituido por la ONU.
1: Exacto.
0: Y aquí siempre tenemos ese destaque para los adultos mayores. Hoy estuvimos con el amigo Ricardo Alberti, que estuvo aquí con Francisco y con Juan Andrés en
1: hermosa
0: otra mañana.
1: Nota, hermosa
0: sí,
1: nota.
0: Sí, como siempre,
1: mis compañeros. Claro que sí, hermosa nota. Y también está bueno hacer una pausa, pensar. Y estos días son de concientizar a los adultos mayores del cuidado que se necesita.
0: Tal cual, cuidar a nuestros adultos mayores. ¿Y qué te parece si seguimos con la música?
1: Por supuesto.
0: ¿Qué tiene que ver? Porque el folclore siempre tiene alguna vueltita que darle a la música y que tiene que ver con este día, ¿no?
1: Y cómo nos encanta, como siempre, Pablito Estramín, Juan Antonio.
0: Con De los Abuelos.
1: -2 0972 770 770. Cuando hay una falla técnica, estamos en vivo, sí, por supuesto, obvio, por tres supuesto. Horas y media en vivo desde el lunes 2 de febrero, que hacemos compañía a este Fogón Oriental. Ustedes están del otro lado y, como siempre, nos encanta, como decíamos, Juan Antonio, Pablito Estramín tiene que estar siempre.
0: Por supuesto.

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0: Allí teníamos al canario Oscar Ramírez, porque recordemos que es nacido en Las Piedras. Allí lo teníamos a Oscar Ramírez con este tema, vamos la celeste.
1: Para
0: vamos,
1: poner en clima.
0: Uruguay, ¿eh?
1: Claro que sí, claro que sí. Y si no, vamos directo a Canelones.
0: ¿Te parece? Así ya vemos cómo está el clima en Canelones en la espera de este partido de Uruguay en el Mundial.
2: 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Voces de aquí y de allá. Voces de todo el país que aportan su mirada sobre un tema en particular.
1: Y hoy recibimos a Sebastián Vázquez, director del Desarrollo Económico del Gobierno de Canelones, para conversar sobre la Juntada Celeste, una propuesta que une deporte, identidad, turismo, comunidad y desarrollo económico. Además, profundizaremos también en la experiencia como el Abrazo Celeste, que reunió a miles de niños y familias en torno a la selección uruguaya, promoviendo valores de integración, convivencia y pertenencia. Sebastián, gracias por estos minutos, gracias por acercarte a Fogón Oriental.
3: ¿Qué tal? Buenas tardes, gracias a ustedes por el espacio y por estar atentos.
0: Sebastián, bueno, ¿cómo surge la idea de organizar esta Juntada Celeste en Canelones, allí en el departamento de Canelones?
3: Bueno, a ver, fueron cosas que fueron escalando, ¿viste? Es como cuando se habla del clima mundialista, bueno, se va generando esa especie de espiral hacia ascendente y bueno, en un momento terminamos en esto. Pero bueno, nada, tiene sus inicios con el acuerdo con Canal 5, que se viene trabajando hace tiempo. Tuvimos una linda experiencia en el verano con el programa que tuvimos todos los sábados.
0: Sí, que lo hacían desde Parque del Plata, lo hacían los sábados de tarde, en vivo.
3: Exacto. Mm. Y bueno, ese intercambio que fue muy positivo, donde bueno, se hacen diferentes tipos de acuerdos. También cuando se entró a conversar los acuerdos del Mundial que hace Canal 5, ahí nos incluyó. Teníamos pensado pasar el partido, por lo menos el inaugural, en algún formato, y bueno, después surgió lo de sitio, que fue una licitación que fue mucho después. Entonces, nada, cuando vimos que se podían dar las fechas y que podía llegar a coincidir, tanteamos a la productora sitio, y nada, les encantó también. Ellos también son uruguayos y están con el clima mundial, y terminamos ahí.
1: Qué
3: en una fiesta.
1: Qué divino. Aparte, va a ser en el Parque Rubén esta juntada y es a partir de las 17:30 para toda la familia fogonera, que sabemos que en Canelones hay mucho, qué mejor que juntarse ahí y sentir la garra charrúa en Canelones.
3: Es así, a ver, el clima está divino, el ambiente que se viene generando estos días. Nosotros tuvimos la despedida de la selección en el aeropuerto, fue un disparate, se llenó de gente, muchísima gente de Nicolich, Paso Carrasco, Ciudad de la Costa, todo el entorno del aeropuerto y gente de Montevideo, obviamente, estaban miles de personas despidiendo de la selección, hubo una caravana tremenda, nada, la puerta de allá en Paso Escobar, a metros de Barros Blancos, lleno de gente, y nada, se empieza a generar este ambiente y bueno, nuestro humilde aporte a las elecciones es acompañar, generar las mejores condiciones, y hoy vamos a aprovechar que tenemos esta posibilidad, que tenemos un lindo diálogo con las ligas de baby fútbol. Los invitamos a todos y a todas a participar, y nada, vamos a generar algún evento con alguna sorpresa, regalo, el equipo de animación, inflables, el mago, todo lo que es vinculado a la selección.
1: Yo los invito a toda la familia fogonera a ver algo en las redes, de esos videos que hacen ustedes desde el gobierno de Canelones, el rostro de los niños, la felicidad que tenían todos los niños de baby fútbol, viendo a los jugadores, es espectacular. No necesita que haya ninguna descripción literaria para describir esos rostros. La verdad que, ¿qué significa para Canelones ser anfitrión de este tipo de eventos vinculados a la selección uruguaya?
3: Bueno, la verdad que es una de las cosas más lindas que se pueden hacer, y que también, como te decía, o sea, no sé si esperábamos tanto resultado de un evento, pero que se fue escalando en una mesa de trabajo con la AUF, con Marcelo Bielsa en persona, y Pedro Irigoyen, secretario general de la Intendencia de Canelones, donde bueno, se empezó con un acuerdo que ya venía conversado desde el año, desde el periodo anterior, donde se el complejo celeste está en Canelones y había obras para hacer, hubo obras de caminería que se hicieron en conjunto, y había planteada, estaba planteada la situación de una cancha híbrida, que bueno, había poco tiempo para hacerla y nada, una experiencia nueva porque en Uruguay no hay, entonces hubo que traer técnicos del exterior y todo, toda una situación. Y ahí en ese intercambio se generó el decir, bueno, ¿y qué se hace? ¿Se compra, se paga o se genera otro tipo de intercambio, no? Y ahí es donde surge la posibilidad de decir, bueno, tenemos muy buen vínculo con las siete ligas de Canelones, de baby fútbol, que trabajamos mucho en infraestructura, porque no trabajamos en acercar a los técnicos, a los cuerpos técnicos profesionales de la selección, el complejo celeste a los niños y las niñas que algún día van a jugar ahí también, ¿no? Entonces, se fue escalando y nada, terminamos con las prácticas. Que fue una, capaz que al principio parecía un sueño, ¿no? Y bueno, poder practicar la selección con la, con por lo menos con 1.200 gurises de los 7.000 que juegan al fútbol. Y nada, yo creo que para la selección terminó siendo, así como dice Pedro, un 0,001 de aporte. Pero nada, terminaron todos los jugadores felices y era un poco lo que se quería, ¿no? Una despedida linda, los jugadores felices y para los niños una experiencia inolvidable, ¿no? No faltó a nadie, podrán imaginar, todo un despliegue logístico.
1: Me imagino, sí.
3: Pero bueno, estábamos un sábado a las 10:30 de la mañana, un viernes, perdón, a las 10:30 de la mañana en Pando, llegando de todo el departamento, y el sábado en la ciudad de Canelones, que llegaba gente del interior, ¿no? Les puedo decir que vino gente de Artigas, de Paysandú, de Florida, bueno, Montevideo, nada, llegó gente de todo el país. Y nada, una despedida típica, porque no hubo partido, pero terminó siendo preciosa.
0: Qué bueno. Y lo bueno de tener esa charla que fue allí en el Politeama, ¿no? Si mal no recuerdo.
3: Mirá, eso fue... Estaba pautado, pero claro, empiezan a operar los tiempos de la FIFA, de la selección, de la llegada de los jugadores. En un momento nosotros no sabíamos cómo venía esta agenda y se confirma en 2 días, se llena el palo, ¿no? O sea,
0: claro,
3: lo que ningún espectáculo puede hacer en la previa del Mundial, en 2 días estaba lleno de gente para ver a... y escuchar a Bielsa, ¿no? Una de las charlas que da habitualmente en el mundo, decir, bueno, está, traigámoslo al Politeama, ya Canelones.
0: Claro. Y además que está hermoso el Politeama para todo tipo de eventos. Obviamente, sí. Los eventos musicales que se han realizado en los últimos tiempos, desde su reinauguración hace ya unos cuantos años, pero también de este tipo de conferencias, sí, claro. Que también es muy fácil y además adaptable la sala para la misma, ¿no?
3: Sí, claro. A ver, el día estaba inhóspito afuera, ¿no? Y nada, no... Ni cuenta te das, es un teatro de primer nivel, estuvo Emiliano Granciari hace poco, por primera vez ahí en Canelones, tuvo 2 funciones, las 2 llenas, y nada, la verdad se vienen agotando todos los espectáculos, así que bueno, hay una necesidad de llegar, y no solo viene gente de Ciudad Canelones, ¿no? Yo a veces voy bastante a la ciudad de Santa Lucía y siempre te dicen, mirá que nosotros llenamos el Politeama, ¿no?
0: Claro.
3: Pero también sabemos que viene gente de Florida que está ahí nomás, y nada, se llena.
1: Y Sebastián, siempre el gobierno de Canelones ha tenido como una punta lanza, como un camino a seguir con respecto a la integración social. Por supuesto que el deporte es una herramienta fundamental para eso.
3: Sí, sin duda. Sin duda, a ver, el plan icónico de Yamandú de iluminar todas las canchas del fútbol fue un factor importante. Pero nada, tenemos los polideportivos, que este periodo se van a agregar una batería importante de polideportivos durante. Vamos a llegar a todo el departamento. Y nada, son horas de vida de todas las generaciones de canarios y de canarias que pasan ahí adentro, y eso se vuelve un espacio de convivencia, ¿no? O sea, son espacios iluminados, espacios seguros, espacios tranquilos, y son dedicarle parte del día al deporte, en algunos casos a la integración social, porque son eventos de integración, no todo es alto rendimiento. Entonces, nada, hay de todo un poco, y bueno, a veces el rol del gobierno departamental es facilitar que eso pueda suceder. Con profesores, con horas docentes, con mantenimiento, con brindando la infraestructura que sea la más adecuada. Ahora también, este año se inició el plan de los campeones para los futbolistas del fútbol, que ya se van a entregar los primeros 500 pares.
1: Qué lindo
3: eso. Pero bueno, se va a hacer como un banco de zapatos fabricados en Canelones para que nadie se quede sin jugar por falta de campeones, y también para ligar a las comisiones de padres y madres que hacen todo para que los niños puedan jugar. Y sabemos que ahí está. Ese es el verdadero soporte del fútbol uruguayo.
0: Sí, sí. Y qué bueno eso de impulsar.
1: Claro.
0: que los niños tengan su zapato y que también se utilicen empresas de canelones, que hay empresas de calzado históricas también en su momento, que tengan su lugar de trabajo también para darle esos zapatos a otros canaritos, en este caso, que están en el baby football, ¿no? Qué bueno, qué buena idea de hacer un ese
1: sinergia.
0: Exacto.
1: Y que quede bien el desarrollo económico dentro de esta cadena de los canarios, que quede ahí el dinero, vamos a decir.
3: Sí, bueno, eso es más vinculado a lo que nos toca hacer nosotros con el tema compra pública. Estamos tratando de orientarla toda a producción nacional, y si se puede en canelones mejor, porque aparte acortamos los circuitos, y acortar los circuitos es hacerlo más eficiente también para todos. Pero bueno, sí, con el fútbol ahí tenemos una fábrica, una cooperativa de calzado que está en Pando, y en cuanto a las pelotas tenemos una fábrica de Santa Lucía. Que son los principales aportes que estamos haciendo ahora en el fútbol.
0: Qué bueno.
1: Qué lindo esto. La verdad que me encanta, porque me emociona, porque nosotros no sabemos poner en contexto muchas veces lo que salen unos zapatos campeones de fútbol, que son costosos. Y justo hablaba una entrevista de uno de los de selección uruguaya, la hermana, emocionada, que el primer sueldo fue para su hermano, y que se comprara unos campeones de fútbol. Y la verdad que no recuerdo ahora justo el nombre.
0: ¿De cuál jugador era?
1: Sí, pero obvio, por supuesto que ya con esto, con los compañeros de Carve Deportivo me lo van a decir. Pero poner en contexto lo que implica el esfuerzo económico para comprar esos campeones, y qué mejor que el gobierno de Canelones tenga esa empatía realmente y mirar para los costados y ayudar a las nuevas generaciones.
3: Sí, y aparte hay padres, madres, abuelas, abuelos, tíos, tías. A ver, es un deporte cultural, ¿no?
1: Claro.
3: Es una apuesta a futuro en muchos casos, pero también es un deporte cultural donde te encontrás con todo tu barrio, con el barrio que no conocés también. O sea, hemos escuchado muchos testimonios decir, bueno, conocí gente que no lo hubiese conocido nunca, la conocí en el baby fútbol. Y ese es el factor de integración cultural, y nos da muchas cosas, no solo poder de fútbol, ¿no?
0: Es nos da realmente
3: nos da convivencia, nos da sacrificio, ¿no?
0: Claro.
3: Las comisiones, el sacrificio que hacen para sostener eso es impagable, ¿no?
1: Todo el año.
3: Y todo el año, frío, calor, nada. A veces, bueno, la vez pasada, en el periodo anterior, se entendió que había que iluminar las canchas para que poder desarrollar esa actividad de forma más constante, y bueno, nada, ahora estamos con el tema del calzado, a ver si... Y podemos ir apostando, ya te digo, nosotros apoyamos a algo que existe, y que eso que existe es fundamental.
0: Tal cual. Y como canario, me imagino, querés que se recupere rápido Josema Jiménez, ¿no? Que es de Toledo. Pero, ¿qué otros, por ahora se me viene a la mente rápido, el canario García?
1: Claro.
0: También, nacido en Suárez, pero para el álbum de figuritas figuraba en Pando, me acuerdo que era, él decía que era de Suárez, pero bueno, se ve que ahí cuando lo notaron le pusieron Pando, pero él era de Suárez, ¿no? Y ¿qué recuerdos tenés de jugadores canarios que hayas conocido? No sé si por tu vinculación con la intendencia, o qué recordás de haber visto de chico, de los mundiales que han pasado de Uruguay.
3: Bueno, a ver, yo te diría que uno icónico para muchas generaciones, sobre todo quienes vivimos el 2010 muy eufóricamente, es el canario Luani, ¿no?
1: Claro. Que ya viene de embajador ese.
0: Y que viene de familia, porque Luani le dicen la Tota.
1: Claro.
0: Su papá era la Totita, porque era la Tota, era el papá que jugaba. Yo no recuerdo, eso se debe acordar a Álvaro Escaso, nuestro compañero que es de Canelones. De qué cuadros, si eran el Darling o en el Liverpool.
1: Sí, alguno de ahí de baby fútbol, sí.
0: No, jugaban al mayor, el papá.
1: El
0: papá era muy muy famoso allá en Canelones, en la ciudad de Canelones, en la década del 70, 80, por allá. Así que ya viene de familia.
3: Sí, no, a ver, aparte, bueno, siempre estuvo muy presente acá, y seguís vinculándote con la gente del fútbol y te hablas del partido que vinieron a buscar al Lugano, ¿no? En realidad venían a buscar un 9, no venían a buscar al Lugano, pero el partido ganan 4-2 y Lugano, siendo zaguero, hace 2 goles. Y terminan llevando a él.
0: Claro,
1: qué divino.
3: Pero esa historia quedó por ahí. Pero te tiro alguno de la actualidad. Tenés a Matías Viña de Palme Olmos, que lo dejó porque la semana pasada estuvo haciendo una donación en la escuela pública donde él iba.
0: Qué bueno.
3: Bueno, ahí lo recibió toda la escuela.
0: Qué bueno. Qué bueno que estas cosas se sepan. Yo sé que capaz que quieren siempre los jugadores, en fin, mantener un perfil bajo. Sí. Pero está bueno que se sepa que hoy por hoy son... Bueno, Matías es reconocido jugador en todo el mundo, pero... tenerlo también presente de que no se olvidan de su pago,
1: de sus orígenes claro que sí.
0: Y de esa escuela que seguramente cuántas pelotas habrá pateado claro, en el recreo.
3: Bueno, le hacíamos el chiste a Matías que jugó más en el estadio de Pando que en el estadio Centenario, y probablemente sea así porque está en la liga allá de la liga de Pando,
0: claro,
3: está
0: en el Tito López López, el Emilio Tito López López.
3: ¿Y qué más ahí que en el Centenario? Sin duda.
1: No, y qué mejor que el gobierno de Canelones, que ustedes que tienen este rol de decidir estas acciones, se siga continuando. Y la verdad que es un lindo ejemplo, y es un ejemplo a seguir para todas las intendencias del país, que tengan esta empatía por los que menos tienen, porque es así, porque una vez mira, mira cómo tiene, en este caso, los campeones tal y tal, y hay chiquilines que capaz que no tienen realmente ni para las canilleras, y qué mejor que un gobierno que tenga esta empatía, la verdad que felicitaciones, y aparte la comunidad y la integración social, como hablamos, y me encanta que pase eso en Canelones.
3: Bueno, muchas gracias, sí, para nosotros es importantísimo. Ahora hay cosas que le ponemos en valor, pero capaz que van a tener valor más adelante, ¿no? Pero nosotros cuando terminamos de escuchar a José, se hace una entrevista ahí, medio conferencia, después de esta jornada, dice, bueno, esto es uno de los días más alegres de mi carrera.
1: Claro.
3: O sea, en el momento decimos, lo está poniendo el capitán de la selección que juega en el Atlético de Madrid hace 10 años.
1: Claro.
3: Que alguna final jugó, viene emocionarse acá, ¿no? Y dice, bueno, nada. Okay. Por ahora lo estamos viviendo, ya creo que lo vamos a valorar.
1: Tal cual. Gracias nuevamente por impulsar propuestas que transforman la pasión por la celeste en espacios de encuentro, de convivencia y, por supuesto, participación para toda la familia. Que sea hoy una verdadera fiesta ahí de todos los canarios y de todo el país.
3: Sí, aparte, hoy hablábamos con lo de la productora. Llegamos a ganar y no sé cómo hacer para no pasar más el partido.
1: Claro, hay que mantener esa cábala.
0: Exacto. Bueno.
1: Gracias, Sebastián, por estos minutos.
3: No, gracias a ustedes. Muchísimas gracias.
0: Y te despedimos con Carlos Alberto Rodríguez, con Celeste del Alma, para ir haciendo ya la previa claro de lo que será esta nochecita.

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0: Y así la teníamos a tu tocaya, Valentina. A Valentina Lozano la teníamos junto a Juan José de Melo con este candombe del vino solitario. La verdad que...
1: Nos ponemos en clima.
0: Sí, nos ponemos en clima con el vino, con el candombe uruguayo, con el norte.
1: Vamos directo a la entrevista.
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1: Y hoy recibimos a Diego Dubarry y a Andreina Machado. Ellos son los creadores de Vitana, un emprendimiento uruguayo que logró convertir un residuo de la industria vitivinícola en un producto innovador con un valor nutricional y ambiental de primer nivel. Nacido en Piriápolis y basado en la uva Tanat, Vitana es un ejemplo de innovación, de economía circular y de desarrollo emprendedor con sello uruguayo, ni más ni menos. Gracias, Diego y Andreina, por acercarse a este fogón oriental.
3: Muchas gracias a ustedes, un placer.
4: Muchas gracias.
0: Bueno, se me ocurre preguntarle cómo nació Vitana.
3: Vitana, por un lado, el nacimiento del nombre significa vida y Tanat. Y bueno, y la historia conocida de la japonesa. Estábamos en el año 2018 en la playa, en La Paloma, y se nos acerca, lo voy a hacer súper breve, pero bueno, se nos acerca una señora de origen japonés, muy activa, andaba corriendo por la playa, y bueno, en pocas palabras nos dice cómo nos alimentamos, y ahí nos dice que hacía muchos años que ella consumía harina de vino, que tenía 80 y pico, no logramos recordar el pico, pero era más de 85, parecía de 50, una persona realmente, si bien los japoneses tienen esa apariencia, sí, ¿no? genética, pero bueno, realmente era una señora muy activa. Hacía más de 20 años que consumía harina de vino, estaba de vacaciones en Uruguay y no lograba encontrar harina de vino, estaba desesperada. Y nosotros dijimos, harina de vino, ¿qué es esto que nunca escuchamos, no? O sea, a los dos nos gusta el vino, de conocer, de decir, de jugar, de ver a qué sabe, ¿no? Claro, esto de la de las cepas. Y bueno, y volviendo a Piriápolis, empezamos a buscar en internet a ver de qué se trataba. Y ahí vemos que, bueno, realmente era algo que se hacía con el orujo, o sea, la cáscara y la semilla de la uva cuando sale del vino. Y lo principal que vimos eran las propiedades que tenía para la salud, ¿no? Para temas de diabetes, de colesterol, de hipertensión, falta de energía. Y que en el mundo se lo conoce como un anti-age, ¿no? Un anti-envejecimiento celular, que bueno, se refleja en cada órgano de nuestro cuerpo, en la piel, ¿no? Bueno, entonces ahí dijimos, ¿cómo que esto no existe en Uruguay? Ahí nos dimos cuenta que tenemos la uva Tanat, que siempre hemos escuchado de sus propiedades, ¿no? Cuando dice un vasito de vino. Claro. Y bueno, justamente porque...
1: El cardiólogo.
3: Exacto. Del vino tinto, ¿no? Claro, porque el vino tinto lo que tiene es que tiene el orujo que está macerando un más o menos una semana en el vino. El vino le pasan ciertas propiedades, un poquito de esas propiedades, pero en realidad el orujo se queda con el 95% de estas propiedades. Y bueno, ahí comenzamos a investigar sobre todo esto.
1: ¿Y cuánto tiempo pasó? Que me imagino que debe haber sido mucho, desde esa idea inicial, ese bichito que se le inoculó, hasta el producto final. ¿Cómo fue ese proceso?
4: Bueno, nosotros comenzamos pensando en cómo poder hacerlo, y bueno, y contactamos a una bodega, le pedimos unos kilos de orujo, que es en realidad para la bodega, para la mayoría de las bodegas es un desecho, y lo secamos en un horno que teníamos, y lo licuamos en la licuadora de casa, y ahí hicimos un polvo, y mientras tanto íbamos investigando y buscando bibliografía y viendo a ver qué se sabía del orujo en el mundo, qué estudios había, cuánto la ciencia lo había estudiado, y empezamos a encontrar de que sí, de que había mucho estudio científico atrás de los orujos del mundo, e incluso en Uruguay con la cepa Tanat la Facultad de Química venía haciendo estudios exhaustivos desde hacía años, con el genoma de la uva y la caracterización de los polifenoles que contenían, que esas sustancias se llaman polifenoles. Y mientras tanto que íbamos encontrando este material, íbamos haciendo esas pruebas caseras, íbamos viendo cómo quedaba. Y íbamos buscando también financiación para digamos, enraizar el proyecto y sacarlo adelante. Dimos con la gente de ANDE, la Agencia Nacional de Desarrollo. Y bueno, ANDE. Semilla ANDE, exactamente. Ahí primero validación.
1: Claro.
4: Primero validación.
1: Circular.
4: Después,
1: claro.
4: Después Semilla ANDE, que es otro fondo. Esto para los que no, para los emprendedores que nos escuchan y de repente no están familiarizados con el tema, se trata de presentar proyectos que, en ventanas que suelen estar abiertas gran parte del año.
1: Todo el año, sí.
4: Y bueno, con las características de que hay que armarlo, pero no es nada del otro mundo, y si alguien tiene una idea novedosa que piensa que puede ser financiada, bueno, esta es la Agencia Nacional de Desarrollo, es un lugar idóneo para poder conseguir los primeros fondos para echar a andar un emprendimiento. Y así fue que nosotros echamos a andar hasta que en un momento, bueno, en agosto del año 2020 logramos comprar el primer deshidratador, el primer molino y poder, bueno, inscribir el producto en bromatología y poder arrancar. Y en plena pandemia apareció por primera vez en la calle Vitana en frasquito de 100 gramos y 350 gramos.
1: Qué impresionante. Y ustedes, a su vez, me imagino, con sus trabajos o formación, ¿que tiene que ver con esto o no?
3: Bueno, creo que todo suma, ¿no? Claro. Todo lo que tenemos cada uno, me parece que la vida nos coloca siempre en un caminito propio que va sumando a cada cosa que vamos a hacer, ¿no? Yo soy licenciada en diseño gráfico, trabajé toda mi vida en editoriales, haciendo libros, revistas, y todo eso hoy día lo puedo aplicar en Vitana.
1: Claro, porque la manera de
3: cada
1: comunicar.
3: Parte, exactamente, cómo comunicar, la parte visual, la parte creativa, ¿no? Y bueno, y Diego de un mundo comercial, que también, ni que hablar, que tiene un aporte fundamental. Entonces, entre los dos, hacemos una buena combinación.
1: Claro.
4: Sí, pero sí. Además, nosotros ya teníamos inquietudes de antes de temas de salud.
1: Claro.
4: Los dos...
1: Por eso se dio esa conversación,
4: bueno,
1: también,
4: claro,
1: con esa persona que le habló.
4: Los dos estudiamos medicina china, claro. Estudiamos acupuntura, en fin, y nos interesa la salud humana desde todo punto de vista, tanto espiritual, emocional como física. Entonces no nos es extraños, digamos, los temas de mejora de la salud.
1: Claro.
4: Más que nada se incluyen terapias naturales, ¿no?
1: Claro, sí.
4: Poco invasivas y digamos en armonía con la naturaleza.
1: Sí, será importante tomar conciencia de eso. Y también yo siempre celebro que aquí en Fogón Oriental se pongan alrededor del fogón estos temas, que está buenísimo la medicina complementaria, está buenísimo que existen otras alternativas para mejorar nuestra calidad de vida. Y qué mejor que un día de hoy que hablamos de los adultos mayores, que también es importante darle vida a eso, a poder comunicarlo. Y la verdad que es espectacular los cambios que hacen. Y también que no es fácil para los emprendedores de llegar a la ANI, como llegaron a ustedes también.
4: Sí.
1: Le expliquemos a la familia, sí, Fogonera, qué significa, sí, llegar a la ANI con un producto totalmente innovador.
3: Bueno, ahí en ANI, la Agencia Nacional de Investigación e Innovación, es otra agencia que también apoya a emprendimientos y apoya a empresas. Y bueno, ahí el primer canal de entrada que tuvimos fue por un proyecto que se llama de Emprendedores Innovadores. Bueno, y hay muchos proyectos también para presentar ahí, ¿no? De economía circular, de innovación. También ahí comenzamos un proyecto de articulación de academia privado, que se llama, que hoy día está terminando. Y bueno, a través de ahí, junto con la Facultad de Medicina, junto con la Facultad de Química y el Hospital Maciel, hicimos un trabajo para la clínica, ¿no? Un trabajo de clínica para investigar la relación entre el orujo y la diabetes, ¿no? Cómo puede aportar el orujo, más allá de que lo sabemos desde un montón de estudios científicos internacionales y los testimonios, ¿no? Que siempre decimos, por un lado tenemos la parte científica que lo comprueba, pero por otro lado los testimonios que son infinitos, o sea, día a día nos llegan en mensajes, en llamadas, en las redes, o sea, todas las personas que hayan mejorado distintos temas de salud. Y bueno, y acá con este trabajo de estudio clínico, por un lado se hizo una fase, la fase 1, que se hizo con pacientes sanos, donde nosotros también participamos. Y bueno, incluso te hacen unas pruebas donde primero tenés que comer un pancito y ahí te miden la curva de glicemia y todo esto. Y después de un mes de consumo diario de orujo, se vuelven a hacer todos los análisis. Y bueno, después hay análisis intermedios, sí, ¿no? Entre semanas. Y ahí se comprueba cómo se aplana la curva de glicemia, ¿no? Que lo hicieron mismo médicos que participaban de ahí, que es eso, ¿no? Es como a nosotros nos encanta porque, por un lado, es como ya lo sabemos, pero cuando lo comprobamos, claro, y lo ves, claro, en números, ellos ahí, mismos, claro, quedaban, no podían creerlo, ¿no? Era como, qué bueno que está
0: tener un respaldo científico.
3: Exactamente, claro. Y bueno, y ahora se hizo la segunda fase, que es con personas con diabetes del Hospital Maciel, y estamos teniendo en estos momentos los resultados.
1: Qué lindo.
0: ¿Y qué significa, digo, transformar ese residuo? Porque no lo dijimos mucho en detalle, pero por allí quizás lo podemos explicar, de qué es ese residuo del orujo y cómo se transforma en vitana, ¿no?
4: Claro.
0: Se transforma en ese realmente
1: el proceso,
0: ¿no?
4: El orujo es la cáscara y la semilla de la uva que surgen del proceso del vino. Después de la recolección de la uva, bueno, el bodeguero separa las ramas, el escobajo de lo que es el grano en sí, lo muele. Pero en los vinos tintos, la semilla y la cáscara macera durante unos días con el vino, ¿verdad? Uh-huh. En un momento el bodeguero separa a través de una prensa el líquido del sólido. Ese sólido es justamente la cáscara y la semilla, que bueno, normalmente se tira en muchos lugares, no se usa, digamos, pero nosotros estamos al pie de la prensa en la bodega, lo recogemos y lo llevamos a nuestra fábrica. Allí, bueno, lo trabajamos, lo limpiamos, le sacamos posibles impurezas que pueda tener, lo desagregamos, lo abrimos bien, lo deshidratamos en deshidrataciones a baja temperatura y durante muchas horas para mantener la calidad de los nutrientes, y posteriormente lo molemos en una doble molida que hace que la granulometría del producto sea lo más fina posible, porque la semilla de la uva especialmente es muy dura y es muy difícil llevarla a polvo, y de esa manera obtenemos este polvo violeta que bueno, que luego envasamos y vendemos en el comercio. Más o menos ese es el proceso desde la bodega hasta nuestra planta, claro, ¿no?
1: Qué lindo cuando se siente que el emprendimiento sea marca país de Uruguay Natural, sí, que sea un producto exportable y que nosotros seamos representantes en el mundo. Vitana ha enviado a Colombia, bueno, a otros, sí, para pensar afuera de la caja, como decimos, sí, los emprendedores, que a veces nos cuesta.
4: Sí.
1: ¿Cómo fue esa sensación de los pedidos para otros países y bueno, también a Oriente?
4: Sí, bueno, como se aprende a vender en el mercado local, también hay que aprender afuera, ¿no? Uh-huh. Son procesos largos que llevan mucho tiempo, muchos años, conllevan algunos desengaños también, pero es parte de la vida. Lo mandamos a Colombia, lo mandamos a Canadá, pero actualmente estamos incursionando en Hong Kong y en el sur de China, y bueno, y se está abriendo una corriente exportadora para este producto. Es muy importante en el extranjero hacer una buena difusión de qué significa el producto, porque, exacto, si para algunos uruguayos orujo de uva tanat capaz que dice poco, aunque la palabra tanat a nosotros siempre nos resuena, claro, nos resuena bien. Bueno, para un hongkonés, imagínate lo que quiere decir orujo de uva tanat, ¿eh?
1: Claro. O sea, no quiere decir, ni de traducir.
4: Claro. Entonces, ahí es muy importante poder difundir, porque como pasó en Uruguay, lo importante es cuando las personas lo empiezan a tomar y empiezan a sentir que en su salud hay cambios positivos y se los recomienda a su grupo cercano, ahí es cuando el producto empieza a traccionar, digamos, sí, a caminar, porque él, nosotros decimos él porque casi es como que tiene vida, ¿viste? Él se abre paso solo. no solo, pero digo, él es muy importante, es lo que causan las personas.
1: Es así, y yo doy fe en varias ferias que hemos compartido desde mi emprendimiento de Valentina Artesana. Recuerdo que mi stand quedó frente a frente en el Palacio Legislativo. Qué hermosa feria con ese marco único. Sí. Y soy fiel, primero porque mi padre es fanático y mi hermana, pero aparte de eso, de que las personas iban directo a Vitana y ya sabían, crean una comunidad y un agradecimiento, porque no solamente, y no es poca cosa, hacen bien al medio ambiente, sino que hacen bien a la salud. Y la gente le es agradecida a eso, porque yo lo he visto con mis propios ojos.
3: Sí, eso es bellísimo, siempre decimos, o sea, realmente eso nos llena el alma, ¿no? Porque vos sabrás, o sea, en el mundo emprendedor y en Uruguay a veces se nos hace un poquito cuesta arriba algunas cosas, y ese es el aliciente real que tenemos cada día, ¿no? Escuchar de verdad que alguien te llama y te dice, mejoré de esto que hacía años no podía, o una persona con artrosis que me decía, no podía abrir mis manos y ahora después de unos meses volví a abrir mis manos. O sea, eso nos llena el alma, esa es la realidad, ¿no?
1: Es hermoso, y que sea nuestro aparte.
3: Sí. Y un poquito de esto que hablabas de las exportaciones, ¿no? También nos ha pasado que llama la atención, o sea, cuando alguien conoce en el mundo a través de la forma que sea, tanto, no sé, por las redes, que hoy día está todo muy abierto, o que ha venido de vacaciones acá y vive en el extranjero, o sea, realmente ha llamado la atención. No es que nosotros hayamos salido a buscar, ¿no? Para exportar, que si bien es un trabajo que tenemos que hacer, que sabemos, pero la realidad también es que en el día a día hacemos un montón de tareas. Y las personas que han llegado nos conocieron, vinieron a buscar Vitana, ¿no? Del exterior. Y en este caso de Hong Kong, ahora fin de mes, vamos a mandar la tercera exportación. Y bueno, la verdad que estamos felices porque también son un grupo humano muy lindo, y eso también es como que termina de cerrar el círculo, ¿no?
1: Porque es parte de la cadena también.
3: Sí, totalmente.
1: Que ellos busquen este valor, este diferencial, y encontrar a alguien que te escuche, que quiera y que conecte. Ustedes lo habrán hecho, me imagino, con Uruguay 21, realmente ese sector del ministerio es excelente para las exportaciones de emprendedores.
3: Claro, en estos casos, como te contaba, han venido enamorados del producto, y bueno, así fueron los tres casos de exportación que hicimos, pero bueno, con Hong Kong es eso, ¿no? Estaba fidelizado, ahora está llegando a China, ellos mismos los están llevando a través de una plataforma online a China, y bueno, ahí estamos a la expectativa, ¿no? Buenísimo. Es como realmente esperando a ver qué va a pasar con esa exportación.
0: Exacto. Y además, este emprendimiento que surge desde el interior, porque ustedes están en Piriápolis, ¿no?
4: En Piriápolis, sí, desde el comienzo del emprendimiento se estableció ahí. Ahora últimamente logramos construir una fábrica que está llegando a los 300, bueno, ahora a los 450 metros cuadrados.
0: Wow. Mismo en Piriápolis.
4: Mismo
1: en todo lo que comenzó la cocina afuera de ustedes.
4: Todo y ahora lo que, estamos con una fábrica de 450 metros cuadrados que está orientada a la exportación, en realidad, ¿no?
1: Claro. Con los estándares de calidad, por supuesto.
4: Sí, con estándares de hecho, estamos tramitando habilitaciones de salud pública.
1: Claro.
4: Pero bueno, con una capacidad de producción que nos permite, bueno, ofrecerlo en distintos mercados, ¿no?
0: Que en algún momento, quizás en los comienzos, me imagino, esos bodegueros que le fueron a pedir el orujo, no entendían de qué le hablaban, ¿no?
4: Llévate todo lo que quieras.
0: Claro, porque era un residuo.
1: Mejor.
0: ¿Cómo fue esa reacción al principio? ¿Sabían los bodegueros qué tenían en su bodega o no lo sabían?
3: Yo creo que todos un poquito saben, ¿no? Sí. Pero la realidad es que claro, el bodeguero tiene su nicho, su mercado, su negocio, ¿no? El orujo nunca fue el negocio del bodeguero. Claro. Pero bueno, nada, se ha dado a conocer. Nosotros también generamos un intercambio, ¿no? O sea, porque si para nosotros todo esto es una forma de vida, ¿no? Es un negocio, es una forma de vida. Bueno, también generamos un intercambio con los bodegueros, y bueno, que sirva realmente para todos en algún sentido.
1: Los emprendedores que hacen triple impacto, yo me saco el sombrero porque a mí me encanta el triple impacto, y en mi caso es social, pero ustedes es ambiental y también social, y eso es redoblar esa apuesta.
4: Sí.
1: Por eso mismo, justo que terminada la Expo Sostenible, que tenga el Antel Arena llena, dos pisos de empresas y emprendimientos sustentables, habla de que ya sea que el ministerio recientemente formado, con muy pocos años, pero que tenga un valor realmente muy, muy ponderal.
3: Sí, sí, y gente muy comprometida, sí, de verdad, ¿no? Eso está muy bueno. Y Tai, para nosotros un poco también lo que te decíamos, si bien, bueno, yo trabajé en editoriales y digo en distintas partes del comercio, pero también hemos tenido emprendimientos anteriores, ¿no? Donde había algo que faltaba. Es como cuando algo va por una parte bien, pero por otro lado no está completo. Y en este caso es como que reúne todas las cualidades necesarias para sentirnos de verdad completos en lo que estamos haciendo, ¿no?
1: Sí, realmente es así. Qué lindo.
0: Y para explicarlo, porque por acá un oyente nos preguntaba, ¿cómo es Vitana? Hablaban algo de polvo, pero ¿cómo se aplica? ¿Cómo se usa?
4: Es un polvito violeta que se consume entre 2 y 4 cucharaditas de té por día. Nosotros aconsejamos 2 cucharaditas cuando es un mantenimiento de salud o una precaución, y 4 cucharaditas de té, que son 20 gramos. Cuando se quiere atacar algún factor que está desequilibrado, o fui a hacerme un chequeo y me dio alto el colesterol, o la diabetes, o los triglicéridos, entonces hay 20 gramos, que son esas 4 cucharitas diarias, en 2 o 3 meses puedo ver efectos que... digamos, contrarreste, finales, sí, claro, que contrarreste esas dificultades. Esto surge fundamentalmente de un estudio clínico de la Universidad Católica de Chile, no con Vitana, pero sí con orujos de ellos, donde justamente 20 gramos diario en una población dio como resultado mejora en diabetes, triglicéridos, colesterol y presión.
1: Sí, y le decimos a la familia Fogonera que este polvito se puede poner en jugos, en la yerba del mate, ¿en qué más? Para que sea
0: el agua,
4: el licuado, en la sopa, en el aceite de oliva y la ensalada, o en la miel y untar la tostada. En realidad puede ser en lo que sea. Lo mejor es hacerlo diaria. Puede ser en agua también. Le cuesta un poquito más disolverse. Le queda algún grumito, pero nada del otro mundo.
0: Café, si té, leche. En fin.
4: Sí, te va a cambiar un poco el gusto del, ¿no?, café, ¿no? Este tiene un dejo a uva, no es muy invasivo, uh-huh, pero bueno, tiene su gustito. Pero lo importante es tomarlo diariamente. Lo importante es la repetición.
1: Claro, la constancia.
4: Como todo elemento natural, exacto, ¿no? Y que vaya incidiendo en el organismo de una forma natural, de que entra en sinergia perfectamente con las virtudes naturales del organismo, y para el cuerpo no es ningún factor extraño. Claro. Lo que le estamos dando son cosas que están presentes en la naturaleza.
1: Exacto, y no va a contrarrestar con otros medicamentos, sí, sí, o con otras enfermedades, sino que es para sumar, porque es así, para, al ser natural es
4: para
1: eso.
4: Para sumar no le conocemos contraindicaciones, y tampoco, vale aclarar, es un polvo mágico, ¿no? Mm. Tiene que ir acompañado de vida, de un estilo de vida que trate de mejorar.
1: De mitigar eso.
4: Claro, esas cuestiones que me van pasando a lo largo del tiempo, ¿no?
1: Es así. La verdad que esta historia demuestra que la innovación puede transformar un descarte en una oportunidad, generando valor para otras personas, para el ambiente y, por sobre todo, para el país. Felicitaciones por representar el talento emprendedor uruguayo. Muchos éxitos para lo que se viene, para esas, gracias, exportaciones. Y gracias nuevamente, bueno, por acercarse a este fogón.
3: Gracias, muy gracias, amable, a ustedes.
4: Muy saludos amable por recibirnos.
0: Y además a consumir Vitana para tener una calidad de vida complementaria.
3: A los jugadores les tendríamos que haber enviado.
4: Larga vida.
3: Sí, para deportistas, sí, ¿no?, es buenísimo también.
0: Así que es un super alimento, ¿no?
3: Sí. Exactamente.
0: Eso es lo bueno, ¿no? Sí. Muchas gracias, ¿eh?
4: Gracias.
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0: Allí teníamos a Estampas del Sur, Soy Uruguayo, allí lo teníamos a Estampas del Sur sonando en esta tarde celeste, bien celeste, en este lunes 15 de junio, Valentina, y la audiencia comunicándose con nosotros por allí.
1: A pleno, claro que sí, a través del 092-770-770, qué lindo tema el uruguayo, justo que venimos de estar con los chicos de Vitana, que la verdad que sí que son embajadores del Uruguay, Juan Antonio.
0: Y como bien mencionábamos, ¿no? Emprendedores.
1: Claro.
0: Del interior, una familia, obviamente.
1: Andreina, algo totalmente Diego, innovador.
0: Innovador y que además cuidan el medio ambiente.
1: Claro.
0: Y además cuidan la salud de las personas. Mejoran, complementan la salud de las personas.
1: Sí.
0: ¿Qué más se puede pedir, no?
1: No, y aparte también el ejemplo de emprendedurismo, el ejemplo de generar algo de la nada, porque no es que algo ya estaba acá en Uruguay y bueno, lo le dieron otra reversión y lo hicieron. No, no, de investigación, de remarla desde la casa hasta ahora, hacer esa fábrica de 400 metros cuadrados. Pero todo empezó como un proyecto para hacer bien al medio ambiente, y qué mejor que hacerle bien a la salud de las personas, como decía Juan Antonio. Y aquí, en el 092-770-770, la familia Fogonea se comunica.
0: Así justo es.
1: Con este mensaje, por ejemplo: buenas tardes, estuve años llevando el orujo de uva de varias bodegas para hacer grapa. Después los números no daban y se dejó. Javier, el camionero.
0: Y Javier aprendió que con el orujo se puede hacer Vitana, que es espectacular y que te lo recomendamos también al amigo Javier.
1: Tal cual.
0: Tiene ese lindo complemento, ¿no?
1: Sí.
0: Más mensajes.
1: Y también, Juan Antonio, comentar dónde consiguen Vitana.
0: Uh-huh. Que no lo
1: dijimos. Ustedes ponen en Google vitana.com y ahí están los puntos de venta y donde se pueden conseguir, por supuesto.
0: Tiendas naturales, sobre todo,
1: también,
0: ¿no?
1: También, sí.
0: Y en algunos supermercados creo que está también.
1: También. Buenas tardes, Fogón Oriental. Acá estamos trabajando y escuchando el programa. Los escuchamos desde San Gregorio de Polanco. Saludos, Lima, Marcelo, Fernando y César, y ya estamos viendo que están con las aberturas.
0: De la construcción.
1: De la así. Construcción, qué divino.
0: Un abrazo.
1: Gracias por estas fotos, que es así, Juan Antonio, vemos el proceso junto con ellos. Nosotros solo vemos.
0: Por acá nos dicen: hola amigos, acá desde Miami, soy Maxi Ganduglia. Dice: vamos a ver si consigo entradas, son muy caras para nosotros. Son de $400 donde viven las arañas, dice.
1: Claro, más cerca de Dios que de los jugadores.
0: Dice: arriba Uruguay, un abrazo. Le mandamos también un abrazo a Alfredo Leirós, que vive allí muy cerca de Miami, en Tampa, ¿no? Y le preguntamos, dice: no, son precios totalmente prohibitivos, sí. Dice, para que podamos ir, lo vamos
1: para
0: a ver.
1: Para alguien
0: por la televisión.
1: Que gana en dólares también, ¿no?
0: Claro.
1: Estamos hablando de gente
0: claro.
1: Que esté en ese poder adquisitivo.
0: Claro, de todos, Max y todos los que están allá, que tienen, pueden tener un poder adquisitivo de comprar una entrada, pero claro, no, es tan cara que es impresionante, ¿no?
1: Eso es la primera fase.
0: Y es la primera fase, ¿no? Y aparte, no. Lo explicaban nuestros compañeros de Carve Deportiva, lo explicaba Martín Charquero los otros días, que en las entradas, ¿no? Es como acá, la entrada vale, no sé, 1.200 pesos la entrada a la Colombes, pongámosle.
1: Sí.
0: No, allá la Colombes, un día está 1.200, otro día puede estar 5.800, sí. Otro día puede estar 400 pesos, va variando según la demanda.
1: La demanda, la
0: es algo que para nosotros es muy extraño, ¿no?
1: Claro, el libre mercado.
0: Exacto, que nosotros no tenemos eso acá, en
1: no.
0: Uruguay, por suerte, ¿no?
1: Tenemos una tarifa, bueno, pero a veces está bueno porque
0: claro, sí,
1: se rebajan.
0: Claro.
1: Al ser el libre mercado, es oferta y demanda, que por supuesto estamos hablando de las escalas del primer mundo.
0: Exacto, supuesto, para nosotros, claro.
1: No nos
0: aplica por acá, no nos entra en la cabeza.
1: No podríamos, pero bueno.
0: No sería, ¿no? Pero bueno, así es, y lo explicaban nuestros compañeros así de Carve Deportiva, cómo es que, claro, no pueden los uruguayos, estando allá, viviendo allá, acceder a una entrada, ¿no?
1: También hay una política, también escuchaba a no me acuerdo qué periodista deportivo, escuchaba que lo hacen también para liberar a los revendedores. Uh-huh. Porque si hay una tarifa, eso se sube.
0: Claro. Claro, la reventa que acá en Uruguay por suerte se controló. Recordamos en su época,
1: sí, claro.
0: Los revendedores
1: pero
0: en el estadio.
1: Pero que también lo hacen libre mercado por eso.
0: Claro.
1: Por un tema de que así mitigas a los que están en la reventa.
0: Uh-huh. Tenemos mensajes por allí. Otro amigo que está por allá, la construcción, 693, dice: buenas tardes, Jorge, por acá, disfrutando del sol en las alturas en El Pinar. No sé qué anda colocando, unas tejas, me parece, allí con los auriculares, escuchándonos. Gracias, Jorge. Por suerte que vino el solcito por allí.
1: Qué lindo, gracias por estar ahí, por ser parte de esta familia fogonera. Yo admiro a los albañiles por muchos motivos, pero uno de ellos es el frío que siempre pasa, o el mucho calor, y también porque no sufren de las alturas. Ellos están tan acostumbrados que qué lindo trabajar para darle mejor condiciones de hogar. Exacto. A las personas, en este caso con estas fotos tan lindas que nos envían a través del 092-770-770.
0: Y de Estampas del Sur de Canelones nos vamos a Paysandú, uniendo a toda la celeste en este lunes con Sin Estribos, junto a Abriendo Camino, Caña y Fandango.

0: Así teníamos a Abriendo Camino, así teníamos a Sin Estribos, desde Paysandú con esta caña y fandango, con todo el ritmo para esta tarde de día lunes, tarde de Uruguay en el Mundial, y por allí la audiencia comunicándose con nosotros.
1: Sí, a través del 092-770-770, buenas tardes familia fogonera, desde Sauce, los saluda Eduardo, ahora podando peras, abrazo celeste para hoy, con ese cielo celeste que nos envías con esta foto, Eduardo, le comento a la familia fogonera que es espectacular la foto, la verdad. El caminito, el cielo y absolutamente podando estas peras, qué lindo.
0: Perales.
1: Qué lindo, qué lindo. Gracias por esta foto.
0: Y además, yo me imagino cuando entre un par de meses venga la primavera y esos perales, los manzanos.
1: Claro, todos en flor.
0: Todos en flor, eso. Va a ser hermoso de ver, ¿no?
1: Acá esperaremos esa foto.
0: Exacto, que el amigo Eduardo nos siga acompañando.
1: Le tomamos el compromiso.
0: Gracias, Eduardo, un abrazo para vos allí en el Sauce, sumándose en esta tarde de lunes y esperando por la celeste, por supuesto.
1: Sí, estamos,
0: ¿no?,
1: todos aquí en la previa, haciendo el aguante a toda la selección uruguaya, a los representantes de nuestro paisito, de llevar el escudo bien grande con esas cuatro estrellas en ese escudo, que a algunos países le molesta esas cuatro estrellas, sí, pero ya aclararon
0: que
1: ya está todo, está todo legal,
0: sí, claro,
1: para los, más que nada la familia argentina, que son los que están preocupados. Bueno, los brasileños no están preocupados,
0: no, por eso usted habla en portugués, me gustó,
1: claro, está legal.
0: Salud, bueno, recién fui por allí por carga deportiva 0-0
1: en
0: España con
1: sí.
0: Cabo Verde,
1: no sirve eso, estamos hablando acá,
0: claro,
1: con Condesa,
0: claro,
1: rompe
0: ser.
1: Penca, porque claro, sí, quién obvio. Iba a poner 0-0,
0: claro. Pero también demuestra que el próximo partido, que parecía pan comido.
1: Pero bueno. Mala tos le siento al gato, pero espero que nosotros hagamos nuestro trabajo y esa calculadora que le tenemos terror
0: no
1: exista.
0: No aparezca. 092-770-770. Hasta las 17, Valentina, estamos aquí en
1: Fogón Oriental.
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0: Así, así teníamos a los amigos de El Juncal, desde los pagos de Curtina, allá de los pagos de nuestra amiga Susana, allá en
1: Tacuarembó. Le mandamos un beso a Susana, que estuvo por Montevideo en la Expo Sostenible. Vi que estuvieron acompañando, cosiendo sueños, y la verdad que lindo que hayan acercado a esta feria tan importante.
0: Por acá, los diarios españoles, sé que somos una radio
1: agropecuaria, pero todo va pero con todo. La diciendo, tarde con
0: madre
1: lo nuestro.
0: Mía, a ver cómo explicas esto. Titula AS, el diario AS Deportivo.
1: Me gusta
0: de
1: el acento, hoy estamos internacional. Mundialista pero con todo.
0: ¿Lo dijimos o no lo dijimos al principio del programa? Como decía el Toto. La penca climática primero cerra y por lejos.
1: Por lejos, claro que sí.
0: ¿Te parece si vamos?
1: Con tiempo al tiempo.
2: Tiempo al tiempo. Nuestro meteorólogo, José Serra, nos cuenta cómo está y estará el clima en nuestro país.
1: José, buenas tardes.
3: Muy buenas tardes, Valentina. Un saludo para ti, Juan Antonio, para toda la audiencia, para toda la patria.
0: Exacto. Bueno, decíamos que en la penca meteorológica estás primero, José.
1: Estás primero, sí.
0: Todo lo que anunciaste el viernes sucedió.
1: Se dio.
0: Anunciaste que íbamos a tener un viernes con alguna inestabilidad, un sábado también con algunas lluvias.
1: Domingo lindo,
0: mucho frío el lunes. Todo se dio, así que, como siempre, el lindo.
3: Bueno, muchas gracias, pero trato de hacerlo más dentro de lo posible.

0: nuestro querido país.
1: Así es, ¿y esto a qué se debe? Se debe justamente a el avance de una masa de aire muy fría que ha provocado heladas significativas en gran parte del territorio. Esta masa de aire está asociada a un sistema de alta presión o anticiclón, lo cual también conlleva a cielos claros, y lo que conlleva esta situación a que al tener cielos claros tenemos una gran cantidad de pérdida de radiación de onda larga, y esta pérdida de energía se desprende de la superficie terrestre, conjuntamente con una masa de aire muy fría, un viento calmo, tenemos por consiguiente la formación de heladas meteorológicas y agrometeorológicas. ¿Qué es lo que viene sucediendo? Bueno, y tuvimos, Juan Antonio, Valentina, temperaturas muy bajas, temperaturas que han llegado a 5 grados bajo cero en La Valleja, 4 y algo en Florida, también en Flores, en Trinidad, Mercedes, es decir, Cerro Largo, 33 grado y pico bajo cero. La zona de Río Grande do Sul también se ha visto afectada con heladas que han superado los 6 grados bajo cero en Aparados de Serra en esta mañana, para que tengan una idea. La gente de Rivera, en fin, hemos padecido esta situación todo el país, ¿no?
2: José, como siempre, viste que la audiencia nos informa, y hace un ratito, a través del 092-770-770, Pablo, allí desde Los Pagos de Rivera, en Santana del Libramento, el termómetro marcó 2 grados bajo cero. Allí nos enviaba la imagen, ¿no verdad, Valentina? Bien tempranito, incluso una helada importante allí en esa zona. ¿Cómo vendrá la próxima madrugada? Quizás podemos decirle, sobre todo a los amigos de la frontera, que recuerdo el viernes cuando hablamos, dijiste que el martes iba a estar más intenso el frío hacia el norte y no tanto al sur. ¿Se mantiene ese pronóstico para la próxima madrugada, José?
1: Sí, lo mantengo. Es decir, imagínense una superficie, una masa de aire que abarca el territorio y comienza a desplazarse hacia el este-noreste y noreste del país, hacia el estado de Río Grande do Sul. En su desplazamiento, lógicamente, que va a continuar las bajas temperaturas. Y sí, toda la zona fronteriza, parte de Artigas, Rivera, Cerro Largo, 33, Norte Rocha, La Valleja, parte inclusive de Durazno, se van a ver afectadas con heladas fuertes. Es decir, mañana martes, para que tengan una idea, yo he pronosticado y pronostico en la zona noreste y este del país temperaturas entre los 15 grados de máxima y una mínima de 2 grados negativos. Así que vamos a tener heladas bastante fuertes.
2: Eso, José, como siempre lo decís tú, esas temperaturas al abrigo meteorológico, claro, sí. A nivel de campo, a nivel
0: eso,
2: de...
0: Eso, justo le iba a preguntar a José, que cuando hablamos de estas heladas, ¿qué impacto concreto tienen hoy sobre las pasturas naturales, las praderas sembradas, que son la base de la alimentación del ganado?
1: Sí, sin lugar a dudas, nosotros estas son heladas por irradiación, y también por evaporación según el lugar, por advección. Pero se van a dar... yo creo que todos los tipos de heladas. Ya hemos tenido helada blanca, caso de Rivera, cuando se hay un enfriamiento superficial del cultivo y la planta cobertura vegetal, se deposita el hielo, el vapor, y luego se condensa, y luego por la baja temperatura se forma el hielo, la escarcha. Entonces te decimos, helada blanca, mirá, tuvimos 2 grados bajo cero y el campo está blanquecino, está blanco. ¿Por qué? Porque se congeló la parte superficial del cultivo o de las plantas en cuestión, y ahí se forma el hielo. Ahora, también de ahí en más, si es muy severa la helada que se ha formado, damos paso a la helada negra. O sea, cuando la parte interna de los tejidos del cultivo, del vegetal,

0: se congela y produce una necropsia en la planta. Es decir, me refiero a que los capilares que están llenos de líquido, de agua, se congela y rompe todos los tejidos del tallo, de la hoja.
1: Se necrosa.
2: Claro. Exacto. Internamente, digamos, para hacer...
0: Internamente. Entonces, ese color oscuro, negruzco, en fin. Y luego tenemos las heladas meteorológicas en sí, que se forman cuando la temperatura del aire llega a 0 grado o menos, pero dentro del abrigo meteorológico. Es muy bien lo que decía Valentina y tú, justamente a la intemperie tenemos una temperatura que no es la misma que la que observamos en el abrigo.
1: Claro.
0: Y luego tenemos las heladas agrometeorológicas que se producen cuando tenemos un descenso de temperatura igual o inferior a 3 grados, 3, 4 grados, pero dentro del abrigo.
1: Claro.
0: Así que son los tipos de heladas. Ahora, la helada, reitero, no cae, la helada se forma. Cuando tenemos una situación como la de ahora, un sistema de alta presión, cielos claros, baja temperatura, la humedad baja, la humedad del aire está muy baja, y sin viento, y ahí se forma la helada.
1: Sí, hay que tener cuidado también por las categorías más sensibles, como los terneros, las vacas de cría. Eso también hay que tener una consideración especial para estos próximos días, José.
0: Sí, claro. y las
2: Porque
0: ovejas.
2: Claro, eso te iba a decir, las ovejas, obviamente no estamos en época de esquila, ¿no? Y siempre, después vamos a hablar seguramente en octubre de las heladas tardías, que esas son las que afectan a las ovejas, a los ovinos, ¿no?
0: Inclusive, si a la oveja se le moja el vellón, cuidado con estas temperaturas.
1: Claro. Por eso está también...
2: Por eso también el tema de que por allí puedan salir temprano el campo y la temperatura es muy baja, ¿no? O sea, las primeras horas en esa zona del norte del país, lo que mencionabas, el norte de Tacuarembó, el departamento de Rivera, Artigas, Cerro Largo, quizás 33 también, por más que el sol levante como pasó hoy a las 8:30 de la mañana, Minas todavía el termómetro allí marcaba 2 grados bajo cero y el sol estaba arriba. Cuesta, obviamente, levantar la temperatura.
0: Sí. Esta situación, Juan Antonio, ya digo que se va a mantener el día de mañana, donde vamos a tener, cielos claros y temperaturas promedio a nivel país entre los 14, 15 grados de máxima y mínimas entre 2 grados a 2 grados negativos, independientemente de la región. La región, reitero, más castigada va a ser el noreste y este del país. No espero lluvias. Algunas nieblas se pueden dar, pero muy aisladas, sobre todo en lugares bajos, este martes, en la región noreste. El día miércoles, nuboso, heladas agrometeorológicas, ya que las temperaturas oscilarán entre los 14, 15 grados de máxima, 2 grados la temperatura mínima. Muy bien.
2: Un leve ascenso por allí, ¿no? Un leve ascenso en las temperaturas.
0: Un leve ascenso. El jueves vamos a tener, vamos a estar afectados por un pequeño frente que va a dar lugar a cielos cubiertos y algún chaparrón aislado, pero nada significativo, nada de altos volúmenes. Eso preocupa también. Y la tendencia para viernes, sábado y domingo, no tendríamos lluvias, continuaría las temperaturas más moderadas, eso sí, pero vamos despacito y por las piedras. El viernes vamos a ir viendo la evolución de la atmósfera.
1: Sí.
2: Por supuesto, José, ¿no? El viernes vamos a actualizar, pero la tendencia por allí marca que hoy, lunes, marca que estaríamos en un fin de semana
1: mejor.
2: Sí, tanto frío, ¿no?
1: Claro, sí. O sea, el frío no solamente cambia nuestra rutina, sino también cambia la dinámica productiva del campo y de nuestro país. Y qué mejor que José nos oriente y que toda la familia fogonera de esta Radio Oriental Agropecuaria escuche.
0: Yo creo que es muy importante lo que tú dices, Valentina y Juan Antonio, A ver, el frío nos afecta a todos, en mayor o menor grado, sobre todo a la gente con menos recursos, más carenciada, en las zonas más humildes, que no tienen la capacidad de calefaccionarse como otros. Entonces, eso pone en riesgo hasta las vidas de las personas. Tengamos en cuenta que hay mucha gente aún durmiendo en la calle con estas temperaturas. Si ustedes agarran, toman un auto y yo los paso a... vamos a recorrer acá la capital, bueno, frente a un canal de televisión, ahí en la calle Paraguay, hay dos que están acampando, ¿no? En diferentes lugares. Bueno, está la vista. Y así, una cantidad. Pero bueno, eso les corresponde a las autoridades, pero yo como meteorólogo, tengo mi propia responsabilidad en cuanto a que...
2: Informar.
1: Es lo que tiene la gente con conocimiento como tú, tiene un valor, una responsabilidad social que se siente, que cuando lo transmitís, es esa el sentimiento, la energía de no solamente es informar, sino es compartir los conocimientos para evitar mayores problemas que son evitables, por supuesto.
0: Son evitables. Yo hoy le decía, mire, justamente este tema yo lo hablaba hoy en una radio, y le decía, bueno, mire, yo soy un técnico, un meteorólogo privado, que sí, estoy en los medios, doy clase, perfecto, pero si yo veo que la situación amerita que tengamos una alerta amarilla, verde o roja, y si es roja, yo voy a ser el primero en decirlo, a pesar de que contravenga y pueda ser sancionado. ¿Por qué? Porque es la responsabilidad como meteorólogo. Si yo veo una situación que es crítica y las instituciones no lo dan, bueno, señores, discúlpenme, pero para mí es muy importante la vida de aquellas personas que están en situación de calle, la vida de la gente que está más carenciada, la responsabilidad para con el agricultor, la responsabilidad contra el con el productor rural, con la gente en sí. Entonces, a ver, no tengo la burocracia que tiene un organismo del Estado, soy pragmático, veo la situación, analizo y la comparto.
2: José, por acá nos envían una foto muy linda de oyentes que nos están escuchando por los pagos de Zapicán, allá en las sierras. El amigo Rubén.
1: Ni una nube.
2: Ni una nube nos manda una foto en este preciso instante. El sol brillando, el cielo bien celeste. Y la cantora allí.
1: Sobre un tronco. Es una foto artística. Qué lindo, artística. La verdad que sí. Que nosotros siempre decimos que tenemos los corresponsales en todo el país que nos muestran y nos cuentan cómo están pasando estos fríos. Que espero que hoy a las 19 horas, no sé, sí, José, si
2: que
1: tú
2: no ocurra
1: tenés...
2: como en España. No sé si tenés la información de tus colegas de España, que parece que aumentó la temperatura sorpresivamente hace un rato en España.
1: No sé, José, si a ti te gusta el fútbol, si sos de ver la selección, no sé cómo palpitas el mundial.
0: Miren, el fútbol me gusta porque lo jugué desde muy... pero así en la canchita, ¿no? El barrio, ahí jugaba. Adolescente, perfecto. Pero les soy franco, íbamos con mis padres, la familia, todos los domingos a ver al Estadio Centenario, que el otro era algo, un clásico. Pero bien, y llegó un momento que dejé. ¿Por qué? Porque ya... ir al estadio, hasta ese momento nos sentábamos al lado de uno de Nacional, otro de Peñarol, festejábamos, no importaba nada. Y ahora, a ver, es lamentable. Yo creo que es la decadencia de esta sociedad, que no se puede sentar a ver un espectáculo deportivo, uno al lado de otro, sin agresiones y una cantidad de cosas. Entonces dije, se acabó. Soy fanático de la selección, sí, pero también soy crítico. Porque yo entiendo, y es mi opinión, y lo digo con todo respeto, entiendo, si es la selección uruguaya, que sean todos uruguayos, porque si no, vamos a terminar importando algún jugador de fútbol de otro país y hacemos la selección internacional, que va a jugar con otro. Es decir, por más que no tengamos la capacidad, poner gente, ir formándose, etcétera, etcétera, pero uruguayos, morir con las botas puestas.
2: Pero los que juegan en la selección son todos uruguayos, en Uruguay.
0: Bueno, pero
2: no si jugar, jugar en el exterior, decís vos, eso es lo que decís vos.
0: No. Yo digo, a ver, si en la selección uruguaya ponemos un técnico extranjero, bueno, con el interior ponemos jugadores que son extranjeros.
2: Ahora entendí. Con Condesa que se le trancó el mate, Condesa no entendía. Yo también quedé ahí. Ahora entendimos cuál
1: el
2: es
1: el tema. El tema es que se abre el debate cuando no se nota el compromiso de la garra charrúa. Ahí es donde se abre un punto y un debate. No hubiese debate, si estaría todo excelente.
2: Sí, sí. José.
0: Sí.
2: Sí, volviendo al tema meteorológico, porque la audiencia vio cómo es, participa y manda por acá, dice, al final, ¿cuándo empieza el invierno en el Uruguay? Nos pregunta, ¿tenés la fecha?
0: Sí. Bueno, el solsticio de invierno, cuando tenemos el día más corto y la noche más larga, empieza conjuntamente con la fecha convencional, 21 de junio, a las 5 horas 27 minutos.
2: Muy bien, o sea que el mismo 21, perfecto. El día que toda la vida dijimos es el día del invierno, el 21 de junio. Bien.
0: Ahí está, el invierno astronómico prácticamente coincide con el invierno, el inicio del invierno por convención. ¿No?
2: Así que en la madrugada va a llegar.
0: En la madrugada.
2: Bien, y otra pregunta acá de Alberto de la Teja, pregunta si se sabe cuándo llega el veranillo de San Juan.
1: Sí, ya hay gente ansiosa.
2: Falta una semana para...
0: Esa pregunta me la han dicho varias gente que ya están nostálgicos de mayores temperaturas. Pero la verdad, le soy bien franco. En este momento no se lo puedo responder porque no se ve
2: San Juan por ahora. Falta que llegue el 24, falta bastante para que llegue San Juan.
0: Sí.
2: Porque mucha gente quiere la fogata de San Juan, las fogatas.
0: Yo voy siempre. Además, como hijo de catalanes,
1: claro.
0: La fiesta de San Juan es un ritual, ¿no? Le soy franco, ya también la dirección de ese casal también me lo han preguntado, pero a ver, yo soy muy franco, trato de serlo, más con la gente. Cuando me preguntan qué va a pasar dentro de 10, 15 días, no lo sé. Claro. Lo que podemos hablar es de estimación, pero en este caso me gusta ir despacito y con las piedras, como siempre digo.
2: Capaz que el viernes, que estamos un poquito más cerca, capaz que tenemos alguna, pero como puede, siempre eso lo podemos hablar el viernes, José, si te parece.
0: Sí.
2: Del veranillo de San Juan, de dónde viene el veranillo de San Juan, en fin, toda esa historia de por qué entorno del 24 de junio siempre hay unos días de una temperatura por ahí un poco inhóspita, o al revés, una temperatura que habitualmente es inhóspita, es fría, sí. Tengamos una buena temperatura y que siempre es en el entorno al 24 de junio por San Juan. Y seguramente de eso lo vamos a hablar el viernes.
0: Sí, convengamos, Juan Antonio, que hay un desfasaje muy grande, una alta variabilidad atmosférica, y los primeros días de junio tuvimos una especie de veranillo.
2: Claro.
0: ¿Te recordarán?
1: Sí, claro.
2: Pero no fue San Juan ese, ¿no?
1: No.
0: Pero como están las cosas, tal vez San Juan nos diga adiós.
1: Ya estuve.
0: Así que vamos despacito, vamos viendo cómo evoluciona esto. Estamos en fase de desarrollo del fenómeno del Niño, que comienza a influenciar, en cierto modo, en cuanto a la circulación general de la atmósfera. Uh-huh. Así que vamos despacito por las piedras y yo aprovecho, si me permiten, a saludar a toda la gente de campaña, a toda la gente de los 18 departamentos de mi país. Muy agradecido porque también recibo informaciones, saludos, etcétera. Así que muchas gracias, gracias por el alimento que nos dan, porque gracias a ellos, a su trabajo, a los tamberos, a los agricultores, a los ganaderos, a todos, acá en la capital recibimos el alimento todos los días. Así que un saludo para todos y modestamente, desde esta profesión, trato de serles lo más útil posible. A veces no estaré tan efectivo en los pronósticos, a veces sí, pero la intención es tratar de dar un servicio a esa gente que trabaja noche y día, feriado, sin tener ningún día, levantándose tal a las 4 o las 5 de la mañana. Así que vaya mi saludo. Muy tal agradecido. Cual.
1: Coincido y comparto y me adhiero a tus saludos. José, nos estamos volviendo a encontrar el día viernes.
0: Dios mediante, el día de los abuelos o el 19 de junio, que es don Gervasio.
1: Tal cual.
0: Artigas.
2: Tal cual. Natalicio del número uno de todos los orientales.
0: Exactamente.
2: Gracias, José.
0: Hasta el viernes, si Dios quiere.
2: Y nosotros seguimos disfrutando de la buena música, Valentina. Claro que sí. Se nos viene el dúo de Alpargatas. Nos va a dejar su versión de Merceditas.

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0: Así la teníamos a Catherine Bernes, así la teníamos con este vamos, vamos, por así, vamos, vamos Uruguay hoy.
1: Vamos, vamos, sí, claro, estamos todos con fiebre mundialista.
0: Por eso, sí, sí. Saludo, saludo para Catherine Bernes, que por así la teníamos presente en esta tarde.
1: Con su gira internacional.
0: Sí, totalmente.
1: En España, impresionante, qué lindo que una uruguaya, voz femenina, nos represente, qué lindo. Felicitaciones a Jacqueline. Y ya está... ¿Ya está conectado?
0: Sí, ya está conectado, ¿sí? Martín, por allí, claro, ya está, sí. Cristian Alamón, ya está todo el equipo.
1: Está todo el equipo.
0: Que a las 5 de la tarde, obviamente, toda la información aquí en Hablemos de Agro. Martín, buenas tardes.
2: Juan Antonio, Valentina, ¿qué tal? ¿Cómo están? Muy buenas tardes. El gusto de saludarlos en este lunes. Bueno, un lunes muy especial, con la expectativa también, naturalmente, todos del debut de Uruguay para el Mundial. Bueno, nosotros vamos a estar previo al debut de Uruguay, 2 horas antes de que arranque el partido, desde las 17 horas, con toda la información vinculada a la actividad de los agronegocios, junto a Cristian Alamón, y desde Estados Unidos lo vamos a tener a nuestro compañero Pablo Mestre, con mucha información sobre la ganadería, la actividad de la genética, el momento del mercado de la carne en Estados Unidos, en esta gira que está desarrollando allí nuestro compañero Pablo Mestre, junto a todo el equipo de Selecta. Hay muchos temas, hay mucha información que vamos a presentar hoy lunes. Vamos a hablar de agricultura, de ganadería y de lechería, con una empresa que está muy diversificada, Agromotora Flores, una empresa familiar de la familia Martínez, allí de Flores. Bueno, vamos a conversar con el ingeniero agrónomo Nicolás Martínez sobre agricultura, qué dejó la zafra de verano, soja, maíz, cómo vienen los cultivos de invierno, qué ocurre con el corral, la cría, la recría, cómo está hoy la producción de carne, y por otra parte la lechería, fue una empresa que incorporó ya hace algunos años uno de los tambos en Florida de la empresa Olam, así que vamos a tener la posibilidad de repasar información sobre los tres rubros. Andrés Ollenar de Tardáguila Agromercados también, con información sobre el mercado internacional de la carne. Nico Lucic a las 6 de la tarde con el cierre de los mercados y la actualidad de la información de los principales indicadores económicos. Vamos a hablar también en el programa de hoy sobre el precio de la tierra, dos licitaciones en realidad de dos campos en Durazno que hizo el escritorio Umpierres, el establecimiento San Jorge, así en la zona de San Jorge, son 400 hectáreas, una estancia histórica con un casco muy antiguo que se licitó y se vendió, y un campo en la zona de carpintería. Bueno, vamos a estar con información también sobre el mercado de los campos. Muchos temas entonces a las 17 horas pegaditos a Fogón Oriental. Nosotros en este lunes arrancamos Hablemos de Agro.
1: Muchas gracias Martín. Como siempre, como digo yo, el Dream Team del agronegocio. Usted todo lo que necesite saber qué es lo que mueve la aguja en el campo, tienen que escuchar Hablemos de Agro con el gran equipo, y qué mejor que con los mercados de carne de Estados Unidos, que está Pablo por allí.
0: Sí, está por allí, ¿no?
1: Todo el equipo, toda la información, toda la mejor información a nivel agropecuario está en Hablemos de Agro. Gracias Martín.
2: También para ustedes un gran saludo, y ahora a las 5 ya nos vemos para arrancar desde Casa Zorrilla, Hablemos de Agro.
0: Gracias, gracias Martín. Bueno,
1: gracias.
0: Y nos vamos poniendo en clima.
1: Claro que
0: porque
1: sí.
0: Porque acá en la Peña del Fogón ya tenemos un amigo de Martín que lo está esperando cual. Para hacerle algunos cobros, pero
1: sí,
0: de eso.
1: Sí, pero eso está, lo arreglamos ahora.
0: Por mejor supuesto. Vamos a empezar a escuchar a Daniel Guerra con A Mi Modo.

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2: Recibimos en Fogón Oriental, en La Peña del Fogón, al cantautor Daniel Guerra, nacido en Aiguá, Maldonado, pero desde hace décadas radicado aquí en Montevideo. Un artista profundamente marcado por la vida rural, el campo, los caminos, la reflexión y una forma de canción que une milonga, valses, chamarras, serraneras y poesía de raíz campestre. Con una trayectoria iniciada en los años 60, disco desde 1979, giras por todos los países, un nuevo trabajo titulado Universo Interior. Daniel llega al fogón para compartir canciones, historias y ese mundo propio que ha construido entre la música, la palabra y la memoria. Bienvenido, Daniel, a este fogón y a esta peña del fogón.
3: Sí, la verdad que... Bueno, realmente para nosotros es un honor estar compartiendo y por sobre todas las cosas ser invitado, que no es muy común ser invitado. Porque, y digo esto por aquello de que cuando uno va a los medios, que los he visitado todos, desde siempre, un día dije, voy yo mismo a llevar mi material, ¿no? Uh-huh. Y así fue. Pero nunca fui invitado. Sí llegué ofreciendo el nuevo material.
2: Claro.
3: Pero que se diera invitación expresa, bueno, tendría que decir... Excepcionalmente, claro, hay otros colegas,
2: claro que sí,
3: que
2: claro,
3: ya conocemos, como el Teco y todo, han tenido la deferencia de invitarnos. Así que yo soy el agradecido con ustedes y en este fogón imaginario, en la que, bueno, falta el elemento vital que es el cordero, pero lo iremos a buscar lejos.
2: Claro que sí.
4: Por Durazno,
3: ¿no? Así que Juan Antonio, Valentina, Valentina, Juan Antonio, muchas gracias. Nosotros, por ese resumen de historia. Un poquito más acá empezamos. Uh-huh. Pero llevamos 10 trabajos puestos, bueno, en la oreja de la gente, ¿no?
2: Para nosotros es un gran honor recibir siempre en La Peña del Fogón. Tratamos de ver el otro lado del artista, el otro lado,
3: es natural
2: el otro lado del que nos deja su música como un legado cultural. Nosotros hacemos relevancia y agradecemos por eso es esta invitación.
3: Muchas gracias. Sí, decía fuera de micrófonos que para hacer historias sí que hay muchísimas, muchísimas anécdotas más que historias. Uh-huh. Y que a veces son sustanciosas porque vienen de una raíz que no siempre la gente imagina, ¿no? A veces, y me lo han dicho más de una oportunidad, ¿usted estuvo en campaña alguna vez? Claro, porque también se le puede cantar a las cosas de nuestro interior, o más llamado interior, sino... Sí. Parte de nuestro Uruguay, y no haber estado nunca en presencia de esa actividad. Yo creo haber conocido, no sé si el trabajo, la maquinaria rural primero que un juguete.
2: Claro.
3: Luego vinieron las demás cosas, ¿no? Pero fíjate que cómo no voy a estar encantado de lo que este camino me ha dado. Más decepciones, sí. Eso sí. Muchos reveses y bastantes duros. Más que los buenos. Por eso quizás uno a veces anda por la orilla del camino, tranquilo, solo, silencioso, sin tratar de molestar, porque cuando uno está presente siempre molesta aunque no haga ruido, ¿no? Entonces, todo eso es un bagaje de cosas que a uno le han dado, sí, vitalidad, pero han nutrido sus canciones, y por eso... Yo creo que la línea de los textos están todos emparentados, claro, desde el primer trabajo hasta este reciente, ¿no? Que ha sido un poco el más fuerte en cuanto a contenido, por su esencia, sí campesina, pero muy fuerte desde el punto de vista, no sé si se mezcla lo filosófico allí también, pero muchas cosas personales que yo he dejado traslucir, ¿no?
2: Claro, los cantautores y los artistas que hablan con el corazón atraviesan, y más Daniel, que tiene el don de transmitirlo en canción. Por eso ese legado y ese valor se continúa en el tiempo.
3: Sí, yo no sé si es corazón, ¿no? Pero fíjate, dije esto porque mi primer guitarra, porque el desespero de tener el sonido de una guitarra que solo escuchaba en aquellas viejas radios, que eran en campaña se les llama, hoy sería energía eólica.
2: Claro.
3: A molino. Cargador, a molino.
2: ¿En qué se año cargan
3: eso? Pilla.
2: Porque me quedé me quedé con eso de
3: ¿Viste la trampita que
2: claro,
3: me
2: claro, no. No, porque no hablamos de ese instrumento que usted lo construyó, y me quedó eso. Está bueno ponerlo en contexto, en qué año, porque uno a veces en el día a día pierde el contexto y el valor del significado del paso del tiempo.
3: Y te estoy hablando, yo que sé, entre el 60 y pico, 65, 70.
2: ¿Cómo logró su primer guitarra entonces?
3: Lo que pasa que, viste, acá nos vamos en el tiempo, nos vamos en el tiempo y el tiempo apremia.
4: No,
3: pero
4: buen tiempo.
3: Pero yo sé que es así. En campaña, nosotros, si bien estamos casi a 20 kilómetros de la ciudad de Aiguá, después por un camino vecinal, la ruta 13 que va a Lascano, hay que entrar casi 7 kilómetros para dentro del camino vecinal, ¿no? Pero imagínate en aquel tiempo,
4: claro. El vecindario
3: que había era grande, sí, rancheríos, gente humilde. Hoy por hoy no hay nada de eso. Allí se podía ver todos los tipos de cereales que tú imaginaras, las plantaciones, la gente trabajando, las máquinas, impresionante. Hoy no hay absolutamente nada. En ese entonces habían, yo le decía, almacenes móvil, porque era un hombre con un caballo y carro llevando los elementos necesarios, azúcar, yerba, y se cambiaba a veces por cueros o huevos, ese tipo de cosas. Digo, no quiero entrar en profundidad de la cuestión porque si no se va mucho. Y entre las cosas que mi madre compraba, recuerdo, compraba el dulce de membrillo en latas rectangulares grandes. Entonces, en una oportunidad, no sé cómo, llegó a nuestras manos, y creo que fue por la vieja y querida onda que se escuchaba de mi casa cuando paraba en un almacén de campaña donde yo dejaba el caballo para ir a la escuela, porque primero fui a la escuela rural, después me cambiaron para hacer la urbana, pero tenía que seguir andando a caballo. Y después ir a la escuela de Aiguá, ¿no? A la escuela 9 de Aiguá. Y ahí un catálogo de London, París, que me estoy yendo lejos, ¿no? Venía venía la foto de lo que era una guitarra.
4: Claro.
3: Entonces ahí conocí una guitarra. Porque mi padre escuchaba a los payadores, pero yo qué sabía lo que era. Entonces ahí me la ingenié para hacer con madera la tapa de esa lata rectangular, cuerdas de tanza, y las ataba y tocaba. Entonces yo me iba de pronto a un cañadón a cuidar animales y ahí tocaba, ¿viste? Yo tocaba, que era impresionante. Claro. No toco ahora, mirá vos. No.
4: Pero, Daniel, ¿imitabas a los payadores de aquella época?
3: Claro. Me imagino. Y algunos sí, porque entre la pionada que había en mi casa, porque iban muchos a trabajar, había uno que le interesaba muchísimo el canto payadoril, dentro de su rudimentaria forma de conocimientos y ser, ¿no? Uh-huh. Entonces me decía a mí, tú, Uri, tenés que hacer lo mismo que hacen ellos. Digo, ¿cómo voy a hacer esto, no? Esas cosas de la vida fueron transcurriendo, hasta que un buen día mi padre, y lo voy a hacer bien ligero a este cuento, mi padre un día, viendo el interés mío de tener una guitarra y hacer sonar eso, que no era nada, una guitarra de lata, fue a Aiguá, lo cual hizo 40 kilómetros a caballo, sin yo saberlo, y me trajo una guitarra de verdad,
2: wow,
3: de regalo, sí. Y esa vieja querida casa llamada Bustamante, que fue la que mi padre compró la guitarra de clavijas de madera, Cuando yo llegué a la noche a mi casa, siempre llegaba a las 9 de la noche. Yo después que llegaba de Aiguá, ya vengo para la escuela urbana, tomaba el ómnibus, agarraba el caballo en un almacén y ahí me iba a los 5 o 6 kilómetros a caballo y cruzaba un arroyo. Y al llegar a mi casa veo que mi padre no estaba. Entonces, evidentemente, mi madre confabulada con él, habían comprado una guitarra. Entonces, pasado el rato, me dice mi padre, anda hasta el dormitorio y tráeme tal cosa.
4: Claro.
3: Entonces yo fui con una velita cruzando el viento, ¿viste?, y tapando con la mano para que no se apagara. Y cuando me enfrento en la cama veo una guitarra de verdad.
2: ¿Cómo fue?
3: ¿Y sabés la funda lo que era? ¿El estuche? Una bolsa de azúcar con un puño. Y yo no podía creer que estaba tocando una guitarra de verdad. Entonces, digo, evidentemente no sabía nada. Yo no tenía ni idea de lo que era el sonido de una guitarra en cuanto a hacerla sonar, ¿no?
2: Claro.
3: Y después de esas carneadas de campaña que había, ahora ya no, siempre se reunían después de hacer toda la faena con el cerdo, vacuno y demás. Había lotería, había truco, había conga, había todo. Y había llegado un cantor al pago, pariente de la gente, en la que supuestamente dice que sabía tocar muy bien la guitarra. Entonces le pidieron a mi padre la guitarra. No a mí, no. Claro, a mi padre.
4: Claro. Sí,
3: ese es el responsable. Entonces él me dice, bueno, fue a mi casa a buscarla, ¿no? Me invita a que los acompañara porque más tarde estaban invitados mis padres, ¿no? Entonces me dice, ¿y no sabes nada, gurí? No, nada sé. ¿Y no sabes templar tampoco? Templar es afinar,
4: claro,
3: ¿no?
4: Obvio, sí.
3: ¿No sabes templar? No sé nada. Bueno, mirá, dice, esto se hace así, medio bruto, ¿no? Caminando por un camino vecinal hacia la casa y recuerdo como si fuera el día de hoy, ¿no? Vos sabés que yo sentadito, niño, tipo 5 años, no que 5 años, 7 años más o menos, sentado, ¿viste? No existía más gente, no había reunión. Yo sentado mirándolo, ¿viste?
2: En lo que
3: sí, viendo eso que sonaba una guitarra, mi guitarra sonaba. Entonces se cansó, pobre, de tocar y me dice, ¿querés tocar algo, gurí? Digo, sí. Bueno, dice, tenés que poner estos dedos acá. Y dice, y ahí, dice, vas a ver que sale una milonga. Y te imaginás, ¿no? Te imaginás. Sí, me la grabé hasta el día de hoy. Porque después llegué a mi casa y mi pobre padre decía, me tenés harto con la misma milonga.
4: Claro, entonces, pero un solo
2: tema. Qué divino.
3: Pero mirá que seguiría. No. Lo que pasa es que salté detalles en pila, porque ¿qué pasa? Esta guitarra que hoy me acompaña, mirá lo que son las vueltas de la vida y por estos tiempos, la estrené en un teatro en Madrid para los uruguayos allá. ¿Y a dónde la vengo a comprar? Porque se me ocurrió comprar una guitarra en España y la compré en una casa que después que estaba en ella, me di cuenta que se llamaba igual que la primer guitarra que me compraron en Aiguá.
2: ¡Qué divina!
3: Esta guitarra la compré en la misma casa, en Vigo, en la casa Bustamante, ¿no?
2: ¡Qué lindo! Vigo, muchos uruguayos.
3: Muchísimos.
2: Tengo
3: muchísimos.
2: Un familiar en Vigo, sí,
3: canté varias veces, inclusive, Alicante, Benidorm, Valencia, cosas que hay en trabajos ahí grabados en vivo. Sí, qué sé yo, sin hacer mucho ruido hemos andado por varios lados, pero digo, esos primeros pasos, después evidentemente tuve la posibilidad de conocer, porque sí, estar en Montevideo
2: eso
3: significó...
2: Fue a los 14 que usted
3: eso, más o menos, y por ahí la edad, porque después mi padre me dijo, bueno, hay que irse del pago,
2: claro,
3: y a estudiar sería lo mejor, la guitarra mía, aquella, de un lado... que me dio de alguna manera de comer, valga un poco la expresión, comprar libros y demás, porque yo, digo, me volqué hacia la disciplina agropecuaria y todo lo demás, ¿no? Entonces, ahí, a medida que avanzaba en los estudios, también no perdía de vista gente que estuviera en el ambiente musical.
2: Claro.
3: Y ahí empecé a conocer infinidad de gente, infinidad, profesores y demás. Y después, evidentemente, se vino cumpliendo en etapas yo qué sé, haber conocido a Tabaré Echeverri, haber compartido con Aníbal Sampaio, Osiris lo conocí, ¿por qué? Porque el luthier que teníamos nosotros tenía una inquietud de Osiris, que Carlitos Alberto Rodríguez también la conoce, porque era muy amigo de él, ese luthier, y ahí estaba Osiris, que dicho sea de paso, y en ese tema que vos ibas a elegir al principio, está grabado con la guitarra de Osiris. ¿Y por qué? Porque yo tuve un accidente con la guitarra en Sóndor, y me fui al luthier.
4: Claro.
3: Y el luthier me dice, te voy a prestar algo que tenés que cuidarla. Porque ay, para que se me olvidó el nombre. Digo, porque esta guitarra es de Osiris. Así que está grabada con la guitarra
4: de Osiris, sí. ¿No? Qué bueno.
2: Qué lindo es escuchar las historias.
4: Y tener acá tenemos a Leonardo Muñani, que se nos armó en tribuna.
2: Sí.
4: Que le gusta mucho tu canto.
3: ¿Sí?
4: Le gusta mucho.
3: Pero vos sabés que justo no traje.
2: Pero qué lindo
4: tener esta charla contigo.
3: Muchas gracias.
4: Y la verdad es que uno por allí se pregunta, ¿no?
3: Generalmente el canto no se asocia a veces o a la expresión de la persona o a la persona en sí, ¿verdad? Uh-huh. Siempre está disociado.
2: Claro.
3: Y claro, uno, a medida que cuenta esa historia y va avanzando en el tiempo,
2: claro,
3: yo, si bien en su momento me volqué a la disciplina agropecuaria, todo por una cantidad de razones, y ahí formamos un grupo también, después vinieron otras cosas más, que fue lo que de alguna manera coadyuvó para, no sé si tecnificar, pero hubieron muchos años en la que estuve relacionado con una tarea de educación sanitaria, uh-huh, que tenía que ver con aquello todo en época de mirar lo que estamos a dónde vamos a llegar ahora, aftosa, rabia e hidatidosis. Entonces estuve muy vinculado a todo ese tema por ganadería, uh-huh, y todo eso de alguna manera también sirvió para, no sé si pulir, pero gracias a que un tema una vez me significó mucho dolor de cabeza en épocas difíciles, dije, ahora este tema lo voy a cantar hasta en los cumpleaños. Uh-huh. ¿Por qué? Porque gracias a ese tema, yo, primera y única vez y última vez que me presento en un certamen, y lo perdí, como al mejor perdí. Y perdí también por el texto, ¿no? Pero vino un profesor que siempre, y en el currículum creo que está, un Augusto de Giuli, que representó en Scala de Milán a Uruguay, un tenor, yo creo que no voy a decir único, no, pero una figura representativa que tuvo Uruguay, y que cuando falleció, recuerdo perfectamente que el único que puso ese mensaje de haber fallecido fue el doctor Eduardo J. Corso. ¿Sí? Y entonces supe dónde era el velatorio y fui a acompañarlo. ¿Sabés cuánto habían conmigo? 3. A esa figura que representó Uruguay en el Scala de Milán, Augusto de Giuli, murió en la indigencia total. Ese fue el que a mí me enseñó toda la técnica de respiración vocal y todo lo que conlleva el estudio de la voz y la expresión, todo, porque evidentemente había sido él contemporáneo de Gardel.
4: Claro.
3: ¿Está? Y por otro lado, y ahí sí que si me ve me pega y me mata, fui alumno un poco, por no decir total, de Cedar Biglietti, el padre de Daniel Biglietti.
2: Wow.
3: Sí. Entonces, claro, si me ve, me mata.
2: Gran camino, gran presente, y qué mejor que un gran futuro, porque él hablaba de su papá, pero ahora él habla de un hijo haciendo universo interior. Qué lindo cuando ese legado familiar continúa. Vamos a una pequeña pausa. Estamos con Daniel Guerra aquí en La Peña del Fogón. Un honor para Antonio Castro.
4: Totalmente. Hasta las 5 de la tarde aquí junto a Daniel Guerra, hasta que llegue su amigo.
2: Por supuesto, Martín Olaverri. Vamos a un pequeño corte.
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0: Y así tenemos la Rochense. Por allí hablábamos, Daniel, de Gabino, del gran Gabino Sosa.
1: Gabino.
0: Tu vecino, porque era de Rocha.
1: Sí.
0: Pero no muy lejos tampoco
1: por,
0: de...
1: Claro, lo que pasa es que la gente, a mí me asocia por Rocha, evidentemente por la canción, porque uh-huh. fue la que
0: claro.
1: realmente se metió en la oreja de la gente, ¿no?
2: Claro.
1: Más que la oreja de la gente, se fue lejos. Yo me he sorprendido tanto andando por ahí. Inclusive de ver el video también, ¿no? Si bien se han hecho varios videos de otras canciones, pero la Rochense no me explico qué tiene o qué tenía o sigue teniendo, porque claro, lo que pasa es que yo, al no ser tan amigo de las polcas,
2: claro.
1: digo, no es que no me gusten, pero no me sentía capaz de hacer una polca,
2: claro,
1: ¿no?
2: Sí, sí.
1: Pero cuando se terminó la canción que nace, la musa inspiradora fue un paisano que estaba en local feria de Parayé, uh-huh. con una pata en el hilo del alambrado, mirando en la lejanía, desalineado, barbudo, ajeno a lo que se estaba realizando.
2: Claro.
1: Entonces dice Gabino, ¿qué estará pensando este tipo?
0: Claro.
1: Tal cual, ¿eh?
0: Sí, sí.
1: Y estará pensando en Parayé, un caserío, ¿no?
0: Sí,
1: un
0: sí,
1: caserío,
0: en Rocha.
1: Que está muy cerquita de la ruta que va a mi casa.
0: Claro, 13, por eso te digo, medio vecino.
1: Estaba cerca de Velázquez. No creo que está a 20 kilómetros de Velázquez. Y estará pensando en Parayé, estará pensando en Rocha, yo qué sé qué estará pensando. Y empezó con la letra, ¿no? Entonces nos fuimos para Durazno, donde vivía. Por eso la anécdota del conocido de ustedes.
0: De Martín Balaguer, que ya la vamos a contar antes
2: claro,
0: de las 5.
2: Por favor, por favor.
0: Vamos a contarla de Martín.
2: Necesitamos eso.
1: Entonces,
0: y la audiencia de Hablemos claro, de Agro también, por supuesto.
1: Entonces, ahí trabajamos bastante porque hay otro tema con Gabino. Hay varios temas con Gabino. Hay yo también, un tema que bueno, sí, Martín lo conoce muy bien, que es joven amigo, que es de Gabino. Bueno, así como la de Los Abuelos, Una Mentira No Es Un Bicho, también que canta
0: Pablo. Hoy la escuchamos, la de Los Abuelos.
1: Sí, son cosas de Gabino, ¿no?
0: Claro.
1: La parte seria realmente de Gabino. Es como hablar de Abel Soria, uh-huh. que claro. también he grabado temas de él y tuvimos muy buena amistad, ¿no? Y muchas anécdotas. Entonces, en Durazno, ahí se le da forma al tema. Y ahí me meto yo a corregir cosas. A corregirle, no. Pero a sugerirle para que me quedara cómoda a mí la canción y poderla interpretar. Pero no le encontraba cuál hacer el estribillo, ¿no? ¿Cuál iba a ser? Entonces, ahí es que dice... Entonces, ahí está, fenómeno. Y bueno, Gabino, ahora me la llevo para Montevideo. ¿Está? Me traje la canción para Montevideo, junto con La Patria Gaucha, que es de Gabino también. Y también un poco con el, bueno, por supuesto, con la certificación de Gabino, si te gusta, sí. Entonces me vine y ahí es donde estábamos haciendo el trabajo, la obra Piel Adentro.
2: Uh-huh.
1: Entonces así ya salió también en esa canción, Por el Valle de Aiguá, Joven Amigo, Cuéntame Paisano Hermano. Ahora no me puedo acordar. Bueno, de todas maneras, empezamos a trabajar en los 12 temas de ese trabajo. Que bueno, que tuvimos que ir a Buenos Aires, hacerlo en EPSA, hacer todo lo que hay que hacer,
0: sí, sí, sí.
1: con la despachantea aduana y todo ese lío. Que fue una distribuidora que se encargó de todo, ¿no? Y buscándole la posibilidad a la canción, no se la encontraba. Y pasaban los días. Y pasaban los días y mi hijo, que era un poco el eje central de la cuestión, me dice, ¿pero y?
2: ¿Cuándo está
1: ¿Va
2: lista?
1: Faltando un tema? Es que no me sale nada. ¿Qué música le ponemos a la Rochense? Entonces, si vos vieras las melodías que le había puesto, quedaron grabadas, guardadas. Entonces... Y viste, cuando vos no sabés qué hacer y te ponen y te apuran y no sabés qué hacer. Entonces un día, no sé cómo, me levanté despejado, cosa rara. Entonces, no sé si mi hijo dice, ¡Eso que estás haciendo! Digo, ¿esto te parece? Sí, vamos a trabajar ahí. Y ahí empezamos.
0: Y ahí sale la
1: Rochense.
2: ¿Y
1: después
2: qué?
1: Convocamos a los músicos que fueron los que hicieron toda la parte, la riqueza musical de la uh-huh. cuestión. Y ahí vino Julio López, que es un músico de los, que era el músico de los hermanos Cuesta, este guitarrista, y participó en todo el trabajo, y Carlito Busquiaso, que también fue el que le dio toda esa impronta y esa riqueza musical, que creo que es el gancho de la canción, ¿no? Este, el acordeón de Carlos Busquiaso, que bueno, Carlito Busquiaso evidentemente tocaba también con Carlos Benavides, con Arasazi, y bueno, alguno más se me escapa ahora, ¿no?
2: Sí.
1: Y bueno, y ahí es donde se hace la producción, y ahí sale la Rochense, ¿no? Entonces, no hace mucho tiempo, pasados los años, me convocan para hacer la historia de la Rochense, y yo quería hablar del local Feria de Parayé. Entonces, a quien le preguntaba, me decía, no, acá no hubo. ¿Cómo que no hubo local Feria? No, acá no. Nadie conoce, y nadie conocía. Digo, ¿pero cómo? ¿Yo estoy soñando? ¿Qué inventé? Si el local Feria fue donde nace, claro, la canción.
0: El personaje, claro.
1: Entonces, de esas cosas que no me preguntes cómo, me voy a diario, un diario de Rocha del Este, y en titular decía, nota a uno de los sobrevivientes de Parayé. Entonces me pongo a leer, ¿no? ¿Y qué es lo que menciona el hombre? Entre todas las cosas que dice... Dice, ¿y el local Feria que había? ¿Usted sabe?
2: Claro. Dije, está, ahí estaba, ahí estaba. Y también le cuento a la familia Fogonera que por debajo de del brazo de Daniel no hay una latita. No. Hay una excelente, excelente guitarra.
1: Guitarra, sí, guitarrita no.
0: No, no, guitarra, guitarra.
2: Guitarra criolla hermosa, nos
1: bueno,
2: encantaría.
1: Vamos a ver si está ambientada acá, porque viste que los estudios...
0: Ah, sí, sí, obvio, pasa, hay que hacerlo un poquito, ¿no? Mientras vos ambientás, yo te voy leyendo un mensaje acá de la audiencia. Buenas tardes, estoy escuchando la nota con Daniel Guerra, y también teníamos una radio a batería cargada a molino. Guitarra sí había, que mi padre algo tocaba, y por ahí, por los años 60. Nos dice Elba, que nos está escuchando desde San José y te manda saludos.
2: La familia Fogonera se comunica a través del
1: 092-770-770.
2: Buenas tardes. Tardes, qué lindas historias. Felicitaciones por dejarnos esta belleza de música. Daniel, un grande.
0: Por allí, Julio desde Florida te manda saludos.
1: Bueno, muchísimas gracias.

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1: Lujazo.
2: Se nos eriza la piel de tenerlo en vivo, de esta canción que siempre la audiencia la solicita, nosotros la emitimos. Y qué lindo, qué lindo. Mirá, aplausos del otro lado allí,
0: muchas gracias.
2: Muñani y todos los compañeros.
0: Luchando con las afinaciones.
2: No, así, pero es canto excelente en vivo. Y así es la Peña del Fogón.
0: No, el ambiente a veces desafina un poco.
2: El aire acá del estudio, el aire acondicionado, por supuesto.
0: Viste que sabes.
2: Sí, eso pasa.
1: Qué lindo. Y no me quiero ir de esta peña sin esa anécdota con Martino Laverri, por favor.
2: Cortita porque ya se viene, pero a ver, ¿qué podemos contar de Martino Laverri? ¿Cómo fue la historia con
0: algo,
2: Martín?
0: Algo del
1: Martincito.
2: El Martincito, porque no era
0: Hacendado.
2: Martín. No, el Hacendado Radial. Anda, a la mona anda por
0: hace
2: ahí.
0: Hace mucho que en otra empresa cercana.
2: Bueno, pero cuando lo conociste.
0: Me dijo que Che y el Cordero. Ah. ¿Y el tuyo? No, el tuyo. Ah, el tuyo. Y quedó en el tuyo.
1: La entrevista, la primera entrevista.
0: Estábamos justamente hablando de la Rochense y en ese momento yo andaba presentando el trabajo. Las presentaciones mías son muy particulares, no son de espectáculos. Solamente hicimos 35 recitales con... No, y te voy a decir por qué. Ya viendo un poco la decadencia de nuestra propuesta musical, porque eso siempre lo planteo de esta manera, yo me doy cuenta que esta propuesta, valga la redundancia, no tiene cabida ya. No tiene cabida en los festivales, no tiene cabida casi en ningún lado. Y eso yo lo noté desde siempre, pero cada vez más. Además, yo fui un poco tozudo en no querer cambiar la temática. Me lo sugirieron en algún canal, tanto es así que en una oportunidad y una figura muy conocida, directivo de un canal, me dijo: su cara no vende. Y por lo tanto decirme eso fue decirme: ya está bien hasta acá. O sea que no necesitaba que se amargara la gente escuchando este tipo de propuesta, ¿no? Dice, es muy fácil para la ama de casa, si está en la cocina, no necesita mirar la pantalla, sino que agarra el teléfono. No, el
2: control remoto.
0: El control remoto y cambia de canal, y nosotros no queremos. Por eso su cara no vende. Así tal cual. Entonces, volviendo al tema para apretar la historia... Estaba presentando Piel Adentro en el 99, creo que en el 99 o 2000, se rodó el video, creo que fue en el 99. Estaba en Durazno, me había quedado en la casa de Gabino, todo bárbaro, ¿no? Entonces Gabino me dice: mañana te vas a ir temprano. Digo, no, ¿por qué, Gabino? No, dice, porque vos sabés que me gustaría hacer una nota. Ajá, está, no hay problema. Va a venir él se expresó así, me dijo: va a venir un chiquilín. No, vino un chiquilín jovenzuelo.
2: Jovenzuelo.
0: Y te va a hacer una nota, dice, al respecto. Bárbaro. Y bueno, fenómeno, la nota, impecable, todo eso. Yo no sabía, evidentemente, con el tiempo después
1: iba a convertirse
0: en un referente de lo que es Martín. Así que bueno, me mandó a Martincito. Y allí charlamos con Martín, impecable, bárbaro. No voy a decir que fueran las primeras armas que estuviera haciendo, pero yo fui entrevistado por Martín cuando Martín tenía la picardía de ser periodista. Qué lindo. Y sobre todo en el área que uno de alguna manera también estaba metido, ¿no?
1: Excelente.
0: Agropecuaria.
1: Qué bueno. Excelente.
0: Así que, bueno, un poco era eso, así al pasar la anécdota con Martín. Y bueno, después, evidentemente, la comunicación más aislada, pero comunicación al fin, y esa amistad está permanente, ¿no?
2: Gracias, Daniel. Gracias, por habernos Daniel. Acompañado, realmente.
1: Gracias, un gustazo
0: bueno,
1: esta peña.
0: Lo mismo digo, muchísimas gracias, ha sido un placer realmente. Y bueno, gracias. Siempre es poco dar las gracias, pero yo soy un agradecido porque gracias a este puente es que la gente siempre nos tiene presente. Si no Exacto. fuera así, de ninguna manera nos conocerían, ¿no? Y anécdotas sobrarían y buen rato habría para hacer. Un abrazo, Valentina, un abrazo, gracias. Juan Antonio, un abrazo grandote, un abrazo, Martín. Bueno, al operador, por supuesto, muchísimas gracias por sacarme lindo y buen sonido a todos.
1: Muchas gracias. Gracias le damos a toda la familia Fogonera por acompañarnos.
2: Sí, por
1: este programa ya comienza, hablemos de agro. Ya comienza, hablamos de agro.
2: Hablemos de agro,
1: perdón, apagamos este fuego. Lo iniciamos mañana 13:30, ojalá que con una victoria celeste.
2: Que terminen bien y que gane Uruguay.
0: Es cierto.
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1: Muy buenas tardes, amigos. El gusto de reencontrarnos en esta nueva entrega de Hablemos de Agro en este lunes 15 de junio de 2026. El placer de acompañarlos aquí desde el centro de Montevideo, desde Casa Zorrilla, un arranque de la semana con sol, que no es ya un tema menor. Ahora va a estar en un ratito José María Rodríguez con el informe del tiempo, luego de varios días donde el sol no estuvo presente. Bueno, hay que destacarlo a eso. En un lunes muy especial, Cristian se está preparando ya para arrancar aquí también con nosotros el programa. Pablo Mestre, que está en la gira de Selecta por Estados Unidos. Y bueno, Cristian, un arranque de la semana muy especial, un arranque de la semana muy marcado por el Mundial, naturalmente, con una gran expectativa por este debut de Uruguay en el Campeonato del Mundo. Cristian, ¿qué tal? ¿Cómo estás? Buenas tardes.
2: ¿Qué tal, Martín? Buenas tardes, como siempre, el gusto de saludarte. Bueno, encarando lo que es este programa de lunes de Hablemos de Agro, sin lugar a dudas, un lunes especial, sí. Un lunes con mucha expectativa de cara a lo que va a ser el debut de la Celeste una vez que estemos ya finalizando aquí esta entrega de Hablemos de Agro. Pero como siempre, nosotros, Martín, por los próximos 120 minutos, con mucha información del sector agropecuario para compartir.
1: Exactamente, Cristian, muchos temas para compartir en la jornada de hoy, mucha información. El saludo a toda la gente que nos escucha también a través de Radio Tabaré de Salto, 740M en todo el norte de Uruguay, Oriental Agropecuaria, 770AM, Canal Libre Internacional, Carlos Condesa en los controles técnicos. Y ya nos vamos, Carlos, si te parece, a la presentación del espacio de los títulos de Cibeles. Y desarrollamos y anunciamos temas que vamos a estar presentando hoy, voces que nos van a acompañar en este lunes a quien Hablemos de Agro.
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1: Bueno, recién lo decíamos, mucha información en este arranque de la semana, en este lunes 15 de junio. Hoy está cumpliendo años nuestro compañero Pablo Mestre, que lo vamos a tener en un ratito a Pablo, así que bueno, a la distancia el saludo, seguramente ya en un rato lo vamos a estar saludando en el contacto que vamos a mantener con él. Nos ha enviado también varias notas, varios reportajes que ha estado realizando allí en el marco de la gira de Selecta. Está viajando en este momento, bueno, si por ahí en ese momento, en lo que es la programación de la radio se nos complica el programa, material tenemos para compartir de Estados Unidos que ya nos ha enviado nuestro compañero Pablo Mestre. Voces que nos van a estar acompañando en esta entrega de Hablemos de Agro, temas que vamos a presentar a partir de este momento y que ya adelantábamos hace un rato incluso en Fogón Oriental. Vamos a hablar de agricultura, de producción de carne, de ganadería y de ganadería de carne y de ganadería de leche, una empresa muy diversificada como es Agromotora Flores. Vamos a recibir en este momento a nuestro compañero Agustín Paniza para que nos adelante el tema que nos va a presentar en la jornada de hoy.
3: Buenas tardes, Martín, un gusto saludarte nuevamente y saludar a toda la gran audiencia de Hablemos de Agro aquí en Oriental Agropecuaria. Y sí, correcto, hoy estaremos compartiendo la palabra de Nicolás Martínez, sí, director de Agromotora Flores, para, bueno, en un principio hablar de agricultura, uh-huh, cómo viene la tarea agrícola por esa zona del país, y también algo de ganadería y lechería, ya que, bueno, Agromotora Flores, como en alguna oportunidad lo explicó el mismo Nicolás Martínez, es una empresa que está bien diversificada.
1: Exactamente, muy interesante este informe para tener un panorama de los tres rubros. Gracias, Agustín. En un ratito retomaremos el contacto con el hombre del departamento de Salto, que integra Valor Agrícola, que integra Valor Agregado y que habitualmente nos presenta diferentes temas a esta hora aquí en Oriental Agropecuaria. En instantes, José María Rodríguez con el informe del tiempo. Miguel Nogueira con la actualización de todos los temas nacionales. Vamos a estar también en contacto con nuestro compañero Pablo Mestre, como recién lo decíamos, desde Estados Unidos. Ahora vamos a recibir otra de las voces que nos acompaña a quien Hablemos de Agro, Luis Cabrera, hombre del departamento de Rocha. Luis, ¿cómo estás? Buenas tardes.
4: Exactamente, Martín, muy buenas tardes para ti y también para toda la audiencia. Bueno, se concretó esta venta de dos campos ubicados allí en la zona de San Jorge, departamento de Durazno, que en conjunto, recordamos, suman unas 700 hectáreas. Vamos a estar hablando del mercado de campos, tomando esta referencia. Vamos a tener la palabra de Agustín Umpierre, del escritorio Umpierre, justamente allí del centro del país. Una operación que se realizó mediante licitación, cuatro ofertantes, todos productores uruguayos. Vamos a estar ampliando la información, pero lo concreto es que el establecimiento San Jorge se vendió en el entorno de $5,720 por hectárea. Hoy vamos a estar haciendo foco en este tema, Martín.
1: Perfecto, bien, una muy buena referencia del mercado de los campos en este momento. Gracias, Luis. Retomaremos la comunicación contigo en minutos. Va a estar también Nicolás Lucich a las 6 de la tarde actualizando la información de los mercados, el cierre de los mercados. Una cosa interesante, indudablemente siempre lo es, el precio del petróleo, por ejemplo. ¿Qué pasa con el petróleo a partir de, bueno, un posible acuerdo de paz entre Estados Unidos e Irán? Vamos a tener esta información también para el programa de hoy. Andrés Ochenar, de Tardáguila Agromercados, con información sobre el mercado de Estados Unidos para la carne vacuna. Y también vamos a estar hablando del mercado de China. Muchos temas, muchas voces en este lunes hasta las 19 horas. Los invito a todos a que nos acompañen aquí en Oriental Agropecuaria. Ya arrancamos el programa. Ya se viene Cristian Alamón y el contacto con José María Rodríguez.
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2: Bien, como recién lo decía nuestro compañero Martín Olaverri, ya vamos a iniciar esta entrega de Hablemos de Agro, conversando con respecto a lo que es el clima. Para más adelante tendremos mucha información enfocada con lo que sucede con la ganadería de Estados Unidos, tanto a través de la participación de nuestro compañero Pablo Mestre, así como también el informe de Tardáguila Agromercados. Ahora ya se viene José María Rodríguez.
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2: Bien, como recién lo anunciábamos, ya vamos a recibir a José María Rodríguez. Vamos a conocer qué nos depara el estado del tiempo para las próximas horas, también los próximos días. En una jornada donde las principales noticias es que hubo una fuerte presencia de heladas en el amanecer y también ahora una presencia muy amplia de lo que es el astro rey, o sea, el sol. José María, buenas tardes, el gusto de saludarte. Bueno, ¿qué podemos comentar primero en cuanto a lo que fue el registro de heladas en el país?
5: Sí, ¿cómo está? Buenos días, buenas tardes, perdón, Cristian, un saludo muy grande para ti y para la audiencia del programa. Sí, la verdad que una mañana muy fría, retornaron las heladas y con intensidad. Ya lo habíamos hablado el viernes, ¿no? Toda la semana pasada, que decíamos que durante el fin de semana íbamos a tener el avance de un frente frío. Se registraron lluvias el sábado, la tarde, noche, que dejaron algunos registros de 5 o 10 milímetros acá en el sur del país. Una lluvia interesante que se precisa. Bueno, y el frío seco que empezó a llegar desde ayer domingo, y bueno, hoy se instaló el sistema de alta presión en el territorio, lo cual dejó, bueno, las condiciones favorables para que tuviéramos una fuerte caída de la temperatura. Cielo despejado, ahí en calma. La mínima hoy se registró en el sur de La Valleja, ahí cerquita de Minas, 5 grados bajo cero, pero todo el sur de Río Negro, salvo la costa, estuvieron entre 2 y 4 bajo cero. La zona costera entre 2, 3 grados positivo, y el norte de Río Negro también no se quedaron muy atrás, con marcas entre 1 grado positivo y 2 grados bajo cero. Así que una helada moderada, fuerte en algunas zonas, pero el día, como tú bien decías ahora, ha quedado estupendo, soleado, estable. Y bueno, la idea ahora, atento, es que esta noche va a volver a bajar notablemente la temperatura. Seguimos bajo la misma condición de aire seco, el sistema de alta presión dominando la región, así que bueno, mañana martes se repite la helada, no tan intensa como hoy, pero seguramente en varias zonas tengamos mínimas entre 0 y 2 grados positivos con heladas. Como decíamos, la máxima mañana, hoy quedamos 12 grados promedio, mañana superando los 14-15, los 14-15, y en el centro y norte mañana 16 a 17 las máximas pronósticas. La mañana los vientos continentales del noroeste moderados, suaves a moderados, y un martes estable con sol, estabilidad y buen tiempo. El miércoles algo parcialmente nuboso, puede haber alguna helada también en el sur de Río Negro, en zonas alejadas de la costa, helada débil para el miércoles, la jornada fresca, 14 la máxima en el sur y este, 15 a 18 en el centro y norte, ya promediando la semana. Un miércoles que va a presentar viento del noroeste al sur, y entre la tarde y noche cambia al este-noreste. Y bueno, acá la novedad es que el jueves tenemos el avance de un nuevo frente frío que va a traer lluvias a partir de la tarde y noche del jueves en su desplazamiento por el territorio. Va a venir acompañado de estas precipitaciones que podrían continuar hasta la madrugada del viernes y luego mejorando con un nuevo descenso de las temperaturas. Por ahora los promedios de lluvia entre jueves y viernes estamos hablando entre 5 y 10 milímetros promedio país, pero obviamente que mañana, martes, miércoles, a medida que nos acerquemos a ese evento de lluvia, el jueves al viernes, bueno, vamos a ir dando un poquito más de certeza y claridad a este pronóstico.
2: Bien, perfecto. José María, para cerrar, recordemos las vías de contacto para quien esté interesado en algún asesoramiento al respecto.
5: Cómo no, nos pueden ubicar en el 096-800-323, queda a disposición para contratar algún servicio de asesoramiento meteorológico. Un abrazo grande, Cristian, nos reencontramos mañana.
2: Pasó José María Rodríguez, ya en algunos instantes venimos con el contacto con Miguel Nogueira.
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2: En algunos minutos ya tendremos en contacto con nuestro compañero Pablo Mestre de Estados Unidos, desde la gira ganadera de Selecta. Ahora vamos a hacer una puesta a punto con respecto a las noticias nacionales, que es lo más destacado este arranque de semana, esta hora, que lógicamente pasa en torno a lo que es el Mundial y lo que va a ser el debut de Uruguay hoy sobre la hora 19. Ya recibimos a Miguel Nogueira.
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2: Y bien, como recién lo adelantamos, ya vamos a recibir a Miguel Nogueira. En un día como hoy, no podemos iniciar conversando de algo que no sea la Copa Mundial de Fútbol 2026, que hoy dejó su primera gran sorpresa, y en la semana pasada con Miguel dábamos como favoritos a la selección de España, favorita a la selección de España para quedarse con el Mundial, y hoy arrancó su participación, tiró mucho, pasó mucho la pelota, pero no la pudo meter entre los tres palos y empató 0-0 con Cabo Verde. Miguel Nogueira, buenas tardes, bienvenido como siempre a Hablemos de Agro. Bueno, ¿qué sensaciones dejó este encuentro y también la expectativa, lógicamente, de lo que va a ser hoy sobre las 7 de la tarde, cuando estemos terminando el programa, el partido de Uruguay?
16: ¿Cómo andás, Cristian? Buenas tardes para todos. Bueno, decía Valdano, y esa frase la siguió acuñando muchos periodistas deportivos, el fútbol es la cosa más importante de las cosas menos importantes. Porque es probable que nos esté escuchando alguien que diga, no me va ni me viene en el Mundial. Pero bueno, no hay mucha información, tenemos muchas noticias importantes para brindar. Sigue intacta la chance de España, y sí, porque en el Mundial de Qatar en el 2022, Argentina arrancó perdiendo con Arabia Saudita y fue el campeón.
2: El Mundial que gana España ya en el 2010 arranca perdiendo con Suiza 1-0 también.
16: ¿Te acordás? Y bueno... y hubiera perdido la final con nosotros, no, pero eso es un sueño inconfirmable. No, pero bueno, sí, así como el otro día Curazao logró empatarle 1-1 a Alemania en el primer tiempo y dijimos, opa, ¿qué pasó? Y bueno, y Alemania termina ganando 7-1, pensé que podía pasar lo mismo hoy con este partido de España. Bueno, nosotros no somos periodistas deportivos, pero es la gran sorpresa de este grupo en el que, como tú bien decías, debutará Uruguay a las 19 horas de nuestro país frente a Arabia Saudita. Están jugando todavía Bélgica y Egipto en este partido por el grupo G. Uruguay integra el grupo H, y después más tarde a las 22 horas de Uruguay, Irán, en territorio de Estados Unidos, se enfrentará a Nueva Zelanda. Mañana debuta Argentina, eso lo más importante, ya que estamos con deportes. El viernes pasado Aguada le puso la serie 1-2 a Peñarol, son 7 finales, mejor dicho, es el final de el mejor de 7, o sea, el primero que gane 4, Peñarol está 2-1, y esa cuarta final será en el día de mañana, eso en la Liga Uruguaya de Básquetbol. ¿Cómo va a formar Uruguay? Bueno, lo más probable, porque ayer le preguntaron a Bielsa en la conferencia de prensa, y él dijo, no se lo he dicho ni a los jugadores, pero seguramente ustedes tienen información que es válida, o sea que lo que vienen diciendo los colegas que están trabajando allá, pondrían a Muslera en el arco, con Guillermo Varela por derecha, Sebastián Cáceres y Matías Olivera como marcadores centrales, Matías Beña en la izquierda. En el medio campo, Federico Valverde jugaría por derecha, ahí como 8 en el puesto más habitual en el Real Madrid. Manuel Ugarte, Rodrigo Bentancur y Maximiliano Araújo. Y adelante, no un doble 9, pero sí un Federico Viñas un poco más retrasado y un Darwin Núñez como 9-9. Ese es, parece que no lo mueve nadie, el 11 de Bielsa para hoy a las 19 horas. Así que encomendémonos a lo que crean y veremos qué pasa.
2: ¿Y qué arma de doble filo que es este empate de España, no? Porque dice, bueno, quizás la posibilidad de que Uruguay mire y aspire a pasar como primero del grupo, pero a su vez te dice, ojo, no es tan fácil ganarle a Cabo Verde.
16: Sí, porque además, como si viste gran parte del partido, todo el partido, para los que no vieron este partido, dice, ¿cómo es posible que España no le haya ganado a Cabo Verde? formaron permanentemente, tenían una línea de 5 y una línea de 4 o de 5 también, el resto separados por 10-12 metros, dos líneas de 5 prácticamente. Fue imposible. Además, se nublaron bastante los jugadores españoles, ¿no? Lamine Yamal entró en el segundo tiempo y la verdad que no logró nunca eludir y entrar al área, dio dos o tres muy buenos pases con su calidad y su clase, pero todos los tiros de España fueron interceptados, y con un arquero, Bosinha, que fue el héroe de la tarde allá en Estados Unidos, en Atlanta, porque hizo en el primer tiempo dos o tres atajadas, si hubieran sido el 1, el 2 o el 3-0 de España. Así que bueno, la gran sorpresa. Los más optimistas dirán, vamos a ser primero en el grupo después de esto, porque ganando los tres partidos somos primeros. Después que nos caímos de la cama estábamos soñando, así que veremos cómo nos va. Hay que ganar hoy, 1-0 aunque sea.
2: Sin dudas, mucha expectativa de cara a lo que va a ser el partido hoy, reiteremos, a las 19 horas. Miguel, en otro ámbito de noticias, y ya viniendo a lo que pasa en el plano local, esta madrugada se colocó un artefacto, explosivo, digamos, en lo que es allí la sede de la Caja Militar.
16: Sí, es un hecho aislado, pero preocupa. Eso dijo la ministra Sandra Lasso cuando se le consultó sobre este atentado en la Caja Militar. Ya les cuento de qué se trata. Voy primero con lo más nuevo para los que vienen siguiendo esta noticia, que son las declaraciones de la ministra. Habló con los colegas de Canal 2 y dijo, entendemos que es un hecho aislado, pero tenemos la responsabilidad y el compromiso de asumir que no vuelva a pasar. El hecho está en proceso de investigación. Genera preocupación y alerta, obviamente. Este tipo de situaciones llaman la atención. No estamos acostumbrados a este tipo de circunstancias. La ministra dice que tomó contacto con el ministro del Interior y destacó la actuación de los organismos que intervinieron tras el episodio. Se podrán imaginar que allí fueron bomberos, fue policía científica. Además, durante la mañana mantuvo una reunión informativa con autoridades militares para interiorizarse sobre esto. Dijo, si bien había custodia y se actuó adecuadamente, por supuesto que una situación de esta siempre preocupa. Esta es una institución del Ministerio de Defensa Nacional, me preocupa y me ocupa. Tengo confianza en las autoridades que están al frente y que manejan las guardias de vigilancia. ¿Qué fue lo que pasó? Bueno, llegó una persona caminando, de acuerdo a las cámaras, 1 de la mañana, es la pasada madrugada, allí en el local que está ubicado en Avenida Uruguay y Convención. Un hombre fue captado por las cámaras de seguridad caminando hacia el edificio, dejó allí algo que terminó siendo un artefacto explosivo, se fue caminando, tampoco se fue corriendo, muy poco después el aparato explotó provocando daños materiales en el acceso allí al edificio. La detonación afectó una cortina metálica, los vidrios de una puerta, además parte del piso y la propia puerta resultaron afectadas por la explosión. Bomberos decían hoy más temprano que al arribo se constató que efectivamente se había producido una detonación. Mediante una inspección rápida, allí se vieron estos daños en la fachada y el acceso al edificio, principalmente en los vidrios de las aberturas. La teoría inicial habla, de acuerdo a lo que ha trascendido, ¿no?, de un posible artefacto explosivo de fabricación casera, ¿no? La información oficial habla de personal especializado que realizó mediciones con equipos de detección y no hubo registros de sustancias o gases potencialmente explosivos o inflamables, por lo que los valores estaban dentro de los parámetros normales. Después sí se encontraron en el lugar trozos de metales, plásticos y cables, presuntamente del artefacto utilizado, y bueno, lo más importante, no hubo personas lesionadas, y ojalá que esto sea así, realmente un hecho aislado, y que se logre encontrar a los responsables o al responsable, porque se llegó caminando y se fue caminando, claro, muy tranquilamente.
2: Seguramente ahí le pueden hacer un seguimiento en esa zona, las cámaras, hay cámaras en esa zona, seguramente puede hacer un seguimiento.
16: Notoriamente, uno piensa que no nos han dado esa información, pero que hay un seguimiento de las cámaras.
2: Bien, Miguel, vayamos a lo que es tema, bueno, sindical, los bancarios lograron el convenio colectivo, fue aprobado el mismo. ¿Bajo qué circunstancias se dio esto el pasado fin de semana?
16: Hubo una asamblea el sábado. Hay que destacar que los bancarios por lo general hacen las asambleas el sábado, ¿no? No afectan el son asambleas que duran varias horas, a veces no afectan el funcionamiento. Esto es para destacar el funcionamiento normal de la banca. En este caso es la banca oficial de la Asociación de Bancarios del Uruguay, AEBU, que aprobaron este nuevo convenio colectivo, que ya se había alcanzado por parte de la directiva del gremio con las autoridades. Bueno, y se pone fin de esta manera entonces, Cristian, a 9 meses, 9 meses de negociaciones, Se habilita ahora una nueva etapa centrada en la preservación de, entre otras reivindicaciones, salario real, ampliación de los derechos laborales, análisis de las necesidades del personal en los bancos del Estado. Bueno, casi 1,000 personas estuvieron allí en esta asamblea. Es una buena noticia para los bancarios y para el sector banca estatal.
2: Bien, Miguel, y aún dentro de lo que es el ámbito sindical, este paro en la jornada de hoy en lo que es la educación pública, ¿con qué reclamo, con qué características justamente este parate de actividades?
16: Bueno, sí, es así. Hoy está bien lo que puntualizás, porque los que iniciaron el paro son los docentes de secundaria en Montevideo, es ADES Montevideo, que es la Asociación de Docentes de Enseñanza Secundaria. Ha comenzado con un cronograma de paros, movilizaciones, incluso ocupaciones, de cara a una paralización total el jueves, una medida en reclamo de más presupuesto para la educación. Seguro, más presupuesto para la educación, siempre y cuando en la rendición de cuentas que se mandó haya, que se va a mandar el jueves, ¿no? Seguramente, no sé si se va a mandar el jueves, tienen plazo hasta fin de mes, el articulado es probable que lo conozcamos el jueves. La rendición de cuentas es gasto cero. Ojo, hay un aumento escalonado que ya se había programado desde el año pasado, por lo que la rendición de cuentas de este año con respecto al año pasado tiene varios millones de dólares más, creo que son en alrededor de unos 50 millones de dólares, pero lo que manda el Poder Ejecutivo es lo mismo y no se puede cambiar, es decir, no se puede generar más gasto. Lo que sí se puede decir, bueno, le saco a Cristian y le doy a Nogueira, que eso sería muy bueno, o le saco a este y le pongo al otro, pero no más allá de eso, ¿no? Eso es lo que se puede hacer. No sé si la educación la educación pública, ¿no?, tendrá ese beneficio. Atención, porque hoy no hubo clases tampoco, no hay clases en la educación privada, estamos hablando de los colegios privados, primaria, secundaria, y también las universidades privadas, pero en este caso la suspensión es en todo el país y responde a la celebración del Día Nacional del Trabajador de la Enseñanza Privada. O sea, acá no hay ninguna medida. Coincidió con un lunes y coincidió con este paro, lo que bajó notoriamente el tránsito hoy en las horas picos de 7:30 a 8:30, 9:00, y la zona de más tránsito a las 8:00.
2: Y también en el horario de salida.
16: Exactamente, eso se notó a mediodía, se va a notar de tarde. La zona más convulsionada del tránsito a las 7:30, 8:00, 8:30 es 8 de octubre y Garibaldi. Te lo digo por si a esa hora algún día tenés que salir, allí está el Crandon y está la Universidad Católica, y todas las calles paralelas, transversales, todas allí, es un nudo bastante importante, todos los que vienen por Avenida Italia y que suben a la derecha para Garibaldi, esa es la zona más congestionada, bueno, y después las zonas de colegios, ¿no?, donde hay colegios, escuelas y liceos, también hay congestión. Bueno, simplemente eso con respecto a la enseñanza.
2: Bien, Miguel, por último, para cerrar, y también con aspecto que hacen al ámbito del trabajo, de las relaciones laborales, algo habías adelantado ya la semana pasada con respecto a lo que es un nuevo sistema para los controladores aéreos en el aeropuerto de Carrasco, que entre otras cosas, por ejemplo, hubiese permitido el arribo de algunos vuelos bajo aquellas circunstancias que vivíamos de una intensa niebla. Requería para esto la preparación de los trabajadores, me podrás corregir, en horario fuera de su horario habitual de trabajo. Y eso,
16: bueno, eso es lo que ellos decían, sí.
2: ¿A qué se llegó?
16: En realidad, lo primero es que la DINASIA, la Dirección Nacional de Infraestructura Aeronáutica, anunció que el viernes que viene esto arranca a regir. Pero no son solo los controladores aéreos los que tienen que activar este nuevo sistema. El avión, de acuerdo a la información que obteníamos en la producción, por ejemplo, hoy temprano en Radio Carve, el avión tiene que estar preparado para eso, no es cualquier avión que puede bajar en forma automática, obviamente que al tocar tierra toman control los pilotos, pero no son todos los aviones, no son todos los que tienen esa tecnología, el personal de esos aviones también tiene que estar preparado. Lo cierto es que se certificó lo que se llama la NOTAM, que es una Notice to Airmen, es decir, una notificación a los hombres del aire, esos términos. Sin embargo, es la Asociación de Controles de Aéreos del Uruguay, ACTAO, que en realidad es Asociación de Controladores de Tránsito Aéreo del Uruguay, lo que dicen es que todavía esperan mantener reuniones con las autoridades para analizar los detalles de la puesta en marcha de esto. Sí está publicado esto desde anoche, la información es dinámica, así que veremos qué pasa con esta información. La ministra y autoridades de la DINASIA La ministra de Defensa, Sandra Lasso, hasta hace poco rato seguía en el Parlamento, convocada a la Comisión de Defensa por el senador nacionalista Javier García, dando explicaciones precisamente con respecto a esto. O sea que no en este momento, pero más tarde, cuando ustedes estén en el medio de del programa, ya estamos, digo, pero cuando esté finalizando es probable que ya haya más información a este respecto.
2: Que va a quedar un poco opacada por el partido también de Uruguay. Miguel,
16: de la nada, va a ser la nada misma, me tocó conducir el informativo de BTV Noticias durante años con partidos clave, donde de repente en el otro canal de BTV en aquel momento salía el partido o partidos de la Copa América o partidos de la Copa del Mundo, y te estás dando cuenta de que obviamente que el grueso, el 80-90% de la audiencia no está ahí.
2: Sin dudas. Miguel Nogueira, como siempre, muchas gracias. Y bueno, nos reencontraremos mañana, más o menos a esta hora, y esperemos que con una sonrisa celeste.
16: Ojalá. ¿Qué es de la vida del ciudadano Pablo Mestre?
2: Ya en algunos minutos va a estar participando acá en el programa, disfrutando, aprendiendo y recopilando mucha información de lo que pasa con la ganadería estadounidense, que sin lugar a dudas es una referencia para nosotros también.
16: Dele mis saludos y dígale que lo extrañamos. Abrazo, Cristian, gracias, saludos para todos.
2: Eso es mutuo. Pasó Miguel Nogueira, pausa y ya continuamos con más información en esta entrega de Hablemos de Agro.
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1: Bueno, ya lo decía nuestro compañero Cristian Alamón, ya nos vamos a ir. Recién teníamos el contacto con Miguel Nogueira. Bueno, gran ambiente aquí, sobre todo expectativa, naturalmente, se ve en la calle, se ve ya menos movimiento, cada vez menos movimiento en la calle, la gente que se apura para llegar temprano a la casa para, bueno, ya estar prontos para mirar el partido de Uruguay a partir de las 7 de la tarde y muchos, por supuesto, acompañados a esta hora por Oriental Agropecuaria para no perderse nada de la actualidad de los agronegocios en este 15 de junio de 2026, una fecha muy especial. Cumpleaños de nuestro amigo Pablo Mestre, que ya está en línea. Pablo, ¿qué tal? Feliz cumpleaños y el gusto de recibirte a esta hora desde Estados Unidos. ¿Cómo estás?
3: ¿Qué tal, Martín? Buenas tardes, gracias por el deseo de feliz cumpleaños. Y bueno, sí, estoy en Estados Unidos, pero no para ver a Uruguay precisamente, estoy en medio de las montañas.

0: Carmen, ahí, aquí en el estado de Montana. Y bueno, y seguimos en esta gira, y si te parece, tengo para compartir tres entrevistas
1: Sí.
0: para el programa de hoy. Una con Alejandro Zambrano, un director de Zambrano y Compañía. Ale viene por décima vez a este tipo de giras. Otra con Santiago Rodríguez Ferreira, que es un cabañero, productor de reconocida trayectoria, hijo del recordado Alfredo Rodríguez Seré, y otra con un argentino que acompaña esta gira, con Joaquín Gaham, que también nos da su visión, no solo de la ganadería de Estados Unidos, también hablamos del proyecto en Argentina y tiene un proyecto en Uruguay también.
1: Bien, Pablo, una gira que va a continuar durante toda esta semana, ¿verdad?
0: Exactamente, tenemos toda esta semana todavía por delante, así que tenemos mucho para compartir con ustedes, la delegación nutrida que está por acá, por esta recorrida acá en Estados
1: Bien,
0: Unidos.
1: y si bien falta, Pablo, para el domingo, bueno, este domingo teníamos en Hablemos de Agro, en Canal 10, al presidente de la Sociedad de Criadores de Angus. Para el domingo próximo vamos a estar entrevistando a Pablo Barreto, principal de Selecta aquí en Uruguay, para hacer un balance de alguna manera de la gira.
0: Exacto, vamos a tratar, nosotros tenemos previsto llegar, si no pasa nada raro, el viernes a la mañana, al mediodía, y ya está comprometido para el viernes a la tarde, jet lag incluido, ir a hacer el programa que va a salir el domingo, Hablemos de Agro.
1: Bien, Pablo, simplemente, bueno, ya adelantábamos las tres notas, ahora ya está preparando Cristian todo el material aquí para procesarlo y ya ponerlo al aire. Vamos a estar en primer lugar con la entrevista a Alejandro Zambrano, que ya se viene en instantes. Luego vamos a hablar con Andrés Ollenar sobre Estados Unidos y el momento de la industria frigorífica en Estados Unidos. JBS anunció en estas horas que va a cerrar uno de sus frigoríficos porque los números están muy justos. O sea, ¿algún comentario adicional, Pablo, que quieras hacer?
0: Bueno, es eso mismo, y con Alejandro justo tocamos ese tema. Lo hablamos el otro día en el primer contacto. Sí, el stock vacuno en Estados Unidos está en baja, va a seguir estando en baja. La gente, y lo comprobamos nosotros en esta gira, estamos recorriendo básicamente solamente cabañas. Entonces, en Estados Unidos, yo te lo decía, creo, el otro día, el perfil del criador, digamos, de Estados Unidos es enfocado en su producción. Si lo sacás un poco del contexto de la cría, de la genética, capaz que no es su tema y te lo dicen, ese no es mi tema y no lo manejan. Pero bueno, lo que nosotros que estamos un poco al tanto de todo es, sí, va a seguir bajo el stock americano, los precios van a seguir altos, el mundo exige carne acá en Estados Unidos también y no la tienen. Entonces, eso es una buena noticia para Uruguay.
1: Pablo, feliz cumpleaños. Te envía acá también un gran abrazo, Cristian, Carlos Condesa. Ya tendremos oportunidad, por supuesto, de celebrarlo aquí en Montevideo en la semana que viene de forma presencial contigo, atrasados. Ojalá que Uruguay te regale un triunfo hoy también. Y bueno, nos estaremos contactando nuevamente mañana martes, si te parece.
0: Bueno, tal cual como decís, lamentablemente no lo vamos a poder ver, vamos a estar en plena ruta
1: Escuchan
0: hacia otra
1: por
0: cabaña.
1: carga deportiva, vía internet.
0: Lo vamos a escuchar, está previsto, ya lo estuvimos viendo para sintonizarlo, vamos a escuchar por Carve Deportiva y bueno, y festejaremos el triunfo como corresponde.
1: Por supuesto, y si no, y bueno, si no, no, no ni, ni nos acordemos de eso, pero seguro vamos a celebrar el cumpleaños en la semana próxima, eso seguro, si Dios quiere. Pablo, un abrazo, buen viaje, y hacemos si te parece, Cristian, acá una breve pausa, preparamos a Alejandro Zambrano y ya comenzamos a compartir material. Pablo, un abrazo y un saludo a toda la delegación allí por Estados Unidos.
0: Abrazo grande, Martín. Abrazo a Cristian, a Carlos Condesa y a todos los oyentes, por supuesto.
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2: Gira ganadera que se está desarrollando en Estados Unidos, y Estados Unidos que es centro de la atención también por el fútbol y el debut de Uruguay ya en un ratito. Vamos a compartir material que nos ha enviado nuestro compañero Pablo Mestre desde la actividad que está organizando la empresa Selecta. Notas que ha estado realizando allí Pablo en el marco de esta actividad. En primer lugar, vamos a compartir la visión de Alejandro Zambrano, de Zambrano y compañía, a propósito de lo que viene dejando esta actividad allí en Estados Unidos.
3: Bueno, lo que siempre destacamos, lo que destaco siempre es el pragmatismo, ¿no? De la producción. Realmente todo es fácil, todo sencillo, ya lo hemos hablado en otras notas que me has hecho, y uno, pero no por eso uno no deja de sorprenderse para bien cada vez que viene y cada vez que habla con esta gente de trabajo, gente que obviamente está capitalizando un gran momento que bueno, que nos habían hace dos, tres años atrás nos habían dicho, ¿no?, que se venía y finalmente se vino. No por estar viviendo el momento que están viviendo, que están exentos de algunos desafíos importantes. Una es obviamente lo que pasa en todos lados, que es la dificultad para conseguir recursos humanos, gente, para atender esta ganadería tan pujante. El otro es un stock que sigue cayendo y las perspectivas, por lo que hemos hablado, de que sigue cayendo también 2027 y 2028 quizás, lo cual hace todavía más desafiante el trabajo en las cabañas, ¿no? No habla con las cabañas y están viendo cómo, de qué manera, el aporte que ellos pueden hacer, buscarle alguna vuelta, ¿no? Quizás ir a programas un poquito más maternales para hacer más fácil peinar las vacas, aunque no es solamente esa variable la que tiene este momento ganadero muy positivo en precios, un poquito preocupante en cuanto a la caída del inventario, que se sigue acentuando y están los mínimos históricos, o por lo menos los mínimos de que se lleva registro.
4: Programas maternales, justamente, son los que hemos visto en las distintas cabañas que hemos visitado. El énfasis y el foco está puesto ahí.
3: Sí, el problema es que el mercado manda, ¿no? Y entonces ellos están con un desafío importante porque se encuentran que un toro de crecimiento, carcasa, un toro que económicamente va a ser mejor en ese número de ese índice que llevan económico, de repente vale, no sé, 5, 10, 15 mil dólares más en promedio que un toro de un programa más maternal, ¿no? Entonces, si bien obviamente intentan incorporar eso, lo vimos en Jaff incorporando un toro de Coleman que tiene genética argentina, después los números mandan, y obviamente cuando van a las ventas a la venta de su producción, que en realidad es lo que explica también el porqué del Calacabaña, se encuentran con esa dicotomía del mercado, en un mercado que premia y sigue llevando animales de crecimiento o de carcasa, como se le dice, por sobre lo maternal, y lo paga bastante más. Entonces, por eso digo que es un momento buenísimo, pero desafiante, ¿no? Y ellos son conscientes, los cabañeros me refiero, de esa situación, porque en definitiva sí, cada vez hay menos vacas, cada vez va a haber menos demanda de toro.
4: Exactamente. Además de ser uno de los directores de Zambrano y compañía, tenés la cabaña La Zeta en sociedad con Luri y con otros socios, cabaña de Angus. ¿Qué viste extrapolable? Conocés de memoria prácticamente lo que son estas cabañas, pero hay animales nuevos, reproductores distintos. ¿Qué viste como para aplicar en Uruguay?
3: Ya, lo primero es que creo que la empresa la anfitriona que se le está, sabe leer muy bien. A veces es difícil acceder a la disponibilidad de la genética de esos animales que llenan el ojo y que sabemos que son para incorporar, pero la verdad que lo que uno agarra del catálogo de esta empresa y otra que trae el genético de acá es definitivamente lo que se puede usar en Uruguay. Después, programas muy consistentes que se va ampliando o agrandando la oferta de esas cabañas en los catálogos y lo que sea Uruguay, como son obviamente Jaff, Macumba, Ellison, que me sorprendió para bien,
4: LT,
3: tal vez LT, sobre todo el programa anterior, el programa tiene dos programas hoy, pero el programa al cual lo trabajó muchos años Prentiero y asesor de Selecta, es impresionante. Las vacas son espectaculares y la producción es espectacular. Bueno, lo que es obviamente DAF, si bien no fuimos este año, vemos varios toros muy interesantes para allá, para el Uruguay, más allá del show, creo que está bueno y es válido, y obviamente es lo que y sobre todo en Uruguay se trabaja muy bien, intentar que el show y la producción estén bastante cercanos, o sea, estén funcionen y sea un show positivo, por alguna manera, pero más allá de eso hay cosas muy interesantes. El Uruguay tiene una gran ganadería, un productor comercial, un productor ganadero muy inteligente, de primer mundo, sabe leer bien lo que quiere, lo pone en práctica. El rodeo nacional ha mejorado impresionante los últimos 10, 15 años en todas las razas, a partir del esfuerzo que hacen las cabañas incorporando este tipo de genética, entre otras acciones, y eso se ve reflejado en la calidad de la hacienda, ¿no? Como siempre digo, el ejemplo de Plaza Rural, lo que antes era excepcional, hoy es casi lo corriente. De cuanto a la calidad, me refiero a los lotes que se ofrecen, y gran parte de eso está acá o nace acá, y obviamente el esfuerzo que hacen. Así que muy interesante, programa muy positivos, mirando también algunas otras cosas, como venimos viendo, como es el tema del marbling, que en Uruguay hay que empezar a mirar, en una ganadería que se va corriendo hacia el corral o hacia el encierre, y sobre todo a cierres largos y generar carne de calidad, que es donde tenemos que ir, porque no te vamos a poder jugar el partido y diferenciarnos en el mundo. Pero también que ahí está el desafío también, sin descuidar la hembra, ¿no? Una vaca de reposición. Entonces es un equilibrio que, bueno, que se está haciendo bastante bien, que hay que mantenerlo, sin desconocer el crecimiento y nuestra forma de producir, que es a pasto, cuidando obviamente nuestra reposición de hembra, las futuras vacas, que van a estar en muchos casos y en muchas situaciones y en muchas épocas del año teniendo que producir o generar un tamero, una tamera, en condiciones muy magras. Uh-huh. Pero bueno, la realidad es que el crecimiento o el negocio es de carne y de producción de carne, y vamos hacia una intensificación y una exigencia y una galería cada vez más medida, no al nivel quizá de los tampos, pero hay empresas en Uruguay que están midiendo y cuidando mucho los índices, los números y el comportamiento de las tropas que incorporan a sus corrales, por ejemplo.
2: Escuchábamos a Alejandro Zambrano, director de Zambrano y Compañía, desde Estados Unidos, con nuestro compañero Pablo Mestre. Santiago Rodríguez Ferreira, establecimiento La Rosa Milagrosa, también participa de esta actividad allí en Estados Unidos. Vamos a compartir la entrevista que le realizaba Pablo.
0: La verdad que yo estuve acá hace 40 años y la verdad que es impresionante la evolución. Cómo, pese a que tienen 5 o 6 meses, no tienen pasto, tienen nieve, tienen que manejar el ganado, la logística que hacen es espectacular. La calidad y la evolución de los animales es impresionante. Y una cosa que realmente me llama la atención es cómo analizan todos los días los datos de cada uno de los animales para poder mejorar la genética.
4: Más allá que todos en Uruguay sabemos un poco más, un poco menos, lo que es la genética que se produce acá en Estados Unidos, genética Angus en este caso, que es lo que estamos visitando. ¿Qué te sorprendió más verlo en vivo acá?
0: Y bueno, lo que más me sorprendió es eso, es como que el análisis de cada uno de los animales, cómo los tratan de mejorar y cómo en parte nosotros podemos captar algunos de las características de los animales para poder llevarlos a Uruguay y poder adaptarlos a nuestro medio en lo que es pastoril, con el tema de la eficiencia, con el tema de peso al nacer y bueno, la verdad que esto nos va a ayudar mucho a poder mejorar la calidad de nuestro ganado.
4: Perfecto. Contame el proyecto productivo que tienen ustedes en Uruguay.
0: Bueno, nosotros hace 6 años tuvimos tenemos un campo ahí en Florida que se llama La Rosa Milagrosa. Y con la familia estamos de a poco tratando de meter genética y tener un ganado comercial de calidad para poder tener ciertas características. Estamos con negro y con colorado.
4: ¿Cómo es el proyecto productivo? ¿Ganado comercial y además cabaña?
0: No, solamente ganado comercial, de calidad, para poder meternos en un nicho y bueno, la idea es vender los machos a corral y seguir produciendo, criando y recriando.
4: En un año 2026 fantástico para la ganadería.
0: Totalmente. Sí, por suerte es un excelente año y es el año para poder crecer y poder empujar el proyecto familiar que estamos apostando.
4: ¿Pensás que esto es sostenible? Si miramos lo que pasa en el exterior, la demanda que hay por carne, bueno, lo vivimos acá, el stock más bajo que hay de ganado en Estados Unidos, la necesidad de carne, ¿pensás que esto es más que coyuntural, pensás que es estructural para Uruguay?
0: Sí. Eso es difícil saberlo, pero por todo lo que se está dando y por todo el stock, por Estados Unidos y otros países que está bajando, todo hace pensar de que el consumo de carne va a seguir creciendo y que se va a poder tener una buena ecuación en cuanto al futuro, al mediano y largo plazo.
2: Escuchábamos a Santiago Rodríguez Ferreira del establecimiento La Rosa Milagrosa. Joaquín Gam es productor agropecuario argentino que también produce aquí en Uruguay y ha estado participando de esta gira de Selecta. Vamos a escuchar la entrevista que le realizaba Pablo.
5: Bueno, en líneas generales es impresionante. El profesionalismo de los establecimientos, me quedé impactado. La calidad, el trabajo de la gente que está en cada lugar. Y la genética, ¿no? Es impresionante.
4: ¿Qué podés extrapolar hacia nuestros países, hacia Argentina y Uruguay? ¿Qué te llevas como punto alto para tener en cuenta?
5: Me llevo metodología de trabajo. Acá muchas ideas, muchas cosas que están haciendo acá que están muy buenas. Y después, bueno, es un abanico de posibilidades muy grande donde cada uno va a poder jugar con lo que necesite en cada establecimiento, ¿no? Parece que está bueno porque te da oportunidades, ¿no?
4: A nivel de genética, hemos estado en distintas cabañas, hemos visto genética particular de distintas cabañas y hoy en este centro de toros de varias de ellas. ¿Qué destacás en cuanto a la genética aplicada a nuestros países? O sea, el frame más alto, más bajo, ¿cómo lo ves en reglas generales?
5: Sí, acá se ve, digamos, tenés para elegir porque se ven frames más altos. Veo que estamos buscando siempre dentro de los rangos el tercio inferior como para ver cómo llevamos nuestro ganado a carcasa, cerca de tierra y ser productivos pastoralmente, ¿no? Me parece que eso es lo que estoy viendo yo.
4: Contame tu proyecto ganadero en Argentina y ahora con una pata en Uruguay también.
5: Sí, a ver, básicamente, precisamente en Uruguay, venimos de un rodeo comercial de muchos años, donde tenemos, la verdad, que buenos vientres. Hacemos SA también hace muchos años. Y venimos haciendo inseminación de maquillonas y hicimos el salto el año pasado de empezar a inseminar también el rodeo de las vacas y demás, así que la idea nuestra es incorporar genética más fuerte, más a fondo. Y bueno, tenemos proyecto pastoril, o sea, en la producción nuestra estamos buscando hacer el UPIC, como lo llaman también allá, unidad de producción intensiva de carne. Uh-huh. Y bueno, aplicar la genética a ser representativos en nuestra propia producción, ¿no?
4: ¿En qué departamento están?
5: Estamos en Florida, en Casupá.
4: Por ahora un rodeo comercial, pero con vistas a ir al show.
5: Con vistas de ir a crecer y ver si nos podemos meter en el show.
4: ¿En Argentina cómo es el proyecto?
5: No, en Argentina tenemos un rodeo también comercial, Angus, y mi familia particularmente tiene Tambo. Estamos en lo que es Tambo en Argentina.
4: ¿Por qué Angus?
5: Raza líder. Además de un gusto personal, porque la verdad que es una raza que fenotípicamente me gusta mucho. También lo traemos desde mi familia, ¿no? Pero creo que es el camino a una raza que la verdad que acompaña a la producción y a la eficiencia, ¿no?
4: ¿Por dónde ves el futuro de la ganadería en nuestros países, en Uruguay y Argentina?
5: No, crecimiento absoluto. Estamos viviendo un momento importante donde creo que es importante apostar e invertir y, digamos, el techo no lo puedo imaginar. La verdad que me parece que somos países jóvenes que tenemos todo para crecer y aprendiendo de gente que lo viene haciendo hace mucho tiempo y con otros procesos, creo que el crecimiento va a ser exponencial.
2: Escuchábamos a Joaquín Gam, productor agropecuario argentino que también tiene actividad aquí en Uruguay. La pausa, amigos, y ya seguimos en este Hablemos de Agro previo al partido de Uruguay-Arabia Saudita en Estados Unidos y nosotros con mucha información también desde Estados Unidos a través de esta cobertura especial que está realizando nuestro compañero Pablo Mestre.
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2: Ya vamos a tener el primer contacto con nuestro compañero Andrés Ollenar de Tardeaguila Gran Mercado. Recién actualizábamos todos los temas nacionales con Miguel Nogueira. Seguimos, amigos, en Hablemos de Agro, en este lunes tan especial, en este lunes donde el ambiente del fútbol, bueno, en la medida que nos vamos acercando a la hora del partido, obviamente gana intensidad este debut de Uruguay en el Mundial de Fútbol. Vamos a tener a Pablo Mestre de Estados Unidos con información sobre la ganadería también, mucha información para notas que Pablo nos ha estado enviando allí desde la gira de Selecta y que vamos a compartir también en el programa de hoy hasta las 19 horas. Ya nos vamos a ir al contacto con Andrés Ollenar de Tardeaguila Agromercados. Vamos a hablar de Estados Unidos.
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2: Primer contacto con Andrés Ollenar de Tardeaguila Agromercados. Bueno, vamos a hablar de Estados Unidos, que, bueno, es foco de la atención en este momento en lo que tiene que ver a la información. Por un lado, naturalmente, todo lo que ocurre en esa región con el tema del fútbol, Estados Unidos, México, Canadá, el debut hoy de Uruguay. Vamos a hablar de carne nosotros, vamos a hablar de ganadería y del momento del negocio con valores que han llegado a niveles históricamente altos en Estados Unidos y que, bueno, están generando la decisión por parte, en este caso, de un grupo, el grupo brasileño JBS, que anuncia que cierra una de sus plantas frigoríficas. Andrés, vamos a hablar de este tema. El gusto de saludarte y de recibirte hasta ahora.
10: ¿Qué tal, Martín? Un placer estar como siempre. Sí, efectivamente, Estados Unidos está con una situación compleja desde el punto de vista de la oferta de ganado. A eso tenemos que sumarle todo lo que está pasando ahora con estos focos de gusano de la bichera que se han comenzado a detectar en Texas, en la frontera con México. Y bueno, el pasado viernes, o sea, pocas horas atrás, se confirmó el cierre de otra unidad industrial de los grandes jugadores en Estados Unidos. Recordemos que la actividad está concentrada prácticamente en un 80% en JBS, bueno, el National Beef, que sería MRF, Cargill y Tyson Foods, son las cuatro grandes jugadores del mercado estadounidense. Y bueno, en las últimas horas se conoció por parte de JBS, multinacional brasileña, el cierre de dos unidades, una planta de faena ubicada en Pensilvania y otra
11: de fabricación de productos de valor agregado en Memphis, en Tennessee. La planta que es la planta industrial de Faena que cierra emplea unas 1.700 personas y tenía una capacidad de Faena de 2.000 bovinos por día. Es de todas formas, pese a que es un número importante quizás para la escala de Uruguay, en Estados Unidos es una de las plantas más pequeñas que tiene el grupo JBS, que procesa actualmente unas 28.500 cabezas por día en Estados Unidos. JBS ya había anunciado a fines de 2025 el cierre de otra planta en California. Y se suma a otras decisiones que también tomaron Tyson Food y Cargill en los últimos meses con el cierre de algunas plantas industriales. ¿Qué dijo el CEO de JBS en Estados Unidos? Dijo que la decisión fue difícil debido a su impacto sobre los trabajadores y las comunidades locales. La empresa va a ofrecer apoyo a los empleados, incluyendo oportunidades de traslado a otras instalaciones de JBS en Estados Unidos y asistencia durante un tiempo de transición. La empresa dijo que los cierres forman parte de una estrategia más amplia para fortalecer la presencia del mercado estadounidense. JBS dijo que había realizado inversiones en otras plantas de expansión en Texas, en Georgia y en Iowa para aumentar la capacidad de producción y dijo que más allá de que cierra esta planta no se va a ver afectado el suministro a sus principales clientes. Bueno, es algo que también suele siempre informarse cuando pasan este tipo de decisiones.
2: Claro. Andrés, un novillo que, bueno, lo comentábamos en la semana pasada aquí en el programa, $8.92 la referencia del novillo en Estados Unidos para el cierre de la semana pasada. Llegó a estar algo ahí por arriba de los $9, pero también ahora está toda la incertidumbre de lo que puede generar el tema sanitario, la mosca, la bichera.
11: Sí, y a eso te agrego, a esa fortaleza de la materia prima, que lo comentamos semana a semana, es el precio de referencia que tiene el país con la materia prima más cara, se suma lo que está pasando con los precios a nivel minoristas. En mayo, los precios de la carne vacuna alcanzaron nuevos récords en Estados Unidos. Un producto emblema que es la carne picada, llegó a superó los $7 por libra y fue un 13% superior a un año atrás, según los datos que divulgó el Departamento de Estadística Laboral de Estados Unidos, una vez que se conoció el dato de inflación. Recordemos algunos datos de contexto: Estados Unidos hoy tiene su stock más bajo en 75 años, con un stock que está en el orden de los 77 millones de cabeza, y bueno, una perspectiva de que este efecto del gusano barrenador también le va a agregar más presión a los corrales de engorde, porque quizás van a tener aún una oferta más restrictiva para finalizar los animales, en particular de esa zona afectada por el gusano y la bichera. O sea que tenemos un escenario de récord de precio, no solo del ganado, sino también de los valores que hoy pagan los consumidores estadounidenses por la carne vacuna.
2: Bien, bueno, vamos a estar seguramente atentos a lo que ocurra con este tema. Y bueno, también, ¿qué pasa? Te hago la última. En la próxima salida vamos a hablar de China y de los stocks en China, mirando el segundo semestre. ¿Cómo está el tema hoy Estados Unidos y precio de la carne, también en un contexto de mucha incertidumbre? Porque si Brasil se queda sin cuota en China, seguramente va a redireccionar, entre otros mercados, bastante carne a Estados Unidos. ¿Cómo está hoy el importador? ¿Cómo está Estados Unidos hoy en materia de precios?
11: Y bueno, los precios en Estados Unidos han aflojado por eso que tú estás comentando, por ese efecto que los importadores estadounidenses están viendo, de que un mayor volumen de carne brasileña se está redirigiendo y aparece en las ofertas que se hacen semana a semana. Hay algunos operadores que dicen, más allá de ese efecto que pueda tener que Brasil redirija más carne, el faltante estructural de carne en Estados Unidos se va a mantener. Quizás es un periodo ahora de transición o de cómo se acomodan los mercados, porque hay que ver también qué pasa cuando ese gran volumen que hoy Brasil colocó en China, por ejemplo, en el primer semestre, no esté en el segundo semestre. ¿Qué va a pasar con los precios en China cuando se retire la oferta brasileña y australiana. ¿China va a competir con precio con Estados Unidos? Bueno, hay varias interrogantes que permiten proyectar que vamos a tener también un segundo semestre bastante movida en cuanto a lo que son los precios y las fluctuaciones de los flujos de carne en el mercado internacional.
2: Andrés Ollenar, integrante de Tardagil Agromercados. Gracias, Andrés, y retomaremos el contacto en un rato para hablar del otro mercado importante para Uruguay en lo que tiene que ver a carne vacuna, que es China.
11: Vamos a comentar algunos datos del stock en China.
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19: Ya en algunos minutos vamos a conversar también acerca de lo que es tema preñeses, específicamente en el norte del país. Recordemos que el próximo 23 de junio será el taller de gestación de bovinos que se va a realizar en la rural de Durazno. En algunos minutos vamos a conversar con el doctor Diego Teixeira para conocer cómo está el panorama en la zona norte del país. Ahora ya se viene el contacto con Nicolás Lucich.
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19: Bien, ya tenemos ahí entonces a Nicolás Lucich. Vamos a hacer una puesta a punto con respecto a los mercados al cierre de esta jornada. Nicolás, buenas tardes, ¿qué tal? Como siempre, el gusto de saludarte. Arranquemos por lo que es caso del petróleo. Bueno, hubo una baja en la jornada de hoy. ¿Qué podemos informar al respecto?
21: Y bueno, se va a firmar este acuerdo anunciado tanto por el presidente de Estados Unidos, Donald Trump, como por Pakistán, que actuó de intermediario con Irán, que se firmaría el viernes, y esto obviamente le ha dado tranquilidad a los mercados y el precio del petróleo reaccionó en baja nuevamente. El viernes ya había bajado, ahora bajó de vuelta, quedó en $83.50 y bueno, date cuenta que estamos comparando con lo que eran los precios previos al conflicto, que rondaban los $65-$70, digamos que nos estamos acercando, de manera que allí es una noticia importante. Obviamente esto está impactando en el precio de los granos. La soja la tenemos en 375, no ha habido grandes variaciones, pero bueno, le ha puesto presión al precio de los granos en estos días. Veremos qué pasa con los combustibles. ANCAP va comprando petróleo, lo hace con los precios anteriores, pero cuando descarga, descarga en los valores actuales. Entonces, hay que ver si esto puede, yo diría que relativamente pronto, merecer un ajuste a la baja en los precios. Ya Uruguay, con el último aumento, queda un poquito arriba. Hablando del gasoil, ¿verdad? Arriba de los valores de la región. Y bueno, hay que ver ahora qué sucede con esta nueva tendencia.
19: ¿De cuánto? Sí. ¿De cuántos días, de cuántas semanas, cómo podemos graficar lo que es ese delay entre lo que pasa a nivel internacional y la relación con el precio a nivel interno?
21: ANCAP hace una compra y 2 meses después aproximadamente hace la descarga. De manera que, digamos, ese es un dato. Ahora, la descarga se ajusta el precio con los precios de ese momento, es decir, que no es que se quede con el precio anterior. Pero bueno, de todas maneras, eso hay que esperarlo y verlo. Hay un delay, pero no por eso puede preverse que Uruguay quede con el precio estable mucho tiempo. Hay que verlo, porque además al mismo tiempo ANCAP incurrió en costos por haber demorado las subas. De manera entonces que ahí va a haber que observarlo, digamos, detenidamente. Bien. Otro dato aquí de estos últimos minutos: el PIB de la economía se acaba de publicar, 0,9% de aumento interanual en el primer trimestre, 0,8% desestacionalizado respecto al trimestre anterior. Datos dentro de lo que se estaba esperando, es decir, un crecimiento modesto de la economía. Hay que ver si en el segundo trimestre, que ya estamos terminando, hay un poquito más de impulso, pero en cualquier caso no va a ser algo drástico. Obviamente la economía uruguaya está con crecimiento bastante acotado.
19: Bien, caso de la faena, una reducción nuevamente por debajo de las 40.000 cabezas. Allí también hay que tener en cuenta el componente del paro que hubo la semana pasada.
21: Sí, por supuesto. Va mejorando, digamos, en el promedio esta cosa, por supuesto, que sigue en el tema de los paros, pero seguimos claramente por abajo del año pasado. Esto, claro, es un escenario de menor oferta, y de lo cual surge que las industrias, por supuesto, cada una es un caso particular, pero tienen menos movimiento para licuar los costos fijos, y ese es el punto, ¿no? Las industrias que obviamente están enfrentando costos muy altos en Uruguay, costos fijos, laborales, energía, etcétera, la manera que tienen, digamos, de cubrir eso es moviendo mucha actividad, marginando novillo por novillo para cubrir costos fijos, pero si eso baja, surgen problemas.
19: Claro, sin dudas. Bien, perfecto. Nicolás Lucich, como siempre, muchas gracias y nos reencontraremos mañana más o menos a esta hora.
21: Por supuesto, Cristian, un abrazo.
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2: Continuamos, amigos, seguimos adelante aquí en Hablemos de Agro en este lunes 15 de junio, arrancando la semana. Ya nos vamos a ir al contacto con Agustín Panizza, vamos a tener información sobre la agricultura, la ganadería y la lechería, una entrevista con Nicolás Martínez, ingeniero agrónomo, director de Agromotora Flores. Vamos a reiterar algunos números del mercado de los granos en este momento. Soja $376, maíz con una referencia de 240, trigo $215 y la canola con una referencia de $538. Agricultura, ganadería y lechería. Agustín, vamos a meternos en estos tres rubros. Te escuchamos. Adelante.
27: Un gusto, Martín, saludarte nuevamente. Muchas gracias por el contacto y un gusto estar aquí nuevamente con la audiencia de Hablemos de Agro. Correcto, Martín, para hablar un poco de lo que es agricultura en primer lugar, ganadería y lechería, porque bueno, vamos a estar recordando el diálogo con Nicolás Martínez, director de Agromotora Flores, como decíamos, una empresa muy, muy diversificada allí en el centro sur de nuestro país. Y en primer lugar, para repasar lo que fue, lo que dijo, los conceptos que dejó sobre la campaña de cultivos de verano, ¿no? Señaló que en muchos casos cerró con un empate y lamentó el hecho de no haber capturado en gran medida los valores superiores a $400, ¿no? Recordemos que en las últimas jornadas la soja había estado por encima de los $400, llegando incluso a 415, pero bueno, no fueron todos los productores que llegaron a colocar en con esta cifra, ¿no? Por encima de los $400. Incluso hoy ya la soja llegó a cotizar por debajo de los 380, incluso llegó a 378, más o menos lo que estábamos dando en valor agrícola. Lo escuchamos entonces, Martín.
28: Bueno, ya ha finalizado la cosecha de verano, fue un año muy complicado, que al final tuvo un desenlace un poquito mejor de lo que se venía viendo en febrero-marzo, que en algún momento pensamos que íbamos a tener algún año parecido al 2023, pero la baja de precio de los últimos 10 días no permitió, creo que no nos permitió capturar ese 400 y bueno, termina con un número muy ajustado en la zona centro, muy cercano al empate en algunos casos, pero bueno, un sinsabor de un año complicado. Y bueno, acá en la zona nuestra, con las rentas que se pagan acá, el empate estaba en el 1.700, 1.750 kilos, dependiendo del productor, considerando primera más segunda, ¿no? Hay un porcentaje alto de productores acá en la zona centro, en la zona de influencia de la empresa, que se logra eso. Hay algún productor que fue bendecido por alguna lluvia, porque puntualmente pequeñas diferencias en milimetraje hicieron una diferencia grande en rendimiento. Hay alguna zona acá del departamento que, que estuvo por encima de los 2.300, 2.400 kilos. Ese productor termina bien. Y después algunas zonas volcadas hacia el lado de Soriano, que terminan con rendimientos de 700, 800 kilos, que obviamente eso termina con un margen negativo de 1.000 kilos por hectárea prácticamente. Este promedio del departamento está re difícil de sacarlo, o no es que sea difícil, da 1.800 kilos, pero es engañoso, porque tenés en una punta un productor que te saca 2.600, 2.500 kilos, y en la otra uno que te saca 700, 800 kilos. Uh-huh. En definitiva, un año desafiante, cerró con números muy apretados, y bueno, está encarando la zafra de invierno con todo, a ver qué espera para adelante.
27: Y allí lo teníamos entonces a Nicolás Martínez, director de Agromotora Flores, hablando de lo que es la parte agrícola de la empresa. Por otro lado, también habló sobre la ganadería, ¿no? Sobre el negocio ganadero, que indicó que sigue pasando un buen momento, aunque sostuvo que para quienes son invernadores, la suba de la reposición genera que se corrija a la baja el margen del negocio. Lo escuchamos, Martín.
28: Y bueno, sí, la ganadería sigue pasando un muy buen momento, y los que entienden del tema, analistas y que ven alguna parte de la película que uno no ve a nivel de afuera, lo ven con buenas perspectivas para adelante. Sin duda, al corregir la reposición, los que somos recriadores invernadores, se te empieza a corregir el margen, ¿no? Pero nosotros todavía lo vemos con buenos ojos, y la integración nos ha permitido eso, nos ha permitido integrar los granos con la ganadería y la lechería, y en estos años difíciles quizá tracciona más la ganadería y la lechería que la agricultura. Uh-huh. Y bueno, lo vemos con buenos ojos, o sea, por lo menos lo que nos transmiten de afuera, ¿no? No, o sea, respecto al porcentaje de participación en la empresa de los distintos rubros, se mantiene igual. Uh-huh. La única modificación que hicimos ya hace un año y moneditas es aumentar la suplementación en las recrías, ¿tá? Lo que es la recría campo natural, que tenemos mucha nosotros, estamos suplementando fuerte, aprovechando la relación insumo-producto, aprovechando ese grano barato, entre comillas, en relación a lo que es el precio de la carne, y la empresa ya hace un año y medio que está suplementando fuerte en las recrías, lo que nos lleva a encerrar ganado con mayor peso al momento de entrar a los corrales. Pero como forma de, bueno, de mejorar un poco los números, es lo único que hacemos, pero no cambiamos el porcentaje de participación de los distintos rubros dentro de la empresa, ¿no?
27: Bien, Martín, ahí lo teníamos entonces a Nicolás Martínez hablando de ganadería, como decíamos, y también ya en una tercera parte estuvo haciendo referencia a lo que es la parte de lechería, la parte de la empresa de Agromotora Flores, y bueno, indicó que el rubro también pasa por un buen momento, atravesando un buen año a nivel productivo, gracias al clima que ha ayudado en ese aspecto.
28: Y bueno, la lechería también está pasando un buen momento. Nosotros, lo que respecta a la empresa, estamos teniendo un mejor año desde el punto de vista productivo. Creo que el clima ha favorecido, se ha dado bastante buenas condiciones de clima como para la producción, eso viene jugando a favor, y de vuelta, uno sin, lejos de ser un experto en la materia, lo que ve que el clima en la lechería juega un papel fundamental, es mucho más sensible a cualquier extremo, ya sea exceso o déficit de agua. Y bueno, la verdad que en este año, lo que lleva el primer semestre de este año, el clima viene jugando muy a favor, y también la relación insumo-producto con el valor de los granos también está jugando a favor, por lo cual la lechería está pasando, por lo menos en lo que respecta a la empresa nuestra, un buen momento, ¿no?
27: Ahí lo teníamos entonces, Martina, Nicolás Martínez, director de Agromotora Flores, repasando lo que era la gran diversificación que tiene la empresa, ¿no? Tanto en el negocio agrícola, en el negocio ganadero y en el negocio de lechería.
2: Gracias, Agustín, por este contacto, y mañana martes vamos a seguir seguramente con más información, hablando de otros temas contigo nuevamente en comunicación aquí en Hablemos de Agro. Agustín Panizza, integrante de Valor Agrícola, gracias por este contacto.
27: Bueno, Martín, un gustazo haber estado aquí nuevamente en Hablemos de Agro. Un saludo para ti, un saludo para Cristian y un fuerte abrazo para toda la audiencia de Hablemos de Agro, y estaremos aquí nuevamente cuando lo necesiten. Muchas gracias.
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2: Bueno, ahora sí, ya se viene en un ratito el partido de Uruguay. Los invito a que nos acompañen, como siempre, hasta las 19 horas. Y a partir de las 19, hay gente que por ahí no sigue tanto el fútbol, pero son los menos, indudablemente, y más en una circunstancia y en un evento tan importante como es este, un Mundial de Fútbol. Vamos a estar todos ya enganchados en minutos con lo que es el partido de Uruguay-Arabia Saudita, este debut de la Celeste. Y aquellos que quieran, bueno, que tengan interés de seguirlo al partido por la radio, los invito a que sintonicen la 1010 AM, Carve Deportiva. Allí hay una gran cobertura de todos nuestros compañeros de Carve Deportiva. Nos vamos a ir al contacto con Andrés Ullenar, de Tardagui Agromercados. Vamos a hablar de China.
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2: Segundo contacto ya con nuestro compañero Andrés Ullenar, de Tardáguila Agromercados. Bueno, vamos a hablar, Andrés, de China, y vamos a hablar de la situación que presenta hoy China mirando el segundo semestre del año. Sobre todo un gran dato que es el stock. Se ha especulado mucho con que se adelantaron compras en el primer semestre. ¿Qué pasa con la demanda de China mirando el segundo semestre del año? Nos metemos, si te parece, en este tema, Andrés.
16: Sí, hacemos poco en este tema. OIG siempre hace un relevamiento mensual de cómo están los stocks, es un dato bastante relevante para tener una temperatura de cómo está el mercado, en cuanto son los niveles de carne que están en las cámaras de los diferentes puertos y centros de acopio de China. Este indicador tuvo un nuevo aumento en el mes de mayo, está prácticamente que en los niveles de principios de año, cuando también Brasil había colocado un gran volumen de carne en los meses de noviembre y diciembre, porque estaba todo la especulación en ese momento, no se sabía a ciencia cierta cómo iba a ser los topes a las cuotas y cómo iba a aplicarse, ahí los stocks de carne aumentaron en forma significativa en los meses de enero. Después se dio un proceso de baja de los stocks, y eso fue en definitiva también lo que permitió que los precios en China comenzaran a mejorar en los meses de febrero, de marzo, de abril, y quizás se llegó a la feria con un nivel de precios que ya comenzó a detenerse, y producto sobre todo del gran volumen de carne que había ingresado de Brasil, pero también de Australia, y estaba también muy próximo a cumplir con su cuota. Si bien la cuota de Australia es bastante inferior a la de Brasil, 1.100.000 toneladas, Australia algo por arriba de las 240.000 toneladas, son dos proveedores de volumen. Y bueno, ahora todo ese volumen de carne hizo que los stocks nuevamente volvieran a los niveles que teníamos a principios de año, según lo que dice, lo que maneja hoy en su reporte. Si bien la feria del CIAL mejoró temporalmente el ánimo del mercado a mediados de mayo, algunos agentes del mercado en el último tramo del consumo están advirtiendo que la demanda no se está recuperando, y que la capacidad de absorción real de los consumidores chinos de esos stocks que se compraron a precios relativamente firmes y altos en el primer cuatrimestre del año, hoy está costando un poco venderse en el mercado. Es algo que también hemos comentado acá en las últimas semanas, que se percibe esa lentitud del mercado chino, porque hoy la preocupación central de los agentes es cómo vender la carne que ya se importó, y no tanto pensar en cerrar nuevos negocios. Porque hoy el foco claramente pasa por otro lado, por bajar un poco los stocks y que esa carne fluya en el mercado interno chino.
2: Claro, algo habíamos hablado incluso la semana pasada con Daniel Castiglioni sobre el mercado, que es broker de carne. ¿Esto ha generado algún ajustecito a la baja, digamos, en los nuevos precios que están manejando hoy los importadores chinos?
16: Sí, sin duda. Los precios han ajustado a la baja. El delantero, el producto más importante por el volumen que tiene, que es el delantero 8 cortes de Brasil, que estaba superando o llegó a superar en su momento los 7.000 dólares, hoy ese precio no está. Claramente los importadores están pasando precios de los últimos negocios que se hicieron en el eje de 6.500, 6.600, y ahora directamente no había nuevos negocios. Algo similar también pasa con la vaca china, que bajó la vaca china de Argentina, que es otro producto bastante commodity, que bajó también entre 300 y 400 dólares después de lo que fue la CIAL. Ha costado juntar las puntas entre lo que pretenden los exportadores argentinos y lo que están dispuestos a pagar los importadores chinos en este caso. O sea que hoy estamos viendo un mercado también similar a quizás a Estados Unidos, una especie de transición, viendo a ver cómo se termina de acomodar. Veremos a ver también esta semana, parece haber un poco más de alivio en lo que es la tensión de la guerra. Eso también sí, quizás puede tener un efecto, en la medida que quizás Brasil también pueda, digamos que normalizar el flujo de carne hacia la zona de Medio Oriente, porque es también un comprador importante en volumen, que puede también ayudar quizás a descomprimir un poco la oferta de carne brasileña que hay hoy en el mercado.
2: Claro, y es un tema también importante este que mencionás para Uruguay en el tema carne ovina. Si bien la actividad viene muy baja, Uruguay también estaba con negocios en esa región de carne ovina. Seguramente es un tema interesante para hablarlo también, Andrés, y estamos haciendo de alguna manera producción al aire, hablarlo también en estos días.
16: Sí, seguro, lo vamos a conversar ahora en la producción que hagamos esta semana para el World Beef y el Fast Carne esta semana, porque el mercado que mejor estaba valorizando el cordero y el ovino adulto era Medio Oriente, no era China, porque los precios no estaban dando. Ahí estaba Nueva Zelanda y Australia con precios más competitivos, y Uruguay estaba quedando por fuera. Lo poco que se producía acá, más allá del destino histórico de Brasil, el resto se estaba redirigiendo a la zona de Medio Oriente. Así que seguramente ahora sí veremos, a ver, hasta que no se firme el acuerdo, pero hay, por lo menos hay indicios de que quizás se pueda estar llegando al final del conflicto. Sería también una buena noticia para la carne ovina uruguaya.
2: Andrés, gracias, que gane Uruguay hoy, y bueno, nos estaremos reencontrando mañana, si te parece.
16: Bueno, que gane la celeste de hoy y nos reencontramos mañana.
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0: de vacuno faenado, la faena de ovinos por plantas. Cristian ya ha estado trabajando en todo esto y procesando también todos estos datos hoy lunes, y bueno, seguramente vamos a tener la posibilidad de tener también ya en estas próximas horas más repercusiones sobre el mercado de haciendas. Cristian, vamos a meternos justamente en el detalle, digamos, de los números de la faena de vacunos y de ovinos de la semana pasada.
1: Sí, Martín, tal cual, información importante de desglosar, ya lo adelantaba Nicolás en su intervención, 39.654 cabezas se faenó durante la semana pasada, en lo que se refiere a vacunos. Esto habla de una baja en la faena de unas 6.000 cabezas, pero también hay que tener en cuenta que la semana pasada tuvo un día menos de actividad por el paro del PIT-CNT de pasado 10 de junio, así que en parte ahí se explica lo que es esta baja. ¿Cómo se compone esta faena? En un 50%, la mitad fueron novillos, ya que se faenaron 19.600 novillos, representando el 50% del total faenado. Además, también 12.100 vacas, el 31% representa esto, y un porcentaje importante de vaquillonas, fueron 7.200, y esto representa al 18% del total faenado. En cuanto a las plantas de mayor actividad, Frigorífico de las Piedras faenó 5.300 cabezas, Pulsa faenó 3.600 cabezas y San Jacinto, planta de la familia Urgal, faenó 3.500 cabezas. Eso con respecto a lo que fue la faena en vacunos. Si vamos a los ovinos, acá hay un dato importante de destacar, y no por lo bueno, sino que todo lo contrario, ya que en ovinos la faena fue de 357 cabezas, una faena testimonial, podemos decir. Venimos en un año donde la faena está siendo realmente muy baja, está bastante por debajo de lo que fue el año pasado, el acumulado anual, y ya venimos de una serie de años en los cuales viene disminuyendo la faena de ovinos, y bueno, aquí hemos llegado a un número que es el más bajo de los últimos años, y no sé si en el pasado más largo hay algún número que se asemeja a este, pero 357 cabezas se faenaron. Esto habla de que durante la semana pasada no estuvieron operativa ninguna de las plantas de deporte principal que hay en nuestro país hoy funcionando con ovino, sea Las Piedras, San Jacinto o también Frigorífico de la Trinidad en Flores. Hubo plantas de menor porte que estuvieron faenando, y por eso se explica lo que es esta baja faena, 357 cabezas, y además en un contexto ya donde de por sí la oferta de ovinos con destino a industria es realmente muy escasa. Esperemos que en contrapartida lo que es esta baja faena se pueda ver reflejada también, por ejemplo, una vez que se vaya a los datos del SNIC, que se transforme en una mayor presencia del ovino en el stock nacional. Y reiteremos, volviendo ya al vacuno, fueron 39.654 cabezas que se faenaron, Martín.
0: Bien, Cristian, muy interesante, como siempre, esta información, muy importante, el dato de la faena de vacunos y de ovinos, y bueno, llamativo, como recién lo mencionabas, naturalmente, esta baja actividad en la especie de los ovinos, que sigue con una faena muy baja, como recién lo decías, en este 2026, más allá del mercado internacional que está con muy buenos precios para el ovino. Gracias, Cristian, por el informe, como siempre, y ya encaramos la recta final juntos de este Hablemos de Agro.
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2: Bueno, y ahora nos vamos a ir a actualizar información sobre el mercado de los campos. Ya vamos a estar en contacto nuevamente con Luis Cabrera, integrante de Valor Agregado, que adelantaba este tema en los títulos. Dos licitaciones de venta de campo en el departamento de Durazno que se adjudicaron en estas últimas horas. Estancia San Jorge, con un casco histórico allí en esta zona de Durazno, y un campo también en Carpintería, también allí en Durazno. Luis, vamos a hablar del resultado de estas dos licitaciones que realizó el escritorio Umpierres de Durazno. Luis, te escuchamos, adelante.
3: Muchas gracias, Martín. Como no, como decías tú, lo comentábamos ya en el comienzo del programa, estas dos licitaciones de campos ubicados ahí en el departamento de Durazno culminaron con la venta de ambos padrones y también la conformidad tanto de vendedores como del escritorio, que en este caso era el escritorio Umpierres encargado de esta operación. Según explicó el director de la firma, Agustín Umpierres, se recibieron cuatro ofertas, Martín, por estos dos establecimientos rurales. Uno de ellos correspondía, como decías tú recién, a esta histórica estancia San Jorge, un campo de unos 411 hectáreas, con aptitud agrícola, ganadera y forestal, que tenía como base $5,500 por hectárea y que finalmente se adjudicó en esta licitación a $5,720. O sea, base 5.500, se terminó colocando en $5,720 por hectárea este campo de 411 hectáreas. Después, este segundo padrón, ahí en la zona de Carpintería, 246 hectáreas, un campo de perfil netamente ganadero, sin mejoras de población. En una primera instancia no alcanzó la base prevista, pero posteriormente, a través de una etapa de contraofertas, se concretó la venta y finalmente se colocó en $3,725. Reiteramos, este campo en Carpintería, $3,725, 246 hectáreas. En conjunto, estas dos operaciones, Martín, involucraron unas 657 hectáreas ahí en Durazno, y bueno, lo tomamos sin duda hasta ahora como referencia en cuanto al mercado de los campos. Durante el proceso, se recibieron numerosas consultas de potenciales interesados. Allí Umpierres comentaba que participaron personas vinculadas a capitales argentinos, inversores, otros colegas también consignatarios que solicitaron información sobre estos establecimientos. Sin embargo, las cuatro ofertas formales que se presentaron fueron realizadas por productores uruguayos que, conocían los campos, eran de la zona, y los sistemas de producción. Finalmente, ambos padrones quedaron en manos de familias de productores de la zona. Según explicaba allí el director del escritorio, se trata de dos hermanos que trabajan en conjunto. Uno adquirió Estancia San Jorge y el otro el campo en Carpintería. Escuchamos, si te parece, Martín, lo que decía justamente el director de la firma, Agustín Umpierres, sobre esta licitación que se realizó en los últimos días.
4: Y la verdad que muy conforme, tanto la parte de los vendedores como del escritorio. Tuvimos inicialmente cuatro propuestas, por San Jorge y por Carpintería, cuatro propuestas que ellas llegaron a la conclusión de que San Jorge se vendió sobre encima de la base, que era 5.500. San Jorge salió en $5,720 inicialmente, y Carpintería, que era el otro padrón de 256, no llegó a la base. Hubo otra instancia de las ofertas que podían contraofertar y se terminó vendiendo en $3,725 Carpintería. Un campo ganadero duro, en partes duras, bien ganadero neto de ahí de la zona, lindo campo con buenas aguadas, pero pelado, un padrón solo, y ese se vendió en $3,725, y la histórica Estancia San Jorge se vendió en primera instancia en la licitación en $5,720, tanto los dos padrones lo compró una familia reconocida de la zona, que tiene mucho campo ahí en la vuelta, se adjudicaron para ellos. son dos hermanos que trabajan juntos, y bueno, uno compró la estancia San Jorge y el otro compró carpintería. Y bueno, hubieron muchas consultas, Martín, en su momento, hubieron gente argentina, otros que andaban con otros inversores, colegas también, que nos estuvieron preguntando, pero bueno, llegaba un momento, ofertaron uruguayos, eran las cuatro ofertas, fueron de gente uruguaya, que conocían los campos, que sabían de cómo se trabajaba ahí, de la zona, así que mayoritariamente fueron las propuestas, fueron todos uruguayos conocidos y que sabían los campos que se ofertaban.
3: Bien, Martín, ahí escuchamos entonces a Agustín Umpierres del escritorio Daniel Umpierres, entrevista con Valor Agregado.
2: Luis Cabrera, gracias por el informe y mañana retomaremos el contacto contigo también aquí en Hablemos de Agro. Luis Cabrera, integrante de Valor Agregado, gracias por la información.
3: Por favor, gracias a ti, Martín, y saludo a la audiencia.
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2: Continuamos con más información, esta entrega de Hablemos de Agro en la Oriental Agropecuaria. Vamos a compartir ahora la palabra del doctor Diego Teixeira, médico veterinario del departamento de Salto, que se dedica al asesoramiento de distintos predios allí en la zona. Con él estuvimos conversando con respecto a lo que es el dato de preñez. ¿Qué podemos esperar para este año? Recordemos que vamos a tener taller el próximo 23 de junio en la Sociedad Rural de Durazno, el clásico taller que ya se realiza desde hace varios años. Compartimos lo que decía el especialista al respecto de este tema.
10: Primero, bueno, como decías, el taller de evaluación y diagnóstico de gestación, primero que nada invitarlos a todos el 23 de junio en la Sociedad Rural de Durazno. Vamos a estar arrancando a eso a las 9 de la mañana y bueno, la invitación y difusión a todos los que nos quieran acompañar. Después, un poquito lo que me preguntabas del norte, sí, un año desparejo se podría decir, un año desparejo, donde hubo muchos altibajos, muchos predios que preñaron bien, muchos predios que preñaron más o menos, algunos que preñaron no acorde a lo que esperaban. Así que bueno, esperando juntar datos con todos los colegas y compañeros del taller para poder sacar conclusiones entre todos.
2: La disparidad, Diego, se da entre las distintas zonas del país o incluso dentro del propio norte tenemos algunos datos diferentes entre sí.
10: No, mismo dentro de incluso de las mismas zonas, ya ni siquiera te digo por departamento, han sido muy dispares. Yo creo que todo concuerda donde la gente estaba con mucho pasto, mucho ánimo, veía que la cosa caminaba, sobre todo al inicio de primavera, y bueno, eso llevó que por ahí algunos se llevaran algunas sorpresas. Bueno, un poco se vio con los diagnósticos de actividad ovárica por allá por diciembre, por enero, que por ahí encontramos más vacas en anestro de lo que esperábamos en función a la calidad y cantidad de forraje que teníamos. Pero bueno, también observábamos que por ahí la condición corporal de las vacas con cría no era directamente proporcional a la cantidad de oferta que había de pasto, forraje, y eso llevó a que por ahí en establecimientos en donde se esperaban buenos resultados, por ahí no fueron excelentes, y como te digo, dispares porque también hubo muy buenos resultados, no fue todo así, pero como te digo, fue dispar, no fue homogéneo ni siquiera dentro de la misma zona, dentro de los mismos departamentos. Acá en el norte se sintió un poco en enero, un poco la falta de agua, se sintió enero y principio de febrero, se sintió un poco la falta de agua, los calores pudieron haber afectado. Así que bueno, por ahora es lo que se me va ocurriendo de conclusiones para comentarte.
11: Quizás brindar un porcentaje promedio de lo que son los establecimientos que manejan ustedes no termina siendo representativo con lo que es la situación entonces que se ha vivido. Si vamos a parámetros, ¿en qué eje han oscilado los mismos?
10: Mira, te soy sincero, no hemos compartido todavía porque falta juntar y analizar mucho dato. Y que decirte un promedio ahora, bueno, justamente por eso está el taller. Yo te podría decir o comentar más o menos cómo anduvo la zona, pero te soy sincero, tampoco hice los promedios de la zona. Digo, aparte como son dispares,
11: claro,
10: muy dispares, una vez que cerradas las canillas, cerradas los recuentos, cerrados todos los resultados, te podría decir un entorno, pero hemos tenido resultados que no han pasado 50-60% y predios que no han pasado del 90-95%. Entonces un poco hay que ver, evaluar las cantidades, justamente para eso concentramos un poco los datos entre todos los colegas, para poder dar un número que es lo que tiene de bueno el taller, un número que sea representativo de los rodeos en el país, no solo al norte.
11: Claro. Diego, el sector de la cría atraviesa hoy a nivel económico un escenario que es muy bueno. Ahora estamos, ya la zafra de terneros ha tenido precios históricamente altos. Con este buen escenario que hay la cría, ¿se vio eso reflejado en lo que fue la inversión que realizaron los productores en los servicios? Más allá de que, bueno, como tú decías, hay casos en los cuales los resultados no están lejos de ser lo que se esperaban.
10: Yo creo que el productor invierte en lo que es la cría. Si este año por ahí hubo los productores que vieron que las cosas venían lindas y dejaron hacer algún manejo o algo que estaban haciendo, no fue por dejar la inversión, sino por, bueno, aprovechar el año que venía bien. Yo creo que cada vez más hoy sirve preñar la vaca. Entonces, el productor yo creo que hoy ya sabe cómo. Los colegas que trabajamos en el rubro ya hay mucha información sobre todos los manejos y tipos de tecnologías aplicables como para preñar. Yo creo que es todos estos precios, estos síntomas, todo esto que estamos viviendo ahora ha hecho que el productor quiera invertir, invierta, y bueno, y que los resultados se ven tanto con las técnicas y las tecnologías que se puedan aplicar, sino también hoy por hoy está ayudando el precio, ¿no? Que al fin y al cabo todos venden, ya sea ternero o novillo o cuota o lo que sea, hoy se ve reflejado un poco los precios, que eso da mucho coraje para seguir y preñar más.
12: Ahí teníamos la palabra del doctor Diego Teixeira haciendo referencia a lo que es los datos que se están obteniendo principalmente en el norte del país con respecto a la preñez. Una tanda y ya continuamos con más información en esta entrega de Hablemos de Agro.
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2: Bueno, se nos viene el partido de Uruguay, ya arranca el Mundial para la Celeste, arranca Lechería en el Uruguay, también aquí en Oriental Agropecuaria, para aquellos que por ahí, bueno, no les interesa el fútbol, siguen con toda la información, por supuesto, de la actividad agropecuaria, o pueden perfectamente también escuchar la radio, estar al tanto de toda la información vinculada a la actividad de la lechería y mirar el partido también. Se puede hacer perfectamente las dos cosas. Es la ventaja que tiene este medio tan maravilloso que es la radio. Cristian, se nos fue el programa. Terminamos, amigos, esta entrega de Hablemos de Agro. Cerramos el programa, Cristian, en este lunes 15 de junio.
11: Sí, tal cual, Martín. Ha sido un gusto enorme compartir esta entrega de Hablemos de Agro en este inicio de semana. Como decíamos, este un inicio de semana realmente muy especial. Si te parece, ya vamos cerrando esta entrega y nos vamos acercando al televisor, que se viene el debut de Uruguay.
2: Exactamente, nos pegamos todos al televisor para mirar o a la radio. Les recuerdo que también, si quieren escucharlo al partido, los agarra en este momento en ruta. 10:10 AM, Carve Deportiva, para seguir también el partido de Uruguay con todos los compañeros aquí de Casa Zorrilla, que están con un gran movimiento y una gran transmisión también. Nos vamos, amigos, que gane Uruguay. Nos reencontraremos mañana a las 17 horas en Hablemos de Agro.
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19: Buenas tardes, 19 horas en todo el territorio nacional. Damos comienzo a una nueva edición de Lechería en el Uruguay, programa número 5014, edición correspondiente a este lunes 15 de junio del año en curso. Danilo Sirgalea les habla, Carlos Condesa está en controles y puesta en el aire. Comenzamos a desandar la tarde en Radio Oriental Agropecuaria.
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19: Y de la mano de Inumet, les comentamos que el pronóstico del tiempo para mañana martes, el día comenzará claro y algo nuboso, con heladas agrometeorológicas. Por la tarde-noche, claro y algo nuboso, la mínima 3 grados y la máxima 16 grados centígrados. Hoy blanqueaba, realmente no tuvo desperdicio la helada de la mañana del día de hoy, lunes. Para el miércoles tendremos por la mañana un día que se presentará algo nuboso con periodos de nuboso y neblinas. Por la tarde-noche, algo nuboso y nuboso, temperaturas en descenso, 4 grados la mínima, 14 la máxima. ¿Qué va a ocurrir en esta semana con la probabilidad de lluvias? Bueno, para el jueves es baja, al igual que para el viernes, en tanto que la probabilidad de lluvias es nula para sábado y domingo. En cuanto a la amplitud térmica, la mínima se ubicará en 6 grados el jueves, subirá a 10 grados el viernes, baja a 9 grados sábado y domingo respectivamente. En lo que tiene que ver con las máximas, se mantendrán en 15 grados desde el jueves hasta el día sábado y bajarán a 14 grados el próximo domingo. Tenemos que comentarles que el sábado de la noche tuvimos precipitaciones y los registros que se realizaron a la hora 7 local del día domingo arrojaron estos resultados. Artigas Bella Unión 0.8 milímetros, Canelones San Jacinto 8.2 milímetros, Cerro Largo Plácido Rosas 1 milímetro, Colonia Inia La Estanzuela 6.6 milímetros, Durazno Los Tapes, Feliciano, Villa del Carmen, 1 milímetro. Flores, Ismael Cortinas, 3 milímetros. Florida, Villa Cardal, 7 milímetros. La Valleja, Villa Rosario, 6 milímetros. Maldonado Garzón, 16 milímetros. Montevideo Prado, 9.4 milímetros. Paysandú, Nuevo Paysandú, 1.5 milímetros. Rivera, Aeropuerto Internacional Oscar Gestido, 0.9 milímetros. Rocha, El Canelón, 8 milímetros. Río Negro, Nuevo Berlín, Las Víboras, 3 milímetros. Salto, Pueblo, Biasini, San Antonio, 4 milímetros. San José, Quillú, 10 milímetros. Soriano, Mercedes, 1.9 milímetros. Tacuarembó, Curtina, 3 milímetros. Y 33, Isla Patrulla, 1.2 milímetros. Estos fueron los registros pluviométricos del sábado a la noche y el domingo a la mañana, registrados a la hora 7 local del pasado domingo. Hoy hubo conferencia de prensa en el Instituto Nacional de Colonización. Allí las autoridades del instituto estuvieron reunidas con las autoridades de las dos gremiales nacionales, en este caso de la Asociación Nacional de Productores de Leche y de la Comisión Nacional de Fomento Rural. Asistieron por Comisión Nacional de Fomento Rural Mario Busalino y Natalia Sosa, y por la Asociación Nacional de Productores de Leche compareció el presidente de la institución, el señor Álvaro Quintanz. Sobre las 13 horas se reunieron. Pasadas las 13:30 horas, bueno, se tomaba contacto con el presidente del Instituto Nacional de Colonización, el ingeniero Alejandro Henry, quien en rueda de prensa nos comentaba, entre otras cosas, el objetivo de dicha reunión. Esto nos decía Alejandro Henry al respecto.
20: Bueno, el objetivo, hace tiempo que estamos esperando la reunión con Comisión Nacional de Fomento Rural y la Asociación Nacional de Productores de Leche. Habíamos visitado sobre todo la NPL, habíamos quedado de que al menos una vez por mes nos íbamos a estar reuniendo, y bueno, y hoy logramos concretar. Justamente teníamos una cantidad de proyectos para contarle de lo que estamos haciendo, tener esa ida y vuelta que a nosotros nos parece, sobre todo con las gremiales que representan a la agricultura familiar, tener un contacto bien fluido desde lo que estamos haciendo, y también una visión externa que nos enriquece mucho, y muchos proyectos, o sea, los estamos haciendo con vamos a decir, unidades de base de las mismas gremiales de ellos, ¿no? O sea, caso de la Sociedad de Fomento, el viernes vamos a tener el lanzamiento de un posible campo de recría en Paysandú, donde van a entrar 600 terneras, un campo de basalto. Y bueno, ahí hay varias sociedades de fomento de la zona que pensamos, como desarrollamos María Dolores con 5 gremiales lecheras, desarrollar este tipo de emprendimientos también con la sociedad de fomento de la zona, ¿no?
21: ¿Qué características tiene ese predio?
20: Es un predio ganadero de basalto, tiene combinado basalto superficial y basalto profundo. Son 900 hectáreas de una fracción más 400, más 500 de otra, que son linderas, que se suman a este emprendimiento, más la posibilidad de anexarle 1000 hectáreas más de otro predio lindero también de un colono propietario que tiene un juicio con el instituto, y bueno, probablemente finalice ese juicio y lleguemos a un área de 2.500 hectáreas sobre basalto, ya te digo, combinando suelos de basalto superficial y basalto profundo, que nos permitiría armar un lindo campo de recría, ¿no?
21: ¿Ganadero?
20: Ganadero, exactamente. Sí, exclusivamente. Ganadero tanto de vacunos como de ovino, ¿no?
22: ¿Qué otras inquietudes recibieron de las gremiales?
20: Bueno, en las gremiales hablamos toda la situación de emergencia climática que se vivió sobre todo acá en el sur, los altos precios de algunos costos, como los combustibles. Y cómo repercute en los productores más chicos, en los productores familiares. El tema de las rentas, que es un tema que lo hemos tratado a nivel de algunas sociedades de fomento del sur. Bueno, analizando algunas alternativas de futuro, en base a los planteos que se nos hicieron. Y bueno, lo vamos a tener en cuenta porque para nosotros es muy importante este ida y vuelta que digo con las gremiales que representan la agricultura familiar.
21: ¿Se pospone ese ajuste de renta que va a haber para noviembre?
20: No, o sea, lo vamos a analizar, ver qué podemos, le explicamos toda la política de revisión de renta que estamos aplicando a los distintos índices que componen las canastas, y bueno, en las próximas reuniones de directorio seguramente elevaremos algún paquete de mitigación de la situación.
22: Presidente,
20: Sí, un día muy doloroso porque justo fue el cierre de Coleme, el día que, o sea, que estábamos allá por pues ya teníamos prevista la gira. Nosotros estábamos muy preocupados por la situación de los productores, que hacía muchos meses que no cobraban la leche. Eso era una situación muy crítica, muy alarmante y muy, muy dolorosa. Que por suerte al otro día del cierre de Coleme, el Conaprole empezó a levantar la leche de estos productores y bueno, que hubo una continuidad de su remisión, que no hubo pérdida de ningún litro de leche. Y esperamos que aterrizar una batería de medidas para tratar de solucionarle a estos productores y que puedan retomar una senda de crecimiento con el cobro de la leche y aumento de la remisión, ¿no? ¿Cuál es el próximo paso en ese caso? Y bueno, el próximo paso ahora es pensar en la primavera. Ya los cultivos de invierno están prácticamente, no está para arrancar cosas ahora porque está muy avanzado el periodo, pero sí pensar en buenos forrajes para la primavera siguiente con inversiones. Ahí tenemos que actuar, como hemos dicho en muchas oportunidades, con toda la institucionalidad junta, con el Ministerio, con el Banco República, que ya tenemos conversaciones muy avanzadas también, y buscar todas las herramientas que puedan. No hay una herramienta, hay un conjunto de herramientas que puedan mejorar. Con la propia Intendencia, que tenemos un convenio muy importante, que nos presentamos a un concurso de la OPP por $1,000,000 para reparación de caminería en Cerro Largo. Y bueno, eso va a ser también una herramienta fundamental, porque las cisternas de Conaprole son más grandes, o sea que necesita una caminería mejor. Y bueno, en ese sentido vamos a juntar todas las herramientas que podamos para tratar de desarrollar la cuenca norte.
19: Esa fue la palabra del ingeniero agrónomo Alejandro Henry, presidente del Instituto Nacional de Colonización. También así sobre el final quedó en evidencia las preguntas que le trasladamos al ingeniero Henry, presidente de Colonización, referidas a su gira por la colonia Wilson Ferreira, donde están establecidos los productores remitentes a Coleme, esta cooperativa que lamentablemente el día que recorrieron fue cuando cerró sus puertas. Al otro día, como decía el propio Alejandro Henry, ya los camiones de recolección de la Cooperativa Nacional de Productores de Leche Conaprole comenzaron a retirar el producto de los establecimientos. Y bueno, hay una batería de medidas que en la medida que se vayan tomando como elemento dinamizador, tal cual decía el propio Henry, vamos a estar compartiendo con ustedes. Hoy por hoy la preocupación es que, bueno, las cisternas de Conaprole son más grandes que las utilizadas habitualmente por Coleme, y bueno, y por lo tanto preocupa el normal acceso a los predios a los efectos de poder retirar la leche, que en estos momentos realmente un mundo de leche es lo que está recibiendo la cooperativa Conaprole, cosa que les vamos a estar comentando en minutos nada más. Ahora nos vamos al encuentro del señor Álvaro Quintanz, presidente de la Asociación Nacional de Productores de Leche, quien a la salida de esta reunión, en la cual participó Asociación Nacional de Productores de Leche, Comisión Nacional de Fomento Rural y la propia, en este caso el propio Instituto Nacional de Colonización, debí decir, bueno, Quintanz se refirió a esta reunión en estos términos.
0: Bueno, una buena reunión, una reunión que creo que de las dos partes lo estamos solicitando, y bueno, tuvimos por suerte el día viernes la solicitud de parte del instituto para reunirnos, digo, donde, bueno, por suerte en algo más de una hora y se intercambiaron muchos puntos. Y la gran preocupación entre todos los puntos era el productor familiar, un productor que muchos estamos están cerrando de parte nuestra, de Comisión Nacional por otros, indudablemente, pero bueno, esperando minimizar. Y bueno, uno de los planteos fue el tema de la renta, de que quede sin efecto el aumento de la renta para el mes de noviembre. Eso se solicitó, digo, pensando un poco el aumento de los costos que hemos tenido, pero también una sequía reinante durante todo el verano y parte del otoño. Y con esto, digo, si bien no es una ayuda que lo va a hacer a muchos productores, lo va a hacer muy bien. Y bueno, basado en que cuando hablamos de la sequía es que esta medida se pueda tomar en toda la zona de emergencia agropecuaria, que está bien delimitada, que el Ministerio de Ganadería trabajó y que delineó la emergencia agropecuaria y tal. Pero trabajamos en muchos puntos, si bien hoy hay números que la producción lechera en el 2015, en el 2025, 2026 aumenta un 15, pero hay productoras que no aumentan ahí. Entonces, bueno, nosotros estamos preocupados por ese productor familiar, ese productor de menor escala, que muchas veces no llega al aumentar, bueno, y sí hay un tema de costo, un tema familiar, y muchas veces que se complejiza cuando los hijos, el recambio generacional, y bueno, a veces creemos que es muy bueno que este productor se quede en el campo y que no se vaya, y tenemos números que en el 2025 hubo números muy importantes de tambo cerrado, y bueno, sabemos bien que tambo que se cierra, que no se puede volver a abrir. Y bueno, por ahí vino el planteo, y el planteo también de la granja, pensado en el productor granjero familiar, que es mucho, ¿no?
19: En este punto consultamos al señor Álvaro Quintanz, presidente de la Asociación Nacional de Productores de Leche, si estaba receptivo realmente el Instituto Nacional de Colonización ante los planteos.
0: Creemos que sí, de parte del presidente lo vimos receptivo, pero indudablemente que lo tienen que plantear en el directorio del instituto. Fue un planteo que realizamos con Comisión Nacional, dos gremiales nacionales de alcance nacional, con muchos productores, uno en el mundo granjero, otro en la lechería, pero bueno, la idea es pensar, trabajar en minimizar, y bueno, nosotros creemos que tenemos que trabajar por los productores que están en el pelotón. Muchos productores sabemos que han avanzado, que han aumentado muchísimo lo que es la producción, pero ese productor familiar que le viene costando salir, bueno, es lo que estamos buscando hoy con la renta, pero buscando siempre lo que es el recambio generacional y buscar soluciones para el productor. Bueno, las tarifas, el combustible, lo que puede ser también el tema del fertilizante. Por suerte hay buenas noticias de hoy, que bajó el petróleo internacional, que la urea la semana pasada baja un 25%, y bueno, a veces no es solo precio, sino también es margen, y bueno, y creo que eso es lo bueno, que si el precio se mantiene y el costo baja, el margen mejora.
19: Y esa fue la palabra del señor Álvaro Quintanz, presidente de la Asociación Nacional de Productores de Leche. Hablé de remisión. En este momento, al día 14 de junio, están ingresando a planta de la cooperativa Conaprole 4.966.849 litros. Al día 14 de junio, pero del año 2025, hace un año atrás, ingresaban 4.303.442 litros. Quiere decir que hoy estamos un 13% arriba en lo que respecta al ingreso de leche a planta. Vamos a hablar del tiempo ahora. Para ello, vamos a traer a la tarde de Oriental Agropecuaria la palabra de la licenciada Guadalupe Tiscornia, quien es integrante de INIAGRAS. Cerramos la semana el pasado viernes charlando con Guadalupe, con la cual hicimos este informe para compartir con todos ustedes acerca de cómo llegamos a mediados de junio. Guadalupe, buenas tardes y gracias por atendernos.
1: Muy buenas tardes, un gusto como siempre. Bueno, a nivel de contenidos de agua en el suelo, tuvimos un mes de mayo con contenidos de agua prácticamente iguales al promedio en todo el país. Hay algunas zonas inclusive que estos fueron mayores. Y ahora en estos primeros 10 días de junio, lo que ocurrió es, en suelos sobre todo más superficiales, una disminución de algunos valores de contenidos de agua en el suelo, que rondan el 60 o el 70%. Esto básicamente es porque no hubo muchas precipitaciones. De hecho, desde mediados de mayo y estos días de junio no se han producido grandes precipitaciones. Y bueno, eso hizo que bajaran un poco en los suelos que son más superficiales, que no pueden mantener o retener el agua. Pero estamos igual con valores muy buenos. El resto del país está por encima del 70 o 80%. O sea, estamos en una situación propia también de esta época del año, porque no hay mucha evapotranspiración, entonces el agua tiende a quedarse en el suelo y bueno, eso hace que los valores se mantengan. Y no se han producido eventos, debido a esto que comentábamos de las lluvias, a nivel del agua no retenida, que es la otra variable que nosotros comentamos mucho también, que sirve para recarga cursos de agua o tajamares. Los valores estimados acumulados son muy, muy bajos, menores a 10 milímetros. No hay ninguna zona del país que haya tenido valores relevantes en relación a esa variable.
19: En lo que respecta a la tendencia para la segunda quincena de junio, Guadalupe, ¿qué nos podés comentar? Inclusive el advenimiento de este invierno meteorológico y por otra parte el trimestre junio, julio, agosto, de acuerdo al IRI de Colombia. ¿Qué nos podés comentar al respecto?
1: Bueno, lo que sí tenemos ahora en el corto plazo son previsiones en relación a temperaturas mínimas. Para estos próximos días, sobre todo pensando hacia el domingo, lunes, la madrugada, ¿no?, del domingo y el lunes, se está previendo, sí, temperaturas bajo cero en prácticamente en todo el país para el domingo 14, y se acentúa aún más en la madrugada del lunes, con valores inclusive menores a menos 2 o menos 4 grados en algunas zonas a nivel de superficie. Entonces sí se está previendo eso como algo bien en el corto plazo, digamos, en estos próximos días, por lo que las medidas de manejo que se puedan implementar para tratar de mitigar algún impacto que estas temperaturas tan bajas pueda causar, está bueno para tenerlo en cuenta. Y después, en el largo plazo, lo que sí se actualizó hace muy poco son las perspectivas climáticas trimestrales del trimestre junio, julio, agosto. Eso sí está actualizado tanto por parte del IRI, que es el Instituto de Clima y Sociedad de la Universidad de Columbia de Estados Unidos, como el informe que elabora a nivel nacional el INUMET, el Instituto Uruguayo de Meteorología, junto con la Universidad de la República. Y lo que está mostrando, y ambos coinciden en gran manera, es en relación a las precipitaciones, que no se observa ninguna tendencia clara en relación a eso. Siempre que comentamos estos productos, lo que vemos que se corren esos modelos es en relación a tres posibilidades, digamos, y en función de eso se le asignan probabilidades. Entonces, en función de la corrida de esos modelos, se asignan probabilidades a ver si en este caso las lluvias están por encima de lo normal, igual a lo normal o por debajo de lo normal. Lo que está pasando en este trimestre es que hay mucha incertidumbre y no hay ninguna de las tres opciones que gane, digamos. Entonces, bueno, no se está viendo una tendencia clara en relación a las lluvias. Sí en relación a las temperaturas, y ahí ambos análisis también coinciden, en mayores probabilidades y que en las temperaturas estén por encima de lo normal.
19: Guadalupe, en torno a la información que está circulando a nivel de los medios y de las redes de el niño Godzilla, de un super niño, ¿ser cautos a la hora de planificar puede ser lo mejor en este momento?
1: Sí, exactamente. A nivel del fenómeno del niño, que es lo que se viene observando también mucho y comentando en distintos medios de comunicación y en las redes también, lo que sí está con bastante certidumbre es que vamos a tener un niño, siempre teniendo en cuenta que el impacto en nuestro país es principalmente en primavera y principio de verano, y después un efecto también en otoño. Pero no es en esta época del año. En esta época del año no hay señal, digamos, en relación al niño y lo que ocurre en nuestro país. La presencia del niño está como con grandes probabilidades, o sea, es prácticamente una certeza que vamos a tener un evento del niño. Ahora, todavía no estamos en condiciones de poder decir cuál va a ser la magnitud de este evento. En general los niños se clasifican en débil, moderado, fuerte y muy fuerte. Lo que se está observando es que seguramente sea un niño de moderado a fuerte. Eso está relacionado con las temperaturas a nivel del océano y es lo que da esa clasificación. Pero todavía estamos muy lejos de o a unos meses por lo menos de poder evaluar con un poco más de certidumbre cómo va a ser ese fenómeno, qué intensidad va a tener Y eso se daría seguramente en agosto. Por ahora lo que sí sabemos es que en el caso de que venga un niño, hay más probabilidades de tener más lluvias en nuestro país, sobre todo en el norte. En el sur de nuestro país es como una situación medio particular y depende mucho del tipo de fenómeno que sea, entonces todavía está como medio incierto el panorama a nivel del sur del país. Sí, sería esperable que hubiera lluvias por encima de lo normal en el norte del país, pero en esa época, ¿no? En primavera y principio de verano.
19: ¿A manera de consideraciones finales de cara al invierno, Guadalupe?
1: Bueno, principalmente tener en cuenta estas precipitaciones que tienen mayor probabilidad, las temperaturas que tienen mayor probabilidad de ser más altas en relación a la temperatura media del aire. Eso puede tener beneficios, digamos, a nivel de crecimiento de las pasturas, sin perder de vista que sí se van a dar eventos puntuales de bajas temperaturas, como esto que vamos a vivir sobre el domingo y lunes. Eso es tenerlo en cuenta. Y después sí pensar que es muy probable que la primavera que viene tengamos mayores lluvias, sobre todo en la zona norte, y bueno, tratar de manejar esos escenarios. A medida que pasen los meses y que se empieza a tener más información sobre otros fenómenos que terminan impactando en el niño, porque hay otros fenómenos a nivel de los océanos que terminan impactando, haciendo más potente el niño o al revés, ¿no? O apaciguándolo. Entonces, y esos fenómenos recién sobre agosto se van a empezar a ver con más claridad. Entonces, bueno, manejar la información que se tiene hasta ahora, que es esa, no hay una situación de alarma ni de alerta por lo que vaya a venir en los próximos meses, y seguir monitoreando la información, y seguramente en agosto podamos tener un panorama más claro de lo que se podría esperar para la próxima primavera.
3: Licenciada Guadalupe Tincornia, como siempre, un gusto charlar contigo. Gracias por la información, Guadalupe.
1: No, al contrario, un gusto, y muchas gracias a ustedes por ayudarnos a difundir la información, y obviamente ante cualquier actualización volvemos a estar en contacto.
19: Y bueno, agradecemos como siempre la deferencia de la licenciada Guadalupe Tiscorri, integrante de GRAS INEA, quien nos estuvo aggiornando sobre el estado del tiempo y sobre la incidencia de este en nuestro rubro, en el rubro que día a día, desde aquí, desde estos micrófonos, hablamos, que es la lechería. Cuando ella decía los fríos para domingo y lunes, nos estábamos refiriendo justamente a el día domingo y lunes de esta semana, con lo cual, bueno, se completa la información referida a la helada agrometeorológica que registramos hoy lunes a la madrugada. Eso no quita que mañana tengamos otra helada agrometeorológica con punto de congelación a nivel de las pasturas aquí al sur del territorio nacional. Nos vamos al plano internacional por un instante. ¿Por qué? Porque un estudio en 104 tambos revela una fuerte reducción en el uso de antibióticos. Un estudio realizado en 104 tambos argentinos y basado en más de 38.000 casos de mastitis clínica mostró que el uso de cultivos en tambo permitió reducir significativamente los tratamientos antibióticos sin comprometer la toma de decisiones sanitarias. Y para ello hay un estudio que se presenta por parte, es un informe técnico completo elaborado por el doctor Eyal Isaac, consultor en mastitis y calidad de leche, un consultor, podríamos decir, con, por supuesto, probada experiencia dentro de lo que hace al análisis de mastitis a nivel internacional. Pero ahora nos vamos a otro ámbito, al ámbito del área psicosocial de la Asociación Nacional de Productores de Leche. Ciclo de talleres para mujeres rurales. Invitamos a mujeres rurales de San José y alrededores a un ciclo de talleres abiertos sobre género, salud y bienestar. Comienza el próximo miércoles 24 de junio a las 18 horas en el Espacio Cultural en San José de Mayo, capital, 18 de julio 509, allí frente a la Plaza de los 33, en San José de Mayo, como decíamos, este que es el primero de algunos talleres que se van a estar realizando con mujeres rurales del departamento de San José. Y por otra parte, el Sistema Nacional de Identificación Ganadera, SNIG, está invitando una charla informativa sobre la declaración jurada anual de DICOSE 2026. La misma se está preparando por parte del Sistema Nacional de Información Ganadera para realizarse el martes 23 de junio de 2026 a las 18 horas. Esta charla informativa por videoconferencia acerca de la declaración jurada anual de DICOSE 2026 está dirigido a productoras y productores ganaderos y demás usuarios vinculados al trámite. Se realizará el martes 23 de junio, 18 horas, y el registro para poder participar lo pueden encontrar en la página del Ministerio de Ganadería, Agricultura y Pesca, www.gubu.uy o www.mgap. Allí pueden ingresar y pueden registrarse para participar. Durante la actividad se abordará el siguiente temario: calendario de vencimiento según el dígito verificador, el número de ICOSE, instrucciones para el ingreso al portal SNIG, aspectos clave para la realización de la declaración jurada en formato electrónico, principales consultas y recomendaciones para completar el trámite. Recuerden que el sector lechero y particularmente el rubro lechero es uno de los sectores signados para realizar la declaración jurada electrónica. Atención. De esta manera llegamos al final de esta entrega correspondiente al lunes 15 de junio del año en curso. Está el señor Carlos Condesa en controles y puesta en el aire. Será hasta mañana, si Dios quiere.
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5: Bienvenidos, bienvenidos, bienvenidos. Con muchísimo placer estamos iniciando nueva entrega de En Otras Palabras. 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Ya volvemos. 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

0: ¿Cómo están, mis queridos amigos de Semilla Oriental? Buenas tardes, Estefano. Buenas tardes a nuestros oyentes, como todos los lunes.
1: ¿Cómo anda, gente linda? Ya sabemos que cuando juega la Celeste y sale Semilla, vamos a tener pocos amigos hoy, pero nuestro deber es estar con nuestra audiencia. Y hoy vamos a tener un programa en el cual el personaje de la historia va a ser otro uruguayo. Y el doctor oncólogo Leborne comenzó a mitad del siglo pasado a hacer sus descubrimientos, y alrededor de los años 50 descubrió algo que cambió la medicina del mundo: el diagnóstico precoz del cáncer de mama. Vamos a tener como entrevista principal a nuestro invitado y nuestro amigo Hugo Alexander, un venezolano, un gran sabedor y investigador de la geopolítica, pero hoy va a estar con nosotros para contarnos la historia de uno más de los 9 millones de venezolanos que se tuvieron que ir de su país por haber sido secuestrados, por perder el trabajo, por morirse de hambre. Pero al principio de nuestra charla quiero hablar de algo que es más tu especialidad, levantarse temprano para ir a trabajar. Es algo que muchísimos uruguayos y de todo el mundo hacen por determinados tipos de trabajo, o porque viven a 40 kilómetros de su trabajo y tienen que despertar temprano, algunos tienen que ir en ómnibus, otros tienen un auto, pero la vida del campo te obliga a despertar temprano. Contanos tu historia.
0: Gracias, Estefano, por hacer esa introducción. Para mí, levantarme temprano ya es una rutina. El cuerpo ya está acostumbrado a trabajar en el campo. Empecé a los 10 años, empecé trabajando, empecé mirando y a poquito me fui acercando al campo. De lo que más se aprende es de la práctica, porque vos mirás y practicás y al final se termina formando una experiencia.
1: Cuando dices levantarse temprano en el campo, piensa en el primer mate, en la primera charla con otros compañeros. ¿Cómo son esas prácticas?
0: Yo voy a dar en dos ámbitos: en el de

0: más actividades como hacer el queso. Nosotros teníamos un peón en Colonia que hacía el queso acerca de las 10 de la mañana. Antes ordeñaba y limpiaba el tambo.
1: Hay dos etapas completamente distintas, pero siempre vinculadas al campo. La familia Sandri tiene campos, también tiene vacas, cuenca lechera, pero hubo una época, un clic en tu vida en la cual Rincón del Gigante fue el otro empujón. Rincón del Gigante empezó en 2013, creo que fue, pero antes, en el 2013, tenías 15 años, iba al liceo todavía. Conocías, ibas a Colonia, tenías ya tus primeras, pero no en la especialidad de vacas. Después pasaste a la hidroponía y a la cría de ovinos.
0: Pasar de Colonia a Rincón del Gigante fue como una explosión, porque son dos mundos distintos, cada uno tiene lo suyo. Colonia ya es la cuenca lechera, pues ya la parte de Canelones es una parte más productiva hacia el lado de producir carne ovina y carne bovina. En Canelones hay mucho lo que es Hereford, el Angus, la raza de Wagyu, una raza que se saca unos buenos chuletones.
1: ¿Los campos de los Asandri están en distintos departamentos?
0: Tenemos un campo en Colonia y después tenemos el Rincón del Gigante en Juanico.
1: El de Juanico es mucho más chico.
0: El de Juanico son 110 hectáreas de frutales. El de Colonia tenemos 500 hectáreas. Es un campo abandonado porque se está por vender. Lo estamos conservando por ahora porque los campos son muy difíciles de vender. No siempre vienen inversores para invertir en Uruguay, que eso es un poco lo que cuesta en Uruguay, conseguir inversores, tanto para agricultura como para los hobbies.
1: Y sobre todo en estos últimos tiempos, el atraso cambiario y todos los impuestos han espantado las inversiones. Continuamos con el tema de cuando llegaste a Rincón del Gigante y surgieron nuevas ideas. La hidroponía, ¿cómo fue?
0: Se fue gestando poco a poco. Ahí es una historia que ya viene de estudiar una carrera universitaria.
1: Tú hiciste la carrera, pero ¿durante la carrera te empezó a gustar la hidroponía o algún profesor que te lo metió en la cabeza?
0: A mí ya me gustaba porque yo veía que el mundo era tirado para el lado de la agroecología. Tengo un amigo que tiene una empresa de hidroponía muy grande y es la más grande de Uruguay. Tiene 9.000 hectáreas de hidroponía en Melilla, que es la empresa Verde Agua. Factura millones de dólares por año, es una empresa de unicornio. Y sabes que el dueño de una empresa que es amigo mío y hoy en día es mi mentor en hidroponía, me impulsa en lo personal para cumplir las metas, para muchas cosas. Es un gran tipo, vale la pena estar cerca.
1: ¿Cómo se llama?
0: Sebastián Figuerón. Te hace ser mejor, pero sobre todo cuando uno mira las empresas unicornio que hay alrededor del mundo, se impulsa cada día más, porque los jóvenes quieren tener ingresos. Construir una empresa de unicornio nos hace ver un futuro con objetivos a largo plazo, a corto plazo. Eso es lo que tiene que caracterizar al joven. Hoy los jóvenes están un poco lejos del emprendedurismo. Algunos jóvenes no tienen la oportunidad, como tuve yo, de comprar campos, de las oportunidades de la vida. Pero bueno, hoy en día en Uruguay hay campos de colonización que la gente puede acceder a un alquiler y una renta muy baja. Una de las oportunidades que hay en Uruguay para que los chicos y los jóvenes puedan emprender en algo, lo recomiendo muchísimo a nivel personal y a nivel profesional.
1: Con respecto a ese tema que es tan difícil a veces de analizar, porque hay fenómenos no solo uruguayos, sino mundiales, de la salida de la vida agropecuaria hacia las ciudades, la tecnificación, antes donde se precisaban 50 peones, hoy se precisan 5... ¿Cómo se vive eso, tú que viviste toda esa etapa, por lo menos cuando eras chico y ahora que la tecnología ha avanzado tanto?
0: Cuando yo estaba en un liceo, tenía un celular que se llamaba BlackBerry.
1: Tu momento fue el mejor.
0: En ese caso, mis padres me lo dieron. Todos tratamos de cambiar para sentirnos que hemos mejorado como personas. Eso fue un gran cambio.
1: Pero pasar de precisar tantos peones a precisar mucho menos produjo el fenómeno de despoblación de los campos. La gente se viene hacia la ciudad teniendo la esperanza de conseguir un trabajo que los pueda mantener mejor, pero cambian las costumbres, no hay que levantarse a las 5 de la mañana. Hay un montón de elementos distintos.
0: O sea que vos hablabas a nivel de oficina, a nivel de trabajo. La gente tiene el menor sacrificio de la historia. Hoy la gente piensa que se va a levantar a las 7 de la mañana o a las 8 de la mañana y va a trabajar hasta las 5 o 6 de la tarde, volver a su casa. No tiene ninguna responsabilidad. Tenemos que construir una conciencia colectiva.

0: Solo a través del trabajo se puede alcanzar sueños.
1: Para alcanzar los sueños que uno se plantea, tenés que madrugar.
0: El que madruga, Dios lo ayuda, decían, ¿no?
1: El madrugar te permite hacer más cosas, tener más horas de trabajo, para pensar en proyectos. Tiene un montón de virtudes que si vos la desarrollás, vas a ver oportunidades que no estabas viendo. Es lo que realmente vale.
0: Se viene el programa, Federico, es toda una mezcla de esto. Porque cuando uno vive en el campo, se levanta a las 5, pero se acuesta a las 8 de la noche. Porque al otro día tiene que levantarse a las 4.
1: Hay días que me levanto a las 5 de la mañana, estoy en Rincón de Gigante a las 6:30, 7 de la mañana. Al mediodía, ponerle a las 12 o a las 2 de la tarde, ya vuelvo para Montevideo, me pongo con la radio, después voy al súper, estoy con mi pareja, después al tenis, voy a música, estoy en muchos lados al mismo tiempo. Todos los jóvenes tienen que ocupar el tiempo para estar saludablemente bien, que si uno se levanta temprano, le da el tiempo para hacer todo lo que uno quiere en el día. Y a veces hay que dormir, pero bueno, siempre está esa esperanza de que siempre puedo rendir un poquito más. La realidad país dice que a veces el rendir más no pasa por querer hacer más cosas en el día, tiene que ver con rendir más a nivel personal, las relaciones, la parte emocional, la autoestima, tiene que ver con otras cosas que hemos mencionado en programas anteriores. Eso es lo que caracteriza al ser humano.
0: Vamos al programa entero de nuestra Semilla Oriental de hoy. Y comenzamos con la música y la historia de Pablo Estramín.

0: queridos amigos, contamos la historia de un cantante, seguramente lo reconocieron. Contamos la historia de Ramón Pablo Estramín Barone, conocido como Pablo Estramín, que nació en Montevideo el 30 de septiembre de 1959 y falleció muy joven el 18 de junio de 2007. Músico, cantautor uruguayo, se destacó por sus obras basadas en la sociedad de su país y su continente. A los 13 años empezó en el mundo de la música cantando con Elida Grandal. Más tarde se unió a la compañía de zarzuela Verbenas Españolas. Unos años después se acopló a otro grupo folclórico uruguayo, Tiempos Nuevos. Y con él Tiempos Nuevos saltó a la fama. Y le dieron premios en varios concursos musicales, como Estudiantina, Guitarreada y el Festival de Durazno. En 1983 lanzó su primer disco como solista. Fue un año después que grabará en Sóndor Canta Caminos, junto a Juan José de Melo y los conocidos Larva Noa Carrero. Otros autores uruguayos se inspiraron con sus canciones y su estilo musical, como Gastón Dino Charlo, Manuel Capela, Eduardo Nieves, Gabino Sosa o el gran Luis Trochón. En 1986 participó en el primer Festival por la Paz y el Desarme en Ucrania. Vaya coincidencia si fuera hoy, ¿no? En 1988 firmó con la discográfica Orfeo, que le permitió empezar otro capítulo en su vida artística. Comenzó a ser considerado por sus dotes a través de sus obras, más conocida como Estamos Acostumbrados, de 1990, Lo Mejor de Pablo Estramín y La Campana. Todas estas obras consiguieron disco de oro. Pero Morir en la Capital, de 1992, llegó a disco de platino. En 2005 realizó un show en el Cine Teatro Plaza, totalmente agotado, donde se grabó el CD Pablo Estramín en vivo. Y después un DVD llamado Entre el Dolor y la Esperanza. Fue acompañado por su banda musical estable y actuó con Pepe Guerra y Larva Noa Carrero. Estramín además compartió escenario con otros grandes cantautores como Rubén Rada, Vera Sierra y el Pepe Guerra. Grabó discos en Argentina e hizo giras por México, Estados Unidos y la misma Argentina. Su obra apuntó a la cultura, los valores sociales y populares de su país, tanto que la crítica lo elogió siempre. Murió el 18 de junio de 2007 en Montevideo, con apenas 47 años, por una enfermedad neuronal producida por un cáncer que empezó un año antes. Fue intervenido el 18 de enero en el hospital de Tacuarembó, pero no logró mejorar. Sus restos descansan en el cementerio del norte de Montevideo. Vamos a escucharlo.
1: Yo llegué a hacer ópera y zarzuela, las dos cosas, a los 13 años. Hicimos la Cenicienta en forma de ópera, la temporada de teatro para niños en el Solís. Y cantaba zarzuela también en Verbenas Españolas, que era una compañía que tenía una tía mía, María Sara Abelenda, es prima de mi mamá. Pero lo del folclore venía de antes, ¿no? Nosotros veíamos en mi casa, mi mamá llamaba hasta tarde en lo de Anselmo, que conducía Anselmo Grau, en Canal 5, veíamos Guitarreada también. Y no sé, pero tenía como una obsesión por tocar la guitarra y cantar.
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4: Y seguimos con personajes de la historia uruguayos, porque uno de los más grandes, conocido en el mundo de la medicina por haber sido un fenómeno en la parte oncológica mucho antes que Tabaré Vázquez y otros grandes oncólogos, Raúl Alfredo Leborne Fossamale, que nació en Montevideo el 19 de abril de 1907 y murió el 28 de junio de 1986. Fue un médico y radiólogo uruguayo, reconocido mundialmente por ser pionero en el desarrollo de la mamografía moderna. Su invención fue una contribución fundamental para la medicina. Introdujo la técnica de compresión mamaria en los estudios radiológicos, descubriendo la importancia de la detección temprana del cáncer de mama. Su investigación fue clave para el diagnóstico oncológico, estableciendo el sistema preventivo que hoy se usa en todo el mundo. Se graduó como médico en la UDELAR, se dedicó en su carrera clínica y académica a estudiar la glándula mamaria para mejorar las técnicas de diagnóstico por imagen. Su trabajo científico sentó las bases para el diagnóstico mastológico contemporáneo. Este mérito le dio reconocimiento internacional y distinciones como uno de los premios más importantes de la Academia de Medicina, la Gold Medal, la medalla de oro, que se entrega por el American College of Radiology. Sus primeros estudios sobre el sistema canalicular se consolidaron en 1943, con la publicación de su obra Estudio Radiológico del Sistema Canalicular de la Glándula Mamaria Normal y Patológica. Con este trabajo profundizó el uso de la llamada galactografía, una técnica utilizada para medios de contraste y visualizar el sistema de conductos mamarios lácteos. Identificó obstrucciones o anomalías antes que sean palpables. En 1949, Leborne diseñó un cono de metal con una base plana de plexiglas adaptado al tubo de rayos X. Este dispositivo permitía aplicar compresión física sobre la mama, aplanando el tejido y reduciendo el espesor. Hubo así una disminución drástica de la dispersión de la radiación ionizante y la dosis que se requería para cada paciente. Con este método se logra una resolución de contraste y una nitidez sin precedentes, imprescindible para diagnosticar un cáncer de mama. También fue el primero en proponer el uso de bajo kilovoltaje para el examen mamario. Esto mejoró mucho la visualización de estructuras con densidades similares o lesiones incipientes. Mientras desarrollaba sus técnicas de compresión, hizo su hallazgo clínico fundamental, publicado en 1951 en el American Journal of Roentgenology. Demostró científicamente la relación anatomopatológica de las microcalcificaciones, poniendo en evidencia que pequeños depósitos de calcio podían ser malignos, cuando antes eran considerados todos benignos. Estos granitos estaban presentes en el 30% de los carcinomas mamarios. Descubrió que había criterios diferenciales. Las calcificaciones grandes y aisladas se creían todas benignas, pero Le Borne descubrió que hay microcalcificaciones finas, irregulares y distintas que pueden generar cánceres malignos. La prevención del cáncer de mama tuvo un antes y un después a través de sus estudios. Con su método se pudo detectar un carcinoma ductal mucho antes de descubrirlo palpando un nódulo, como siempre hacen los oncólogos en caso de un cáncer de mama. A partir de los años 50, su técnica se aplicó en todo el mundo y la radiografía mamaria se mejoró con el avance de la tecnología, obviamente. La técnica inventada por Le Borne se convirtió en la principal herramienta para detectar el cáncer de mama, mucho antes de palparlas. Nos complace contar historias de genios uruguayos, como Le Borne o hicimos con Grillo, que son orgullos nacionales.
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4: Con nosotros un querido y viejo compañero de vida, Hugo Alexander, un venezolano que conocí hace como 10 años. ¿Cuánto hace que llegaste, Hugo?
5: 10 años, exactamente. Buenas tardes.
4: Que un día llegó al local, cuando escuché su voz, este señor debe tener un programa de radio. Siempre en nuestras conversaciones radiofónicas por Semilla Oriental hablamos de geopolítica, de todo lo que tiene que ver con el mundo que estamos viviendo hoy. Un mundo polarizado, un mundo totalmente distinto al que existía hace pocos años. Se armó una grieta. Pero hoy vamos a hablar de otro problema, que es un problema de los refugiados. Un problema que no tiene que ver solamente con Venezuela, Cuba, Nicaragua, Santo Domingo, pero también tiene que ver con Medio Oriente, donde hay millones de personas que van de un lado al otro para evitar guerras, o otros millones, como en Venezuela o en Cuba, para dispararse hacia la libertad, que no tienen hace décadas. Bienvenido a nuestro programa, como siempre, Huguito, y queremos hablar sobre una de las vidas de un venezolano que hace 10 años tuvo que tomar una decisión difícil, con una familia hasta numerosa, esas separaciones horribles que tiene el exilio, y cómo se procesa psicológicamente el pasar de tener una vida consolidada, porque en Venezuela tú tenías una vida normal, una empresa, a sentir que la única opción para sobrevivir es dejar tu país.
5: Gracias por siempre invitarme a tu prestigioso programa. Yo te lo voy a resumir de una manera muy sencilla. Todo el mundo no sirve para ser inmigrante. De hecho, hay muchas personas que se niegan a aún salir de Venezuela por miedo de interactuar con lo desconocido, porque no es fácil ser inmigrante. Y sobre todo una población ya mayor de 40, 50 años, mira, no es fácil. Segundo, lo psicológico, pues algo que tú tienes que afrontar y que no puedes, so pena quedarte en la misma miseria en Venezuela. Fui un poco visionario, calculé que esto no iba. Comparando lo que sucede en Cuba con Venezuela, yo dije, esto va a durar para rato. Y yo, la edad que tengo no me da para esperar que Maduro lo sacaran o el chavismo se acabara. mis hijos comenzaron a irse del país inicialmente y luego mi esposa y yo decidimos irnos.
4: Es como si hubiera sido en su momento un pionero, porque hace 10 años sí había gente que salía, pero no tanto como los últimos.
5: En la medida en que la situación fue empeorando, los venezolanos comenzaron a caer en consecuencia y comenzaron masivamente a abandonar las calles. Esto generó un descontrol inmenso, la paridad cambiaria, el terreno que ganaba el dólar, que gana el dólar diariamente en Venezuela, hizo que las propiedades cayeran al piso. Hoy por hoy, con $25,000, tú te compras un apartamento en una zona exclusiva en la capital, o en cualquier capital de los 7 estados, que una persona normal nunca soñaría poder comprarse, porque más vale ahorita un coche que un apartamento, o un terreno, una casa, un galpón. La economía está totalmente paralizada.
4: Hoy estamos hablando sobre la parte social, psicológica. Quizás un antes y un después de tu momento fue cuando te asaltaron. Como que en un momento dijiste, para, yo esto no lo aguanto más. Contanos un poco cómo fue ese momento, por qué fue. Ya sabemos que estas bandas de motociclistas y delincuentes al servicio del chavismo existieron desde Chávez para adelante, pero ¿a quién elegían para someter, matar muchas veces, o para secuestrar, o para robar?
5: En Venezuela sucedió lo mismo que está sucediendo en Irán. El poder se fragmenta por intereses personales desde cada grupo y se convierten en los nuevos caudillos del tercer milenio. Son grupos antagónicos dentro de un mismo sistema político que están bien armados, controlan parte del negocio del narcotráfico y tienen sus manos metidas dentro del Estado, de acuerdo al Estado en donde ellos residan. Pues el que gobierna en el Táchira, ese es su búnker. El que gobierna en Miranda, ese es su búnker. O sea, cada gobernador de Estado tiene a su disposición su componente militar tipo caudillo que toman sus propias decisiones. Te hago la referencia con Irán porque el ayatola todavía no dan fe que el tipo, después del bombardeo, el hijo quedó vivo.
4: Perdona que te interrumpa, pero aparte, según las encuestas hechas en base no tanto a cosas reales, porque es un régimen cerrado, cerca del 85% de los iraníes no quieren a la Guardia Revolucionaria y a la ayatola. Lo mismo debe pasar en Venezuela, o sea, en todos los países eso. Hay un grupete armado y asesino que mantiene a la población como la tiene.
5: En Venezuela son los colectivos armados.
4: Y las Fuerzas Armadas y el SEBIN.
5: Es un grupo, o sea, no se puede saber porque son gente del pueblo, pagados. Pero estos están ligados con gente de crimen organizado, planes de cárceles. Te lo voy a asociar con otra analogía. Es lo que está sucediendo en México.
4: Estábamos en la pregunta esa. ¿Cuál fue el día que dijiste, me voy?
5: Eso fue después del secuestro express que nos hicieron a nosotros en Venezuela, mi esposa, mi hermano mayor. Estábamos yéndonos de un estado a otro, del estado Bolívar hacia el estado Anzoátegui, y nos detuvimos un segundo en la carretera y nos interceptaron una camioneta gris, doble cabina Chevrolet, con 14 paramilitares. Pasamontañas, granadas en el pecho, armas largas, tipo fusiles o rifles. Nos estuvieron secuestrados por 3 horas y media. Nos llevaron a un sitio entre el estado Bolívar y el estado Anzoátegui llamado Uberito, que es una plantación inmensa. Son 6 millones de hectáreas de siembras de pino donde se extrae la pulpa de papel en Venezuela. Y eso es un sitio tomado por grupos o paramilitares, delincuentes, que llevan a las personas allí para matarlas. Nos perdonaron la vida, no sé cómo, pero estuvimos en cautiverio por 3 horas y media. Mi esposa, mi hermano mayor y yo. Bueno, esa fue la gota que derramó el vaso. Mis hijos se enteraron, ya vivían acá en Uruguay. Tenían ya 1 año y medio, 2 años viviendo acá en Uruguay. Papá.
4: ¿Y por qué se fueron tus hijos? Entonces, vamos un poquito más atrás.
5: Porque las posibilidades de crecimiento, cualquier adolescente, joven ambicioso, recién graduado, no apuntalaban a quedarse en Venezuela. Te asocio lo que te dije al principio, que todo el mundo no es inmigrante. Mis 3 hijos nacieron con ese don de inmigrar, o sea, les encanta, o sea. La menor tiene 33 años, luego tengo un varón de 35 y mi hijo mayor que va para 43 años.
4: Son todas personas, sí, son adultas, con independizadas, esas.
5: Ese tiene 2 hijas que son
4: nietas. No, pero estás contando una historia de las tantas que seguramente conocerás más de tus compañeros, amigos o personas que de repente conocías o conociste acá, venezolanos. Tendrás mucho en común con todos los refugiados. Yo le tengo una particular simpatía, sobre todo a los venezolanos, no solo por Alexander, porque los une un hilo psicológico de querer la libertad. Es como un grito de libertad irse. Es como decir, bueno, yo estoy podrido de estar en un régimen que me tiene como esclavo, que no me permite salir. Ahora, pasa una cosa muy linda, porque conozco muchísimos venezolanos, pero el 99% son todas personas muy preparadas. Yo he conocido médicos que trabajan en una empresa de seguridad. También conocí médicos que trabajan como médicos, que se rompieron el alma durante 4 años para renovar sus títulos. No son los pichis. Por ejemplo, los cubanos que se fueron a Estados Unidos, el mismo Fidel le mandaba a los Scarface. Para vos, que no sos un militante político, ¿cómo se vivió ese exilio forzado? ¿Y cuánto fue el periodo para madurar eso? Digo, no, basta, ya tuvimos la mecha, que fue el secuestro. ¿Cuánto tiempo demoraste en decir, bueno, no puedo más, me voy? ¿Qué dificultades tuviste para irte?
5: Tuve la suerte que nosotros emigramos en un buen momento. O sea, la crisis no se había agravado todavía. Maduro estaba en el poder recién. Yo me vi en el 2016. Maduro tendría ya 6 años en el poder aproximadamente. Y estaba tendiendo sus tentáculos en el poder, amalgamándose aún más. Y yo me vine con un dólar a 14.50. Todavía Venezuela navegaba sobre una ilusión de estabilidad, mientras el mal estaba volando por dentro. Yo me vine muy cómodamente, no pasé tanto trabajo, pero la decisión final fue esa. Y tú preguntaste algo bastante curioso de las migraciones cubanas, venezolanas que se encuentran aquí, que muchos hablan de política o hablan de sus triunfos, éxitos o fracasos. Aunque el venezolano se siente acompañado cuando se identifica que consigo un paisano aquí, nosotros no somos mucho de unirnos así. Muchos cubanos cuando se mudan a Uruguay preguntan dónde es que se mudaron los cubanos y país se muda. Igual los dominicanos, el venezolano vive en cualquier parte. Yo, por ejemplo, siempre por costumbre me mudo siempre cerca de mi trabajo. El mismo impacto psicológico ese de lo que nosotros conversábamos, dependiendo la persona. Toda vez que uno llega a Uruguay uno se da cuenta que uno no puede ver hacia atrás, lo que le toca es que es trabajar y trabajar. Igual que cualquier uruguayo, trabajar y trabajar y trabajar. Porque si uno se detiene a trabajar, el hambre te alcanza.
4: El uruguayo no es tanto como el venezolano. El uruguayo, lo decía hasta el Pepe Mujica, que es bastante haragán. Si yo tuviera que hacer un parangón entre un italiano, un venezolano y un uruguayo, yo elijo siempre los italianos y los venezolanos, porque trabajan mucho más. Le gusta trabajar, y no solo le gusta, porque a veces uno consigue un trabajo que le gusta y otras veces no. Lo hacen con principios, con valores, con estímulos, con la familia, es otra cosa. El uruguayo, bueno, si podemos hacer día de trabajo de 4 horas, mejor.
5: Me explico rápidamente. Lo que sucede es una cuestión cultural. Las crisis y las necesidades y las dificultades son las que diseñan la actitud y el comportamiento de un ciudadano. Uruguay ha tenido 2 eventos significativos, que fue la dictadura del 73 y la crisis del 2002. El uruguayo no tiene problema. Nosotros conocemos todas las medidas jurídico-administrativas de corte de seguridad de Estado en Venezuela, porque yo las he vivido todas. Golpe de Estado, toque de queda, suspensión de garantía, ley de Estado excepcional, caracazo, barcelonazo. Cada venezolano ha tragado bomba lacrimógena de la buena. Ha estado en marcha, en contramarcha, y el cáncer no muere. Bueno, entonces me voy. Luego, al irse, muchos venezolanos sin pasaporte, para conseguir un pasaporte en Venezuela, eso es una coima. Todo en Venezuela es por la vía de la coima. ¿Quieres esto? Mira, hay tanto para esto. Entonces, muchos venezolanos emigraron a pie. Recuerda aquella historia de los venezolanos que caminaron 4.000 kilómetros desde Venezuela. O sea, entonces cuando llegan, si van a los Estados Unidos, tenían que atravesar México, el muro, enfrentarse a los coyotes. El uruguayo no ha vivido eso. Sarra con gusto no pica, y si pica no mortifica. No se puede culpar al uruguayo por su manera de vida, porque es lo que percibe y la realidad de su vida. Ustedes vinieron de la dictadura del 73 y luego cayeron en la crisis del 2002, pero la dictadura no fue una dictadura.
4: Le decían dicta blanda, por
5: sí,
4: algo
5: así. Una dictadura cívico-militar. Bordaberry nunca llevó a los uruguayos a comer de la basura. Si bien es cierto que los uruguayos los divide el Nacional y el Peñarol, no es menos cierto que los une la Celeste.
6: Claro, aparte de acá hubo 70 desaparecidos contra 8.000 y pico en Argentina, o 4.000 en Chile, digo, es otra cosa. ¿Cómo fue el primer impacto cuando llegaste? La confianza absoluta al 100% en tus hijos, que dijeron venite papá, porque ellos ya habían probado que Uruguay era un país donde se respira la libertad, donde no te criminalizan por ser de un color o de otro, donde no te criminalizan por ser de Peñarol Nacional. Fueron tus hijos que dijeron, bueno, papá, te animás, dale.
5: Antes de que comenzara esta crisis migratoria en Venezuela, masiva, en bandada, y cuando la situación estaba normal, había crisis en Venezuela con los partidos anteriores de Carlos Andrés Pérez, Rafael Caldera, Copeya, o sea, los partidos tradicionales, yo dudo que algún venezolano supiera dónde quedaba Uruguay. Primero que nada, nosotros no somos amantes del fútbol, sino del béisbol. Pero no, nadie sabía dónde quedaba Uruguay. Yo llegué con un amigo venezolano, habíamos llegado al aeropuerto de Porto Alegre, y allí yo me fui a la rodoviaria y ahí tomé un pasaje que me dejó en el terminal de Tres Cruces. Cuando yo llegué a Porto Alegre, le preguntaba al amigo, ¿y dónde están los uruguayos para ver? Esos son uruguayos, pero si esta gente es española, europea. Imaginaba a los uruguayos como los bolivianos, como los peruanos, chiquitos, indios, y de hecho aquí la cultura charrúa, una etnia indígena que de la matanza de Salsipuedes fue borrada y de eso nunca se habla, esos muertos no duelen. Yo me imaginaba al uruguayo bajo otro perfil, indígena, carachata, y resulta que ustedes son europeos. Luego que me pongo a leer la historia de Uruguay, me doy cuenta que después de la matanza de Salsipuedes, se aperturó las migraciones canarias, gallegas, italianas, y un poquito de todo. Uruguay es un popurrí europeo, o sea, un estado tapón que después de la hazaña de Lord Ponsonby, que creó como un estado tapón entre Argentina y Brasil.
6: La libertad, la democracia que tenía ese visionario inglés, diplomático, ¿qué fue lo que más te costó asimilar desde un punto de vista emocional durante los primeros años en Montevideo con respecto a la pérdida de tu buen pasar que tenías en Venezuela? Porque el choque emocional que tiene perder un trabajo o tener que irse y decir, bueno, tenía dos autos, me ponía traje y perfume todos los días y ahora tengo que encarar lo que sea.
5: Todo caribeño, cuando llega a esta parte del continente, llega, hay un mal en Venezuela que se llama el mal de San Vito. La gente tiembla y vibra así, pero ese es el ritmo y del sabor. Entonces, cuando uno llega a Uruguay buscando conectarse con algo parecido y uno ve que ustedes están tranquilos, todo tranqui, sí, todo tranqui. Al cabo de los 3, 4, 5, 6 años, tú comienzas a mimetizarte con ellos y te comienzas a sentar otra vez. Porque en el Caribe todo el mundo quiere ser rico. Yo quiero ser rico. Tú no sabes lo divino que destapó una botella de Buchanan en medio del Caribe con la proa de un yate. A todos les gusta, por eso que roban tanto, pues. El uruguayo no tiene esas ambiciones. Bueno, tú sabes, no, la jubilación, o sea.
6: Pero inclusive tiene un defecto que yo se lo he visto solo a los uruguayos, que cuando un amigo le va bien, le dice, hola, ¿cómo estás? Y no tan bien como vos, como un sentido de envidia que te dice. Uno ve a uno contento y ya lo envidia, es horrible, pero bueno. Siempre fuiste trabajador, una persona con ambiciones labura. Hoy sos copropietario con tu hijo de un taxi. Trabajaste muchos años, 12 horas por día arriba de un taxi, con los peligros que significa andar arriba de un taxi, con las grandes experiencias que tiene un taximetrista porque se entera del ADN de las personas que lleva. ¿Cuántas veces por día pensás que mantenerte motivado a pesar de todo, de lo que pasaste, vale la pena?
5: Déjame decirte que en toda sociedad existen tres psicólogos gratuitos: la peluquera, el barman y el taxista. Pero entre la peluquería y el barman, el taxista está más directo en la calle. Un tránsito diario embarca más de 40, 50, 60 personas. De acuerdo a la hora del día, las personas se sienten en una especie de burbuja íntima porque saben que no le van a volver a ver la cara al taxista y ahí comienzan a hablar de su vida, de su trabajo, del problema político del país. Y tú ni siquiera le preguntas. De manera que ya uno tiene un perfil de cómo se maneja lo que es la parte social del país, la parte política y la parte económica también. Con respecto a la pregunta que me hiciste, mi experiencia acá en Uruguay ha sido igual que la de cualquier uruguayo. Aquí hay que trabajar, trabajar y trabajar. yo, y al igual que muchos venezolanos y muchos extranjeros que vivimos aquí, admiramos el control del sistema de seguro social, la salud del Uruguay es de primer mundo. A pesar de que Uruguay es un país pequeño para muchos de nosotros que venimos de países cuya población supera los 10, 14, 15, 18, 20, hasta 32, como tiene Venezuela, nosotros conseguimos acá en Uruguay un país que, a pesar de no tener recursos energéticos sobrevalorados, sino sencillamente agua, carne y frutos también, Uruguay es un país que se mantiene y que muestra un modelo a seguir, inclusive dentro de este continente, porque si bien es cierto de que corrupción hay en todos los gobiernos del mundo, no es menos cierto que la corrupción aquí existe, pero en niveles de niños de pañales.
6: Me lo contó un empresario argentino una vez, que decía, acá no hay corrupción, acá hay ladroncitos. Como decía también un viejo presidente de Peñarol, acá no hay ricos, hay riquitos, porque es un país a medida. Entrando un poquito en un tema difícil, ahora vamos a entrar en una política. ¿Cómo lo sientes tú? Un presidente que en un grupo de la OEA denuncia directamente en la cara a Maduro y a Díaz-Canel, diciéndole que vive en una dictadura, y otro que viene después, que responde a intereses totalmente distintos, inclusive hay varios uruguayos que tienen miedo por lo que pueda declarar Maduro en el actual gobierno, y otro gobierno donde hay un ministro de Trabajo que dice que Venezuela es una democracia distinta. Hay en los últimos tiempos, y lamentablemente lo digo, una cierta adversión por parte de los frente amplistas con respecto a venezolanos, cubanos que vinieron acá. Inclusive estoy seguro que hay muchos venezolanos y cubanos que prefieren ser el estado número 51 de Estados Unidos que seguir siendo lo que fueron hasta hoy, ¿no? ¿Cómo lo sentís tú?
5: La paradoja de la frase, él es mi amigo, pero yo no ando con él. El tipo de gobierno que se presenta en Uruguay no tiene nada que ver con el de Venezuela. Uruguay se hace llevar un país de izquierda, pero Uruguay es más democrática que cualquier otro. Está dentro de las 10 democracias del mundo. Esto no tiene nada que ver con Venezuela, pero resulta que el Frente Amplio es un partido de izquierda que colinda con Lula de Brasil, con Petro, con Claudia, con Díaz-Canel. Pero dentro de estos compromisos, todos avalados por el Foro de Sao Paulo, Uruguay no ha querido ser un actor, siempre se ha mantenido imparcial, tratando de no mimetizarse con ninguno de los polos, pero lo que el gobierno uruguayo debe de comprender en estos momentos es que lo que está sobre el tapete es el nuevo orden mundial y las nuevas alianzas.
6: Con respecto a lo que te preguntaba antes, se palpa que entre venezolanos y cubanos, cuando el mismo frente quería adelantar las ciudadanías para que los vote, cosas que hacen generalmente mucho la izquierda, pensó que importando muchos nuevos, que en realidad Uruguay precisa mucha gente, porque entrarían 200 millones de personas si tuviera la densidad de Japón, eso que se le facilita hasta la ciudadanía para poder votarlos, que le fue un tiro en el zapato, porque en realidad hoy, venezolanos y cubanos hay mucho más afines a alguien que pregona por la libertad de pensamiento que alguien que tiene una simbiosis con partidos de izquierda.
5: Lo primero que tenemos que tomar en consideración es lo siguiente. Existen estudios demográficos que están arrojando cifras muy alarmantes. En Uruguay en la actualidad están muriendo más uruguayos de lo que están naciendo. Como una estrategia demográfica, está muy bien que el gobierno impulsen migraciones y facilidades para documentos, porque la tendencia del crecimiento demográfico para el año 2050 se proyecta que la República Oriental del Uruguay, su densidad demográfica va a caer en casi un 50%. Esto está pasando en China, en Japón, en Países Bajos, en Europa. El mundo está en crisis. Para el año 2050 van a haber 2.500 millones de desplazados. Estas migraciones o estos desplazamientos masivos van a ser por tres grandes razones: por guerra, por más pandemia y por desastres sobrenaturales. Estas informaciones se pueden conseguir por las redes. Lo que sucede es que nosotros estamos viviendo en un momento en donde hay, yo cito mucho, un experimento muy famoso, el experimento Universo 25. Les recomiendo a las personas que lo busquen por YouTube o por Facebook. Universo 25, se van a quedar asombrados. La humanidad está transitando por un universo 25 porque ha perdido el propósito y ya la gente no tiene intenciones de parir. ¿Parir para qué? Para traer a alguien que vaya a calarse guerra confrontaciones para que lo coloquen en el futuro en el frente y lo maten, como está Rusia, que ya ha perdido cerca de 1,5 millones de tropas. ¿Qué somos entonces? ¿Somos ciudadanos para ir a la guerra, pero cuando pedimos un préstamo económico para una casa, el gobierno nos dice que no? Entonces no me reproduzco. Y eso está vaticinando un crecimiento negativo en la población mundial, o sea, de 8 billones de ciudadanos que somos en la actualidad. Para el año 2050 eso puede caer a 6 billones y el decrecimiento va a ser
6: continuo. A pesar que en Europa, donde hay promedio de 1,3 hijos por pareja, menos de 2, va avanzando lo que estaba diciendo Hugo. En Europa tenemos el otro problema, quizá para Europa es una salida, que Europa sigue creciendo desde un punto de vista habitacional y de población, porque se llenó de musulmanes que no tienen problemas de tener 8 hijos por pareja. Bueno, por hoy es todo, y en la próxima vez que nos encontremos con Hugo vamos a volver a nuestras viejas charlas de geopolítica. Muchas gracias.
5: Muchas Hugo. Gracias y buenas tardes.
6: Gracias.
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8: Les doy la bienvenida a una nueva entrega de Semilla Deportiva. Tenemos que hablar de lo que está sucediendo en el Mundial. Ahora mismo está jugando la selección uruguaya con Arabia Saudita. 3 puntos más que importantes para empezar con buen pie en el torneo. En este comienzo del campeonato del mundo se dieron resultados interesantes, como la victoria de Estados Unidos contra Paraguay por 4-1. La Paraguay de Alfaro no se pareció a nada a lo que jugaba en las eliminatorias. El empate entre Brasil y Marruecos en 1, un partidazo realmente, porque el primer tiempo fue para Marruecos y el segundo para Brasil, cualquiera podía ganar. Alemania, que aplastó a Curazao por 7-1, los alemanes al principio tuvieron un poquito de problema, había empatado Curazao 1-1, pero después Alemania se acomodó bien en la cancha y siguió de largo. El empate a 2 de Japón con Países Bajos, un partidazo realmente porque alternaban en el marcador, pero al final Japón lo empató y rescató un punto valioso. Y la ajustada victoria de Costa de Marfil por 1-0 con Ecuador, convirtió el gol a los últimos minutos y logró rescatar los 3 puntos necesarios para comenzar en buen pie este grupo, donde también está Alemania y Curazao. Mañana habrá partidos más que entretenidos, porque juega Francia con Senegal a las 4 de la tarde, irá con Noruega de Haaland a las 7 de la tarde y el debut argentino con Argelia a las 10 de la noche. Cambiamos de disciplina deportiva. En la Fórmula 1, los británicos dominaron el GP de Barcelona con sus respectivas escuderías. Hamilton fue el primero en llegar, mientras que Russell y Norris completaron el podio. Finalizamos con las finales de la Liga Uruguaya de Básquetbol. Mañana a las 9:15 de la noche se juega el cuarto punto de la serie entre Peñarol y Aguada. Recordemos que el Carbonero gana la serie momentáneamente por 2-1. Esto fue todo por hoy. Nos reencontramos con más Semilla Deportiva. Chau, chau.
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0: Y así estamos llegando al final de esta nueva entrega de En Otras Palabras, con todo nuestro equipo. Les decimos simplemente gracias por habernos permitido acompañarles estos últimos 60 minutos y les esperamos en la próxima emisión de En Otras Palabras. Pasen lindo. Chau.
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0: Iniciamos una nueva semana, queridos hermanos, en la presencia de nuestro Padre Celestial. Agradezcamos también el tiempo que hemos tenido de descanso, de familia. Presentemos en la mesa del altar aquella intención, aquella necesidad. Los invitamos a compartir esa intención por medio de los diferentes momentos y especialmente virtual, de forma virtual. Aquí los ponemos en la mesa del altar. Nos reunimos en el nombre del Padre, y del Hijo, y del Espíritu Santo. Amén. El Señor que dirige nuestros corazones, para que amemos a Dios, esté con todos ustedes.
1: Y con tu espíritu.
0: Hermanos, humildes y penitentes como el publicano en el templo, acerquémonos al Dios justo, para que también tenga piedad de nosotros, que también nos reconocemos pecadores. Yo confieso ante Dios Todopoderoso y ante ustedes, hermanos, que he pecado mucho de pensamiento, palabra, obra y omisión, por mi culpa, por mi culpa, por mi gran culpa. Por eso ruego a Santa María, siempre Virgen, a los ángeles, a los santos y a ustedes, hermanos, que intercedan por mí ante Dios nuestro Señor. Dios Todopoderoso, tenga misericordia de nosotros, perdone nuestros pecados y nos lleve a la vida eterna. Amén.

0: Oremos. Oh Dios, fuerza de los que en ti esperan, escucha con bondad nuestras súplicas, y pues sin ti nada puede la fragilidad de nuestra naturaleza, concédenos siempre la ayuda de tu gracia, para que al poner en práctica tus mandamientos, te agrademos con nuestros deseos y acciones. Por nuestro Señor Jesucristo, tu Hijo, que vive y reina contigo en la unidad del Espíritu Santo y es Dios por los siglos de los siglos.
1: Amén. Lectura del primer libro de los Reyes. Por aquel tiempo, Nabot de Jezreel tenía una viña junto al palacio de Ahab, rey de Samaria. Ahab habló a Nabot diciendo: dame tu viña para que pueda tener un huerto ajardinado, pues está pegado a mi casa. Yo te daré a cambio una viña mejor, o si te parece bien, te pagaré su precio en plata. Nabot respondió a Ahab: Dios me libre de cederte la herencia de mis padres. Se fue Ahab a casa abatido y enfadado por la respuesta que le había dado Nabot de Jezreel. No te cederé la heredad de mis padres. Se postró en su lecho de cara a la pared y se negó a comer. Jezabel, su mujer, se le acercó y le dijo: ¿qué te pasa que estás entristecido y no comes alimento alguno? Él le respondió: hablé con Nabot de Jezreel y le propuse: véndeme tu viña por su valor en plata, o si lo prefieres te daré otra viña a cambio. Pero él me contestó: no te cederé mi viña. Jezabel, su mujer, le replicó: ya es hora de que ejerzas el poder regio de Israel. Levántate, come y se te alegrará el ánimo. Yo misma me encargo de darte la viña de Nabot de Jezreel. Escribió cartas con el nombre de Ahab y las selló con el sello de él, enviándolas a los ancianos y notables que vivían junto a Nabot. En las cartas escribió lo siguiente: proclamen un ayuno y sienten a Nabot al frente de la asamblea. Frente a él sienten a dos hombres hijos de Balial, que testifiquen en su contra diciendo: tú has maldecido a Dios y al rey. Entonces lo sacarán y lo lapidarán hasta que muera. Los hombres de la ciudad, los ancianos y notables que vivían junto a Nabot en su ciudad, hicieron tal como escribió Jezabel y les ordenó según lo escrito en las cartas remitidas a ellos. Así proclamaron un ayuno y sentaron a Nabot al frente de la asamblea. Llegaron los dos hombres, hijos de Belial, se sentaron junto a él y testificaron contra él diciendo: Nabot ha maldecido a Dios y al rey. Lo sacaron de la ciudad y lo lapidaron hasta que murió. Enviaron a decir a Jezabel: Nabot ha sido lapidado y está muerto. En cuanto Jezabel oyó que Nabot había muerto lapidado, dijo a Ahab: levántate y toma posesión de la viña de Nabot, el de Jezreel, el que se negó a vendértela por su valor en plata, pues Nabot ya no está vivo, ha muerto. Apenas oyó Ahab que Nabot había muerto, se levantó y bajó a la viña de Nabot, el de Jezreel, para tomar posesión de ella. Palabra de Dios.
0: Te alabamos, Señor.
1: Atiende a mis gemidos, Señor.
0: Atiende a mis gemidos, Señor.
1: Escucha mis palabras y atiende a mis gemidos. Haz caso a mis gritos de auxilio, Rey mío y Dios mío.
0: Atiende a mis gemidos, Señor.
1: Tú no eres un Dios que ame la maldad, ni el malvado es tu huésped, ni el arrogante se mantiene en tu presencia.
0: Atiende a mis gemidos, Señor.
1: Detestas a los malhechores, destruyes a los mentirosos. Al hombre sanguinario y traicionero lo aborrece el Señor.
0: Atiende a mis gemidos, Señor.

El Señor esté con ustedes. Lectura del Santo Evangelio según San Mateo. En aquel tiempo dijo Jesús a sus discípulos: ¿Han oído que se dijo ojo por ojo, diente por diente? Pues yo les digo, no hagan frente al que los agravia. Al contrario, si uno te abofetea en la mejilla derecha, preséntale la otra. Al que quiera ponerte pleito para quitarte la túnica, dale también el manto. A quien te requiera para caminar una milla, acompáñale dos. A quien te pide, dale, y al que te pide prestado, no lo rehuyas. Palabra del Señor. Escuchamos, queridos hermanos, en la primera lectura del libro de los Reyes, la historia de Nabot, esta primera parte muy triste, llena de oscuridad. Hay una palabra que daña el corazón del hombre, una acción específicamente, un sentimiento, la envidia. Resulta que Nabot tenía una pequeña

Hacerle dinero y Nabot en justicia le dice, no te la puedo vender, es la herencia de mis padres, es lo más precioso que tengo. Dice la lectura que se puso triste. ¿Qué es la envidia? Es una tristeza por lo que el otro tiene y yo no tengo, pero en sentido negativo. Una envidia es decir que carcome el corazón del hombre por tener lo que el otro tiene. Y de allí vienen todas las malas acciones, especialmente de esta mujer. Déjalo todo en mis manos. Y efectivamente planea la muerte de Nabot, una muerte dolorosísima, lapidado, frente a una calumnia. Utiliza todos los medios para deshacerse de Nabot. Pero Dios, que todo lo ve, luego hará justicia. Una invitación hoy para combatir la envidia en nuestro corazón. ¿Cómo la combatimos? Con la admiración. La admiración es un sentido de gratitud y también ver lo que tiene el otro con respeto, admirar. Y eso nos lleva a imitar. Cuando admiramos a alguien, lo imitamos, sus acciones, sus respuestas, porque vemos una fuente de ¿qué? De admiración. Valga la redundancia, una fuente a seguir en sentido positivo, un testimonio en nuestras vidas. ¿Cuánta gente a lo largo de nuestra existencia es testimonio que nos invita a caminar y a caminar juntos? Como iglesia estamos invitados a caminar juntos del lado del Señor, que es compasivo y misericordioso. El Evangelio nos invita a desprendernos de nuestro egoísmo. ¿Cuánto nos cuesta deshacernos del orgullo, de la soberbia, de aquello que nos impide donarnos a los demás? Nos cerramos en nosotros mismos y se nos impide ver más allá con los ojos de la caridad y de la compasión. Pidámosle hoy al Señor en esta historia de Nabot que escuche nuestras súplicas, que nos ayude a purificar nuestro corazón de aquellos sentimientos de envidia, de odio, de rencor, de rechazo, todo aquello que nos impide vivir en comunión, primero con Dios y segundo con nuestros hermanos. Amén.

Oren, hermanos, para que este sacrificio de la Santa Misa mío y de ustedes sea agradable a Dios Padre Todopoderoso. Oh Dios, que según la doble condición de los dones que presentamos alimentas a los hombres y los renuevas sacramentalmente, concédenos por tu bondad que no nos falte su ayuda para el cuerpo y el espíritu. Por Jesucristo nuestro Señor. El Señor esté con ustedes. Levantemos el corazón. Demos gracias al Señor nuestro Dios. En verdad es justo y necesario, es nuestro deber y salvación darte gracias siempre y en todo lugar, Padre misericordioso y Dios fiel, porque nos diste como Señor y Redentor nuestro a tu Hijo Jesucristo. Él siempre se mostró misericordioso para con los pequeños y los pobres, para con los enfermos y los pecadores, y se hizo cercano a los oprimidos y afligidos. Él anunció al mundo con palabras y obras que tú eres Padre y que cuidas de todos tus hijos. Por eso, con los ángeles y con todos los santos, te alabamos, te bendecimos y cantamos el himno de tu gloria, diciendo sin cesar.

Santo eres en verdad y digno de gloria, Dios, que amas a los hombres, que siempre estás con ellos en el camino de la vida. Bendito es en verdad tu Hijo que está presente en medio de nosotros cuando somos congregados por su amor y como nos hizo en otro y como hizo en otro tiempo con sus discípulos, nos explica las Escrituras y parte para nosotros el pan. Por eso te rogamos, Padre misericordioso, que envíes tu Espíritu Santo para que santifique estos dones de pan y vino, de manera que se conviertan para nosotros en el cuerpo y la sangre de Jesucristo nuestro Señor, el cual la víspera de su pasión, en la noche de la última cena, tomó pan, te bendijo, lo partió y lo dio a sus discípulos diciendo: tomen y coman todos de él, porque esto es mi cuerpo que será entregado por ustedes. Del mismo modo, acabada la cena, tomó el cáliz, te dio gracias y lo pasó a sus discípulos diciendo: tomen y beban todos de él, porque este es el cáliz de mi sangre, sangre de la alianza nueva y eterna que será derramada por ustedes y por muchos para el perdón de los pecados. Hagan esto en conmemoración mía. Hermanos, este es el sacramento de nuestra fe. Por eso, Padre Santo, al celebrar el memorial de Cristo, tu Hijo nuestro Salvador, al que condujiste por su pasión y muerte en la cruz a la gloria de la resurrección y lo sentaste a tu derecha, anunciamos la obra de tu amor hasta que Él venga y te ofrecemos el pan de vida y el cáliz de bendición. Mira con bondad la ofrenda de tu Iglesia en la que se hace presente el sacrificio pascual de Cristo que se nos ha confiado y concédenos por la fuerza del Espíritu de tu amor ser contados ahora y por siempre entre el número de los miembros de tu Hijo, cuyo cuerpo y sangre comulgamos. Lleva a tu Iglesia, Señor, a la perfección en la fe y en la caridad con nuestro Papa León, nuestro Obispo Ricardo, con todos los obispos, presbíteros y diáconos y todo el pueblo redimido por ti. Abre nuestros ojos para que conozcamos las necesidades de los hermanos. Inspíranos las palabras y las obras para confortar a los que están cansados y agobiados. Haz que los sirvamos con sinceridad, siguiendo el ejemplo y el mandato de Cristo. Que tu Iglesia sea un vivo testimonio de verdad y libertad, de paz y justicia, para que todos los hombres se animen con una nueva esperanza. Acuérdate de nuestros hermanos que se durmieron en la paz de Cristo y de todos los difuntos cuya fe solo tú conociste. Admítelos a contemplar la luz de tu rostro y dales la plenitud de la vida en la resurrección. Y terminada nuestra peregrinación por este mundo, concédenos también llegar a la morada eterna, donde viviremos siempre contigo y con Santa María, la Virgen Madre de Dios y Madre Nuestra, su esposo San José, los apóstoles y mártires, y en comunión con todos los santos, te alabaremos y te glorificaremos por Jesucristo, Señor nuestro. Por Cristo, con Él y en Él, a ti, Dios Padre omnipotente, en la unidad del Espíritu Santo, todo honor y toda gloria por los siglos de los siglos. Fieles a la recomendación del Salvador y siguiendo su divina enseñanza, nos atrevemos a decir: Padre nuestro que estás en el cielo, santificado sea tu nombre, venga a nosotros tu reino, hágase tu voluntad en la tierra como en el cielo. Danos hoy nuestro pan de cada día, perdona nuestras ofensas como también nosotros perdonamos a los que nos ofenden, no nos dejes caer en la tentación y líbranos del mal. Líbranos de todos los males, Señor, y concédenos la paz en nuestros días, para que, ayudados por tu misericordia, vivamos siempre libres de pecado y protegidos de toda perturbación, mientras esperamos la gloriosa venida de nuestro Salvador Jesucristo. Señor Jesucristo, que dijiste a tus apóstoles: la paz os dejo, mi paz os doy, no tengas en cuenta nuestros pecados, sino la fe de tu Iglesia, y conforme a tu palabra, concédele la paz y la unidad de tú que vives y reinas por los siglos de los siglos. La paz del Señor esté siempre con ustedes. Como hermanos, dense fraternalmente la paz.

hermanos, es el Señor, es el Cordero de Dios, el que quita todos los pecados del mundo. Dichosos los invitados a la cena del Señor. Señor, no soy digno de que entres en mi casa, pero una palabra tuya bastará para sanarme. El cuerpo y la sangre de nuestro Señor Jesucristo nos guarden para la vida eterna. Amén.

Creo, Jesús mío, que estás real y verdaderamente presente en el Santísimo Sacramento del altar. Te amo sobre todas las cosas y deseo vivamente recibirte dentro de mi alma. Pero no pudiendo hacerlo ahora sacramentalmente, ven al menos espiritualmente a mi corazón. Y como si ya te hubiese recibido, te abrazo y me uno del todo a ti. Señor, no permitas que me aparte de ti. Amén.

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Oremos. Señor, esta santa comunión contigo que hemos recibido, anticipo de la unión de los fieles en ti, realice también la unidad en tu Iglesia, por Jesucristo nuestro Señor. El Señor esté con ustedes. Y la bendición de Dios Todopoderoso, Padre, Hijo y Espíritu Santo, descienda sobre ustedes y los acompañe siempre. En el nombre del Señor pueden permanecer en paz.

Bendito, alabado y adorado sea Jesús en el Santísimo Sacramento del altar. Sea para siempre bendito y alabado. Bendito, alabado y adorado sea Jesús en el Santísimo Sacramento del altar. Sea para siempre bendito y alabado. Bendito, alabado y adorado sea Jesús en el Santísimo Sacramento del altar. Sea para siempre bendito y alabado. Mi Jesús sacramentado, mi dulce amor y mi consuelo, ¿quién te amará tanto que de amor muriera? Gloria al Padre, y al Hijo, y al Espíritu Santo, como era en el principio, ahora y siempre, por los siglos de los siglos. Amén. Un momento para estar contigo, oh Divino Maestro. Un instante de nuestras vidas para alabarte, para bendecirte. Postrados ante ti, presentamos nuestras vidas. Haz que caminemos junto a ti, Señor. Líbranos de todo mal, de todo peligro, especialmente del egoísmo que hay en nuestro corazón, de la soberbia, del orgullo, aquello que nos impide amarte a ti y a nuestros hermanos. Te pedimos de manera muy especial que nos concedas el don de la paz, el don de la unidad, el don de la concordia. Haz que vivamos como verdaderos hermanos, que seamos testimonio de ti ante el mundo, portadores de tu luz, de tu gracia, de tu misericordia, Señor. Postrados ante ti, queremos presentarte todas nuestras intenciones, necesidades. Acoge nuestras súplicas, Señor. Ayúdanos a perseverar en ti. Oramos por la paz y la unidad en el mundo entero. Danos un corazón generoso para combatir la miseria, el desprecio y el egoísmo que sufren tantos de nuestros hermanos. Deriva de nuestros corazones aquello que nos impide verdaderamente entregarnos a ti. Concede también a nuestras familias ese don precioso de la caridad, del perdón y de la compasión. Oramos por nuestros hermanos que se acogen a nuestra oración en este momento precioso de adoración. Aquellos hermanos que sufren, aquellos que se encuentran solos, tristes, afligidos, aquellos que se encuentran desesperados frente a tantas situaciones. Concédenos el don de la sabiduría, el gozo de tenerte en nuestro corazón, para que vivamos verdaderamente en ti, oh Divino Maestro. Ayúdanos a perdonarnos. Tú nos has dicho que nos perdonemos los unos a los otros. El perdón como un regalo que viene de ti, oh Señor, y también como una liberación para alejarnos de aquellos sentimientos que nos impiden ejercitarnos en el amor y en la caridad. Bendice y santifica nuestras vidas, Señor.

Nos diste, Señor, el pan del cielo, que contiene en sí todo deleite. Oremos. Oh Dios, que alimentas a tu pueblo peregrino con el cuerpo y la sangre de tu Hijo, concédenos a cuantos hemos celebrado y adorado este misterio sublime, la alegría de proseguir nuestro camino alimentados por el pan de la esperanza que nos hace discípulos y misioneros de tu amor. Por Jesucristo nuestro Señor. Amén.

Bendito sea Dios. Bendito sea su santo nombre. Bendito sea Jesucristo, verdadero Dios y verdadero hombre. Bendito sea el nombre de Jesús. Bendito sea su sacratísimo corazón. Bendita sea su preciosísima sangre. Bendito sea Jesús en el santísimo sacramento del altar. Bendito sea el Espíritu Santo Consolador. Bendita sea la excelsa Madre de Dios, María Santísima. Bendita sea su Santa Inmaculada Concepción. Bendita sea su gloriosa Asunción. Bendito sea el nombre de María, Virgen y Madre. Bendito sea San José, su castísimo esposo. Bendito sea Dios en sus ángeles y en sus santos.

Jesús, que nos amó hasta el extremo, está con nosotros. Volvamos a nuestra vida cotidiana con esa certeza.